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4: Es la hora 21, 54 minutos.

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8: Es la hora 22, 28 minutos.

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7: Es la hora 22, 55 minutos.

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10: Es la hora 23, 22 minutos.

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4: Es la hora 23, 54 minutos.

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1: 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Recorrió nuestro paisito, se afincó en el Olimar. Bebió aguas, taló montes y con perfil de horizonte también echó sus raíces, vigorosas de matices, cual la fuerza de un torrente. 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
2: Mis amigos, bienvenidos, buenos días, un gusto saludarlos este miércoles 30 de septiembre del 2026, es el día 273 del año, faltan 92 para el próximo, la luna llena menguante el 3, 6:16 sale el sol, 18:39 se pone, 12:23 tendremos de sol en esta jornada que amanece con 13 grados, 10 de sensación térmica, humedad 81%, visibilidad 16 kilómetros, calidad del aire 26, buena la presión 1014 en ascenso, la máxima 18.
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2: Sindicato del puerto no firma acuerdo y el conflicto continúa. Ayer, remate de reproductores prosiguieron con buen suceso. Hoy feria de Bachino en Alfere. También continúa pantalla remate que se inició ayer con descenso. Hoy espacio del ingeniero Fernando Núñez. Ayer charla en la Fomento de Veterinaria Los Saibos, habla el doctor Gustavo Barel. También hoy hablan Diego Oribe de Las Morochas y la jornada de este viernes en la propia cabaña. Hoy feria de Río Silvera en Nico Pérez, local Gijena. Mucha información para compartir. ¿Qué dice Vale? Buen día.
3: Buen día, Ariel. Buen día, la audiencia.
2: Mariolo, ¿cómo está la cuchilla grande? Buenos días.
4: Buen día, Ariel. Buen día a toda la amable audiencia. Aquí por Cerro Chato, 10 grados de temperatura, 8 de sensación térmica, el viento del sureste, a 13 kilómetros en la hora, la humedad 89%.
2: Jorge Strauch anuncia para el próximo 23 de octubre feria mensual local de la Sociedad Fomento de 33, 44, 52, 24, 15. Inscripciones abiertas, dice Jorge Strauch. Vamos a ver qué nos depara Inumet para las próximas horas en cuanto al tema del pronóstico del tiempo. Vamos con la zona este, como lo hacemos siempre, en nuestra zona, para decirles que hoy hay 7 de mínima, 18 de máxima, algo nuboso, mañana 5 de mínima, 16 de máxima, disminución de la nubosidad, precipitaciones escasas. El viernes 3 de mínima, 18 de máxima, nuboso, periodos de cubierto. Por ahí, entonces, zona este del país. Nos vamos ahora a la zona centro-sur, a ver qué dice. Centro-sur, nuboso, cubierto, 7 de mínima hoy, 17 de máxima. Mañana, 6 de mínima, 17 de máxima, disminución de la nubosidad, probables precipitaciones. El viernes, 4 de mínima, 19 de máxima, nuboso periodo de cubierto. Bueno, por ahí andará el tiempo en la zona centro-sur. Ya venimos con el noreste, donde, bueno, antes vamos a decirles que Diego Prego enlaces ganaderos, negocios particulares, embarques, compras, ventas, arrendamientos de campo, administraciones desde el centro y hacia todo el país, anunciando feria en Blanquillo el 23 de octubre. Nos vamos con el noreste del país, 9 de mínima hoy, 19 de máxima, algo nuboso, mañana disminución de la nubosidad, probables precipitaciones, 6 de mínima, 18 de máxima, y el viernes 2, 3 de mínima, 19 de máxima, nuboso, periodos de cubierta. Bárbaro, por ahí entonces estamos con lo que dice Inumet. ¿Y qué dice Escritorio Gambetta? Está invitándolo para hoy miércoles 30, al remate, al segundo y último día remate de pantalla Uruguay. A nuestra consignación, importantes ganado, 37 vacas de invernada, 138 piezas de cría, 65 terneras, 121 vaquillonas sin servicio, 40 vientres preñados, venda plazo, cobre contado con gambeta y pantalla Uruguay. Hoy, 44, 52, 40, 87.

ver qué dice el susodicho Luis Rodríguez Zavala desde los pagos de Santa Clara del Olimar. Al que dice el amigo Luis, primero dice buenos días, no le respondí el saludo hoy. 11 grados, parcialmente nublado, sensación 11, máxima 17, mínima 7, no va a llover, humedad 88%. Gonzalo Goday, ganados para el campo, Gonzalo Goday pantalla, Gonzalo Goday exportación desde Cerro Chato, una apuesta al productor. 099-238-199, la línea para comunicarse con Gonzalo Goday. ¿Qué va a pasar hoy en 33 en la ciudad? No va a llover. Y mañana podría llover entre un milímetro y medio y dos. El 2, y no va a llover. El 3, y pueden llover 9 milímetros. El 4, nada. El 5, nada. El 6, nada. El 7, nada. El 8, pueden llover una décima. Y el 9, un milímetro, dos décimas. Bueno, por ahí, che, el tiempo para el pueblo nuestro. La cita con la invernada y cría, Nelson Martínez Venia, 8 de octubre. Ganado para el campo, ganado para frigorífico, pero con loto 21 estamos el 8 de octubre, dice Nelson Martínez Venia. Gente de negocios, 099-852-009. La línea para comunicarse con Nelson Martínez Venia. 537, canto y música. Vamos arriba.

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1: Hípicas.
2: Pero muy bien, don Mariolo. ¿Cómo viene la mano? ¿Cómo viene ese pueblo?
3: Mejor imposible.
2: Vamos arriba. Vamos arriba, entonces. Vamos arriba. No se me achique. Para achicarse, para aflojarme al ayer. Impresionante, Mariolo, ¿no? Bueno. Vamos arriba. Bueno, y el comentarista Coimbra, recibiendo elogios nada más. Me parece que los manda Coimbra viejo. Sobre elogio. Carlos tiró ese brillo. Mamita querida, y Pedro Suárez lo castiga. Che. Qué cosa barba. Bueno, dejá por ahí. Actividades federadas para este mes de octubre. El 4 horas, el domingo que viene, 55ª edición, Día de las Américas, Sociedad Criolla, La Tropilla de Aceguá, 80 kilómetros. 4 de octubre, también el domingo, 38ª edición Casupal Prócer, Cruz Social Casupá, 85 kilómetros. Cuando yo iba a Casupá, 95, no lo bajaron 10. 4 de octubre, también el domingo, 15ª edición Centro Recreativo Deportivo del Carmen, distancia 90 kilómetros. Eso es lo de este domingo. El 11, Copa de Plata, Asociación Tupambaé, 90 kilómetros. El 18, 90 edición, quiere decir que la primera fue en 1936, de Batalla de Sarandí, Centro Social, 12 de octubre, Sarandí Grande, Florida, 115 kilómetros. Comparte fecha con la 10ª edición, José Lucas Lemo, Sociedad Criolla Los Tizones, de Encina, Tacuarembó. Y cierra el año, cierra el mes, en José Pedro Varela y en Chamizo. El 25, 42ª edición Ciudad de José Pedro Varela, Club Unión Barrio Colla, 90 kilómetros. Comparte fecha con la 10ª edición del Chamizo de a caballo, Los Abuelos de Facundo Chamizo, 80 kilómetros. Bueno, esto es todo lo que hay en octubre. 24 y 25, bueno, las hípicas, estamos a pleno en José Pedro Varela. Sí, señor. 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Vamos, Felpilla, no te duermas, hijito, con todas las actividades de tu festichola para el mes de diciembre. Ajá, Felpa no les afloja ni bajo el agua, che. Imponente el Felpa, ¿no? Imponente, che.
1: Hípicas.
2: Pero muy bien, don Mariolo, tranquila la barra hoy, tranquilaza. Juega la máquina hoy, Dardo Silva. Juega la máquina hoy, por la punta del campeonato. Sí, esta noche, 20 horas. Mamita querida, estamos ahí, a pilauch. ¿Qué te parece? El doctor Fleita anoche estaba entregado, pero ¿y cómo se va a entregar? Qué partido bravo, pero no hay enemigos chicos, los vamos a pelear aunque sean retirados. Bueno, don Mario, lo vamos con la, vamos con toda la actividad de la industria del juego.
3: El primer premio fue para el de la quiniela vespertina, ¿no? Fue para el 468 del segundo al vigésimo, 743, 812, 932, 595, 375, 564, 120, 224, 773, 632, 400, 583, 284, 395, 572, 794, 056, 526 y el 157.
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3: El primer premio fue para el 822, del segundo al vigésimo, 035, 935, 937, 342, 265, 457, 967, 917, 431, 360, 236, 533, 252, 950, 918, 321 y el 408.
2: 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Mirá, mirá, ¿qué dice el gran Pedro Suárez? ¿Qué dice el gran Pedro Suárez? La otra vez apagaron la luz. Hoy, ¿qué irán a inventar? Dice Pedro Suárez. Ah, el otro, el partido. Este es un partido atrasado. Este, que se juega hoy. Partido atrasado porque apagaron la luz, ¿verdad? ¿Verdad? Boicotearon la lucha. Yo qué sé. No sé, Pedro. Deja quieto. Deja quieto, Pedro. Bueno, estamos acostumbrados a eso.
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2: Nosotros estamos acostumbrados a la adversidad, Pedrito. No vas a creer vos que es de venir, estás loco. Estamos acostumbrados a la adversidad, que apaguen la luz nomás. Le jugamos con luz igual. Apagan la luz igual. Le jugamos con luz, Pedrito. Le jugamos lo oscuro. Igual, sí. Que nos vamos a andar achicando. ¿Verdad, Marcelito dos Santos? No nos vamos a andar achicando así nomás, ¿no? Bueno, mirá, ya la gente de Los Salvador madrugó. Dice, hola Francisco Ariel, ¿cómo estás? Te escribe Ignacio Chan, jefe de audiencia. De audiencias de Los Salvador. Arrancamos una nueva edición. Poniéndote en lo siguiente. Edil Gómez quedó en la mira, dice el observador. Disconformidad en el directorio blanco con sus explicaciones y renuncia en el horizonte. Bueno, por ahí entonces es lo que va adelantando el observador, 5 de la mañana.
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2: 1-1, dice, ¿quiénes son los 8 asesores del edil Gonzalo Gómez en la Junta Departamental y qué tareas cumplía? Bueno, Leiva no había ido nunca a trabajar, no había ido nunca. Además, un edil, ¿para qué quiere 8 asesores? Cobraba 52.000 pesos, parece que los ediles en Montevideo, bueno, las juntas no todas funcionan igual. Según el sapo, es la pedrada. En Montevideo tienen ahí un dinero para gastar, unos 260.000 pesos, a ver cuánta plata, ya le digo, porque son 52.000 pesos, estoy hablando de números redondos, ¿no? 52 por 9 me da 400, no, es menos, tenían 260, 270.000 pesos para gastar en asesores en la Junta de Montevideo. Bueno, y ahora aparece...
3: Platita y poco.
2: Y escuchame, un edil, nueve asesores. Son todos estatistas, ¿eh? Más allá de este escándalo, son todos estatistas. Son todos estatistas y tibios, mi amigo Mario. 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Le había cambiado el teléfono a Vidiella, ayer me llamó Federico, dice, che, hace 30 años que pasaba el teléfono y me lo pasaste mal. Me tuve que callar, ¿qué iba a hacer? ¿Eh? ¿Qué te parece? 44-52-58-59. Teléfono, la niña para comunicarse con Vidiella. ¿Y cuántos Leivas habrá? Imponente, ese es el tema, ¿no?
3: Es infinito.
2: Pedrito Suárez infinito. Dice, ¿cuántos Leivas habrá? Por todos lados, está lleno de Leivas. mamita querida. deje quieto, don Mario. Bueno. 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Vamos arriba, Mariolo, 4 minutos para las 6.
3: Tenemos que decirle a los amigos que por parte del municipio de Cerro Chato está informando que aquellos que quieran hacer la limpieza de su terreno y vayan a sacar gran volumen de basuras para afuera, quieren comunicarse con el municipio, se puede realizar su retiro. Esto viene llegando al municipio de Cerro Chato, departamento 33.
2: ¡Hala! Me habla el amigo Luis Rodríguez Zavala de Santa Clara, me dice, si van a hablar de ética, que se vayan todos, incluido el directorio del Partido Nacional, así limpian la imagen, aunque tiene su costo, hay que sincerarse de una vez. Totalmente, don Luis, totalmente. Todo, ¿no? Pero la basura está abajo también, no solo arriba. Yo creo que vino el viento y sopló y la basura se desparrama por todos los estamentos. Brava la cosa. 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Ahí estamos, dice Estudio Contable Contador José Francisco Denis. 3 minutos y serán las 7 de la... las 6 de la mañana. 3, no se asusten.
3: No
2: se asusten. 3 minutos y serán las 6 de la mañana. Bueno, gran repercusión lo del tomógrafo, Mario. Gran repercusión. Pero gran repercusión.
3: Voló para todos lados.
2: Voló para todos lados, sí. Y bueno, y está bueno que se discuta el tomógrafo, va a venir. Ayer nos llamó gente, inclusive un oyente que había la incomodidad de andar en la ambulancia, obviamente. Yo no estoy hablando que no haya tomógrafo. Lo que sí digo es que hay que sumar esfuerzo, ¿no? No podemos en un país chico, con un departamento chiquito, con poca población, que tengamos a 5 cuadras. 1 millón de dólares invertido en equipamiento, me parece que es un derroche. Lo que hay que articular es organizar la cosa. Pero bueno, el hospital, según me dijo un amigo, ¿no?, ayer, no todo está mal. El subsuelo está, que es una piscina. El subsuelo del hospital es una piscina. En fin. Bueno. Dice que sí, que ahora me decía ayer un amigo que sabe de número. El tema es que hay que hacer qué es más la relación ambulancia traslado en ambulancia a la relación lo que cuesta instalar eso. Pero lo cierto es que ha tenido gran repercusión y más allá de todo, lo que hay que tener es, creo, un razonamiento, discutir para que salga lo mejor, ¿no? Discutir, no pelearse, ni agitar banderas. Articular para que haya una buena gestión, simplemente, para que no se gaste tanta plata en lo mismo, ¿no? Jaime Silvera, ya está. ¡Pah! ¿Qué dice don ingeniero Fernando Núñez? ¿Cómo está, estimado? Bienvenido.
6: Buen día. Bueno, muchas gracias por lo de don y todas esas cosas. Creo que me trató de don porque se confundió un poco, pero bueno.
2: No. Don es un término afectivo.
6: Ahí está. Mejor. ¿Cómo andan? Bien.
2: Bien.
6: Y bueno, acá estamos, en pleno trabajo. La verdad que me agarró con las manos en la masa, como quien dice. Estamos, se notan mucho más largos los días y todo, por suerte, ¿no? Pero bueno, en plenas actividades.
2: ¿Qué están haciendo ahora, Fernando?
6: Y ahora estamos en plena entrega de planta, ¿no? Se está dando una situación bastante, bastante insólita. Acá estamos justamente medio en la zona un poco de transición, porque de acá hacia el sur hay toda una zona ahí, más que en el sur, medio sureste, ahí, la zona de cerca de Minas, por ahí, que en algunos casos se está esperando que llueva algo para poder plantar. Y de acá hacia el norte, la realidad totalmente diferente, ¿no? Y no tan lejos, digo, acá en la zona esta nomás de Cerro Largo, acá cerca de Tucumán, por ahí, el problema ha sido más bien mucha lluvia. Que obviamente, acá hay dos aspectos del cual ya no vale ni hablarlo, que es que por un lado está el tema del problema que hay mucha agua, a veces pasa, ¿no? En estos casos no es tanto eso todavía. Más al norte sí, el problema de mucha agua en el campo, pero el problema es la espada de Damocles que hay continuamente con el tema del cierre de los caminos, ¿no? Porque hay que estar pendiente de eso, de si se puede circular o no se puede circular por el tema ese de que si llueve se cierran los caminos, del disparate del que ya hemos hablado otras veces, que bueno, ya está. Así que estamos en la entrega de plantas y en plena plantación, ¿no? La verdad que ya la otra cosa media rara que se da es que todo por ahora, digo, capaz que está por suerte, pero no sabemos si el tema famoso del niño, ¿no? Que el pronóstico está, pero más bien hoy por hoy, más bien acá en toda esta zona, o por lo menos en toda esta zona de para abajo del Río Negro, las lluvias están siendo menores de las normales, ¿no? Septiembre llovió poco, muy poco, hoy estamos a 30, ya se está terminando septiembre, y realmente llovió muy poco en toda esta zona, en toda esta zona. Y bueno, la que desequilibró un poco la lluvia fue en agosto, ¿no? Pero septiembre fue bastante, bastante, bastante escasa la lluvia. Y después lo otro que seguimos, también, para hablar del clima, es con el tema de muy poco sol. Hay dos o tres días lindos de sol, uno se entusiasma con eso. Y cuando llega después, ahora hay dos o tres días de sol y después tres o cuatro días nublados, oscuros, que es lo que hemos hablado pila de veces también, ¿no? Para el crecimiento de las plantas es muy complicado, ¿no? El crecimiento de las plantas, y cuando hablamos de crecimiento de las plantas hablamos en general de todo, ¿no? Pueden ser árboles, pueden ser pastura, lo que sea, ¿no? Así que bueno, esperando que se estabilice un poco la primavera, ¿no? Ahora estaba en una temperatura bastante, bastante agradable, bastante linda, pero ahora de vuelta están dando, creo que a partir de mañana o eso, o a partir de hoy, ¿sí? Baja de temperatura y después de vuelta subiría o eso. Pero muy como, el tiempo está como para planificar actividades y todo, muy, muy inestable. Inestable no en el sentido de inestable de mal tiempo, sino inestable de falta de estabilidad, no sé si
2: claro, porque la gente asocia inestabilidad con mal tiempo, ¿no? Inestable es que un día hay 20 grados, el otro día hay 10, y inestable es que un día parece que va a llover y al otro día no es eso.
6: Eso, seguro, en el caso de la planificación de actividades, complica mucho, porque en definitiva realmente el tema de los pronósticos del clima, el pronóstico del tiempo, realmente uno lo maneja como una herramienta para saber, para planificar actividades, en definitiva, porque es eso. Pero bueno, es totalmente errático el mismo pronóstico, ¿no? Dicen, usted estaba leyendo eso, que son justamente características de estas condiciones de niño y todo, esa inestabilidad, justamente la falta de como que es muy impredecible y en poca distancia la variación que hay, ¿no? Estamos hablando capaz que una distancia de 250 kilómetros o algo, en una zona se puede implantar que no se puede plantar por falta de humedad en el suelo, y otras zonas no se puede plantar por exceso de humedad. Entonces, es complicado, ¿no? Y dice que el patrón del niño es justamente más lluvia en el norte que en el sur, ¿no? Así que, bueno, en esas actividades estamos.
2: Y hay que buscar y la producción agropecuaria, que es a cielo abierto, bueno, está expuesto a moverse en función de eso, ¿no, Fernando?
6: Sí, seguro, es que la base es una pelea a veces, una pelea no, pero es un tema medio, o una pelea amistosa, ¿no?, que hay con los veterinarios, ¿no? Como que la base de la producción agropecuaria a veces es la nuestra, la agronómica, porque en definitiva, por más que se manejen animales, la base de el sustento del animal es la pastura, ¿no? Es lo que supuestamente deberíamos manejar más nosotros, ¿no? Porque realmente los ciclos biológicos son ciclos biológicos que cada sean animales, sean vegetales, lo tienen, pero lo que determina después los ciclos productivos es realmente todo el tema de la pastura, ¿no? Porque evidentemente, y esa pastura está totalmente influenciada con lo que es, cuando son de clima sobre cielo abierto, además que el otro día lo hablábamos, y acá en el vivero se ve claramente, pasa también en la producción, ¿no?, que uno va levantando restricciones, y en la medida que se levanta una restricción, aparece otra, ¿no? A lo que voy con esto es, evidentemente, en un vivero, que la tenemos bastante, hay variables que son más controladas, obviamente mucho más controladas que en campo, que a cielo abierto, que en campo afuera. La primera variable a controlar en estos casos es temperatura y humedad. Evidentemente la humedad la controlamos con riego, eso no es vuelta. Es tener reservas de agua y regar. Eso es el tema de la forma de cambiar la lluvia por un método artificial, para decirlo de una forma, de riego. En lugar de depender de la lluvia, regamos. Después la segunda variable que se nos aparece ahí es el tema de la temperatura. Bueno, mediana, no tanto, pero la controlamos bastante con el tema de los invernáculos. Entonces, ahí tenemos las dos variables con bastante controladas, que son temperatura y humedad. Pero ahora, son para mí, cada vez más, pero este año es notorio, la variable que está apareciendo como la que tenemos que superar, que no es fácil, es la luminosidad. las horas o pocas horas de sol que hemos tenido este invierno, llama la atención. Y si acá a nivel de vivero, a nivel de invernáculo, se siente, es imponente lo que se siente también, es marcadamente lo que se siente a nivel de campo, ¿no? Las pasturas no vienen, no. Estamos a principios de octubre, terminando en septiembre, y las pasturas están súper, los campos están atrasados. Y bueno, ni qué decir las plantaciones, ¿no? Porque no ha habido sol. Y no hay crecimiento de vegetales de ningún tipo si no hay luz, si no hay sol. Y esa restricción es muy difícil de levantarla, ¿no? Es muy difícil porque hay forma. Pero el tema es que ahí, en todas estas cosas, es un tema costo-beneficio, ¿no? Hay que ver los costos que hay que incurrir para levantar estas restricciones. El tema agua, bueno, hay que tener un recurso, hay que tener una buena fuente de agua, bomba y sistema de riego. Después lo otro, los invernáculos, pero después ya la luz. Además que no es cualquier luz, no es una luz que uno ponga una lámpara y ya está. Es una el vegetal fotosintetiza a través de luz, con determinada onda de luz, que no es una luz cualquiera. Entonces eso se nos vuelve complicado, ¿no? Y bueno, a nivel de vivero, ni qué decir, a nivel de campo no hay forma. No hay manera de levantar estas restricciones. Bueno, así que estamos en esa, con ese, a nivel de vivero, un poco con ese desafío, ¿no?
2: Bueno, mirá lo que dice Pedro Suárez. Ustedes los agrónomos pongan la comida y la sombra, que los veterinarios ponen los bichos.
6: Bueno, podría ser una buena fórmula esa. Pero a veces no hay mucho entendimiento para eso, no hay mucho acuerdo. Pero está ese tema del manejo, ¿no? El manejo integrado. Y bueno, y ese manejo es un poco el desafío que uno tiene como técnico, y es lo bueno, ¿no? Es lo lindo, porque no, en esto justamente no hay recetas, ¿no? El manejo integrado de esas cosas, de ese manejo es que sale el éxito, ¿no? O los fracasos, todo depende. Pero de todas formas, ¿no? El manejo, pero manejar la variable en su momento, digo, y acá es clarísimo, no hay receta, cada campo es un campo, cada clima, es decir, y más en lo que acabábamos de hablar al principio, ¿no? Cuando son climas tan variables, yo digo, no sé, el otro día hablábamos con una persona y decíamos, no, pero siempre fue variable el tiempo, lo que pasa es que había registros, o que se puede ser, pero yo no sé si es tan variable. O por lo menos en las escuelas no contaban que estaban las cuatro estaciones yo no veo que haya tanto cuatro estaciones hoy. Cada vez se pasa, y este año va a ser un caso, estoy seguro que va a pasar ahora esto, que estamos hoy con días frescos prácticamente, no sé qué, y cuando pique octubre vamos a tener 30 grados. Entonces eso es el tema, ¿no? Y esa transición de verano a invierno, invierno a verano, es fundamental para los animales, es fundamental para la adaptación, pero más importante para los vegetales. Los vegetales no tienen la capacidad que tiene un animal de adaptarse. En los vegetales, si empiezan a brotar y le viene la helada tardía y los quema, marcharon, porque no tienen esa digo, en general, ¿no? Hay vegetales, o también depende de cuál ha sido el daño que se le provocó con una helada tardía, pero uno habla con fruticultores, sobre todo la forma que le ha cambiado la forma de producción, y en estas cosas es lo que hablamos siempre, ¿no? Yo lo llamo como cambio, o lo veo como un cambio climático que cada vez es más más elocuente, para decir de una forma, cada vez más claro, ¿no? Pero bueno, es lo que hay, y con eso tenemos que manejarlo, ¿no?
2: Sí, sin duda.
6: Mucho cambio.
2: Sí, no hay.
6: y después lo otro que el otro día estuvimos hablando también, que lo hemos hablado y ahora ya un poco tarde para hacer los manejos. A mí me preocupa la parte de producción vegetal, sobre todo la producción de árboles, la producción de no estoy en la producción de fruta, pero bueno, uno que le gustan los árboles, observa todos los árboles. Yo sigo llamando un poco, recalcando el tema del daño que está provocando la yerba de pajarito. Es imponente la forma que está incidiendo en la producción. En la producción de un árbol, en la producción de un frutal, uno limpia, uno tiene a veces como forma de arrancar la yerba de pajarito de los árboles, y al poco de mes, al poco de semana, de vuelta están llenos de yerba de pajarito. Y yo no digo de brotecito, obviamente demora en brotar, pero yo no sé por qué es tan grande la incidencia ahora de la yerba de pajarito. Inclusive hay árboles que parece que están prácticamente muertos, y uno le saca toda la yerba de pajarito y el árbol como que revive, ¿no? Este es un parásito que tiene una incidencia bárbara, sobre todo en los frutales, ¿no? En todos los árboles, pero en los frutales se ve árboles que están totalmente invadidos de la yerba de pajarito, no dan fruta porque toda la comida del árbol va destinado a la yerba de pajarito, y cuando uno lo limpia, el árbol hasta vuelve a florecer, vuelve a tener algo de fruta, y es complicado hacerlo, ¿no? Porque esos árboles altos, y ya ahora es tarde para...
2: Hay un poco tiempo. ¿Qué se hace para eso? ¿Qué hay que hacer?
6: Y bueno, la forma más efectiva que he encontrado es cortar la yerba de pajarito. Después hay a nivel... la otra vez estuvimos hablando de eso y gente inclusive me pasó algunos mensajes de ponerle la punta de la rama de la yerba de pajarito, de ponerle herbicida. Yo de eso tengo mi duda, porque esa herbicida también va, en algún momento le va a llegar al árbol y lo va a matar. Pero la forma que he encontrado es la forma mecánica de sacar la yerba de pajarito. El problema es que no es nada fácil, porque a veces son árboles altos. Y cuando están invadidos, a veces, hacer una buena poda, que por eso ya es tarde para eso, pero en el invierno, hacer una buena poda de árboles, y bueno, capaz que a veces hasta sacarle más ramas de lo que uno quisiera al árbol, pero tratar de limpiarlo de esa forma, porque además que es imponente la cantidad de semilla que da la yerba de pajarito. Entonces los pájaros vienen a comer la yerba de pajarito, o vienen a comer la fruta del árbol, comen también la yerba de pajarito, y después al volar de una rama a otra, al volar de un árbol a otro, y es totalmente esa semilla, después que el árbol la defeca, queda como prendida en el árbol. Justamente al pasar por toda la parte digestiva del pájaro, la semilla queda como más pegajosa y más se pega a la rama, y tiene un prendimiento imponente en la diseminación lo que tiene, y bueno, creo que la forma que hay es esta, ¿no? Lo digo porque he tenido varios mensajes de bueno, ¿y cuál es lo que tú preguntabas ahora? ¿Cuál es la forma? Bueno, creo que la forma es esa, se acaba, no hay vuelta. No creo que haya mucho más forma de actuar que esa, que sacar la zona de Macarita.
2: Bueno, bárbaro entonces, así, Fernando.
6: Así que estamos en esas actividades y bueno, en plena zafra. Esperemos que llueva un poco ahora, que llueva, ¿no? Que llueva unos milímetros, porque realmente atado hace dos días, ayer más tuvo todo el día medio con la saca de
2: huilla. Y ahora cuando subieron 15, 20 milímetros este fin de semana, ¿les tocó algo por ahí?
6: Sí, acá llovieron 13 milímetros en la Camalentina, siempre con mucho viento. Viento sobre todo ese tipo de viento de primavera, no persistente, no el viento atemporalado, que está bien, medio atemporalado, pero digo, el viento normal de primavera, porque lo que son los centímetros normales de ayer también, digo, todo el día viento, que evidentemente cuando llueven 13, 14, 15 milímetros y hay ese viento a nivel superficial en el suelo, hay en pocas horas prácticamente que no queda prácticamente humedad, ¿no? Pero bueno, en general vamos transitando una primavera bastante normal, puntualmente en algunos lugares puede haber exceso, puntualmente en algunos lugares puede haber déficit, pero bueno, y después viendo, a ver, orequeando el mazo, por lo que supuestamente se viene, que es el niño, no sé, para fines de primavera, principio de verano, esperemos a ver qué pasa con eso.
2: La seguimos el miércoles.
6: La seguimos el próximo miércoles y bueno, que tengan una buena jornada y eso, y bueno, vamos a ver qué pasa con el tiempo. Un abrazo grande a ti y a la audiencia.
2: Que pase bien, ahí estaba el ingeniero Fernando Núñez. Son las 6 de la mañana, 19 minutos. Jaime Silvera Ramos, martes 20 de octubre, feria mensual local Don Manuel y conjuntamente remates de reproductores, 44662103. Jaime Silvera Ramos. Pero Suárez y los Leiva son como la yerba de pajarito. Que lo tiró, Pedrito, ¿eh? Los Leivas son como la yerba de pajarito. Sos malo, no dejas vivir a nadie, Pedrito, ¿eh? No dejas vivir a nadie, Pedrito. Que lo tiró ese Pedrín, ¿eh? Bueno, tengo mensaje del amigo Carlos Durán. No necesitas tener mucho para ayudar. A veces basta con compartir tu tiempo, escuchar con atención o acompañar a quien atraviesa un momento difícil. Lo poco que das con amor puede significar mucho para alguien. Carlos Durán. Hoy miércoles 30 de septiembre, 3 de la tarde, local Don Ignacio en Alférez, departamento de Rocha. 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

0: 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lanares de basticampo, 10 yeguarizos, potros, mansos y andar, y también hay remates de reproductores, dice Carlos Bachino hoy, y bueno, más adelante vamos a ir con el aviso de los reproductores del día de hoy. Son las 6 de la mañana con 21 minutos, Mariolo. 6:21 minutos.
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0: 1. Bueno, ¿qué es esto? ¿Qué es esto, el amigo? ¿Qué es esto, don Gabriel? ¿Eh? ¿Qué es esto? ¿Eh? ¿Qué es esto, Gabriel? ¿Qué pasó? Me mandando, me está tirando una bomba, Gabriel, acá, che. ¿Qué lo tiró? Muy bien, 6 de la mañana, 22 minutos, 6 de la mañana, 22 minutos. Bueno, se largó la zafra de reproductores. Hablamos con el doctor Diego Oribe, integrante de Las Morochas, la familia Oribe. Tiene su jornada de campo el próximo viernes, ahí en Rincón. A ver qué dice Diego.
4: Bueno, bien, la verdad que la torada está muy buena. Muy buena de tipo y muy buena en datos objetivos, la verdad que están muy parejas en la información. Así que bueno, ahora en esta ya, una zafra que empezó temprano para lo que es normal en la zona, ya hay movimiento. Y bueno, y ahora con esta actividad, Francisco, que vamos a hacer este viernes, donde la idea es mostrar los toros, presentar los toros que se van a rematar el miércoles 14 de octubre.
0: Bueno, la jornada el viernes 2, Diego.
4: Este viernes 2 de octubre a las 10 de la mañana en la cabaña, en el kilómetro 357, la ruta 18, cerquita de Rincón, sobre la ruta. Y bueno, la idea es mostrar los toros tal como van a entrar en el remate del 14. Va a estar toda la información disponible, hacer una presentación de cada lote y un comentario. Vamos a estar mostrando, para hacer también un poco de referencia al programa genético, una familia de madres, los hijos de esa familia de madres, que son toros padres hoy en día en la cabaña, y que a la vez son padres de la mayoría de los toros que se van a mostrar, o de buena parte. Así que va a estar bueno dar todo ese proceso y todo ese camino que hay atrás de esta torada que bueno, que se va a ofrecer en el remate, ¿no?
0: ¿Cuántos toros se van a ofrecer en el remate, Diego?
4: Vamos a ir con 32 toros, con una novedad para nosotros, por lo menos valiosa, que la gran mayoría, te digo, salvo uno o dos toros, son hijos de toros nuestros, o sea que va a ser una muestra ya directa de lo que produce la genética de las morochas, y bueno, y contentos porque la verdad que ha salido una torada muy, muy uniforme, tanto en tipo como en información objetiva, ¿no?
0: Diego, la zafra, ¿qué expectativa?
4: Y bueno, la expectativa es muy buena, ¿no? Ni que hablar, todos somos conscientes del momento, de la retención de vientres que se ha dado. Yo creo que hay una motivación fundada de producir más terneros. Y bueno, y también, como decimos siempre, ¿no? Creo que cada año tomamos más conciencia y la genética se hace más tangible en su importancia, ¿no? Hoy la verdad que atraviesa a toda la cadena, De punta a punta.
0: La genética no conoce crisis ni climática, ni económica, ni la genética continúa por otro carril, parecería, ¿no?
4: Tal cual, Francisco. No, nunca se detiene, porque aparte son trabajos que son de muy largo plazo, ¿no? El toro que estamos comprando hoy es para recién ver un animal, ya sea una vaquillona o un futuro novillo, dentro de 3 años. Entonces, son procesos largos que se van acumulando las mejoras año a año, y por eso no es posible detenerlo por un contexto determinado. Y te diría que hoy en día, aparte, los distintos eslabones de la cadena ya la demandan. Antes era de repente un criador que quería mejorar la productividad de su predio con mejores pesos, con animales más precoces, y hoy ya el corral te exige que tus novillos tengan buena eficiencia de conversión, buena ganancia diaria. Después el industrial pretende un marbling. Y bueno, en todas esas exigencias, la genética es clave para cumplirlas, ¿no?
0: Desde luego, además, ya parecería que hay cosas que no admiten discusión, que es genética, sanidad y comida, Diego, ¿no?
4: Sí, sin duda. Y bueno, y más en esta ganadería que parece que que se va transformando a más profesionalismo, a un poco más de intensidad, empujada por los buenos valores y por las buenas perspectivas para adelante. Y creo que el criador eso lo lee perfectamente, por supuesto, y por eso creo que va a ser una zafra en ese sentido muy, muy positiva.
0: Bueno, Diego, ¿alguna otra cosa que a mí se me haya escapado preguntar?
4: No, Francisco, dejar planteada la invitación para este viernes, creo que va a estar bueno conocer principalmente lo que hay atrás de la oferta, que muchas veces es lo que no se ve, pero es lo que tiene más valor, que son esas decisiones que se van tomando de líneas de sangre longevas, fértiles, de padres con una excelente información. Toda esa parte que por general no es fácil de comunicar, bueno, la idea es transmitirlo el viernes, y aparte de mostrar los toros del remate con sus datos, y bueno, vamos a terminar con un almuerzo. Así que todos los que quieran acompañarnos este viernes 2 de octubre a las 10 de la mañana, previo al remate que va a ser el miércoles 14 de octubre.
0: Bueno, ahí estaba el doctor Diego Uribe, uno de los principales de Cabaña Las Morochas, viernes, ya lo dijo Diego, lo reiteramos, este viernes, 10 de la mañana, ahí en la propia cabaña, frente, ahí, cuando uno va para Yaguarón, para Río Branco, ruta 18 a la izquierda, a ver un cartel Las Morochas, ahí enseguidita está. 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Bueno, por acá tenemos lo que puede ser ayer en la Elisa de Romay, vendió los toros a más de $5,000, otro remate que hubo en la pasada jornada. Pero segunda cuenta, Rivera Noticias, detuvieron al alcalde de Aceguá, Diego Almeida, en Brasil. El alcalde de Aceguá, Diego Almeida, fue detenido este martes, o sea ayer, por autoridades brasileñas, luego de participar de una reunión en dependencias de la prefectura de Aceguá, Brasil. Según información publicada por Cerro Largo, Portal Almeida fue detenido cuando se retiraba del lugar y posteriormente habría recuperado su libertad. La actuación estaría vinculada a su actividad como cambista y a una investigación desarrollada por autoridades brasileñas. Hasta el momento no fueron informados oficialmente los motivos concretos de la detención ni su situación procesal. Importante, dice, por ahora no existe información oficial que confirme que este procedimiento esté relacionado con la operación Cold Trail, investigación de la Policía Federal Brasileña vinculada a presuntas actividades del cambio ilegal de divisa, lavado de dinero y otros delitos financieros. La situación continúa bajo seguimiento y se aguarda información oficial de las autoridades brasileñas. Gracias a Gabriel que nos envió esta información, ¿no? 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

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Los 60 toros de la Elisa promediaron $5,860, 25,4% más que el año pasado, mientras que los 6 ejemplares de la quebrada alcanzaron 4,680 en un remate ágil de ventas totales y con próximo y con un máximo de $10,800. Con un marco de agilidad y dinamismo, dice la información, se remataron los toros Hereford y Pori Hereford de Cabaña La Elisa de Carlos Walter Romay en la propia estancia, con ventas que fueron con un 20 y pico por ciento más. El Hereford promedió $5,400, un máximo de $10,800 y un mínimo de $3,600, mientras que 41 Poli Hereford promedió $5,663 entre un máximo de $9,840 y un mínimo de $3,600. En tanto, Cabaña Invitada a la Quebrada de Aznares El Orza colocó sus 6 ejemplares a un promedio de $4,680, un 20% más que los $3,900 del año pasado. Su único toro, Hereford, o sea, Astado, se vendió en $3,600, en tanto los otros 5 Poli Hereford promediaron 4,896 con un máximo de 6,240 y un mínimo de 4,440. Entre ambas cabañas se comercializaron 66 toros, un promedio de 5,498, 5,500, ¿no? Un 24% por encima del año pasado, que fue 4,429, registrado el año anterior. Bueno, esto es una cabaña La Elisa, una cabaña de punta que pelea siempre el primer lugar, siempre está en el podio de la Expo Prado, ¿no? El valor máximo del remate lo marcó el campeón Hereford de la Expo Prado de La Elisa, adjudicado a 900.

0: $1.800 de cuota, es decir, $10.800 adquirido por Eustaquio Vila, de Cerro Largo, comprador consecuente de la cabaña. También se colocó un toro de año y medio que no integraba el catálogo de ventas a $6.720. Así que por ahí la venta de ayer de la Elisa de Walter Carlos Romay.
1: Y Ariel, ¿a dónde va la gente?
0: Marimar, Valeria, Marimar está donde tiene que estar, está contigo. 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
2: Tenemos que decirle a los amigos, recuerden que por parte del Centro Cristiano de Cerro Chato está informando a aquellos que quieran colaborar con ropa, lo pones el horario de 9 de la mañana a 6 de la tarde, de 9 de la mañana a 6 de la tarde, lunes a domingo.
0: 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Nelson Martínez venía a pleno, ¿no? Bien, 6 de la mañana con 38 minutos. 6 de la mañana, 38 minutos. Bueno, Pantalla Uruguay operó en el remate 320 con algo de descenso, ¿verdad? Vendió el 91% el precio. Los terneros de menos de 140 kilos, 504 de máximo, 465 de mínimo, 481 de promedio, $648 al multo. Terneros entre 140 y 180 kilos, 485 de máximo, 390 de mínimo, 447 de promedio, $730 al multo. Ternero de más de 180 kilos, 440 de máximo, 362 de mínimo, 410 de promedio, $894 al multo. Terneros en general, 504 de máximo, 3.62 de mínimo, 4.17 de promedio. Los terneros, todos, hicieron $853 al multo. Terneras hasta 140 kilos, 5.02 de máximo, 4.20 de mínimo, 4.56 de promedio, $575 al multo. Ternera de más de 140 kilos, 4.51 de máximo, 3.60 de mínimo, 4.06 de promedio, $804 al multo. Ternera, 5.02 de máximo, 3.60 de mínimo, 4.09 de promedio y todas las terneras, $782 al multo. Ya venimos con el resto del primer día de Pantalla Uruguay.
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0: Bueno, atención, terneros y terneras, lotes mixtos, 480 de máximo, 365 de mínimo, 422 de promedio, $700 al multo. Novillos de 1 a 2 años, 425 de máximo, 336 de mínimo, 381 de promedio, $1.015 al multo. Novillos de 2 a 3 años, 3.83 de máximo, 3 de mínimo, 3.45 de promedio, 1.195 dólares al bulto. Novillos volando, único precio 2.80 y al bulto 988 dólares. Hoy, desde las 9 de la mañana, siguen las vacas de invernada, las vaquillonas sin servicio, vientres y piezas de cría. Esto fue el primer día de Pantalla Uruguay, vendió 91%. 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Bueno, anoche estuvimos compartiendo con la gente de Veterinaria Los Saibos, con el doctor Gustavo Varela muy especialmente, y bueno, la charla, optimizando la cría vacuna, muy interesante, ¿no? Prevención, suplementación mineral, que llevaron adelante la doctora Adriana Trocu y el doctor Conrado Rodríguez, en el marco de los 40 años de Veterinaria Los Saibos. Se dieron a conocer temas interesantes, ¿no?, de la vacuna y demás. Pero terminada la jornada, hablamos con el doctor Gustavo Varela y nos decía lo siguiente.
4: Sí, enmarcado en parte de lo que estamos haciendo este año con los 40 de la veterinaria, la firma Virvac, programamos esta charla y bueno, y un rato para compartir con amigos. Y bueno, realmente una muy buena concurrencia, más de 100 personas, nos desbordó. Y bueno, contento, alegre y disfrutando de estos momentos.
5: Más allá del momento, a mí me sorprendió la cantidad de gente, pero más allá del momento, que siempre es gratificante, digamos, un aporte importante de lo técnico, ¿no? Con los que estamos un poco de afuera, hay muchas cosas por hacer, ¿no?
4: Ah, sí. Y son momentos excelentes para lo que es la ganadería, para lo que son los precios.
5: Para invertir,
4: para toda esta tecnología que es los tiempos fijos, las inseminaciones, y bueno, digo, realmente se puede aumentar más la producción aplicando tecnología que hoy están al alcance de todos, que son realmente económicas para lo que es el momento.
5: La relación producto quedó demostrado ahí, producto inversiones, es muy favorable.
4: Por supuesto, los valores que tiene la ganadería hoy, la carne, permite todo este tipo de adopción de tecnología, ¿verdad? Realmente son buenos momentos para todos y bueno, hay que festejarlos, ¿verdad?
5: Hay que celebrarlos.
4: Claro, hay que celebrarlos.
5: Y aprovecharlos,
4: exactamente.
0: Bueno, ahí estaba el doctor Gustavo Varela de Veterinaria Los Saibos. 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Y el 16 estamos en La Barrera, dice la gente de Un Pierres y compañía. 6:45. Se fue la mañana, Mario Loven.
2: Está linda la mañana.
0: Está linda la mañana, sí, señor. Se fue la mañana, ¿no? Se fue la mañana. O se está yendo.
2: ¿Cómo está el tiempo por ahí?
0: Y acá está templadito, che. A ver. Comenzamos con ¿cuántos grados? Con 13 grados y 10 de sensación térmica. A ver cuánto hay ahora. A las 6:46 bajó la temperatura. 11 grados, 6 de sensación térmica. Está frío, che, ¿no? Y la máxima cuando comenzamos era de 18. Bueno, ahora hay una máxima prevista de 19. Pero es un día típico de primavera, ¿no?
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0: Muy bien, seguimos recorriendo toda la información. 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
0: Juega la máquina hoy, juega la máquina, che, juega la máquina, Mariolo, tiemblan hasta los hasta las raíces de los árboles, como decía aquel, ¿no?
2: ¿O cuántos cilindros está la máquina?
0: Y la máquina de dos cilindros, fallando.
2: Mirá. No le pida mucho, diría una vieja.
0: Oh, no, Dios querido, estás loco. A ver qué dice, buen día. Tenga una buena jornada, abrazo desde el pueblo del sueño, el Tizón, desde Vergara. Espero ganarle la pulseada al Torqui, dice Gabriel. Y sí. Los goles, como decía Damiani, los goles que más se gritan son los de Peñarol. Los que hace a Peñarol y los que le hacen a Peñarol. Bueno, atención. La leche en polvo entera promedió los 3.620 dólares la tonelada, lo que significó un alza del 1,7% remate con respecto al remate anterior. En el detalle se colocaron 1.101 toneladas de leche en polvo entera, regular a una media de 3.595 más el 1,6% y 399 toneladas de opción instantánea, 3.690, 1,5% de aumento. En tanto, la leche en polvo descremada, 1.400 toneladas, una media de 3.757, 1,5% de aumento. Producto de 1.300 toneladas comercializadas por Fonterra, 3.751 dólares, 1,5% de aumento, y 100 toneladas Arla, 3.780, 1,6% de aumento. Con estos registros, si bien la descremada continúa cotizando por encima de la entera, la brecha de precio entre ambas se achicó a 137 dólares la tonelada frente a 142 de la subasta del 22 de septiembre. La manteca sin sal, 1,6% de aumento, se ubicó en 4.810 dólares la tonelada. En contrapartida, la grasa anhidra cedió 6 décimas, promedió 5.703 la tonelada, sobre un total de 410 toneladas aportadas por Fonterra, divididas entre 100 toneladas de producto regular, 5.683.000 y 310 toneladas en línea premium, 5.710 dólares la tonelada. 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Pero muy bien, se va yendo todo lo de mercados a esta hora, queda mucha tela por cortar todavía, complicada la cosa en el puerto, che, complicadísima la cosa en el puerto, no hay acuerdo, vamos a ver qué dicen este...
2: Se está retrasando todo, ¿no?
0: Sí.
2: Tenía que llegar, voy a decir, un compañero que trae importación, productos ya para lo que es la festividad de fin de año, y tuvieron que hacer un transbordo y ir a Brasil a buscar con problemas.
0: Horrible.
2: Y los tractores, más lindo es que no sabés el trámite que hay que hacer en la frontera seca para pasar el mismo contenedor.
0: Sí. Impresionante, el Mercosur. Bueno, mirá, sí, los tractores que decíamos el otro día que fueron para Panamá y que van a volver recién a fin de mes. Bueno, dice que... El sindicato de la terminal de Cuenca del Plata dice que no está en condiciones de firmar un convenio a 5 años y el conflicto sigue. La empresa entendía que el punto ya estaba entre la veintena de elementos ya cerrado. Las conversaciones para destrabar la diferencia en el puerto de Montevideo continuarán este jueves, mañana, en el Ministerio de Trabajo. La terminal Cuencas del Plata, la operadora de la terminal de contenedores del puerto de Montevideo y su sindicato siguen muy trabada y la empresa crece la impaciencia ante lo que se considera es una táctica del gremio de incorporar permanentemente nuevas reivindicaciones que dificultan que se llegue a un entendimiento. Este martes hubo una nueva reunión tripartita en el Ministerio de Trabajo y Seguridad Social, más breve que otras anteriores. No hubo acuerdo y a diferencia de lo que ha pasado, en otras oportunidades los representantes del gobierno no quisieron hacer declaraciones cuando terminó. Álvaro Reinaldo, presidente del Sindicato Único Portuario y Ramas Afines Supra, dijo: está siendo dificultoso firmar un convenio a 5 años y que el sindicato se ha mostrado flexible y podría firmar mañana un entendimiento a 3 años y medio, eventualmente prorrogable a 4 años. Bueno, lo cierto es que no hay acuerdo en el puerto y el país, y esto sigue afectando enormemente al país, desde lo que entra y lo que sale. 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A ver qué dice el amigo Rudy. A ver qué dice el amigo Rudy Ceballos. Buen día, la empresa del puerto puede hacer juicio por lo que está pasando y no se eche. No sé, Rudy. No sé. 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No sé cómo venimos con el petróleo, Valeria. ¿Cómo está el petróleo? ¿Está? Bueno, vamos arriba.
1: West Texas, 90,27, subió 0,89, 0,99%. Brent, 97,8, subió 0,92, 0,95%. Esta actualización es de hoy a las 4 de la mañana con 37 minutos.
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0: 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Dólar 39.05 en la compra, 41.45 en la venta. El euro 43.40 en la compra, 48.17 a la venta. El real 6.75 y 8.45 compra y venta respectivamente. 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Atención, en Brasil se mantiene a 5 reales con 20, un dólar. 5 reales con 20, un dólar.
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0: A ver qué dice el tizón desde los pagos de Vergara, che. ¿Qué dice el tizón? El candil de los iluminados de tu turno. La grasa es mínima, se apaga poco a poco. ¡Opa! ¡Opa! ¡Mirá el tizón, Mario! ¡Mirá el tizón! El tizón una fiera, che. Una fiera el tizón. 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Pero muy bien, don Mariolo. Se fue yendo la mañana de a pocotón, ¿no? Se me va enfriando el mate, che, qué lotino, ¿no?
2: De a poquito, pero está lindo.
0: Está lindo, sí.
2: Para hoy hay para todos sabores.
0: Para hoy hay para todos. Hoy hay para todos, che, ¿no? Hoy hay para todos, che. Vos viste cómo viene la cosa, ¿no? Impresionante. Bueno, vamos a ver qué dice el doctor Ignacio Zuccaro, ¿eh? Vamos a ver qué dice. Vamos a ponerle un poquito de condimento a la mañana, ¿no? Vamos a ver qué dice el doctor Ignacio Zuccaro. Vamos a estar atentos, ¿no? Al que dice el doctor Ignacio Zuccaro, un liberal de pura cepa, ¿no? Vamos a escucharlo, que siempre hace un poco de bien, ¿eh? Dentro de tanto estatismo, tener un poco de, beber un poco de libertad, ¿no? No con esta bala, ¿eh? ¿Qué pasa, che? ¿Qué pasa? ¿Eh? No con esta. Doctor José Azambullo. 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Bueno, Valeria por esa vía no va a ir, pero este va a ir por esta vía.
3: No, Pedro, no. Se ve que el estatismo socialista está cegando y confundiendo tus ideas. No existe la obligación de los padres de llevar a sus hijos a la escuela, como no existe la obligación de llevarlo a un club. La única obligación es educar a nuestros hijos. Y esa obligación es un deber que no nace del Estado ni de un político. Nace mucho antes que ustedes. Es una obligación moral que yo tengo con mis hijos, independientemente y al margen del Estado. Es un imperativo, una obligación moral. Es la ley natural que se impone y que nos dice a nosotros padres que debemos educar a nuestros hijos. No es la ley que sale de ustedes del Parlamento. Entonces, existe la obligación de educar y esa obligación exige libertad de enseñanza. Y esa libertad implica que existe el derecho de las familias a elegir cómo, dónde y conforme a qué valores educar a nuestros hijos. Y mis valores no son los del Estado. De hecho, estoy en las antípodas. Yo no abandono a mis hijos porque no los llevo a la escuela. Y menos cuando tenemos acceso a la mejor educación del mundo a un solo clic de distancia, donde tenemos acceso desde nuestra propia casa a los mejores contenidos educativos del mundo, y muchas veces gratis y baratos, cursos, capacitaciones, etc. ¿Sabes cuándo considero que estaría abandonando mi responsabilidad como padre? Cuando renuncio a educarlo según mis convicciones y aceptara, sin cuestionar, que terceros le impongan valores que contradicen profundamente los de nuestra familia. ¿Sabes cuándo abandono a mi hijo? Cuando permito que concurra a una escuela que tiene una bandera LGBT junto al pabellón nacional y permito que docentes les enseñen que él, que mi hijo, es un ser fluido, líquido, asexuado. Cuando permito que la educación se enfoque en la masturbación, los juegos sexuales y los roles diversos. En ese preciso momento, Pedro, en que estoy abandonando a mi hijo. No. Tu condición de estatista lleva a que quieras arriar a la fuerza a nuestros hijos, a la escuela, que lo único que hace es adoctrinar a nuestros hijos. Educación obligatoria y variada, sí. Monopolio ideológico del Estado sobre nuestros hijos, jamás. No, Pedro, no.
0: Bueno, ahí está una respuesta del doctor Zuccaro a Pedro Bordaberry.
3: Se ve que
0: A Pedro Bordaberry, que dijo: sacarle a una familia la obligación de mandar a los chiquilines a la escuela y llevarlos al médico no es ayudarlo, es abandonarlos con otro nombre. Bueno, polémico este tema, pero además se clarifica, sirve para clarificar. Obligación de educar a los hijos, sí, pero no obligación de llevarlos a determinado lugar. Para lo que pasa que el país, la sociedad, ha ido perdiendo valores republicanos y de libertad, ¿no? 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Marcelo Santos, buen día. Qué susto tienen porque juegan con Torque y les va a poner un equipo de rejuntado para conservar la mayoría de los jugadores para el viernes jugar con la Sudamericana. Torque le va a jugar al billar con parte de atrás del TAC. Ah, Marcelito Dos Santos. 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Qué feo eso. Qué feo. Qué feo eso, Pedrito. Todos los venenos. ¿Cómo todos los venenos, Pedrito?
2: Y todos los antídotos.
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0: Pero mira qué frase célebre de Mario. Y los remedios para la enfermedad también tenemos. Ahora que el paciente no quiera tomarlos, otro tema. Brillante lo suyo, Mario. Brillante lo suyo. Brillante. Tenemos remedio. Ahora, si se recibe.
2: Estos pacientes rebeldes, ¿viste?
0: Sí, brillante lo suyo. Bueno, doctor Leonardo Silvera en el partidero ya. ¿Cómo estamos, estimado? Buen día.
5: Francisco Ariel, buen día, un saludo a la audiencia, ¿todo bien por acá? Sí, como usted dice, una mañana bastante húmeda por los Nicovalles, llovió algo ayer, pero bueno, todo organizado, todo pronto para lo que va a ser un muy buen remate esta tarde y noche por Local Gigena. Está toda la oferta anunciada, 900 vacunos, 130 lanares. La verdad que destacar no solo la oferta, sino la calidad de los ganados, mucho ganado, sola marca, de muy buena clase, muy linda fila de terneros y terneras, buenas terneras como para pie de cría y terneros desde ternero liviano hasta terneros que ya dan peso de exportación, ganados prolijos, bien definidos, de buena clase, buenos vacajes de invernada, destacar de una sola, de un solo origen, 250 vacunos Charolé y Cruza Charolé, que es una raza muy buscada por algunos invernadores por bueno, la
0: es buscada el Charolé, una raza que parece que hay poco, ¿no?
5: Sí, la verdad que no se ha dispersado tanto, pero bueno, el que inverna Charolé sabe de su muy buena condición, de su muy buen peso final. Y bueno, vamos a salir a pista en el remate virtual con 54 vientres preñados de último ternero, ganado que está para parir ahora, bien próximo, 35 vacas de invernada y 168 piezas de cría en un único lote, un ganado que tiene unos 25 terneros ya pronto para destetar. Un muy lindo negocio esta noche en virtual, en la pantalla.
0: ¿Cuántos lotes en el virtual, León?
5: 32 lotes virtuales, 32 lotes virtuales. La verdad que dos lotes de lanares y después una oferta bien variada. Se destacan 150 vientres premiados, donde entran vaquillonas, entoradas con Aberdeen Angus y después ganados maduros nuevos y también otros ganados de última cría, 200 piezas de cría junto con lo que es el ganado Charolé que te comentaba y 130 vacas de invernada, también en pista, donde vamos a arrancar 14:30, buena oferta de lanares de abasto y en lo que tiene que ver con la feria, linda fila de vacas de invernada, terneros y terneras, para arrancar el remate y como siempre a las 18:30, 19 horas con el virtual por Campo TV y Clic Rural, están todos los lotes y videos y demás informes subidos 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
0: Así que está todo pronto, el mercado un poquito más calmo, me parece, Leo, ¿no?
5: Sí, más calmo, pero con avidez igual, con bastante demanda, te diría, algún ajustecito a la baja en algunas categorías, pero
0: está bien igual, ¿no? Está bien, valores, ¿verdad? Está bien igual, ¿no?
5: estamos parados en escalones bastante más arriba de lo de hace tiempo atrás. Y bueno, lógicamente que algún ajuste y algún vaivén de mercado siempre va a haber. Lo que sí estamos en una muy buena posición, ¿no?
0: Desde luego. Nos hablaremos mañana, doctor.
5: Gracias, un saludo a la audiencia y que pasen bien.
0: Que pasen bien. Ahí estaba el doctor Leonardo Silvera, Feria de Hoy, local Gijena, en Nico Pérez. Son las 7 de la mañana, 11 minutos. 7 de la mañana, 11 minutos.
6: Y Ariel, ¿a dónde va la gente?
0: 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Jorge Strauch, con todo, 44-52-24-15. 7 de la mañana con 12 minutos. 7 de la mañana, 12 minutos. A ver si me quedó acá algún. Después la frase célebre del amigo Mario, no me quedó más nada. Mirá, apareció Dardo Silva. Buen día, Denny. La máquina viene en buenos caminos. Cuando agarre un camino de 33 se desarma. Qué malo. Qué malo, ¿no? ¡Qué Pedrito Malasarte! Trate de venir pa' Gutiérrez. Trate de venir pa' Gutiérrez, dice Coimbra. Oh. Es el único medio que hay un programa donde se escucha y lo escuchan. Se puede opinar y decir lo que se piensa. Dice el amigo Gabriel. Bueno, eso tratamos, Gabriel. No es ningún mérito nuestro. Tratamos de que todo, yo creo que hay otros colegas, cómo no. Pero bueno, cada uno que tenga que decir algo, bueno, que diga. Lo que tenga que decir, compartido o no, acertada o no, respetada o no, escuchada. 7 de la mañana, 13 minutos. 7 de la mañana, 13 minutos. Pero la frase célebre de Mario me mató esta mañana. ¿Viste los partidos de fútbol para vender un aviso que dicen la jugada Jumbo? Bueno, el pensamiento Jumbo y del Mario.
2: No, pero es cierto, es la verdad.
0: Tenemos la medicina. Ahora, ¿la toman? Bueno, está ahí. 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Y el remedio feo, me decían cuando era chico, cura. Bueno, querremos curarnos, Mario. Es brava la cosa, ¿no? Brava la cosa. Pero muy bien, 7 de la mañana con 14 minutos, che. 7 de la mañana, 14 minutos. Vamos a ver algunos títulos que tenemos por acá. Bueno, lo que ya estábamos leyendo más temprano, Ledy Gómez quedó en la mira. Disconformidad en el directorio blanco con sus explicaciones y renuncia en el horizonte. Uno a uno, ¿quiénes son los 8 asesores del edil Gonzalo Gómez en la Junta Departamental de Montevideo y qué tareas cumplen? ¿Le iba o no cumplía ninguna? No iba, ¿no? Edil de la coalición republicana reconoce pago a asesores sin actividad a cambio. ¿Te das cuenta, Mario? 52 mil pesos, reconoció que le pagaba, yo no sé qué es peor, si le iba traficante o estos mercenarios de la política, ¿no? Están jugando con fuego, che, están jugando con fuego. ¿Sabes lo que pagarle 52 mil pesos a un tipo? y que no vaya a laburar. ¿Eh? Marilia, Valeria me mira con un desconsuelo, pero vos sabes lo que es. ¿Eh? 52.000 pesos y no iba. ¿Eh? Banco Central ajusta la mira. Ahora el dinero electrónico también tendrá advertencia cambiaria. La invasión silenciosa robot de servicios desembarcan en Uruguay. Ah, se vienen los robots, sí. No hay vuelta. Los dos frentes de Milei, la interna con Bullrich y el futuro de las PASO. Médicos sorprendidos haciendo trampa. Proponen fórmula a Facultad de Medicina para evitar escándalos. No se salva nadie, che. No se salva nadie. Absolutamente nadie. 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Bueno, nos vamos con los títulos del país. Compra de buques británicos. Diputados del partido de Milei temen por presencia de militares ingleses en Uruguay. Que ahora tampoco pueden venir los ingleses a Uruguay según los argentinos. Por favor, che. La situación es seguida con atención por el ministro de Defensa, en donde ven interesante avanzar con Inglaterra para adquirir buques de tipo River. Expresamos respetuosamente nuestra preocupación, dijo el legislador argentino que promovió el pronunciamiento sobre el tema.
2: Ah, pero estamos locos.
0: Están locos. Nosotros.
2: Y son tres buques buenos de con lo último.
0: Para patrullar, que no nos roben más pescado.
2: Y ahora tenemos que ir.
0: El edil Gómez se aleja de la Junta Departamental, el Frente Amplio reclama explicaciones y los blancos se defienden. El sindicato de la terminal de Cuenca del Plata dice que no están dadas las condiciones para firmar un convenio 5 años y el conflicto sigue, lo decíamos más temprano. Inician obras de plantas en aguas corrientes, el proyecto que iba a estar en Arasatí y renegoció el gobierno. Uruguay no se quiere bajar. El plan para competir en inteligencia artificial y estándares globales junto al OCDE. Montevideo 2050. La Intendencia de Vergara revisa la planificación de barrios, transporte y espacios públicos. Montevideo City Torque versus Peñarol por el clausura. Juegan hoy 20 horas. Cruce entre la oposición y el ministro del Interior por homicidio. Coalición pronostica que habrá récord este año. A ver qué más por acá. Ministerio de Economía entra en la discusión del transporte de carga por el convenio de la OIT y sus efectos del sector. El campeón del siglo es tema de campaña electoral. Dos obras claves que necesita el estadio de Peñarol. Bueno, ¿qué más por acá? Feria del Libro de Montevideo. Y después hay muchos cruces políticos. Dejamos por ahí estos títulos. Bueno, las elecciones de Brasil con leve ventaja entre 3 y 5 puntos para Lula. De todas maneras, prevén las encuestas una ajustada elección, una paridad, pero en los últimos días Lula como que se ha conformado entre un 3 y un 5% de ventaja sobre Bolsonaro, hijo. ¿Qué dice Nelson Martínez? 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

0: 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Muy bien, don Mariolo. Vamos a ver qué dice Montevideo Portal. Ah, esto es otro tema, ¿no? Bueno, sospecha de que el robo Pedrito Suárez, que estaba preocupado por la plata del Banco República de Pando, el Banco República comenzó una investigación, un sumario contra el tesorero y la cajera del Banco de Pando. Claramente es una sospecha, Mario. Claramente es una sospecha, ¿no? Claramente es una sospecha que el robo fue entregado. Y te acordás que hablábamos que, se iba. Nunca había esa plata en el banco, esos cuatro. Nunca el banco, nunca la sucursal de Pando, o rara vez tenía esa plata. Qué coincidencia, ¿no? Bueno, el Banco República comenzó un sumario a dos funcionarios, a la cajera y al tesorero.
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0: 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Ahí estamos. 7 de la mañana, 23 minutos. 7 de la mañana con 23 minutos. Tengo mensaje. Pedro Suárez. Vamos a ver si Mario tiene los antídotos para cobrar sin laburar. Dice, esto está bueno, que se escuche. Es cortito, dice el amigo. Dice el amigo Gabriel, si uno pretende caminar bien, debe mirar donde pisa. Si hay hormiga, u otra cosa, no sé qué lo que quiere decir el tizonche. Y me dice un mensaje por acá, y tu comentarista anda temprano, ¿qué le pasa? No, mi comentarista es gente de trabajo. Mi comentarista es gente de trabajo, che.
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0: A criterio del presidente de la Asociación Rural del Uruguay, fue el presidente de Brasil, Lula da Silva, quien puso a Uruguay en esta situación con su postura. Rafael Ferber se refirió a la polémica de la posible cesión de cuota cárnica en China de Uruguay hacia otros países, o sea, Brasil o Australia. Es un tema delicado. Creo que es Brasil quien nos pone en esa situación a través del presidente Lula, que está en campaña electoral, y es claro que nuestras autoridades no pueden dejarlo en evidencia. Ferber manifestó que la sensación que tenemos es que el tema de manejo de forma profesional en reserva, porque el tema es absolutamente delicado. Además, si sos funcionario de Cancillería y recibís presión de Australia y Brasil para hacer determinadas consultas, es muy difícil decir que no. La respuesta informal de China fue que la sesión no es viable. Sí, China, tengo entendido, lo leí ayer, dijo que no. Cosa que todos pensábamos, expresó el presidente Lazaro. Que además agregó, es poco profesional pensar que en este tema te vas a enterar por tuit de Lula. Claramente no llegó a los ámbitos de asesoramiento porque el tema quedó muerto en la Embajada de China. Con respecto a la postura manifestada, el gremialista manifestó que se basa en distintas conversaciones y explicaciones recibidas por parte de Cancillería. Uruguay no salió a pasarle cuota a nadie, enfatizó. Todo cháchara, ¿no? Bueno, y China, bueno, habría dicho que no. 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Pero muy bien, don Mariolo. Vamos arriba, Mariolo.
3: Tenemos que decirle a los amigos, recuerda que por parte de la Junta Local de Durazno está informando que los funcionarios de la Corte Electoral van a estar el próximo 7 de noviembre atendiendo en la Junta Local para traslado, renovación e inscripciones por primera vez. Esto es lo que viene llegando por parte de la Junta Local de Durazno.
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0: Ahora sí me aclara el tizón acá, dice, si uno pretende caminar bien, debe mirar dónde pisa, si hay hormiga u hormigón. Ahí está, ahora sí. Más mensajes, Carlos Barneche, buen día. Desde 1985 empezó la moralización del Estado, que nos llevó a este periodo tremendo de la historia donde los dineros de los contribuyentes los usan sin dar cuenta. El gran problema de Uruguay es moral, vuelve a insistir Carlos Barneche. Sí, totalmente, totalmente, Carlos. Vos lo decís a eso, Carlos. Vos lo decís, coincido. Tenemos una gran crisis moral, ¿verdad? Y los de arriba son el reflejo, los de abajo no hay vuelta, ¿no? 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Y voy a cobrar más porque tenés más audiencia, sí, señor. Véndase un aviso para usted y lo presenta a Coimbra, el comentarista. Wilson Ferreira, el caudillo, me manda un mensaje acá. No, un mensaje ahí extraído de no sé dónde. Muy bien. Está brava la barra hoy, está brava la barra. Bueno, se va yendo la mañana lentamente, 7:31. Informe del mercado lanero australiano. Bajó hoy 9 décimas.

0: Hay gente que está dando como cierre inminente. Yo no creo que vaya a cerrar. No creo que vaya a cerrar. El frigorífico Tacuarembó, que es de la multinacional Mafric, no creo que vaya a cerrar. Es una de las grandes industrias frigoríficas. Obviamente golpeada. Es un combo para mí. Estoy hablando de hipótesis. Para mí no va a cerrar. ¿Te acordás, Mario? Hace un par de meses estábamos hablando de que se iban a hacer reestructuras.
1: 150 el seguro de paro.
0: Sí, 150 seguro de paro, algunos despidos. Eso sí, no cabe duda que va a pasar. Yo no creo que. Además, habían inaugurado una planta de hamburguesa nueva. Es decir, que van a haber reestructura. Ahora, capaz que mañana decimos, che, cerró Tacuarembó, no abre más. No creo. No creo por lo que significa la dimensión y la inversión que tiene, no creo que dejen eso ahí enterrado, ¿verdad?
1: Hay, y lo que voy a decir es con fuentes seguras, hay un problema en la parte de faena por el tema mucho faltante gente.
0: Ausentismo. Pero a ver, el ausentismo es crónico, Mario. El ausentismo es crónico en Conaprole, es crónico en la industria frigorífica, anda arriba del 20-25%. Eso es viejo, ¿eh? Que todo se tiene fecha de vencimiento. Ah, sin duda, sin duda, sin duda. Bueno, entonces va a haber reestructura. Pero ayer hablaba con un par de amigos y era una hipótesis mía. Mirá que yo no tengo de información, pero viendo la estructura que tiene eso, lo que han invertido, no creo que ahora que va a haber gente despedida, que va a haber gente que se va a reacondicionar, sí.
1: Va a tener que cambiar muchas cosas.
0: Y sí. Además, una multinacional que se maneja con otros parámetros, yo qué sé. Pero bueno, ojalá que no cierre porque, bueno, está en un punto clave ahí del país y demás. Es un combo de cosas y bueno, y está el tironeo y la presión del gremio, la empresa que además no hay ganado ahora, Mario. Muchas plantas paradas. No hay ganado,
1: No, no hay por dónde, no hay por dónde
0: a
1: traer.
0: ver, no hay ganado. No hay ganado. Muchas empresas ahora para las piedras, me dijo Nelson Martín en los próximos días, si ya no para hoy, va a parar esta semana, por el tema ganado, y eso que la piedra tiene feedlot. Bueno, están parados hoy el Pool, está parado Tacuarembó, como saben, está parado el frigorífico, el de Durazno, entre las plantas grandes que hay, San Jacinto está parado. Siempre vienen estos parates por falta de materia prima. Entonces hay falta de materia prima. Hay también el tema costo país. Hay la presión de la industria para que aflojen la mano. Y yo creo que es un combo. Lo mío es hipótesis. Por ahí estoy equivocado. 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Bueno, ¿qué más? Buen día, Francisco. Quedó demostrado que la Junta Departamental de Montevideo, dirigida por el Frente Amplio desde hace muchísimos años, se transformó en un negocio donde se reparten los recursos de los ciudadanos entre los ediles. Ediles disponen de 260 mil pesos. Sí, lo dijimos hoy más temprano. 260 mil pesos cada edil de la Junta de Montevideo. Hay que saber reconocer y hacerse autocrítica, ya que los actores políticos de todos los partidos se han asociado aprovechando la libertad que disponen para beneficiarse a sí mismos y diferentes partidos. Y nadie controla absolutamente nada. No hay control en el Estado, un desmadre. Ahora saltó esto de los ediles por el narcotraficante asesor, pero como decía Pedro Suárez más temprano, ¿cuántos Leivas hay? 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

0: 7:37. Buenos días, dice Camilo. Si ya estaba liquidado electoralmente Gandini representando al guillonismo, con esto lo catapulta a la tumba. Sí, a Gandini ya lo juzgaron, cosa que me parece mal. Ya lo condenaron en las redes a Gandini, porque por ahí Gandini no sabía nada, porque fueran al cambio, dicen argumentos. Algunos argumentos dicen que porque que tenía otros más cerca. Yo voy a la carnicería y paso el pueblo para ir a lo de Marcelito, a Carnes del Este. Y tengo muchas carnicerías en el camino. Y voy a Marcelito porque es cliente, porque es amigo, y incluso el pueblo. Y bueno, y por ahí Leiva, era ahí porque era asesor de un edil de su sector, porque tenía esos privilegios, no sé. Eso es lo que hay que hacer, investigar y se termina. Investiguen a ver qué hacía, qué vínculos hay. Y está. Pero a Gandini lo que no me parece bien es que ya lo condenaron en las redes. Yo no estoy defendiendo a Gandini, por favor. Digo simplemente lo veo condenado. Sin información, como que opinemos nosotros de acá, que no sabemos nada. Hay que tener certeza. Hay que tener certeza. Una cosa es tener sospecha. Ahora, vos no podés enchastrar a la gente por sospecha. Podés bombardear una idea, que es otra cosa. Ahora, condenar a alguien, ya a Gandini lo condenaron en las redes. ¿Y quiénes son las redes? ¿Tiene información un tipo de Artiga o de Paysandú o de 33 para decir si estaba vinculado al narcotráfico? Es muy delicado eso. Es fácil enchastrar a la gente. Si no estamos como Perón, que decía para los enemigos, ni justicia. Yo qué sé, capaz que yo estoy equivocado, pero yo digo, bueno, vamos a investigar. Gandini inclusive pidió que no investigaran el hábitat de su esposa, que le pidió a la fiscalía que fuera a investigar. Bueno, no tiene necesariamente que ser así, ¿no? Claro, lo que pasa es que todo el sistema político está bajo sospecha. Todo el sistema político está bajo sospecha. Y le está haciendo mucho daño al valor supremo que tenemos, que es la libertad y la democracia, y eso funciona con instituciones. Cuando las instituciones flaquean, es conocido lo que pasa, ¿no? Pero claro, también hay motivos para esto. 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Tengo mensajes por acá. A ver qué dice Wilson. Por esta modalidad de los despilfarros y el autoritarismo de los dineros públicos, el Uruguay cayó en una dictadura a no olvidarnos. Sí, porque las instituciones flaquearon, Wilson. Sí. Las instituciones flaquearon, Las instituciones flaquearon por eso, sí, cayó en la dictadura por eso. Esto le está dañando a la democracia, dice Camilo. Claro, lo está dañando. Yo creo que hay que ponerle certeza. Una cosa es la idea, no sé si soy claro, la idea la pulverizamos, salvaguardamos la persona, porque bueno, ahora en el caso de los ediles, sí, hay que pulverizarlo. Son unos curreros, Tienen gente sin trabajar. Eso está probado. Hay que correrlos a todos. Punto. Eso está probado. Está probado. 160.000 pesos para no ir a trabajar. Eso es toda una estafa encubierta. 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
0: Gandini, cuando dijo que la calle lo respaldó, dijo: es un tipo que conoce de estas cosas. ¿Qué quiso decir? Pregunta Camilo.
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0: Día del Patrimonio, memoria que nos une, historia que nos identifica. ¡Opa! ¿Eh? Manda la secre, Mario. ¿Eh? Que lo tiró, che. Bueno, el domingo vamos a hablar de eso después, porque ahora estamos ya
3: narriado.
0: 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Bueno, atención, miércoles 30 de septiembre del 2026. Faltan 273, van 273 días, faltan 92 para el próximo. La luna está llena, menguante el 3, 6, 16 sale el sol, 18:39 se pone, 12 horas 23 de sol en esta jornada.
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0: Hoy esta actividad, dice el tizón, cuando comen el queso culpan a los ratones, pero no todos lo son. Algún gato lo puede hacer. Miramos, qué cosa bárbara, ¿no? Mamita querida. Bueno, acá me está mandando María. Me está mandando por acá también un audio. Dice Luis desde Santa Clara, los despilfarros de los ediles, agréguenle la nómina de funcionarios de diferentes intendencias que cobran sin trabajar. Hay que barrer en grande. Sí, acá en 33, cerca de 200 no van a trabajar. Tremendo, ¿no? 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
0: Bueno, me están dando por acá el patrimonio que declaró el gobernador de 33, sí. Los El que se enriqueció en este año y medio fue Morel. Varios intendentes se enriquecieron. Acá Mario Silvera no creció mucho. Y no se pongan no tienen gasto de representación, como 100.000 pesos, sueldo de 300.000 pesos. Es normal que va a gastar todo eso. 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Yo sigo insistiendo, el problema no es el sueldo, el problema son lo que llevan atrás estos monstruos, ¿no? Ese es el tema. Arrancamos con los paros en Conaprol. Estaban muy quietos esa barra, era tiempo ya, jaja, dice Marcelo Dos Santos.
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0: 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Vamos, Mario, que hay que tomar el cafecito.
6: Tenemos que hacerle recuerdo a los amigos que hoy, importante actividad de danza en el Museo Casa de las Primeras Ciudadanas, comenzando para la preparación de danza, recuerde, hoy en el Museo Casa de las Primeras Ciudadanas.
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0: ¿Quedó algo por ahí, Mariolo?
6: Por acá fue todo.
0: Por acá también nos vamos, 7:51, pero volvemos a las 11.
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7: Es la hora 8, un minuto.
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0: Muy buenos días, bienvenidos a la edición informativa de la mañana correspondiente a este miércoles 30 de septiembre aquí en 33. Hasta ahora fresca la mañana, se prevé una temperatura máxima que oscilará en los 18 grados centígrados. Va a comenzar a bajar la temperatura en los próximos días en la zona este del país. La ministra de Industria, Energía y Minería, Fernanda Cardona, sostuvo que para fijar los precios de los combustibles, el gobierno debe analizar el precio de paridad de importación, pero que no tiene por qué seguirlo. Lo importante es saber para dónde se mueven los costos y qué sucede con el valor del barril de petróleo, acotó la secretaria de Estado. A su vez recordó que la ventana de tiempo que se analiza no es mes a mes y que esta observación se comporte por una serie de elementos, dijo Fernanda Cardona.
1: Vengo a la torre de haber tenido 3 horas de reunión con la Dirección de Energía, con mi equipo, un poco viendo el panorama, como hacemos todos los meses, que es ver, hacer el seguimiento de ANCAP, cómo va ANCAP, cómo fue el PPI como referencia internacional, pero que hemos demostrado en estos últimos 3 meses de manera plasmaria que Uruguay lo tiene que mirar como una referencia, pero que no tiene por qué seguir lo que dice el PPI. Sí es una referencia, por lo tanto hay que saber para dónde se está moviendo en el mundo. Estamos mirando el barril, cómo está. Y acuérdense de una cosa que para nosotros es importante porque la dijimos con el ministro Done cuando nosotros hablamos de la metodología de fijación de los combustibles. Nosotros miramos la mayor capacidad de certidumbre que podamos dar a la gente con una ventana de tiempo que no es mes a mes a pesar de la guerra. Es ver los números de ANCAP, cómo se comporta la canasta energética, cuál es la realidad de Uruguay en el momento que lo fijamos, por ejemplo, en qué estamos con el tema de la temperatura, del frío, en qué estamos con el tema productivo, qué pasa con cuando estamos en zafra, todo lo que venimos viendo hasta este momento. Entonces, bueno, a partir de ahora ya tenemos una ventana de tiempo que agarra el cierre del 2026 y el primer trimestre del 27. Y en esto que también ANCAP tiene que pensar cómo compra el barril y a cuánto podría llegar a estar en las hipótesis que maneja la Agencia Internacional de Energía y algunos datos que son la mayor evidencia que se pueda tener, siempre con hipótesis, no tenemos una manera de relevarlo de manera certera. Bueno, ahora ya tenemos una ventana de tiempo que tenemos que ver, no solo la fijación de precio, sino como venimos viendo hasta el momento, también garantizar que vamos a tener los combustibles para nuestra gente.
0: Varios cursos de capacitación comenzarán en octubre en el Centro Pymes de 33. El primero tiene que ver con la digitalización en las empresas, un modo moderno para trabajar y desarrollarse. Sobre el tema habló la economista Cecilia Ois.
2: Comentarles que estamos ya programando dos instrumentos de apoyo, uno que se llama Ruta de Digitalización, que es para apoyar a las empresas en todo lo que es digitalizar la gestión, apoyar a dejar el cuaderno, la cuadernola y hacer todo más fácil a través de la compu, de los programas, de los software. Eso estaría empezando ahora en octubre ya. Y ahora yo te voy a dejar el teléfono para que, claro, que se animen a contactarse, a preguntar. Lo bueno es que son virtuales las primeras talleres porque van a ser a la vez con Cerro Largo. Con la Valleja, y va a haber grupo, gente de acá y de la Valleja que también se conocen, intercambian, y lo pueden hacer desde sus casas, desde su empresa, siempre son de tardecita. Pero bueno, hemos hecho todas las capacitaciones este año presenciales en la Cámara, y esta preferimos hacerla virtual para que también puedan participar de las localidades, no solo de 33 ciudades. ¿Tá? Todo lo que tiene que ver con digitalización de empresas empieza ahora en octubre y es virtual.
0: La profesional también adelantó otro curso sobre aspectos vinculados a los alimentos en cuanto a la autorización para elaboración y transporte de los mismos. También se refirió en cuanto a la inauguración del nuevo local del Centro Pymes con presencia de autoridades nacionales en el mes de octubre. Sobre el tema de los cursos de alimentación, sostuvo lo siguiente.
2: Lo que queremos difundir también es que hay apoyos para el tema de los trámites de habilitaciones comerciales de RUNAEV, el Registro Único de Alimentos, eso que votó el Congreso de Intendentes, que es una nueva normativa, que todas las empresas que comercializan alimentos, producen, elaboran, fraccionan o comercializan o brindan algún tipo de alimento, tienen que tener esa habilitación comercial, se van a empezar a visitar y a recorrer y a ver que tengan esas habilitaciones, ya sea del local, ya sea del producto o ya sea del vehículo que transporta. Y bueno, hay instrumentos de apoyo a las micro, pequeñas y medianas empresas para todo lo que son esos trámites, esos documentos que precisan, esos manuales que precisan tener. Y bueno, invitando a que se arrimen al Centro PYME, a que pregunten, porque de veras que hay instrumentos para apoyarlos y hacerles más fácil todos esos trámites, ¿está? Claro. Yo te voy a dejar el celular del Centro PYME, que nos escriben por WhatsApp, estamos contestando todo el tiempo, 098-114-497, 098-114-497. Al celular, ahí también el equipo sube todos los días historias, hay un catálogo de WhatsApp que está súper completo y pueden ver todo lo que hay muchísimos instrumentos más de apoyo, pero bueno, y que se animen a inscribirnos o a visitarnos y les contamos todo lo que hay muchísimas cosas más de marketing, de recursos humanos, de logística, de adecuación tecnológica. Hay muchísimos instrumentos de apoyo para las micro, pequeñas y medianas empresas, o sea que hablo desde empresas pequeñitas, monotributistas, que es una única persona, y medianas empresas son las que van hasta 99 empleados u 11 millones de dólares de facturación, o sea que es todo el universo de las empresas de 33 que pueden encontrar algún instrumento de apoyo y que queremos seguir difundiendo en este quinto año del Centro PYME.
0: Para el senador del Partido Nacional, Javier García, el ambiente de las cifras de homicidios es gravísimo. En ese sentido, señaló que avanzó el crimen en barrios de Montevideo y Canelones y recalcó que hay un Estado fallido en materia de seguridad. Asimismo, afirmó García que el ministro está desbordado y expresó que su silla está vacía. No hay respuesta, dijo el senador García.
3: Sin respuesta, desbordado. Yo le dije frente a frente, ministro, su silla está vacía en el ministerio. Fíjese que el ministro, que hace pocos meses atrás, cuando se lo interpeló en el Senado, dijo que está muy contento porque han mejorado 6% de las cifras de homicidios en el primer trimestre. Yo le anuncié, él lo sabe los números, que en los primeros 8 meses de este año aumentaron los homicidios 19%, es decir, casi 20% más de homicidios en lo que va este año, de enero a agosto, con respecto a enero a agosto del año 2025. Gravísimo es el aumento de las cifras, casi 20%, 19,4%. Y lo segundo, con respecto a lo que usted preguntaba, que aquello que se presentó con tanto rigurosidad, la operación Dominio, que hablaba de dominio del territorio, bueno, los resultados que muestra el propio Ministerio son, la verdad que, muy malos, porque en estos 2 años de gobierno del Frente Amplio aumentó 10% los homicidios vinculados a conflictos criminales. Quiere decir que avanzó el crimen en barrios de Montevideo, porque en Montevideo y Canelones el aumento es peor todavía, casi 35% en los primeros 8 meses. 19 largo en todo el país, más de 35% en Montevideo y Canelones. Hay una gran concentración de ese aumento aquí en Montevideo y Canelones. Esto habla claramente, y si lo vuelvo a reiterar, lo dije antes, lo digo después, lo digo ahora, un Estado fallido en materia de seguridad. Hay barrios del área metropolitana y también en el interior del país que están gobernados por los criminales, por los narcos, que administran justicia, entre comillas, dicen quién vive y quién no, quién comercia y quién no, y matan y dejan vivir según ellos quieran. Hay un Estado fallido en materia de seguridad, la silla del Ministerio está vacía, no hay respuesta, es un cúmulo de generalidades. Y esto no es una cuestión que deba preocupar a oficialismo o oposición, es una cosa que preocupa al país. Es decir, acá tenemos un problema grave, que es una inseguridad desmadrada y un ministro absolutamente desbordado.
0: Importante actividad internacional se realizará en octubre en la localidad de Charqueada. Se llevará a cabo el encuentro de camionetas combis con presencia de uruguayos y visitantes de otros países. También el municipio de aquella localidad ya fijó fecha para la noche de las luces del presente año. En otro aspecto, en Charqueada se colocaron casi medio centenar de luminarias mejorando el alumbrado público. Sobre el tema se refirió la alcaldesa Nidia Vera.
4: Totalmente, todos los años, a partir de octubre más o menos, ya se empieza en el tema de, reacondicionamiento. También se presentó un proyecto la semana pasada de reacondicionamiento de la plaza de deporte. Trabajando en lo que va ahora, justamente estamos trabajando en lo que va a ser la noche de las luces, que ya hay una fecha. Todavía no tenemos los números de los artistas, ¿verdad? Porque estamos trabajando en eso, pero sí sabemos que va a ser el 19 de diciembre, así que a prepararse.
5: Bien, bueno, como es muy visitado Charqueada, ¿cómo viene el tema del camping? Porque se había cortado un poquito el espacio, digamos, ¿ha podido acondicionarse más para que entre más gente o no?
4: El camping se achicó porque en realidad por la parte de cuando se hizo el puente, ¿verdad? Uh-huh. Pero generalmente lo que es en verano da bien, porque aparte ya hay mucha gente mayor que también ya no viene al camping, es asiduo a la localidad, pero como ustedes saben, están los complejos cabañas y hay muchos vecinos que también tienen su casa para alquilar. Bueno, hay mucha gente a veces anda esparcida por las casas, ¿verdad? Y claro, después está la otra gente que en estos días, el fin de semana pasado, tuvimos varias casas rodantes. También ya está llegando la gente, ¿no? Y ahora el 10 de octubre vamos a tener un encuentro de combis de diferentes países vienen también.
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0: En el ámbito deportivo destacamos que lo principal de hoy es el gran partido que van a jugar Peñarol City Torque, el Estadio Centenario, un partido que puede ser bisagra para lo que queda del campeonato clausura y la tabla anual, obviamente porque juega City Torque primero en el clausura y Peñarol primero en tabla anual. Bueno, para City Torque ganar es, ya abrir un camino importante para obtener el título de campeón de clausura ante una victoria de Peñarol. Bueno, Peñarol no solamente queda primero en la clausura, sino que alarga la distancia en cuanto a la tabla anual. Para los dos el partido es muy importante. Esta noche en el Estadio Centenario a las 20 horas juega City Torque ante Peñarol. A nivel de la selección uruguaya, Cáceres fue liberado con una lesión para, recuperarse en España. Y también, obviamente, que fue liberado Giorgio Andarrascaeta, que llega a Brasil para ser intervenido quirúrgicamente por la fractura en la muñeca que le ocurrió en el partido que jugó el otro día ante Corea del Sur. La Celeste se dirige a India para allí esperar el partido que va a jugar la semana que viene. Veremos con qué equipo Diego Forlán juega ese partido, si va a hacer jugar a jugadores que aún no han tenido minutos en la selección uruguaya, que puede ser, por ejemplo, Satriano, Mourinho, jugadores que no han jugado aún y que han sido citados y que, por lo pronto, la gente quiere mirar a estos jugadores que están haciendo una buena temporada en el fútbol español. En cuanto a lo que tiene que ver con 33, no va a haber fútbol de masculino ni femenino el fin de semana. Hablamos de primera división, va a haber solamente encuentros de sub-15 al 33 esta semana y se va a presentar la selección sub-20 en el inicio de la Copa del Interior de la categoría, jugando este fin de semana aquí en nuestro departamento de la sede fija de Santa Clara de Olimar. Bueno, así están las cosas en cuanto a lo que tiene que ver con el deporte a nivel del fútbol local y nacional e internacional. El dólar cerró y va a abrir hoy a 39.05 a la compra, 41.45 a la venta.
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0: Nota necrológica: Santos Nacianceno Cidades, que paz descanse, falleció ayer en 33. Su esposa Isabel Vera, sus hijos Francisco, Marco Ney, Laura y Mónica Cidades. Sus hijos políticos, Ángela Rosa, Mario Ayala y Baña Rodríguez, su hermano Juan Carlos Moreno y sobrinos y demás familiares participan con pesar dicho ofrecimiento. Invita al sepelio a realizarse hoy a la hora 10 en el cementerio municipal de Vergara. No se realiza velatorio, servicio a cargo de Grupo Caso. El tiempo en 33 hasta ahora, la mañana fresca y húmeda para hoy, la máxima 18 grados. Con más noticias al mediodía. Hasta luego.
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7: Es la hora 8:24.
8: Oscar Prieto, ese es su nombre, pero le dicen el Laucha. Y se fue de la ciudad para afincarse en la Charqueada. Sembrador de guitarreros. Y como eso no le alcanza, se fue a cosechar historias que durmiendo lo esperaban. Se quedó cerca del río, se ve que lo llama el agua, y los vestigios de siglos escritos en las barrancas. Y con más de 7 décadas tiene la mente tan clara que mirándolo a los ojos se pueden leer en ellos 1000 historias olvidadas. Se le ve de tardecita caminando por la rambla, bolso de artillera al cinto, mano derecha, una caña, y a su lado, Doña Beatriz, que asombra y solo acompaña. Si llega a su humilde rancho, que está de puertas abiertas, desde horas muy tempranas, no piensen en encontrar lujo. Mayor lujo, su guitarra. El atril hecho de varas, le sirve de biblioteca una estantería de cañas, y allí seguro han de estar las respuestas que buscaba. De tanto andar preguntando, se hizo experto en flora y fauna. De campear cerrito de indios, se hizo persona vaquiana, y hasta se puso un museo con las piezas encontradas. Sé bien que a usted no le gusta. Yo quiero darle las gracias por lo que nos enseñó, por su persona de bien, su amistad y sus bondades, y decirle gracias, Laucha, rastreador de identidades.

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1: 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Es la hora 8:33.
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3: ¿Qué tal, amigos? El saludo cordial, deseando que en todos los hogares reine la paz, la dicha y la prosperidad. Luz y entendimiento para quienes conforman tu hogar y que sea bendecido de corazón. Tenemos mensajes, nos consulta la señora Candela de 48 años, gracias por participar. Dice, vendo poco en mi comercio, es un almacén chico, no me va bien desde que pusieron otro negocio en la cuadra siguiente. Pero algo pasa que mis clientes se fueron para allá, hasta avanzan más y caminan para ir al otro almacén. Me parece muy extraño esta situación. Siento que algo malo me hicieron. Amiga Candela, 48 añitos, luchadora, emprendedora, una mujer muy motivada. La felicito por tener ese esfuerzo siempre. Su negocio sí ha perdido cierto brillo, lucidez, energía, algo que es ley de atracción para que los clientes lleguen. Hay que hacer unos lavados con agua bendita, hay que limpiar el lugar, hay que sahumar el sitio. Pero la buena noticia es que no le han hecho ninguna maldad. Usted, nadie le hizo ningún trabajo. Sé que sospecha que algo malo le hicieron, porque como los clientes que le venían ahora van incluso una cuadra más lejos, para usted es sospechoso. Pero es que esa misma energía se siente en el ambiente, en la atención al público, en la manera, en el trato con los clientes. Es decir, que realmente ellos están optando por otros sitios, pero es que no hay una energía positiva en tu negocio. Pero nada le pusieron, nada le tiraron, no hay porquería, no hay nada. Es un brillo, energía, ley de atracción que se debe hacer unos lavados para poder potenciar su negocio. Y esto va a hacer que nuevamente atraiga la clientela. Consúltanos.
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3: Tenemos un testimonio. ¿Cómo le va, hermanita? ¿Cómo está?
6: Ah, muy bien, hermano. No tengo palabras para agradecer. Yo hace años que me sentía muy enferma, y agarré y vine a hacer un mandado al centro y yo dije, yo voy a llegar a ver qué pasa.
3: Cuénteme una cosa, ¿a qué se debe su agradecimiento?
6: A la cura que me hicieron. Que me hicieron una cura que yo no, ni la pensaba. Yo le recomiendo a la gente que hable conmigo que traten de venir, que no dejen de venir, porque yo hace años que estoy enferma y ya no sabía lo que voy a hacer. Todos los días en el hospital, nunca me encuentran nada y ahora, gracias a Dios, me siento muy bien, con ganas de andar, con ganas de trabajar. Y bueno, yo le pido a todos los hermanos que hablen conmigo. Yo les voy a decir que traten de venir acá, pero estoy muy agradecida con estos hermanos.
3: Durante muchos años usted tenía muchos malestares. ¿Qué era exactamente lo que sentía?
6: Ay, me sentía mal, siempre estaba enfermo, siempre con dolores, con hemorragias de sangre en el estómago, atacada de los intestinos. Bueno, yo no sé, mi hermano, porque han pasado enfermedades por mí, que ya, si le voy a decir, tengo la mañana hablándole acá. Es horrible. Y ahora es una cosa que parece que me han dado un lavado de ánimo y

0: para mí no hay cosa mejor. Así que yo para mí ya un doctor ya no me sirve.
1: Pero dígame una cosa, usted sabe...
0: Muchos medicamentos.
1: Dígame una cosa, usted sabe que nosotros no somos médicos y que nunca le dimos ninguna medicina. No. La curación fue espiritual, la curación fue en el cuerpo. ¿Cómo fue el tratamiento?
0: Y el tratamiento fue, yo qué sé, como lo hacen ellos, muy normal, muy sencillo. Para mí fue una cosa que... No sé, una cosa desconocida, yo nunca anduve en estas cosas. Pero esa gente es muy buena gente. Yo les recomiendo que vengan, que no dejen de venir. Cuando escúchenlo en los testimonios que dan y como habla el hermano.
1: Madre, muchísimas gracias por sus palabras. ¿Cómo es su nombre y cuántos años tiene?
0: Gladys Rodríguez, 79 años de edad. No tengo palabras. No tengo palabras para agradecerle a ustedes, a los hermanos. Vengan acá.
1: Bueno, madre, muchísimas gracias. Que el Señor la bendiga.
0: Bueno, muchas gracias, hermano.
2: Gracias a Dios tenemos más comunicaciones, llamadas, mensajes, gran cantidad de personas que están siempre asiduos al programa número uno de consejos y orientación Brian Internacional.
3: Hola, la fecha de nacimiento, por favor.
4: Sí, él es del 10 del año 62, Hugo Rivas.
3: ¿Qué parentesco tienes con él?
4: Yo soy hermana.
3: Okay, madre. Bueno, sí marca mucha preocupación por un tema de la salud que le viene pasando, pero de años. Lo único que yo le percibo, porque la mayoría de gente piensa que yo soy adivino, y adivino no es nadie. Es así.
4: Claro, sí.
3: Estas cosas se captan, se perciben, se sienten, son videncias, son energías por el nombre, la fecha, hay veces por el timbre de la voz. Esa percepción que se tiene sobre esto nos permite visualizar algo, pero más allá de eso, lo más importante es venir para poderse tratar. Ahora, acá le marca que él sufre de muchos ahogos, es como que se tranca, hasta para comer alimentos, cosas, todo le toca más líquido. Fuera de eso, él está muy descompuesto, sin fuerza, muy débil. Su energía vital está muy agotada, pero porque tiene mucho cansancio y ajetreo de años. Hay un desgaste insoportable. Y hay otro problema que me marca acá, que es algo negativo, que visualizo que le hicieron un trabajo. Eso le resta salud. Haga de cuenta que ha tomado tratamientos, ha hecho muchas cosas para la salud, pero no le funcionan como debería. Estoy seguro que hasta al propio profesional de la medicina se le ha de parecer extraño que él no mejora ni con los medicamentos. ¿Me entiendes?
4: No. Sí, no mejora nada, no está para...
3: Claro, pero porque hay algo más. Es que no es solamente el problema de salud. En realidad hay algo oculto. Eso se debe tratar. A nosotros nos recomiendan mucho, hay profesionales de la medicina que cuando ya no nos atienden, por ejemplo, a una persona por salud y ya cumplieron con su tratamiento, ya si hay otra cosa ya nos lo envían a nosotros, ¿me entiendes?
4: Sí.
3: Pero bueno, eso es un caso de recomendación. Yo lo que les recomiendo, ¿ok?
4: Bueno,
3: madre, lo importante es que lo hagan ver, ¿de acuerdo?
4: Sí.
3: Bueno, señora.
4: Un millón de gracias por todo, ¿tá?
3: Dios te bendiga. Hasta pronto.
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1: Saludo cordial, ameno, sincero y siempre llegando a todos y a cada uno de ustedes a través de este programa. Una vez más, mis queridos amigos, compartiendo con todos y cada uno de aquellos que deciden o quieren encontrar aquel cambio, aquella posibilidad de mejorar, de trascender de manera positiva en todas y cada una de aquellas situaciones por las cuales están cursando y donde en muchas ocasiones aquel esfuerzo, aquel sacrificio no se ve recompensado, no se ve aquel fruto de eso que tanto se ha buscado, de que tanto se espera de aquello que se hace, de aquello que se realiza, y donde en muchas ocasiones, mis queridos amigos, por errores propios, por equivocaciones, en otros casos por la envidia, por el egoísmo, por aquellas malas influencias que también existen, que también son causas o consecuencias de aquellos estados negativos o perjuicios por los cuales se vienen viviendo un sinfín de hechos. Por eso el consultar, el tratar cada una de estas situaciones para poder encontrar respuestas positivas y por encima de todas las cosas, solución a cada una de aquellas dificultades. Ya estamos teniendo mensajes, dicen de la siguiente manera: señor, soy Ricardo, el 1968, el 13 de diciembre, tengo problemas con mi mujer, no sé qué pasado con ella, si me engaña o me hicieron algo. Ella se llama Ramona, el 20 de mayo del 70. Dígamelo, por favor, mándeme un mensaje, ayúdeme, por favor, dolor mi familia. A ver, para Ricardo. Ricardo, por empezar, fíjense bien cómo me escriben los datos, por un lado, y por el otro, el hecho de lo que está escrito. Hay muchas palabras aquí que prácticamente hay que adivinarlas, Ricardo, en el mensaje que me envía. Por un lado, por el otro. Ricardo, ya en una ocasión a usted le expliqué qué es lo que está pasando. Esto es, o la situación que usted está viviendo es por consecuencia de lo que comúnmente conocemos como un trabajo, un daño que lamentablemente lo viene perjudicando a usted y a la familia. El que su pareja pueda o no estar con otra persona, lamentablemente, a consecuencia de ese estado negativo, de ese perjuicio, este tipo de situaciones se pueden llegar a dar. Eso cuando las personas lamentablemente esperan y esperan, ay, ya van a cambiar las cosas, ya van a mejorar, y lamentablemente esperan hasta que esto llegue a esos extremos. Esto simplemente va a depender de usted y de lo que haga o de lo que realice para que las cosas puedan empezar a cambiar, si es que quiere en verdad darle un cambio a su situación. Aún que no siga la relación con su pareja, lamentablemente la relación de pareja no es lo único que se va a estar viendo afectado en la situación suya por consecuencia de ese perjuicio que lamentablemente lo viene afectando. Así es de que trátelo, consúltelo si es que quiere darle una solución. Otro detalle, por lo que veo, quería que le respondiera su mensaje a través de un mensaje. ¿Pero qué sucede? Eso es lo primero que deben de escribir en privado a la hora de escribir ese mensaje. Escriban en privado, que de esa manera yo sé que ese mensaje se responderá única y exclusivamente a través de otro mensaje o, en su defecto, a través de un llamado que le haría, de ser el caso y de ser necesario. Gracias, Ricardo, por el mensaje que me ha enviado.
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4: La percepción sagrada del espíritu sobre el cuerpo. Señor, ayúdame a decir la verdad delante de los fuertes y no mentir para ganarme el aplauso de los débiles. Señor, ayúdame siempre a ver la otra cara de la medalla y no me dejes inculpar de traición a los demás por no pensar igual que yo. Señor, enséñame a querer a la gente como tú lo has hecho y no juzgar a los demás como los demás podrían llegar a juzgarme. Señor, recuérdame que el fracaso es la experiencia que precede al triunfo y no me dejes caer en el orgullo ni en la desesperación. Señor, enséñame que perdonar es un signo de grandeza y que la venganza es una señal de bajeza. Si me quitas el éxito, déjame la fuerza para aprender del mismo. Señor, si yo ofendiera a la gente, dame valor para disculparme. Y si la gente me ofende, dame valor para eximirlos. Que así sea.
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5: Recuerden, mis queridos amigos, si no han escuchado la respuesta de su mensaje a través del programa, estén pendientes que durante

0: durante el día estaremos respondiendo sus mensajes como lo merecen.
1: De esta manera, mis amigos, quedan ustedes cordialmente invitados para que nos escriban o nos visiten personalmente en cualquiera de nuestros centros de atención y consulta. Hemos llegado a la parte final de esta pequeña disertación. Quedan ustedes en la compañía de Dios Todopoderoso y hasta un próximo programa, si el Señor quiere y lo permite.
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4: Es la hora 9, 3 minutos.
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0: Piti.
1: Hola, ¿qué tal? ¿Cómo están todos? Muy buenos días,
2: Bueno, ustedes saben que acá tenemos posibilidades muchas de producción. Buen día, vale, vino Piti. Ah, no sabían dónde estaba Piti ayer, bueno, vino Piti. Bueno, bromas aparte, pobre Piti, qué situación. Pero eso es para hablarlo otro día. Comenzamos hoy con este día soleado, con nubes pero soleado. Ahora les digo rápidamente cómo va a estar la jornada según Inumet y ya vamos a recibir a nuestros primeros invitados. 18 grados de máxima para hoy, cielo nuboso y cubierto, precipitaciones escasas y aisladas, mejorando, tal vez aquí no porque el este es muy grande. Algo nuboso y nuboso con periodos de cubierto, neblinas y bancos de niebla para la tarde-noche. Para mañana primero de octubre, 16 y 5 las temperaturas extremas, cielo nuboso y cubierto con precipitaciones escasas, neblinas y bancos de niebla por la mañana, disminución de nubosidad, precipitaciones escasas y neblinas hacia la tarde-noche. Para el viernes, 18 de máxima, 3 de mínima, nuboso con heladas agrometeorológicas, neblinas y bancos de niebla hacia la tarde-noche del viernes, nuboso con periodos de cubierto. Probabilidad de lluvia alta para el sábado, máxima 17, mínima 6. Probabilidad de lluvia media para el domingo, máxima 22, mínima 8. Y probabilidad de lluvia nula para lunes y martes. El lunes 21 de máxima, 7 de mínima. El martes 6 de octubre, máxima y mínima respectivamente 22 y 9 grados. ¿Cómo se nos va a ir el año volando si ya sabemos cómo va a estar el martes? 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Como desde hace más de 8 décadas, ¿eh? Parece mentira, pero estamos a un mes y medio de que cumpla años aquí Difusora 33. Bueno, tenemos a Valeria en el control hoy y también a nuestros invitados. Llegó aquí uno de los legisladores integrantes de la Comisión de Legislación del Trabajo y Seguridad Social de la Cámara de Diputados, el diputado Gabriel Otero, que integra la bancada Frente Amplista, que es del sector del MPP. Buen día. Lo digo así con detalle porque es la primera vez que llega rapidísimo. Bienvenido, diputado.
3: Así es. Muchísimas gracias. Muchísimas gracias por la bienvenida. Y déjame decirte una cosa que cada vez que salgo al interior lo digo. Donde los legisladores sentimos la verdadera libertad de expresión y de prensa es en el interior. Y en las radios AM y FM, donde los programas matutinos son súper escuchados y donde del pelo que sea te entrevistan. Así que realmente,
2: sí, es, verdad. Del
3: realmente
2: pelo que sea.
3: Es así.
2: Sí.
3: Y y esto, mirá, lo cito porque fue así. El que cuando empezamos a salir hace muchos años, el que nos dijo esto fue el Pepe Mujica, que algo sabía de recorrer. Sí. Dice, ahí van a ver la libertad de expresión y es tal cual. Gracias.
2: ¿En serio dijo eso?
3: Sí, claro que lo dijo, por supuesto. Ajá. Sí, sí, sí. Nos lo dijo siempre. Y nos dijo más que eso. En realidad nos dijo dos cosas más. La primera, tienen que ir a todos los medios de prensa, porque ahí se les espera. Y la segunda, cuando salgan en militancia, quédense en la casa de los compañeros, no se queden en hoteles. Esas dos cosas. No,
2: Pepe. Es muy inteligente eso también, bueno, para sí, claro que sí.
3: Es Pepe Mujica.
2: Sin dudas, sin dudas. Bueno, diputado, esta visita 33 es exclusiva suya o más integrantes de la Comisión de Legislación del Trabajo y Seguridad Social andan por aquí?
3: Bueno, nosotros
2: es?
3: Como
2: es el
3: comisión
2: objetivo de la...
3: Sí, está buena la pregunta. Como comisión definimos salir cada 2 o 3 meses, recorrer distintos territorios y estamos como comisión. Lo que sucede en este caso es que, bueno, por cuestiones que cada uno manejará, tanto los dos diputados del Partido Nacional que integran la comisión como el diputado por el Partido Colorado no acompañaron. Venimos solamente los diputados Frente Amplistas, que somos 4 en la comisión.
2: Son
3: Estela Pereira, Sol Maneiro, Gabriel Otero, Daniel Diverio, que es Frente Amplista y en esta ocasión está acá cerca en otra actividad y no pudo venir a 33, y los dos diputados por el Partido Nacional, el Partido Colorado, por distintas razones no pudieron venir.
2: Bien.
3: Pero es importante decir que no venimos de manera partidaria, venimos como comisión y así va a ser nuestro trabajo y así nos vamos a expresar y así vamos a hablar hoy de tarde con empresarios y trabajadores, ¿no?
2: Bien, ese es el objetivo, tomar contacto directo con empresarios y trabajadores.
3: Sí, y es claro, ¿no? Porque bueno, esta comisión, su objetivo es bien claro. Los temas de trabajo que tratamos ayer en Cerro Largo y que hoy vamos a tratar en 33, más o menos tienen similitud. Es la falta un poco de inversiones y de creación de trabajo, que es una etapa bastante difícil, en un departamento como 33 que está en el doble de la media nacional, está
2: estamos
3: en un 14,2,
2: ¿sí? En desempleo.
3: Exactamente, la media nacional está en un 7 y pico, 7,3 más o menos, con alguna variable, pero anda ahí, y acá estamos en un 14,2. Y la otra situación que preocupa de igual manera es la informalidad, que acá trepa un 40%, en Cerro Largo nos decían un 50%. Es decir, estamos frente a un planteo claro de una problemática de falta de trabajo y también de buenas condiciones de trabajo.
2: Una cosa trae la otra, ¿no?
3: Sin duda.
2: Porque aceptás cualquier cosa cuando necesitas trabajo porque es desesperante estar sin trabajo.
3: Tal cual, porque el mercado es así, funciona de esa manera. Mirá, lo que tengo es una changa. Mirá, lo que tengo son 12 horas por 1.000 pesos.
2: Mirá, pero no te pongo en caja.
3: Mirá, pero no te...
2: Y si no tenés trabajo, decís que sí.
3: Y claro, o te pongo en caja y te puedo pagar hasta acá en caja. Subdeclara. Pero mirá, de acá... No, y eso funciona. Ahora, ¿qué sucede con esto? Sucede que tenemos el hecho consumado que esto es así. Los números, además, no mienten. Son números que se llevan a través del INE. Esta es la desocupación, esta es la informalidad. Bien, ¿hay que fiscalizar? Sí, hay que fiscalizar. Lo que no se puede venir tampoco es con políticas que arrasen con esa situación, porque si no empeorás.
2: Bueno, eso pasa acá, que aparte el comentario general en la calle, en todos lados, es ¡uy! Porque en los lugares del interior, cuando llegan los inspectores del BPS, por ejemplo, todo el mundo sabe. Se empieza a correr la voz, son lugares chiquitos, y ¡ay, andan los inspectores del BPS! Andan. Y la primera reflexión de todas las personas en la calle, del lado de los trabajadores, del lado de los empresarios, a los comercios de todos lados, es ¡uy, mirá cómo estamos! Y encima vienen los inspectores. Entonces, uno tiene claro cuáles son las normativas. En el marco de esa desesperación que hablábamos, de no tener trabajo y aceptar cualquier cosa, también del otro lado está el que aprovecha y dice, ah, en estas condiciones yo aprovecho y subdeclaro a alguien o lo hago demorar un poco más para entrar en caja o lo que sea, ¿no?
3: Sí, bueno.
2: Y hay como un equilibrio ahí que es raro, difícil de conseguir.
3: A ver, uno sabe que los inspectores y los organismos están para cumplir las leyes. Yo lo que digo que si a nivel político vos sabes que tenés determinadas situaciones, bueno, tenés que empezar a verlas y prever alguna de las soluciones en función de eso, ¿no? No es lo mismo, yo voy a poner un ejemplo, no es lo mismo una gran tienda que hay acá cerca, que tiene 70 locales en todo el país, que el kiosco de Doña María, Don José, que ¿no? De repente tienen a uno ahí que les da una mano porque no pueden estar 14 horas. Bueno, no
2: pero,
3: es lo mismo.
2: Pero cuando viene el inspector a veces va al kiosco y no va a la tienda grande.
3: Y bueno, sí, esas son situaciones que se pueden dar. Y ayer nos hablaron de eso, una pequeña reunión que tuvimos acá en la vuelta con unos primeros vecinos. Sí, claro que se puede dar. Nosotros ahí no podemos intervenir claramente porque no podemos ninguno de nosotros intervenir cuando actúan los organismos. Claro. Lo que decimos y nos expresamos.
2: Pero pueden expresarlo, claro.
3: Exactamente, nos expresamos en ese sentido. Cuidado con buscar soluciones mágicas, cortoplacistas, porque cuando ese equilibrio es tan fino, rompes todo, ¿bien? El que hace el jardín en la casa y le puede dar a una changa a un vecino, no le está sobrando mucho tampoco, ¿tá? O el que tiene que revocar el cuarto de las nenes porque tiene humedad. Entonces, no, ahí hay que ir fino. Y la otra situación, que no es menor, es la situación de los trabajadores rurales. Ayer en Cerro Largo nos reunimos con gente que incluso trabaja en 33 también, en las arroceras, y la situación de las condiciones de trabajo. Y ahí también vemos con muy buenos ojos que Inspección del Trabajo reforzó en este presupuesto y en la rendición de cuentas para tener, bueno, una cantidad superior a inspectores los que tiene y tener oficinas del Río Negro al norte, que realmente, y esto es un dato de la realidad que se puede ver entre el periodo 2020-2025, realmente las oficinas fueron cerrando y no había prácticamente actuación. A ver, tú estás trabajando de repente en Vergara, en La Charqueada, ¿no? Y no tenés una oficina a menos de 50 kilómetros. ¿A vos te da el ánimo si sufriste una agresión o lo que sea para ir, levantarte? O sea, no pasa. Vos tenés que tener a mano los medios y no solamente electrónicos. Porque los que usamos esto pensamos que todo el mundo lo usa. Es una trampa también. Entonces, bueno, en ese sentido traemos esa noticia y creo que En el caso de Cerro Largo va a haber dos oficinas nuevas, veremos qué es lo que trae para 33 para que el trabajador pueda acceder a hacer una denuncia.
2: Seguramente habrá novedades acá de otras oficinas.
3: Eso es lo que esperamos. Nosotros entendemos que lo que de aquí salga tiene que salir un informe para llevárselo al Ministerio de Trabajo, a la DINATRA.
2: Ah, bien.
3: Sí, tiene que ser así, tiene que ser de esa manera, porque si no, el trabajo del parlamentario a veces queda difuso.
2: Ajá. Voy a aprovechar, permiso, diputado, porque no lo hemos comentado acá, pero la oficina de trabajo, como le llamamos acá, que es la dependencia local del ministerio, quedaba acá en la esquina. Y el edificio está muy deteriorado, con falta de mantenimiento, y se mudaron y están en el BPS, en Santiago Gadea y Manuel Oribe, en el lugar donde estaba ATIR. Aprovecho para decirlo porque este es un programa de servicios y a veces no todo el mundo sabe todo. A veces venís de una localidad y venís acá, ay, pero no está acá. Y, no, y como no tuvo demasiada difusión eso, ya que estamos, digámoslo. Ayer cuando sabía que venía, me puse a buscar algunas cosas y me llamó la atención que creo que está en diputados ese proyecto de... no me va a salir el nombre ahora, pero que habla de la carestía en la vida, de la
3: competitividad.
2: Competitividad y, y precios o algo así era.
3: No, es
2: ay, pero anoche.
3: Si hablamos del mismo, no lo tenemos aún nosotros.
2: Ustedes todavía no lo, porque se aprobó en el Senado.
3: Se aprobó en el Senado.
2: Proyecto de ley de competitividad y reducción del costo de vida. Le importa muchísimo y con razón a la población eso.
3: Bueno, ahí lo que intenta ese proyecto de ley, que tiene 240 artículos, más o menos, lo que intenta es habilitar, por ejemplo, importaciones que podrían ser de determinado rubro, que la puedan hacer otros importadores sin tener que hacer un trámite... quitar la burocracia en ese sentido. Los importadores tienen, obviamente, objetivos para la importación y, bueno, lo que se intenta en ese aspecto es que más personas puedan importar productos que vayan directamente, justamente, con la reducción de los precios, ¿no? Si hay un impacto en esta ley, tiene que ser, vos dijiste carestía, que eso ya es una palabra que se nos cae la cédula.
2: El hombre de la calle, como dice Jaime Ross, es la, no dice competitividad, día, ay, qué horrible está la competitividad y el costo. La gente dice qué carestía que hay, aunque sea una palabra vintage, pero lo dice.
3: No,
2: y dicen
3: pero
2: otras cosas, no se puede decir por nada.
3: No, pero es así, la plata no da.
2: Sí.
3: También, por ejemplo, hay aspectos de la ley que dan permisos que antes eran de más o menos 5 años y renovar a 10 años. Entonces ahí no se perdía, digamos, la posibilidad de tener permisos en la importación. Yo creo que va a tener un efecto en determinados productos. No creo que ningún empresario, creo que de hecho ya hay muestras de empresarios que lo dan como bienvenida. Lo que sí esperamos es que esto realmente reduzca la canasta, ¿no? Ese es el punto.
2: Que llegue al que tiene que llegar, al nivel que tiene que llegar.
3: Exactamente. Nosotros en diputados lo vamos a votar. Viene votado, yo no recuerdo si viene por unanimidad, creo que viene por unanimidad.
2: Yo creo que sí, del Senado.
3: Del Senado no va a tener mayor problema.
2: Sí.
3: También tengo que decirlo, ¿no? Es una ley que no va a generar puestos de trabajo, pero va a ir donde la economía duele en cada hogar.
2: Pero del lado de los empresarios estaban un poco en contra, ¿no?
3: Dicen no, había apoyo. Había apoyo.
2: O sea, que perdían puestos de trabajo.
3: No, es bienvenida la ley. ¿Sí? En general, lo que yo escuché, es bienvenida la ley. Bueno, la ley, viniendo de un gobierno progresista, un gobierno de izquierda, de hecho, las primeras repercusiones que hubieron por parte de los liberales, como se le dice ahora, fue de bien recibida, y que era ahora y a buen tiempo. Así que, bueno, esperemos los efectos que pueda haber.
2: Bien, acá nos aclara la edila Marianela González, que pertenecen al mismo sector casualmente, que ya tenemos dos oficinas, una en Santa Clara y otra en Vergara.
3: Exacto.
2: Bueno, bien, entonces. Ahora cuando hablábamos del costo de vida, esto va más allá de la comisión de trabajo, pero este país que tenemos es un país caro y muchas veces se le atribuye eso al sistema político, ¿no? A la forma en la cual tenemos que mantener algunas cosas. Yo escuchaba esta semana a este edil capitalino que tuvo el problema después de la operación Trazador y lo volvió porque estaba en China y le preguntaron, pero usted tenía de empleado a alguien que no conoce bien. Y él reconoce porque algo que todo el mundo sabe, pero que lo dice abiertamente. Porque cuando uno está en elecciones, dice, tiene que darle lugar a otras personas y va y lo contrata. ¿Y qué hace ahí? No sé nada, no tenía función y estaba ganando. Entonces uno después dice, no hay comisión del trabajo que te arregle esto si tenemos que pagarle a ñoquis reconocidos por quienes los han contratado, porque... ¿qué hacemos con eso? ¿Una ley de financiación de los partidos políticos? ¿Qué es lo que hacemos para ver si podemos ir? Yo no digo que los 50.000 pesos o no sé cuánto que ganaba este ñoqui afecten, pero tiene muchos en muchos lados y en diferentes partidos.
3: Hay dos situaciones. Sí. Una es la situación particular y la otra la ley de financiación de partidos.
2: Claro, pero esa situación... Sí. Muestra algo que podría solucionarse o no, no sé, con una ley de financiación de partidos políticos.
3: Sí, a ver, tema viejo, yo era muy gurí y ya se decía que había que pagarle a los ediles, algunos opinaban, o gran parte del espectro político opinaba, pero nadie se anima a dar ese paso.
2: Y la población votó que no.
3: Exactamente, y realmente son situaciones que no nos tienen contento a nadie, porque si vos sos un trabajador, sos un edil, fuiste electo, fuiste en una lista, a vos te votaron y llegaste ahí, tenés que cobrar un sueldo. Es fácil decirlo desde mi lugar, lo sé, yo no estoy en la esfera que define estas cosas, pero yo creo que cae de maduro. Ahora, por eso te lo separaba, ¿no? Sí. La situación, esta situación es muy grave.
2: Ahí va, porque una cosa es, bueno, si deben cobrar o no los ediles, pero otra cosa es esa costumbre de, que también pasa a nivel parlamentario y en otros sectores, de... como me dijo una vez un amigo que hace política de otro partido, no importa, porque esto es transversal a todo, sí, ¿no? Me dijo, lo que pasa es que vos le tenés que decir a todo el mundo que sí para ganar y después tenés que ver dónde los ponés. Y uno empieza a multiplicar esa cantidad de situaciones y claro, ¿cómo no se va a hacer un país caro?
3: Bueno, a ver,

0: que muchas veces viene desde los partidos de derecha y es, esto pasa en todos lados. No, en mi partido esto no pasa, ¿eh? Esta situación no pasa en mi partido. Nosotros tenemos, voy a hablar del MPP para no subir a más nadie. En el caso de Montevideo, 6 ediles. Los 6 ediles, desde la partida de viáticos que cobran, tienen una partida de secretaría. Lo que sí tiene el edil, porque él va a trabajar en el despacho, es decir, le doy la partida a un secretario que es full time, que prepara mis intervenciones, que sale conmigo al territorio, que estudia conmigo, ¿ah? Porque no somos todólogos los políticos, ¿no? Claro. Algunos se hacen los todólogos, pero sí, los que estamos acá no somos todólogos. Precisamos a alguien que nos asesore. O, de repente, lo divido en dos. Estamos hablando de partidas que podrán ser más o menos de 60.000 pesos. No pasan de eso. Entonces, o dos cobran 30, uno 60. Nosotros, total transparencia. El MPP funciona de esa manera. Me separo totalmente de esta situación donde hay 5 partidas de 53 mil pesos que se llevan toda la partida del edil, toda la partida del edil, y pongo en duda si la cobraban.
1: Y además,
0: porque además porque surgió un tema más.
1: Reconoce que no hacían nada.
0: Sí, no, pero no, para mí es más grave todavía que eso. La dividen entre 5 para que ninguno llegue a pagar IRPF.
1: Bueno, peor, eso peor.
0: Bueno, por eso, ¿viste? Si empezás a tirar. Y hay dudas si alguno de ellos la cobraba. Si hay dudas si los 5 la cobraban. O esa plata iba para otro lado. ¿Bien? Entonces, como todo en una investigación se está sabiendo, yo lo que te digo es que casualidad, y esto lo dijo Cruce, el edil Cruce del Partido Nacional, y lo dijo ayer en un reportaje, qué casualidad que las 5 partidas no llegan a tributar IRPF. Mirá vos, qué casualidad, más plata queda líquida, ¿viste? Entonces, no me quiero comparar ni un segundo, por eso digo, 2 temas, sí. Una ley que pueda decirse, bueno, nos vamos a financiar de esta manera. Urge. Estoy lejos, yo quiero ser honesto, estoy lejos de un espacio de trabajo que esté viendo esos temas. A mí me superan. Ahora, estamos más lejos aún de situaciones como la de Gómez, ¿no? Es increíble que nos quieran hacer creer que había total desconocimiento de esta situación de padre e hijo.
1: A eso voy. A uno le llama la atención porque lo dijo explícitamente en una entrevista, ¿no? Pero tampoco es que nunca hayamos escuchado que pasa eso en algún lado. O todos tenemos, sobre todo acá en el interior, que nos conocemos todos, algún amigo que te dice, ah, no, dice, yo lo voy a votar, estoy trabajando con fulano, lo voy a votar para que me ponga en tal lado. ¿Qué? ¿Y qué hace? Nada.
0: Está bien, hay un folclore de eso y hay parte de realidad. Eso, viste, yo no soy un negador, las cosas pasan, claro. y no está bien, viste. Venimos de costumbres políticas que yo creo que estos golpes, que son golpes fuertes, que te dan en la cara, te tienen que llamar más a la realidad. Ajá. Más a la realidad.
1: Bueno, aquí algún oyente nos dice: buen día, Laura, el país es caro desde que el Estado creció exponencialmente. Caro por el alto costo de un Estado pesado e ineficiente. En realidad lo hemos sacado más allá del tema al diputado Otero, pero justo cayó cuando vienen estas noticias, ¿eh? Y a veces uno piensa que está muy bien como que se trabaje con los diputados de como nos ha contado, de los 3 partidos y demás en la Cámara, que están esperando ese proyecto, por otra parte no lo han empezado a tratar. Pero también es cierto que por mejor que se hagan las cosas, si hay otras cuestiones que no corregimos, porque no pensemos que sea solo un caso, coincido, hay más, no sabemos cuántos tampoco, son cuestiones de un lado y del otro que van encareciendo. Sí. No,
0: somos un país caro, somos un país donde todo cuesta, donde si vos comparás la canasta con cualquier país de la región, estamos por encima en el combustible, estamos por encima muchas veces en el costo del traslado, del boleto, en ciudad. Ahora, yo sé que el Estado se puede llevar todas las culpas, ¿no? Pero el Estado no es una entelequia. Estado somos todos. ¿Y sabés qué somos todos? Somos las políticas sociales, somos la situación en calle, somos la vulnerabilidad, 1 de cada 3 niños que nacen en la pobreza. Eso somos el Estado también. Entonces, cuando somos los maestros, los miles de maestras que hay a lo largo y ancho del país, somos la escuela pública, somos la universidad, somos la policía, somos los bomberos. Entonces, cuando vos empezás a ver, decís, ah, pero pará, este es el Estado, ¿no? Porque a mí de un incendio vinieron los bomberos, ese era el Estado. Ah, mirá, la escuela, ese era el Estado, la policía,

0: Entonces, la salud pública, ¿verdad? La universidad. Entonces, cuando decimos el costo del Estado, ¿nunca pensamos en el subsidio a los arroceros? ¿Nunca pensamos en eso? ¿Nunca pensamos en el subsidio a los agroexportadores? ¿Nunca pensamos en los subsidios que se lleva la industria y te cierran cuando quieran, como está haciendo ahora la industria de la cerveza, que ganando 10 millones de dólares al año limpiamente se levantan y se van? Y cuando le damos el subsidio a la industria cárnica, que tienen miles de trabajadores en el seguro de paro, esa parte del Estado me parece pesada, sí. ¿Hay que sacársela?
1: Es verdad, también está todo, sí. O exoneraciones de aportes patronales a determinados
0: exactamente,
1: rubros.
0: Muchos. Renuncias fiscales, muchas. Entonces, yo entiendo lo que dice el vecino, y no lo estoy contradiciendo. Ahora, dame enseñanza universal y gratuita.
1: Ayer fue el día de la educación pública, justo hablamos de eso acá.
0: Dame eso a mí. Dame una policía que con sus bemoles pueda tener hoy en día un sueldo digno, que pueda tener en qué movilizarse. Siempre vamos a encontrar algo. Dame también una universidad que cada vez tiene hijos de vecinos y vecinas que son las primeras en 5 generaciones de entrar a una universidad. Seguime dando eso. Veremos cómo estabilizamos, y no es changa.
1: Bien, ¿cómo sigue la actividad hoy acá?
0: Bueno, hoy, además de una linda rueda de prensa que tenemos por delante, por cierto, a las 14 horas vamos a estar reunidos con el sector empresarial y 15:30 con lo que vendría a ser la Intersocial, PIT-CNT y Fuerzas Sociales. Es ahí donde, bueno, nos vamos a nutrir de realidad, ¿no?
1: Bien.
0: Porque los actores empresariales y sociales son los que tienen la realidad.
1: No está Aroldo acá, pero esa reunión, ¿dónde es?
0: En Adeom.
1: Ahí está, en el local de Adeom. Digo por si alguien quiere ir con ustedes.
0: En el local de Adeom.
1: 15:30 Perfecto. Porque por ahí a veces me preguntan, porque algún trabajador quiere plantearles algo.
0: Por supuesto.
1: Hablaríamos más rato, pero si continúa la agenda del diputado Gabriel Otero, integrante de la Comisión de Legislación del Trabajo y Seguridad Social de la Cámara de Representantes. Muchas gracias.
0: No, gracias a usted, de verdad.
1: Nos vamos a la pausa y venimos enseguida.
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1: Bueno, muy bien, 51 minutos han transcurrido de la hora 9, estamos a la espera de nuestros siguientes invitados. Dice acá el oyente que nos había escrito, el Estado es un conjunto de burócratas que a mano de pistola cobra impuestos y luego los reparte haciendo caridad con el sacrificio de los que viven en nuestro país. Bueno, ahí eso también es opinable, todo el mundo puede opinar, por supuesto, pero es opinable el tema de caridad. Yo creo que nuestro país tiene... no todo está mal en Uruguay, y a veces hay que mirar un poquito hacia afuera, ¿no? En países donde caridad hay que tener para ver si te atiende un médico, quedas adeudado siempre, tenés que tener un seguro, que ahora van a reducir, por ejemplo, en Estados Unidos el porcentaje de cobertura y todas esas cosas. Es difícil, ¿no? Yo creo que, como todo en la vida, la cuestión tiene que ver con el equilibrio, que es lo más difícil de obtener. Pero también creo que en oportunidades como estas, donde alguien explícitamente lo dice en una cámara, como el caso que mencionábamos en la entrevista anterior, me parece que está bueno hablar el tema, ¿no? Hablarlo y aprovechar, porque si no nos quedamos hablando ahí como entre nosotros, en la calle, chusmeando nada más, y bueno. Me parece que los medios también tienen que hincarle el diente en la medida de las posibilidades a algunos temas. Ya les voy a subir el saludo en nuestra página de Facebook. Es que comenzamos así con una agenda apretada, pero no están llegando nuestros siguientes invitados. Tenía por acá para contarles que hay un llamado que se ha realizado en el marco del plan Juntos, y el llamado es el siguiente: el plan de integración sociohabitacional Juntos hace una convocatoria para la contratación de personal para desempeñarse en obras aquí en 33. Se convoca a encargado de obra categoría 10, medio oficial 7, oficial albañil 8 y sobrestante. Los interesados deberán enviar su currículum vitae e historia laboral emitida por BPS a la casilla de correo juntos.rrah, que quiere decir recursos humanos, .33, todo con letras, @mvot.gov.uy, que es la web del Ministerio de Vivienda, indicando en el asunto la localidad y el cargo al cual se postulan. Por ejemplo, sería encargado de obra categoría 10/33 o medio oficial 7/33. El periodo comenzó el 28, o sea, antes de ayer, y de inscripción, y va hasta el 4 de octubre. ¿De acuerdo? Hasta el 4 de octubre. De todos modos, les dejé el link y la información sobre este tema en la página de Facebook para que puedan ustedes inscribirse. Ahora sí, hacemos una pausa para recibir a nuestros siguientes invitados y enseguida seguimos con más Rapidísimo aquí en esta mañana primaveral pero gris.
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0: Muy bien, continuamos aquí en la mañana de Rapidísimo. Un minuto ha transcurrido de la hora 10. Recibimos a nuestros siguientes invitados. Está con nosotros Ricardo Tato Vidiella, dirigente del sector Ciudadanos del Partido Colorado aquí en 33, y el diputado Walter Cervini. Buen día, bienvenidos. Hola,
1: buen
0: Tato.
1: Buen día, Laura. Muchas gracias por recibirnos. Bueno, estamos con Walter en una recorrida que fue un acuerdo previo a las elecciones de que los departamentos que no tuvieran diputados colorados, que son muchos, iban a tener diputados colorados de referencia.
0: Como designados.
1: A quienes trasladarle nuestra problemática departamental. Y bueno, y Walter está en ese papel hoy acá en 33. De acá va a ir a Cerro Largo y se encuentra con Maxi Campo, que es el diputado colorado de Tacuarembó, que va a agarrar un poco más la zona norte. Walter es diputado por Canelones. Y bueno, te dejo con ellos para que puedas ir sobre los temas departamentales.
0: Muy bien, gracias, Tato. Buen día, diputado, ¿qué tal?
2: Buen día, muchas gracias por recibirnos. Es un gusto para mí estar en esta mañana, en este programa que es tan lindo y tan escuchado por la gente de 33.
0: No, gracias por estar. Bueno, ahora yo le decía a Tato, estábamos sacando fotos para después colocar en la página complementaria de este programa, y me decía, vamos Uruguay, partido Ciudadanos. Yo le dije a Tato, ¿Ciudadanos? Él me dice, Ciudadanos, vamos Uruguay. ¿Qué sí, es
2: exacto.
0: Eso?
2: Bueno, es así específicamente confusión. Porque
0: vamos Uruguay,
2: nosotros
0: el sector de
2: comenzamos comenzamos a trabajar juntos con el Tato, como yo le digo cariñosamente, porque lo aprecio mucho y la verdad que ya no es solo que militamos juntos en un sector y en el partido, sino que tenemos una amistad. Y bueno, cuando la conformación de Ciudadanos, el factor común nuestro, el de unión, fue Adrián Peña. Lamentablemente que no está con nosotros físicamente, pero siempre lo tenemos presente en los pensamientos y en el cariño, que fue quien proyectó este grupo Ciudadanos en todo el país, que posteriormente tuvo la candidatura de Ernesto Talvi en su momento. Y bueno, allí Talvi dejó la política y lamentablemente pasó lo de Adrián. Nosotros como Ciudadanos continuamos y en el regreso a la política de Pedro Bordaberry decidimos integrar Vamos Uruguay, que es el sector en donde estamos hoy trabajando, con un gran desarrollo en todo el territorio, con un gran número de diputados y senadores, con el liderazgo de Pedro Bordaberry, que la verdad que nos tiene acostumbrados a realizar una gran labor parlamentaria, una gran labor en el trabajo político, un referente sin dudas que marca la agenda política y trata de estar hablando siempre de los temas que más importan, como que es el cable a tierra en el Parlamento de bajar cuáles son las preocupaciones de la gente con lo que se está hablando, porque vos que sos periodista y trabajás en esto, sabés que el abanico de discusión puede ser tan amplio como temas que se planteen en la opinión y no necesariamente son los que más preocupan en la gente, que de todas estas recorridas se están moviendo. Entonces, por eso es que decimos, Ciudadanos Vamos Uruguay, para que la gente entienda de dónde venimos y bueno, que sepan el sector que estamos trabajando, liderando por Pedro Bordaberry, en el cual estamos muy contentos y lo hacemos con cómodos y con mucha alegría.
0: Hablando de los temas que más le importan a la gente, entrevistas que hemos realizado a dirigentes de varios partidos que han venido por 33, todos nos dicen que, y claro, les debe pasar también a ustedes en sus recorridas, que lo que les plantean los ciudadanos está vinculado con la vida de todos los días. Recién lo hablábamos con uno de los integrantes de la Comisión de Trabajo de la Cámara de Representantes, el tema de los precios, el costo de todo en este país, la vida diaria que en un país maravilloso y lindo como tenemos se le hace difícil a la población y a veces eso termina afectando hasta la salud mental, ¿no? Supongo que les plantean eso también en sus recorridas y sobre todo en el interior.
2: A ver, yo te puedo decir cuál yo identifico dos problemas que han sido transversales en lo que nos plantea la gente, independientemente si es zona metropolitana o zona del interior, o independientemente del departamento que estés, independientemente si es zona rural o zona centro de ciudad. El primer tema que sale es el más nombrado, el que más te plantea, el de más preocupaciones, la inseguridad.
0: Inseguridad, ese primero.
2: Es lo que nos ha pasado, ajá, en reiterados lugares, y 33 no ha sido ajeno a esa situación. El segundo tema que te sale, no te diría que de la misma magnitud que la inseguridad, pero muy pegadito, son los temas económicos, los problemas de acceder a un empleo, los problemas de poder llegar a fin de mes, el costo de vida y lo que eso significa para los uruguayos.
0: Justamente, aquí en 33, que es donde estamos, tenemos problemas de inseguridad, pero no como de repente en, no sé, en Las Piedras, ahora que estamos hablando de Las Piedras. Pero sí estamos primeros en desocupación.
2: Sí. Y bueno, es, no escapa, o sea, es el segundo problema que yo identifico en todos lados. Aquí en 33
0: estamos,
2: ha sido un planteo...
0: el doble de la media, 14 sí, y pico por ciento.
2: Y asociado a eso, ¿sabes cuál es el otro problema que también nos han planteado y que lo hemos identificado sí, como recurrente? El problema de acceder a la vivienda. Sí. Es un tema que nos han manifestado, que lo hemos visto. Yo justamente estoy presidiendo la Comisión de Vivienda en Diputados. Y bueno, la idea es, hemos analizado un poco con el Tato, que bueno que está en el rubro y que nos gusta analizar los datos para conocer la realidad y para comparar también y a partir de eso empezar a identificar alguna propuesta que pueda mejorar. Es la solución, o sea, aportar solución a ese problema y que mejore la calidad de vida de la gente, que es lo que buscamos los que estamos en esta actividad. Y también un dato que nos llama la atención es la vivienda abandonada o no habitada, que en los números es grande, lo que presenta el departamento de 33. Y bueno, parte de esta recorrida se basa en eso, en ver qué es lo que está faltando, qué es lo que se puede aportar. Y bueno, y ponernos como objetivo en una próxima visita traer algo concreto presentado, quien dice que tengamos la alegría de que se pueda haber logrado algo, alguna aprobación en la Cámara que pueda aportar en ese sentido, ¿no?
0: Ahora nomás se está haciendo una experiencia piloto en La Valleja y en Paso de los Toros con un proyecto elaborado por un licenciado en Trabajo Social que es de aquí de 33, que se llama Diego Duarte, y que cuando lo presentó fueron de todos los partidos, gente de la Cámara de Representantes, del Intendente, los dos diputados, ediles, y que hace referencia justamente a eso, a tratar de buscarle la vuelta a esos lugares abandonados. A veces son residencias que las personas se fueron del país y tienen una enorme deuda de contribución y terminan siendo aguantaderos, ¿no? O lugares muy desagradables que le hacen la vida imposible a los vecinos.
2: En ese sentido, hace poco,
0: mientras otros necesitan vivienda, perdón,
2: logró la aprobación de Cámara de Diputados, que venía proveniente del Senado, el proyecto de, vamos a ponerle el titular popular, despropiación de padrones abandonados. Allí se le dio un trabajo importante, porque en la previa generaba una cantidad de dudas, ¿no? En lo personal me generó una cantidad de dudas hasta que tomé conocimiento y pude trabajarlo en la comisión. La Comisión de Vivienda de Diputados es una comisión que se trabaja recontra bien, porque todos los diputados que integramos, aunque seamos de distintos partidos, tenemos claro a dónde vamos y allí lo que hacemos es intercambiar y trabajar y no hacemos chicanas ni discusión
0: de
2: política.
0: ¿De quién hizo sí, el proyecto? Eso está bueno. Es lo que la población esperaría de todos los legisladores.
2: Bueno, pero no en todas las comisiones se puede claro, trabajar así, porque hay veces que se dan dinámicas distintas, pero en claro, vivienda lo hemos logrado. Bien. ¿No? Si bien nosotros no somos ejecutivos, eso lo tiene claro, la parte del ministerio y quien está gobernando, nosotros como legisladores podemos ser mediadores, controlar, legislar y tratar de aportar, ¿no? Pero en ese sentido se trabajó mucho y yo decía que a mí me generaba mucha duda porque yo soy convencido que la propiedad privada debe existir y se debe respetar, primero que nada. Tener lo que corresponde por tu propiedad, si te es expropiada, también tiene que existir. Entonces,
0: pero también tenés la responsabilidad de pagar la contribución y mantener limpio para que el vecino no... ¿no?
2: Entonces, ¿qué es lo que pensamos? Sí. Identificar casos en propiedades que estuvieran abandonadas que significaran un riesgo sanitario, que como existen casos que se dan, un riesgo de seguridad, como pasa muchas veces con estructuras, o lamentablemente distintas propiedades que terminan siendo utilizadas
0: una
2: por
0: boca.
2: Gente que tiene problemas de consumo, por gente que tiene problemas habitacionales. Y bueno, allí lo que trabajamos fue en eso, en poder lograr que, identificando alguno de esos problemas de salubridad, de higiene, de seguridad, con ese sustento, vamos a decir, con ese estudio previo, se pueda plantear la expropiación con el debido resarcimiento al propietario y los debidos caminos. Y yo creo que eso puede ser de gran utilidad, porque salió de acuerdo entre todos los partidos, asegurando la propiedad privada, asegurando los procesos debidos, y eso faculta tanto a municipios como intendencias de gobiernos departamentales a tener otro panorama, y al Ministerio de Vivienda a tener otro panorama en donde se puedan empezar a aprovechar propiedades. Hay un dato interesante: en el último censo está discriminado por departamento la vivienda y en qué condiciones está, si está tapiada, si está sin...
0: Información
2: y,
0: útil.
2: Esos datos son bárbaros para verlos, porque te da una realidad y te da un panorama que uno a veces no lo tiene tan claro, y es bueno tenerlo. Incluso nosotros de la Comisión de Vivienda propusimos ir al Congreso de Ediles, a la Comisión de Vivienda, a explicarles a todos en qué consiste, para que las asesoras de vivienda de cada junta departamental tengan idea de cuál es el espíritu del proyecto, qué trata, qué faculta y qué se puede empezar a hacer justamente
0: de para hacerlo resolver, aterrizar en cada departamento.
2: Bajarlo, porque claro, si no, y termina demorando más en llegar una solución a un agente. Entonces creo que en ese sentido es fundamental seguir trabajando, y alguna propuesta que ya mismo de lo que estamos hablando con el Tato y propuestas del Tato nos vamos a llevar de acá. Y creo que vamos a poder presentar algo para departamentos que tienen una dificultad especial, una realidad distinta a lo que está pasando, como es los de 33, que se vean incluidos en una ley que pueda traerle algún tipo de beneficio. De los datos que venimos analizando, lo que es la inversión a través de vivienda promovida y demás, no termina aterrizando en departamentos como en 33, como en Cerro Largo, departamentos que están al norte, en donde para los privados es más difícil establecerse o invertir, entonces para la gente se le hace más difícil acceder a la vivienda. Entonces creemos que hay que hacer algo especial para estos departamentos, que los podemos incluir en la zona del norte, digamos, en donde cuesta más, y bueno, en eso vamos a trabajar, ¿no?
0: Bien, si me permite, diputado Tato, hacemos una pausa y seguimos conversando enseguida. Estamos con el diputado Walter Cervini, que integra la Comisión de Vivienda de la Cámara de Representantes, con Ricardo Tato Vidiella, aquí de Vamos Uruguay, de Ciudadanos, Vamos Uruguay. Venimos enseguida. Partido Colorado, por supuesto.
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0: Seguimos aquí en la mañana de Rapidísimo, como siempre en este programa, seguimos hablando en las pausas y demás sobre el tema, porque el tema es apasionante y porque la verdad, como nos decía el diputado Walter Cervini, integrante de la bancada del Partido Colorado y de la Comisión de Vivienda de la Cámara de Representantes, Tato Vidiella, acá el otro amigo acá que está por ahí, ¿se llama?
1: Jorge.
0: Perdón. Los dos principales, si bien acá tenemos problemas de inseguridad, no escapamos al resto del país y ha cambiado considerablemente la vida que teníamos antes. Claro, la bicicleta tirada en la calle, en la vereda. La bicicleta, Tato, no sé, allá en la vereda, me imagino. Eso ya no pasa más, ya.
2: No tenemos los problemas de inseguridad en la escala que lo tiene Montevideo,
0: pero sí
2: Las Piedras, Canelones.
0: Pero sí tenemos.
2: Pero sin duda, si lo tomás porcentualmente, estamos muchísimo peor que hace 5 años.
0: Claro, teníamos otro tipo de vida.
2: Y tanto peor que 10 o 15 años para atrás. Nosotros somos de una generación que había gente que se iba de vacaciones 2 meses a la playa y dejaba la casa sin llave. Y no es de hace 2 siglos el cuento, es de hace 30 años.
0: Jugábamos en la vereda y quedaba la bici en la calle y a veces de noche alguno se acordaba de entrarla y no pasaba nada. Ahora no se puede.
2: Y hoy realmente ha cambiado. O sea, sí, tenemos un problema de seguridad, no es a la escala, pero también estábamos acostumbrados, o sea, a lo que ustedes estaban acostumbrados hace 30 años, nos está pasando ahora. Pero igualmente. Si lo dejas avanzar, es como una enfermedad. Si no cortás a tiempo con las medidas necesarias y los antibióticos necesarios, te lleva puesto. Entonces, es fundamental trabajar en los temas de seguridad, trabajar en los temas de vivienda, y sobre todo para tener una vivienda digna tenés que tener un trabajo digno, y 33 el tema sueldos
0: y una cosa
2: y la cantidad de trabajo, viene todo enganchado,
0: sí.
2: Pero si la educación es mala, los sueldos son malos, todo se va deteriorando despacito, pero es como la rana que se cocina en agua fría y no sale,
0: se
2: la vas
0: estudiando, no se da cuenta, no
2: cuando te tomó ya no podés reaccionar. Y esto, yo lo que uno siente es que a través de los últimos 20 años 30 años el deterioro ha sido brutal, social, económico, y no se ven señales de que lo quieran o se esté tratando de cambiar. Porque hay mucha discusión, pero no ves las acciones necesarias. Y las acciones vienen acompañadas recién estábamos hablando del tema de la abstinencia. Cuando vos tenés una enfermedad, para solucionarlo tenés que tener a veces, lamentablemente, procedimientos o acciones que no son simpáticas, y obviamente conllevan un costo político. Y cuando hablamos de costo político es el electoral. Entonces, cuando estás permanentemente sacando las cuentas de cuántos votos te reditúa esto, no votas lo que sabes que está bien, sino lo que te va a afectar menos en tu resultado electoral al futuro. Y eso es contra lo que venimos trabajando y contra lo que creemos dentro de Ciudadanos y desde Ciudadanos, dentro de Vamos Uruguay y dentro del Partido Colorado. Si doy trabajo con Walter es porque coincidimos en ese punto de vista. Hay que hacer lo necesario y lo correcto y bancarse el costo político, porque en realidad va a haber un periodo de adaptación que no va a ser bueno, que no va a ser simpático, pero que es la única forma de salir de esto. Y eso hablas en seguridad, hablas en trabajo, hablas en todo. Si vos dejás que la enfermedad la va frenando, pero no tratás el problema de fondo,
0: se incrementa.
2: Tomando solo algo que te baja la fiebre no solucionás el problema que te está generando la fiebre. Y esto es lo mismo. Para nosotros lo que hay que es tomar acciones y, bueno, obviamente, siempre hay alguien que sale dolorido, pero hay que hacerlo. El tema de las cárceles y el control de la comunicación de los presos con el exterior. El tema de las cárceles y la distribución de los presos peligrosos en el interior. Nos traen, no solucionan el problema en la capital y lo distribuyen. Tenemos todos H1N1 ahora porque estábamos todos con COVID, porque en vez de solucionarlo allá, lo trasladan a los pueblos
0: está
2: del interior.
0: Está superpoblada la cárcel departamental acá.
2: Pero
0: en otros lados tal vez.
2: Pero
0: sí,
2: el problema es que cuando te trasladan presos de otro lado, atrás del preso viene la familia. Y hoy estábamos hablando de los temas sociales y de familias que son, que el trabajo desde hace 3 o 4 generaciones es el narcotráfico, es robar, o sea, entonces esa familia se traslada a un lugar que éramos unos bebés de pecho y seguimos siendo bebés de pecho frente a determinada problemática que hay en la capital, y nos trasladan la enfermedad ya encapsulada, ¿tá? Y encuentran un cuerpito sin anticuerpo, ¿tá? Y eso, yo te lo dije mil veces, yo estoy en contra de las cárceles departamentales para el traslado de presos de la capital. O sea, es básicamente la universidad del crimen trasladada a todas las todas las capitales departamentales. ¿Tá? Hay que hacer penales de alta seguridad. Pero a ver, pero hay que erradicarlo donde están. No es desparramando los presos que van a solucionar el problema de la inseguridad. Es más, lo están incrementando. ¿Tá? Y lo vemos acá en 33 permanentemente.
0: Servini, volviendo, no sé si quiere decir algo al respecto. Perdón.
1: Yo creo que es un análisis que debemos darnos con mucho más profundidad, en donde hay una cantidad de cosas que se vienen escuchando y que no se hacen. La rehabilitación en Uruguay está siendo prácticamente nula. Entonces ahí partimos de un problema que retroalimenta la inseguridad, porque no rehabilitamos. Entonces el liberado en porcentajes muy altos vuelve a delinquir, vuelve a ser reincidente.
0: Y a veces habiendo, como decía Tato, habiendo aprendido otras cosas.
1: Y es lo que pasa, porque hay una superpoblación carcelaria que hace que terminen manejando mal los centros que tienen, que yo creo que tenemos muy poquita cosa de rehabilitación. Yo creo que son centros de acopio de gente en estos momentos, más que de rehabilitación. Entonces, que por eso que nosotros planteábamos un instituto por fuera de lo que es el Ministerio del Interior, que se encargara de la rehabilitación, porque el razonamiento es muy lógico: el mismo que reprime no puede ser el encargado de la rehabilitación. Entonces, con un instituto por fuera, yo creo que podíamos lograr otras cosas distintas. Después es lo que pasa. No tengo bien cuantificado en qué volumen y en qué porcentaje, pero se está produciendo delito desde las cárceles de nuestro país, a través de estafas telefónicas, es decir,
3: órdenes de asesinato.
1: Sí, órdenes. Entonces es un poco lo que dicen. Si las condiciones de los centros de reclusión son esas y el delito se produce desde ahí y no rehabilitamos, estamos en una situación muy complicada, porque lo que apunta es a que vamos a tener peores resultados de seguridad. Y también, por esto que decía un poco el Tato, yo creo que a un gobierno o algún partido que proponga invertir recursos en cárceles, en rehabilitación, para una sociedad que viene sufriendo esos problemas grandes, puede ser un hecho que genere molestia, porque no se entiende a simple vista. Es decir, vamos a estar gastando más plata en los presos con la plata que ya no salen.
0: Volvemos a lo del costo político también.
1: Y uno,
0: ¿no?,
1: entiende qué es lo que plantea la gente, porque está viviendo una inseguridad tremenda, no obtiene resultado a corto plazo, pero uno también tiene que pensar en esa rehabilitación, porque a futuro va a ser uno de los factores que haga que el tema de la inseguridad esté mejor. Ahora, claro, para eso tenés que desarrollar inversión en tener centro de reclusión de máxima seguridad, en donde puedas tratar casos, porque también hay que hablar de una cosa: si bien hablamos de rehabilitación, no es generalizar, pero hay muchos casos que no tienen recuperación. Y esos casos hay que darle un manejo específico y tienen que ser con centro de reclusión.
2: Y no dejarlos en contacto, directo y permanente con los recuperables. O sea, tenés que separar las cosas. Y tenés que, a los recuperables, darles trabajo. O sea, porque es el trabajo el que dignifica educación y trabajo. O sea, no podemos seguir bancando todo. Tenés que bancar a los presos. Perdón, Walter, bancar a los políticos, bancar a los empleados públicos, bancar a la ayuda social, bancar bancar y bancar, y la respuesta, o sea, el bancar sale siempre en los mismos bolsillos. Va sobre el que está, o sea, la fuerza laboral que está ordenada, digamos, ¿tá? Para bancar todo lo otro. Y en algún momento hay que decir, bueno, vos te tenés que poner a trabajar, y en esa creencia es que podemos trabajar. Yo trabajo con Walter porque estoy convencido de que es la forma, ¿tá? El trabajo dignifica, la educación dignifica, y dar oportunidades. En el caso de la educación, vos ves casos puntuales, obviamente, como son el Liceo Jubilar, el Los Pinos, el Impulso,
0: que están en barrios,
2: en barrios de contexto absolutamente crítico, con niños que o adolescentes que completan la currícula en más de un 90%, 96 creo que es el número, ¿tá? Quedando afuera de esos liceos casi 4 o 5 veces la cantidad de niños que pueden entrar, porque no tenés forma de hacer... De hacer un buen trabajo, porque, a ver, esas familias que viven en un contexto crítico no quieren vivir ahí. Entonces vos tenés que darles oportunidades a los que quieren salir del pozo, ¿tá? Apoyarlos. El que no quiere salir, no hay forma de hacerlo salir, ¿tá? Hay casos irrecuperables en todo, en la delincuencia, en la drogadicción. Hay gente que no le gusta trabajar. No lo puedes obligar.
0: En todos lados.

0: mides del aporte a la pobreza infantil a los niños de hasta 3 años, si no me equivoco. Está. Les doy plata y te abandono. ¿Por qué digo que yo te abandono? Porque no te obligo a que te vacunen, no lo obligo a que lo lleve a la escuela, no lo obligo. Tenés que tener una contraprestación, porque todo lo gratis es gratis para algunos, pero lo pagan los otros.
1: Les pido un minuto para el flash del departamento de prensa, que es a esta hora, y seguimos conversando.
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3: -2 grados la temperatura actual en 33. El diputado nacionalista por Paysandú, Fermín Fariña, planteó la necesidad de extender el programa Uruguay Impulsa, cuya actual edición culmina a fines de octubre, y reclamó al gobierno nacional una planificación anticipada de una nueva convocatoria. El legislador recordó que la actual edición fue impulsada luego de que se planteara la falta de una planificación concreta y la necesidad de ampliar la cantidad de beneficiarios. Según señaló, finalmente se generaron unos 5.300 cupos en todo el país, una cifra que considera insuficiente frente a la realidad laboral de distintas zonas del territorio. Fariña indicó además que la ley vigente permite una extensión de un mes del programa, aunque afirmó que hasta el momento el gobierno nacional no ha tomado una decisión al respecto. También cuestionó que todavía no existe una planificación definida para futuras ediciones de Uruguay Impulsa, considerando que se trata de una política que lleva varios años de implementación y que genera expectativas entre las personas que buscan acceder a uno de los cupos. Ante esta situación, anunció que en los próximos días realizará un planteo formal ante el Parlamento para solicitar, por un lado, la extensión del programa durante el mes adicional previsto por la ley y, por otro, que se comience a trabajar en una nueva edición con mayor cantidad de cupos. El diputado reclamó además que la distribución de los cupos contemple las diferencias existentes entre los departamentos, tomando especialmente en cuenta los niveles de desempleo. Más información a las 11:30.
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1: Bueno, muy bien, continuamos aquí. Yo quiero hacer un streaming con el Tato, armar un equipo y
4: ¿verdad? Quiero decir, yo opinando de afuera los veo bárbaros para el streaming.
1: Pero ¿cómo no? Cuando me jubile vamos a hacer... Tato va a ser uno de los integrantes del streaming.
5: ¿Por qué vamos a esperar que te jubile?
1: Porque eso es otro tema para explicárselo fuera del aire. Tenemos tiempo para contestarle a un oyente acá que dice... Hay pueblos, volvemos al tema de la vivienda, diputado. Perfecto. Hay pueblos como Isla Patrulla, donde cada vez hay menos población y, sin embargo, hay hasta viviendas de MEVIR deshabitadas. ¿Ah? ¿Usted cree que si las reotorgaran, no habría gente dispuesta a vivir allí? Eso reviviría los pueblos y bajaría la población en las ciudades, lo que podría presionar a la baja de los alquileres, dice este oyente.
4: Pero concuerdo con el oyente, en un 100% te diría. Porque lo primero que tenemos que hacer es... identificar, y esto ya lo hemos planteado, identificar qué opciones de vivienda disponible tenemos ya dentro del Estado. Que haya viviendas de MEVIR desocupadas con la demanda que tiene la gente para llegar a vivienda. Sí. Yo presenté una iniciativa que nosotros la teníamos en el plan, en nuestro programa de gobierno de Ciudadanos, y después lo volvemos a repetir en la elección pasada, en donde proponíamos crear el portal vivienda.
1: Portal vivienda.
4: ¿Vos tenés idea cuántos planes tiene el Estado para que una persona pueda acceder a una vivienda?
1: No tengo idea.
4: Yo que soy diputado, tuve que estudiar y averiguar y investigar para llegar a la totalidad que había. Entonces yo digo, lo que le propuse fue, hagamos un portal vivienda en donde tú, como ciudadana, puedas entrar y decir, yo gano X plata por mes, vivo en tal zona, quiero acceder a una vivienda. ¿Qué programa me tengo que anotar? Claro,
1: un buscador.
4: Mínimo, que hay, claro. Porque si no sabemos que está sin vivienda y necesita quiere acceder a una vivienda, lo mínimo que necesita saber es cómo, dónde se presenta en el Estado para hacerlo, a través de qué programa. Bueno, zona rural, MEVIR. Desempleado, no tengo empleo, tengo situación de vulnerabilidad, ¿cómo lo hago? ¿Cómo se atienden los casos? Porque también hay prevención por parte del Ministerio de Vivienda para atender esos casos. Entonces,

0: Bueno, lamentablemente no ha salido eso. Estuvimos muy entusiasmados porque el subsecretario en un momento nos había comprometido a trabajarlo, pero después creo que por un tema presupuestal no pudo ejecutar, si bien había recogido el guante de la propuesta. Entonces digo, ¿cómo vamos a tener soluciones o potenciales soluciones ya prontas dentro del Estado, finalizadas, vacías? Y tenemos un listado de gente que está rabiosa por acceder a una vivienda, para poder pagarla, para sacarse un alquiler de arriba, para poder establecerse mejor. O sea, esa es la primer cosa que tendríamos que solucionar, porque puede estar pasando en Mevir, como dijo la oyente, que tiene razón, pero puede estar pasando con otra...
1: Es un varón, el oyente.
0: El oyente, sí. Perdón. Pero puede estar pasando con otro plan que tenga el Estado, con otra vivienda que tenga el Estado, y eso no debería suceder, porque lamentablemente sabemos qué pasa. Entonces digo, aprovechar cosas que ya estén hechas para darle solución a un ciudadano es una de las cosas que debe ser prioridad, que uno no entiende como en la actualidad que tenemos, porque bueno, ahora no es un atraso, no es una cosa que sea un registro a lápiz que vos para hacer, ahora tenés la inteligencia artificial, viste, vos la tenés que usar en la gestión, porque si tenés herramienta y no la usás, vos vinculás tu información como organismo público que regula la vivienda del ministerio. Rápidamente tenés cuántas soluciones tenés prontas deshabitadas y rápidamente podés hacer llamado para que los ciudadanos puedan estar en vivienda. Entonces digo, hay cosas que no se explican como en la actualidad no sucedan y al día de hoy lamentablemente pasan. Y allí le comunicamos a
1: la compañera del Parlamento
0: que pasaron colegas diputados que andan de recorrida a la Comisión de Legislación. Sí. Anda hoy por 33, ya lo hemos cruzado. Por eso es que estábamos saludando y nos distrajimos un poquito. Pero bueno, la idea, dentro de las propuestas que tenemos, y bueno, uno lo que quiere hacer en la gestión de la presidencia, como estoy de la Comisión de Vivienda, es lograr avanzar en algo, ¿no?
1: Bueno, seguramente nos veremos más seguido, diputado, porque como nos decía Tato, está designado para esta zona del país, y bueno, seguramente volveremos.
0: El Tato me designó.
1: El Tato fue.
0: Y no le puedo fallar. Aparte,
1: mire que no es fácil el tema.
0: El Tato tiene una cosa que él sabe. Como yo lo quiero mucho y es amigo mío, sabe que me gusta venir para estos lados porque ya aprovecho para conversar con él, claro. Así que me van a tener bastante seguido.
1: Ah, bueno, muy bien, está invitado al programa cuando quiera. Muchísimas Tato, gracias. Ya sabe. Bueno, me decías, Tato, que ahora tienen determinada agenda y también está otro legislador en Cerro Largo, pero que después va a venir y va a haber otras actividades.
2: Exactamente.
1: Acá.
2: Hoy estamos en algo bastante acotado, miércoles a mediodía, es muy complicado invitar gente que puedan venir.
1: Día
2: entonces,
1: de trabajo.
2: Lo jugamos a algo más puntual con distintos actores de los distintos sectores productivos. Bien. Y empresariales. Para de esa forma él se lleva un pantallazo de la realidad del departamento y bueno, y empezar a retomar todos los temas departamentales. Este compromiso que teníamos con Maxi y con
1: Walter Servini, una laguna.
0: No, no, no. Lo que pasa es que me hice gordo.
2: Claro.
1: No quiso decir gordo.
2: Claro, no puedo decirle gordo. Porque mirá si alguien del otro lado se ofende y termina.
1: Me escribe un mensaje acá.
2: Bueno. No, no. Entonces, un poco es eso, interiorizarlo sobre los temas departamentales, ver desde la ubicación de él dentro del Parlamento y dentro de la Comisión de Vivienda qué se puede aportar al departamento. Y bueno, y ya te digo, la idea es de acá, no te voy a decir a fin de año, pero antes en el primer semestre del año que viene, segundo, vamos a tener otra recorrida donde vamos a hacer una convocatoria abierta y vamos a tratar de que sea seguramente o un viernes de noche o un sábado al mediodía, cuestión de que tengamos para que toda la gente pueda conversar en directo con los representantes nacionales.
0: Y nosotros podamos rendirle cuenta a la gente de lo que hacemos.
2: Exactamente, porque eso es una de las cosas que a veces uno ve los diputados en distintas actividades, pero no ves realmente qué es lo que están haciendo. En la foto los ves a todos, pero en lo que están haciendo es un tema más delicado y complicado, y bueno, y no todos hacen mucho tampoco.
1: Muchas gracias a ambos por haber venido.
2: Muchas gracias a ti por permitirnos entrar en la casa de los olimareños. Le paso el...
1: Gracias, Servini.
0: Gracias a ti por el espacio, por la invitación, y bueno, con mucho gusto, cuando andemos de vuelta por acá, te vamos a venir a visitar y a contarte a ver si podemos lograr algún avance.
1: Muy bien. Estuvimos hablando con el diputado Walter Servini, integrante de la Comisión de Vivienda de la Cámara de Representantes, y con Ricardo Tato Vidiella, ambos de Ciudadanos Vamos Uruguay, Partido Colorado. Nosotros también nos vamos. Gracias, Vale, que estuvo en el control en esta mañana. Gracias a toda nuestra queridísima audiencia. Mañana, desde las 9, aquí en el AM, aquí en AM 1390, en CW45, nos estamos reencontrando. Ahora después les respondo a los saluditos que nos están dejando en las redes. Que tengan un lindo día.
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7: Es la hora 11 en punto.

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0: Mis amigos, qué gusto de saludarlos, de estar con ustedes. ¿Cómo estamos, Eter? Buenos días.
1: Muy buenos días, audiencia. Buenos días, Denis. Contenta, volvió el sol.
0: Volvió el sol. Bueno, tenemos 13 grados de temperatura, 9 de sensación térmica. Está frío la mañana hoy. 19 la máxima.
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0: Muy bien, zona este del país nuboso, cubierto, neblina para hoy, 10 de mínima, 17 de máxima. Para mañana, 6 de mínima, 17 de máxima, disminución de la nubosidad. El viernes, 4 de mínima, 19 de máxima, nuboso.
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0: Muy bien, nos vamos ahora con la zona centro-sur, 10 de mínima, 17 de máxima, cubierto, neblina. Para mañana, disminución de la nubosidad, 6 de mínima, 17 de máxima. El viernes, 4 de mínima, 19 de máxima.
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0: Bueno, y ahora nos vamos con el noreste del país, que dice hoy 19 de máxima, algo nuboso. Mañana menos nubosidad, más sol, 6 de mínima, 18 de máxima, nuboso. El viernes 3 de mínima, 19 de máxima.
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0: Bueno, hoy no lloverá en 33, mañana lloverán en el eje de los 3 milímetros, llovería el viernes. Sábado, el viernes nada, el sábado y entre 4 y 5 milímetros, el domingo nada, el lunes nada, el 6 podría llover 1 milímetro, el 7 y podría llover en el eje de los 2 milímetros.
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0: Muy bien, vamos a destacar que en el día de ayer, bueno, vieron lo que son las redes, ¿no? Una herramienta fundamental, que a veces la usa la gente muy mal, ¿no? Con referencia al frigorífico Tacuarembó, ayer varios amigos y serios, gente muy seria, que para mandarme información de que el frigorífico Tacuarembó no habría más. La información que tengo de esta mañana de una fuente de primerísima línea dice: el frigorífico Tacuarembó no cerró definitivamente. La empresa planteó una reestructura laboral que no fue aceptada por el gremio y decidió parar la faena. Hay otra parte de la empresa de elaboración de hamburguesas que sigue trabajando. Por ahora la faena está parada, como dijimos ayer, y está negociando con el ministerio, pero no está planificado el cierre.
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0: Muy bien, anoche participamos de la jornada de veterinaria en Los Aibos, la charla de los técnicos de Birmac, bueno, y en el marco de los 40 años de veterinaria Los Aibos. Hablamos con el doctor Gustavo Varela y bueno, esto nos decía de la jornada y de toda la actividad.
4: Sí. Enmarcado en parte de lo que estamos haciendo este año con los 40 de la veterinaria, la firma Birwac, programamos esta charla y un rato para compartir con amigos y bueno, realmente una muy buena concurrencia, más de 100 personas nos desbordó. Y bueno, contento, alegre y disfrutando de estos momentos.
5: Más allá del momento, a mí me sorprendió la cantidad de gente, pero más allá del momento, que siempre es gratificante, digamos, un aporte importante de lo técnico, ¿no? Con los que estamos un poco de afuera, hay muchas cosas por hacer, ¿no?
4: Ah, sí. Y son momentos excelente para lo que es la ganadería, para lo que son los precios.
5: Para invertir,
4: para toda esta tecnología que es los tiempos fijos, las inseminaciones, y bueno, digo, realmente se puede aumentar más la producción aplicando tecnología que hoy están al alcance de todos, que son realmente económicas para lo que es el momento.
5: La relación producto quedó demostrada ahí, producto inversiones, es muy favorable.
4: Por supuesto, los valores que tiene la ganadería hoy, la carne, permite todo este tipo de adopción de tecnología, ¿verdad? Realmente son buenos momentos para todos y bueno, hay que festejarlos, ¿verdad?
5: Hay que celebrarlo.
4: Claro, hay que celebrarlo.
5: Y aprovecharlos.
4: ¿Verdad? Y aprovecharlo, exactamente.
0: Muy bien, ahí estaba el doctor Gustavo Varela en el marco de los 40 años de veterinaria Los Aibos y, bueno, con Birmac una charla muy interesante anoche.
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0: Muy bien, atención, hoy feria de Leonardo Silvera, que va a hablar más adelante en el local Quijera Nicopera y feria virtual. 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A propósito de Pantalla, ayer vendió el 91%.
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0: 11 de la mañana, 10 minutos. Bueno, tenemos visita la doctora Marianela González, edil del Frente Amplio, con un tema que la verdad que se potenció ayer de algo, esta semana, de algo que dijimos, como es el tema de la salud a través de, bueno, un tomógrafo para el hospital. Y la doctora tiene mucha información desde el punto de vista de salud. ¿Cómo le va? Buen día.
6: Buen día, gracias por recibirme. Un saludo a toda la audiencia. Andamos por acá por el pago. Esta semana creo que me voy a terminar mudando para acá.
0: Usted vive en la Isla Patrulla.
6: Sí, esta semana he tenido actividad intensa por abordando varios temas. Pero bueno, no, en materia de salud, lo del tomógrafo concretamente es bien claro. Si bien es un equipo de última generación que viene con toda la tecnología que CUDIN, el centro de imagenología instalado en Montevideo, tiene una planificación de instalar esos equipos de última generación a nivel de todo el país y ya lo vienen haciendo por la zona del litoral. Está previsto para el 2027 instalarlo acá, cuando se cumplan los 100 años del hospital de 33.
0: ¿100 años va a cumplir el hospital?
6: Sí, ahora noviembre o diciembre creo que es, cumple los 90. Y bueno, pero instalar un tomógrafo requiere una infraestructura edilicia, bien
0: una importante. Gran inversión. Además, nosotros habíamos planteado nadie puede dudar de la incomodidad, del costo que llevar un paciente en ambulancia. No es, yo que me hago hace 30 y pico de años tomografía todos los años, por suerte siempre he ido por mis propios medios, antes cuando no había cana mutualista, eso evidentemente es un perjuicio. Nosotros decimos, caramba, 10 cuadras hay un tomógrafo, superponer recursos, cuando todos sabemos que los recursos son, no puede haber un acuerdo. No es que uno diga que no esté de acuerdo con eso, simplemente, digamos, hay que sumar esfuerzo, parece a mí.
6: Sí, acá, por los datos que tengo, los números, somos 30.000 usuarios de ACE. Y la verdad que sí, lo que dice usted es razonable, pero no sé si se habrá hecho algún estudio justo para saber si ese tomógrafo es suficiente o no. ¿Qué pasa con una ruptura? Tenés que tener uno de soporte, porque esas cosas pasan en esos equipos, a veces quedan tienen algún desperfecto y técnicamente cuesta resolver el tema.
0: ¿Saben cuánto es la inversión de un tomógrafo, doctora? No.
6: Sí, en un momento la comisión honoraria que está ahí apoyando al hospital dijo, el tomógrafo en sí sale creo que 12 millones de dólares.
0: Está mal. 12 millones de pesos debe ser.
6: 12 debe, millones de pesos. Debe pero ser ¿sabe 4, qué?
0: 300 mil dólares, sí, está
6: sí,
0: bien.
6: Sí, pero ¿sabe qué? Perdón, sí. Pero sale 45 millones de pesos armar la infraestructura donde
0: más
6: se lo
0: va. Más de
6: claro,
0: un millón de
6: dólares. Claro, es una inversión.
0: Muy grande. Es una muy inversión. Grande cuando hay otras carencias. Y digo, está bien, usted tiene un tomógrafo y me cobra a mí lo que usted entiende que me tiene que cobrar, que es lo que dice que le cobra Jack, que cobra demasiado, y es lo que pasa con otras mutualistas, también en otras partes del país. Pero yo digo, no se puede acordar.
6: Eso es con el tema del tomógrafo. El hospital tiene otras necesidades y otras carencias, como bien dijo una enfermera que se comunicó con usted, en cuanto a materiales de apoyo para dar una buena atención. Bueno, eso se viene corrigiendo. Usted sabe que cuando se asumió esta administración, el presupuesto del hospital por año es de 225 millones de pesos, por año, el presupuesto. Cuando asumió el año pasado la directora acá, que empezó a mirar todos los números, se debían a proveedores del año, parte del 2023, todo el 2024. Y
0: sí, ACE debía mucho.
6: Impresionante. Los proveedores, locales y proveedores de otros departamentos. Desde las frutas, las verduras, los que llevan para la comida de los pacientes, todo eso. Por otro lado, había los tiempos de espera. En muchas, ahí en la sala de emergencia, a mí me ha tocado traer a algún vecino de la isla, esperar ahí a que lo atiendan, son horas y horas.
0: Yo me
6: voy a hacer mandado, lo dejo ahí, nos vamos comunicando cuando. ¿Y qué pasa? Se había agarrado la costumbre de la gente venir, marcar y se iban. Desde los asistentes.
0: A ver, los empleados marcaban y se iban.
6: Exacto. Todos, ¿no? Desde los que dan servicios básicos hasta médicos. Entonces, el equipo nuevo de dirección empezó a controlar eso. Denuncias, persecución
0: laboral.
6: Eso se ha venido corrigiendo.
0: A mí me ha dicho gente que tiene vínculos que esta dirección está trabajando bastante bien.
6: Son tres mujeres las que están
0: sí,
6: ahí.
0: Sí, eso me ha dicho una persona ahí.
6: Y vienen muy bien, y trabajan muy bien con la RAP, con la gente de atención primaria, y con la Dirección de Salud Departamental. Están trabajando en mucha armonía. Ahora bien, El tema de los traslados para cualquier tipo de estudio es un, más allá de que estamos en un país tan chico, parece mentira, pero a esperar que se coordine el traslado, que se lleve al paciente, las pérdidas de tiempo, de energía y a los riesgos que se someten en las rutas. Usted sabe lo que implica el gasto del chofer, no, de enfermera. Pero... ¿saben que hay veces que va el director de salud, va en la ambulancia a llevar paciente porque no encuentran quien vaya? El director de salud, que tiene que estar dirigiendo las políticas de salud en el territorio, deja de hacer la gestión para la cual está cumpliendo funciones porque tiene que irse en la ambulancia con un paciente. ¿Qué está pasando ahí? No quieren ir porque los salarios son bajos o porque no sé qué. Hay muchas
0: así
6: cosas.
0: Así no quieren ir.
6: Sí.
0: Pero está complicada la gente.
6: Pero yo le voy a decir otra cosa. Y acá vengo al tema de las policlínicas, que fue el motivo de... fue el tomógrafo, pero el tema de las policlínicas. Policlínicas municipales. Yo ahora hablaba hace un rato con una entrevista para el informativo. Vamos a pensar, pero bien llano, y yo lo voy a hacer razonar. ¿Quién abre escuelas, liceos y UTU? ¿De quién es la competencia? ¿De la intendencia? No, ¿verdad?
0: No.
6: ¿Usted sabe si alguna intendencia abrió una escuela, una UTU, un liceo? No. ¿O algún centro de enseñanza? No. Bueno, ¿por qué la intendencia tiene policlínicas de salud?
0: Es lo que me he preguntado siempre, doctora. Es lo que me he preguntado eternamente. Y cuando hablaba con la época de la administración Dardo Sánchez, le dije, ¿por qué tenés esto? Yo tenía mucha confianza para decirle las cosas que se le dicen a los amigos, ¿verdad? Porque a veces uno, a la gente que no tiene confianza no le dice cosas fuertes. Pero yo tenía relación y confianza para decirle, jate, joder, gastan, dice, $1,000,000 costaba en aquel momento. Inclusive bueno, tuvo algún cruce con algún alcalde que le dijo, vamos a sacar esta policlínica porque viene el médico y está 3 horas ahí, nadie se viene ni a tomar la presión. Policlínicas rurales.
6: Bueno, tiene varias aristas estos, pero yo le quiero decir algo. Se están solapando funciones. Y solapando en el mal sentido, porque la gente, el usuario, como dicen en la salud, la gente que va a un servicio de salud a atenderse, porque va ahí no a pasear ni a hacer turismo, va a atenderse por una necesidad, ¿verdad? Es muy precario lo que se está ofreciendo a nivel de las policlínicas. Las enfermeras tienen ahí un aparato de presión, un termómetro, una camilla y no sé si tienen algo más para dar el servicio.
0: Es muy limitado.
6: Los médicos de que van a esas policlínicas municipales van por 2 horas. Por 2 horas que atienden entre 12 y 15 pacientes. ¿Qué pasa? Yo lo sé porque lo veo allá en la isla. La isla patrulla.
0: Sí,
6: los vecinos van y dice, tengo que repetir tal cual y el remedio.
0: Van a repetir remedio.
6: Van y le dejan escrito a la enfermera, entonces viene el médico y hace todas las órdenes. Y acá tiene 2 temas, o 3, para analizar eso. ¿Qué implica eso? Lo mal que se está haciendo con eso. El mal uso y la distorsión. Primero, recetan sin ver al paciente. Pésimo.
0: Grave.
6: La idea que se viene hablando de un proyecto de hacer un convenio entre la RAP, o sea, ACE, y la intendencia acá de 33...
0: Eso sería lo ideal.
6: Es que haya una enfermera y un médico para determinado radio, zona, y que ese médico haga visitas, conozca a los pacientes y les haga un seguimiento. ¿Ah? Primera cosa. Segunda cosa, vuelve a recetar cosas que no sabe si necesita volver a repetir o no. Bueno, ponele que sí, pero es al voleo.
0: Al vuelo.
6: Está. Después, lo otro que tienen que tener en cuenta, que según la normativa que existe en el Uruguay, el Ministerio de Salud Pública dice que el médico tiene que estar dedicarle no menos de 10 minutos por paciente. Y acá eso se
0: ahora,
6: está
0: ahora, ¿dónde violando. Le dedican 10 minutos, doctora? ¿En qué lugar?
6: Bueno, yo tengo posibilidad de atenderme en otro lado y le puedo asegurar que sí. Que hasta me dan vuelta como una media. Y me atienden media hora por paciente ahí en ese lugar. Está. Pero eso, bárbaro. Los que podemos, sí. Pero yo me pongo del lado de la gente que no puede y que yo a veces acarreo gente al hospital. Lo otro que le quiero decir, todas esas recetas o órdenes que dan los médicos para pidiendo un estudio de diagnóstico, ya sea una ecografía, una tomografía, una resonancia o una coordinación con una especialidad, todas, ¿sabe qué? Van para el hospital. No paga la intendencia, porque la intendencia no da remedio. ¿No? Entonces, es una falacia.
0: Tenemos salud pública, tenemos mutualista, tenemos todo y la intendencia y andamos arriba de los pozos. Usted que viene de la Isla Patrulla, recién me pasaron que está la carretera molida. El orden de prioridades no es atender salud. Yo me hago esa pregunta hace
6: años. Tienen 54 enfermeras contra 89 que tiene el hospital. No tiene relación.
0: No tiene relación.
6: ¿Verdad que no tiene relación? No. Es una cosa totalmente...
0: También otro tema. ¿Por qué no hay un acuerdo en la intendencia? Decir, bueno, utilicen físicamente, descentralizamos salud pública y que la gente se vaya a atender a las policlínicas. Que es cierto, descentralizar, le llevas al territorio, como dicen ustedes, la medicina a la gente para el primer paso y que se haga cargo base, para eso tenemos, y que la intendencia se ocupe lo que tiene que ocuparse.
6: Pero, la ley municipal del año 1935 dice no, cuáles eran los cometidos de las intendencias.
0: ¿Y no se modificó eso?
6: Bueno, se le han ido agregando competencias, pero es para ganar terreno de poder. Yo lo entiendo así, hago esa lectura. Pero las intendencias eran para las zonas urbanas, calle, alumbrado, y por ahí terminaba la tarea de la... Bueno, caminos, ¿no?
0: Por supuesto, higiene, todas esas cosas.
6: Pero sabe, claro, de las ciudades, pero ¿sabe qué? Bueno, y la necrópolis local.
0: Claro, obvio.
6: Pero nada funciona bien, porque si usted va a necrópolis local...
0: Las calles,
6: los caminos, entonces ni chicha ni limonada.
0: Tenemos un oyente en línea, permítame, doctora, ¿quién habla? Buen día.
7: Buen día, Wilson Ferreira, Francisco, para saludar a la diputada también ahí. Estoy totalmente de acuerdo que se ha hecho de la salud un clientelismo político que le está haciendo daño a la sociedad. Y para comunicarle a la señora diputada que un análisis, una auditoría que se hizo al FONASA mediante el Banco Previsión Social arrojó que no se controlaron en el Uruguay 8.200 millones de dólares que estamos asistiendo a la salud privada y también a las policlínicas de las intendencias. Es muy grave que se desperdicie todo ese dinero. Que no se controla, que se funden las empresas privadas y todos los uruguayos las capitalizamos, pero no nos rinden cuenta. Mire el CASMO ahora. Al CASMO lo asistimos hace unos meses con...
0: El CASMO, Wilson, le hemos dado casi 200 millones en 3 años.
7: Bueno.
6: Y lo que le cobra por el famoso convenio que tiene... Perdón, Ferreira. Cobran... hace por el famoso convenio que se estableció en la administración pasada. El CASMU trae acá especialistas.
0: ¿Cuánto cobra el CASMU? ¿Sabe usted en la salud?
6: Cobra la guardia por especialidad 30 mil pesos, una cosa así.
0: Pero
6: más,
0: levanta como cerca de 2 millones de pesos.
6: Sí, es un disparate. Es un disparate, sí. Y eso, lo que pasa es que si se corta ese servicio, ahí falla la atención de la gente, ¿no? La que se resiente es el servicio hacia la gente. Sí.
7: Yo comparto que se asista, pero que tengamos resultados. Ahora, le saqueamos a todos los ciudadanos que le paguen la cuenta a una empresa privada, pero la empresa privada no rinde cuentas. A ver,
0: el Estado tampoco, las intendencias tampoco rinde cuentas, Wilson.
7: Pero vamos. A ver, Francisco, se guardó por 15 años un documento, ahora se votó en el Parlamento secreto, justamente por una denuncia que hay de los 8.200 millones de dólares. ¿Dónde está el sistema político que defiende al país, a los contribuyentes? Estamos siendo estafados los contribuyentes, porque si no hacen auditoría los intendentes, si no hacen auditorías desde el Estado, de los servicios, nosotros que vivimos laburando y que cada vez pagamos más la cuenta y que la rentabilidad cada vez es más difícil, ahí está el Estado caro que todos decimos. ¿Cuál es el Estado caro? Es que no se controla el dinero, que se estafa a los ciudadanos y que los burócratas políticos no rinden cuenta. Es nada más que eso. A ver, vivimos en un país rico, pobre, con salud mental, con deserción, con mala educación. ¿Por qué? Porque el sistema político está fallando. Todos los partidos políticos se han disfrazado de burócratas que viven cómodos de los bienes y servicios que brinda la gente, el ciudadano, porque el Estado no tiene plata. El Estado tiene dinero mediante imposición de impuestos. Que quede claro. Sí. Entonces, yo la felicito a la diputada.
0: No, la edil.
7: Bueno, la edil. Porque la otra vez me voy a tomar un dicho que usted dijo: se levanta la mano como gato chino. Usted lo dijo, yo también voy
6: sí,
7: a
6: decir eso
7: en la Junta Departamental, y le voy a pedir que me voy a hacer dueño de esa, voy a hacer, porque es así, levantamos la mano para votar cosas que van en contra de los ciudadanos muchas veces.
0: Sí, muy bien, gracias, porque la verdad que estamos faltos de tiempo, te agradezco. No,
7: Bueno, un saludo por ahí, gracias, sí, Francisco.
6: Nosotros, la verdad que como ediles del Frente somos 6, y no tenemos, no movemos la aguja a nivel de la intendencia. Yo voy a plantear este tema en la media hora previa. Hemos planteado el tema de la desocupación a nivel de 33. Hemos planteado el tema de la vacancia de vivienda. Y las respuestas vienen muy, demoran muchísimo en dar la devolución el Poder Ejecutivo, o sea, la intendencia. El gobierno ejecutivo, el intendente, demora mucho en dar las respuestas de los pedidos de informes que hacemos, y cuando proponemos algo, no, pues ya está todo muy blindado.
0: ¿El intendente no escucha a los ediles del Frente?
6: No, nosotros le pedimos hace más de un mes una reunión para abordar un tema específico, nunca nos ha recibido. Nos recibió al principio de esta administración, fue una reunión muy amena, muy bien, en el marco de mucho respeto, como tiene que ser.
0: Como tiene que ser, claro, claro.
6: Y yo he participado en muchas reuniones con él y su equipo, con ministros que han venido. Son reuniones buenas, que tienen contenido, pero que yo me doy cuenta que queda todo ahí en ese recinto, porque después en los hechos, yo soy muy pragmática, a mí me gustan las cosas que puedo ver, tocar y palpar, ¿no? A mí me gusta y salir y ver y observar con mis propios ojos. Pero después en la realidad, en los hechos, no se ve nada. Es todo sí, nos damos el abrazo, la foto, todo eso, pero no se concreta. Y a mí me desespera. Usted sabe que ya va a ser un mes que Orsi se reunió con todos los intendentes. Y por primera vez en la historia se reúnen todos los primeros y segundos gobiernos para abordar un tema que es lo que se está prediciendo ahora, que hay grandes probabilidades que se venga una crisis de abundante lluvia por el impacto del efecto Niño.
0: Se están preocupando por lo que no ha pasado, doctor.
6: Bueno, pero se está tratando de planificar haciendo prevención para, dentro de lo que se pueda, mitigar todos los desastres que puedan venir. Resulta que los dineros ya están.
0: ¿Pero ya le dieron la plata a las intendencias? Orsi ha sido, sí. Orsi ha sido muy... Ha sido casi responsable con tema de la plata que les da a las intendencias.
6: Seguramente todavía...
0: Su corazoncito
6: sigue teniendo...
0: Sí, pero es el presidente.
6: Ahora es el presidente.
0: O sea, el presidente, no es el intendente Canelone.
6: Escuché a alguien hace poco de Cabildo Abierto decir hay un cuarto poder. Y el cuarto poder es el Congreso de Intendente.
0: Casi impunidad tienen.
6: Totalmente. El presupuesto quinquenal lo votaron toda la bancada del Partido Nacional. Todos, lo votaron. ¿Se acuerda? Presupuesto quinquenal. Ahora, esta rendición de cuenta, como no había ningún artículo en beneficio de las intendencias, salieron a no votarlo. Ahora, y no lo votaron.
0: Sí, sí, ahora las intendencias, los intendentes son omnipotentes, creen que están por arriba de la ley históricamente,
6: nunca se les, esto está por ley, que el gobierno nacional le tiene que pasar a las intendencias a través del OPP.
0: Sí, pero tiene que controlarlo, el gobierno anterior no controló nada. No sé si está controlando.
6: Y ahora, para estas crisis climáticas que se vienen, se están tomando medidas preventivas y se flexibilizó la entrega de los dineros llegadas. Ahora, ¿usted ve algo acá que se esté haciendo en 33 con respecto a eso? Las propagandas que yo escucho en todos los medios, en esta difusora, en los canales, en otras radios FM y otras frecuencias, hablan de las cosas maravillosas que ha hecho la intendencia. ¿Por qué no hace una campaña de sensibilización pidiéndole a la gente que no tiren residuos fuera de los contenedores, que hay que mantener limpio?
0: Campaña del tránsito, que es un caos.
6: Es un caos.
0: Doctora, se nos fue el tiempo.
6: Muchísimas gracias por recibirme.
0: Bueno, que pase muy bien. Era la doctora Marianela González, edil del Frente Amplio.
6: Escuché.
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1: Silvina Fuentes con la información.
2: 17 grados la temperatura actual en 33. Edila del Frente Amplio pone el ojo en las policlínicas municipales. Se pregunta para qué sirven y además estima que es un trabajo que no le corresponde a la intendencia. Solo están para repetir medicamentos y por ahí mandar estudios que lo hace el hospital. Hay contratadas más de medio centenar de enfermeras cuando el hospital que atiende más de 30.000 personas

0: y 1 de diciembre. El curul entiende que ante el bolsillo corto del ciudadano hay que darle una ayuda. Al mediodía ampliamos la información. Comenzaron las preinscripciones para educación media. Van del 28 de septiembre al 16 de octubre por plataforma Gurí. Es importante realizar el procedimiento a todas aquellas familias con estudiantes que se encuentren en sexto año de educación primaria. Máxima para hoy 19 grados.
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2: Mirá quién resucitara Pacheco Areco, que era el que tenía productos tarifados, ¿no? Que hacíamos cola.
3: Pero entonces fue en la época de Mujica que hubo
2: el asado del Pepe, sí. Que
3: algo me acordaba de que hubo algo tarifado.
2: Y solamente los populistas pueden poner eso. No solamente alguien populista puede poner eso. Vamos con cosas más positivas.
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2: Bueno, me quedaron muchos mensajes cuando habló la doctora Marianela González. Beatriz me dice: buenos días, la única vez que el hospital estuvo bien fue cuando el director era Mota. Supe tener diferencias con él, pero hay que reconocer que administró muy bien, y cuando renunció no supimos defenderlo como usuarios, dice Beatriz.
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2: Tengo más mensajes por acá, a ver qué dice. A ver qué dice Mauro González. Buen día, Francisco. El programa 1020 Salud e Higiene de la Intendencia tiene 167 funcionarios y un presupuesto de 6.100.000 pesos mensuales. Este monto surge del presupuesto quinquenal. Un abuso, ¿no?
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2: Buenos días para la señora Edil. No sé qué lástima, Roberto Delgón me manda esto. No tuve tiempo porque la recibía a la doctora, porque ella vive en el Día Patrulla, y me dijo: ando en 33, puedo ir. Bueno, y como había quedado pendiente, seguramente no le habíamos reservado. Dice: buen día para la señora Edil, que no se queje que el gobierno de ella no escucha a la oposición. Delgado, y después se enojan Delgado cuando nosotros decimos que son todos iguales.
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2: Vamos a escuchar al doctor Leonardo Silvera, que tiene feria hoy en Nicovalle, a ver qué dice.
5: Todo bien por acá, sí, como usted dice, una mañana bastante húmeda por los Nicovalle, llovió algo ayer. Pero bueno, todo organizado, todo pronto para lo que va a ser un muy buen remate esta tarde y noche por local Quijena. Está toda la oferta anunciada, 900 vacunos, 130 la

0: Tanaris, la verdad que destacar no solo la oferta, sino la calidad de los ganados, mucho ganado, sola marca, de muy buena clase, muy linda fila de terneros y terneras, buenas terneras como para pie de cría y terneros desde ternero liviano hasta terneros que ya dan peso de exportación, ganados prolijos, bien definidos, de buena clase, buenos vacajes de invernada, destacar de una sola, de un solo origen, 250 vacunos, Charolais y cruza Charolais, que es una raza muy buscada por algunos invernadores, por bueno,
1: Es
0: la
1: buscado el
0: condición que
1: Charolais,
0: tiene, ¿verdad?
1: una raza, Leo, una raza que parece que hay poco, ¿no?
0: Y la verdad que no se ha dispersado tanto, pero bueno, el que inverna Charolais sabe de su muy buena condición, de su muy buen peso final. Y bueno, vamos a salir a pista en el remate virtual con 54 vientres preñados de último ternero, ganado que está para parir ahora, bien próximo, 35 vacas de invernada y 168 piezas de cría en un único lote, un ganado que tiene unos 25 terneros ya pronto para destetar. Un muy lindo negocio esta noche en virtual, en la pantalla.
1: ¿Cuántos lotes
0: Así
1: en
0: que,
1: el
0: bueno,
1: virtual, León?
0: 32 lotes virtuales, 32 lotes virtuales, la verdad que dos lotes de lanares y después una oferta bien variada. Se destacan 150 vientres premiados, donde entran vaquillonas, entoradas con Aberdeen Angus y después ganados maduros nuevos y también otros ganados de última cría. Bueno, 200 piezas de cría junto con lo que es el ganado Charolais que te comentaba y 130 vacas de invernada. También en pista, donde vamos a arrancar 14:30. Buena oferta de lanares de abasto y en lo que tiene que ver con la feria, linda fila de vacas de invernada, terneros y terneras, para arrancar el remate. Y como siempre, a las 18:30, 19 horas con el virtual por Campo TV y Clic Rural, están todos los lotes y videos y demás informes subidos a la página del escritorio y de Clic Rural, como siempre, sistema de preoferta y descuento por pago contado y 90 días libres para los clientes que soliciten el crédito con anticipación.
1: Así que está todo pronto, el mercado un poquito más calmo, me parece, Leo, ¿no?
0: Sí, más calmo, pero con avidez igual, con bastante demanda, te diría, algún ajustecito a la baja en algunas categorías, pero
1: Está bien
0: dentro
1: igual,
0: de
1: ¿no?
0: los
1: Está
0: muy buenos
1: bien,
0: valores, ¿verdad?
1: ¿no?
0: Estamos parados en escalones bastante más arriba de lo de hace tiempo atrás, y bueno, lógicamente que algún ajuste y algún vaivén de mercado, siempre va a haber. Lo que sí estamos, en una muy buena posición, ¿no?
1: Muy bien, ahí estaba el doctor Leonardo Silvera con la actividad de hoy en el Gijena.
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1: Dice Roberto Delgado, disculpe que estaba en la huerta. Ah, mirá, uno que hace huerta. Ah, Roberto, vamos a tener que comprar alguna lechuga, che, algún tomate. No, lo que pasa es que lo tenía que haber leído antes, pero no me daba el tiempo, Roberto.
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1: Bueno, a ver qué dice Héctor, sobre la ruta 98, vecino de la quinta sección.
4: ¿Qué hace Francisco? Buenos días, ¿qué tal? ¿Cómo están ustedes? ¿Todo bien? Bueno, escuchame una cosa. ¿Sabés que vengo circulando de alguna vez? Fue la ruta 98. Está en estado, pero calamitoso está. No se puede circular desde la ruta 7 hasta delante del mirador cerca de los Cimarrones. Está en estado calamitoso. Es una cosa que no. Es una falta de respeto total y absoluto. Nosotros pagamos los impuestos y no merecemos que nos falten el respeto de esa manera. Es una cosa nunca vista esto. Da fiebre pasar por acá, dejar los pedazos, tenés que andar a 20 o menos, porque si no molés, rompés todo, un camión adelante mío, pero mira, parece que se va a dar vuelta. Cargado, hay un camión cargado de ganado, pero no es cosa que no da ni siquiera para comentar. Pasar por acá y eso es lo peor que te puede pasar.
1: Bueno, ahí estaba Héctor, vecino de la Quinta, Ruta 98, los usuarios.
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1: Remate 320 de Pantalla Uruguay vendió ayer en el primer día el 91%. Ya venimos con los promedios.
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1: Nos vamos ahora con los terneros en Pantalla Uruguay. Los livianos de hasta 140 kilos, 504 de máximo, 465 de mínimo, 481 de promedio, $648 al multo. Terneros entre 140 y 180 kilos, 485 de máximo, 390 de mínimo, 447 de promedio, $730 al multo. Terneros de más de 180 kilos, 440 de máximo, 362 de mínimo, 410 de promedio, $894 al multo. Y todos los terneros, los pesados, los livianos, los del medio, 504 de máximo, 362 de mínimo, 417 de promedio, $853 al bulto. Ya venimos con el resto.
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1: Precisamente las terneras hasta 140 kilos, 451 de máximo, 360 de mínimo, 406 de promedio, 804 dólares al multo. Terneras todas 502 de máximo, 360 de mínimo, 409 de promedio, $783 al multo. Lotes mixtos, terneros y terneras, 480 de máximo, 365 de mínimo, 422 de promedio, $700 al multo. Por ahí entonces lo que fueron las terneras.
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1: Los novillos de unos años llenan en Pantalla Uruguay, 425 de máximo, 336 de mínimo, 381 de promedio, $1,015 al multo. Novillos de 2 a 3 años, 3.83 de máximo, 3 de mínimo, 3.45 de promedio, 1.195 dólares al bulto. Novillos Holando, 2.80 único precio. Y esta mañana, bueno, siguió con vaquillonas, vientres y demás.
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1: También vendieron toros en la Lisa con un fuerte aumento con respecto a lo que había sido el remate del año pasado.
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1: Bueno, la Elisa de Romay vendió toros a $5.580. Un 25% más que el año pasado. Un suba formidable en los toros, ¿no?
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1: Los 60 toros de la Lisa promediaron $5.580, 25,4 más que el año pasado, mientras que 6 ejemplares de la Quebrada, $4.680 en un remate muy ágil, con ventas totales en un máximo de $10.800.
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1: Con respecto al hospital, difiero con la señora Dil. Creo tener derecho a opinar ya que hace 7 años me atiendo. En lo personal, sumamente agradecido. Atención recibida por médicos, cirujanos, nurses, enfermeros y personal de seguridad, choferes, etcétera, solicitando infinidad de consultas y fechas de consultas rápidas. Jamás me faltaron remedios. Cierto, hay carencia. Solo depende de administración. Es muy bajo hacer política con la salud, lo que es común al haber cambios de gobierno. Yo tengo, bueno, está bien, esto me dice Luis Rodríguez Zavala, que me conta que ha tenido ahí. Sin embargo, de adentro me dicen otra cosa según lo que me han marcado. Pero bueno, son puntos de vista.
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1: Son las 11 de la mañana, 53 minutos.
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1: 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Joaquín La Petina dice, ya está disponible la revista INIA 86, gestionar trayectoria hacia una mayor sostenibilidad, revista electrónica, ¿no?
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1: 11:54.
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1: Ahora vamos a destacar que fresca la mañana, che, fresca la mañana en el día de hoy, bajó la temperatura, bueno, y ahora hay 13 grados, 10 de sensación térmica y la máxima para esta jornada 19 grados, mañana baja 15, así que va a estar fresco. Ahora, antes de irnos, recordamos las actividades que tenemos en Rocha, en Alférez, Carlos Bachino, remate de reproductores y 600 vacunos. En el otro extremo, ahí en el centro, casi en el centro, en Nico Pérez, local Quijena, 900 vacunos, tiene Leonardo Silvera en forma presencial y virtual. Y ya comenzó el segundo y último día de pantalla Uruguay con Gambetta, con Strauss, con Miguel Ángel Ismendi y con Martín Frati. Nos vamos, pero volvemos mañana, 5:30 fue todo.
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5: Es la hora 12, 4 minutos.
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0: Muy buenas tardes, bienvenidos a la edición informativa del mediodía correspondiente al miércoles 30 de septiembre.
1: El tiempo en nuestra ciudad se presenta templado, temperatura 16 grados 6 décimas, cielo algo nuboso, humedad 63%, los vientos del suroeste 19 kilómetros en la hora, la visibilidad 15 kilómetros, presión atmosférica 1016 decimal 1, la máxima para el día de hoy 18 grados.
2: Titulares, síntesis de las principales noticias al mediodía.
0: Edila del Frente Amplio pone el ojo en las policlínicas municipales.
1: Se pregunta para qué sirven y además estima que es un trabajo que no le corresponde a la intendencia.
0: Solo están para repetir medicamentos y por ahí mandar estudios que luego se tienen que hacer en el hospital.
1: Hay contratadas más de medio centenar de enfermeras, cuando en el hospital que atiende a más de 30.000 personas hay algo más de 80 enfermeras.
0: La Curul pone el foco en ese tema, además señala: ¿quién construye escuelas, liceos o UTU? La intendencia no, el CODICEN. Entonces la salud corresponde al sector público-privado.
1: Además, la legisladora departamental criticó lo que llamó lentitud en gestión de la intendencia.
0: ¿Qué está haciendo la intendencia para mitigar casos de inundaciones? Las obras del barrio Sacreleón, donde ya se enviaron los recursos, nada se ha hecho o muy poco, agregó.
1: Edil Blanco pide el abaratamiento del costo del asado para el fin de año.
0: Por lo menos la exoneración del IVA en el periodo del 20 al 31 de diciembre.
1: El Curul entiende que ante el bolsillo corto del ciudadano hay que darle una ayuda.
0: Comenzaron las preinscripciones para educación media.
1: La PAN del 28 de septiembre al 16 de octubre por plataforma Gurí.
0: Es importante realizar el procedimiento a todas aquellas familias con estudiantes que se encuentren en sexto año de educación primaria.
1: Titulares deportivos.
0: Esta noche se juega gran partido por el campeonato uruguayo.
1: Se enfrentan a partir de la hora 20 City Torque ante Peñarol en el Estadio Centenario.
0: Quedaron desafectados la selección uruguaya Cáceres y Rodríguez por distintos motivos.
1: Cáceres por lesión y Rodríguez por problemas en el pasaporte.
0: La Liga de Fútbol de 33 reclama puntos en OFI por inhabilitación de una jugadora de Maldonado en el pasado partido que selecciones femeninas se enfrentaron en torneo del interior jugado en la ciudad de Minas.
1: A esta hora está armando el documento que será enviado a primera hora de la tarde antes de la finalización del plazo.
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0: Edila del Frente Amplio va con todo sobre gestión en policlínicas municipales.
1: No le encuentra sentido el funcionamiento que va en contrapartida del trabajo que sí debe realizar el Ministerio de Salud Pública hacia las instituciones privadas.
0: Solo están para repetir medicamentos o mandar un estudio que luego debe hacerse en el hospital, sostuvo.
1: Hay más de medio centenar de enfermeras, cuando en el hospital que atiende a 30.000 personas solo hay 80 enfermeras.
0: Sobre el tema se refirió la legisladora departamental por el Frente Amplio, doctora Marianela González.
3: De las policlínicas municipales y cómo se contraponen con las políticas de salud del Ministerio de Salud Pública. Un solapamiento que se encuentra, que se da en la realidad, que no tiene razón de ser, porque si usted se pone a pensar, a ver, ¿cuáles son las competencias de salud pública? Atender a toda la ciudadanía, ¿verdad? En el territorio nacional de salud pública o la medicina privada, las instituciones privadas, públicas y privadas. Ahora, no es claramente competencia de la intendencia. ¿Quiénes son los que abren escuelas, liceos y UTU? La competencia es del CODICEN, ¿verdad? Un organismo dependiente del Ministerio de Educación y Cultura. Nunca se vio que una intendencia abra una escuela, ¿verdad? O una UTU o un liceo. Es lo mismo. Entonces, hoy estamos viendo el servicio que brinda en la intendencia a través de las policlínicas es muy precario, porque lo único que hacen es recibir, es volver a recetar medicamentos, repetir medicamentos. Lo que hace la intendencia es tener esas policlínicas, que son 14 en la ciudad y 15 a nivel rural y más una móvil, una policlínica móvil que se va trasladando. Tiene 54 enfermeras, cuando el hospital que atiende 30.000 usuarios tiene 89 enfermeras y enfermeros. Entonces acá hay algo que está mal, que hay que corregir todo eso, porque me parece que todas esas enfermeras podrían estar dependiendo de ACE, salud pública, y estar en la atención primaria, como lo que pretenden dar con médicos que van durante 2 horas a cada policlínica y que atienden entre 12 y 15 pacientes en esas 2 horas. Y eso se contrapone, están faltando a dar cumplimiento a la normativa donde salud pública exige que en 1 hora se atiendan 5 pacientes. Entonces, están pasados en ese sentido. Los médicos, la idea es que haya un equipo médico y enfermera en el territorio que conozcan y que salgan de la policlínica y visiten a los vecinos y vecinas, que tengan un conocimiento y no recetar así al tomizón, repetir medicamentos o mandar estudios, porque sabe que la parte de medicamentos, estudios de diagnóstico, ya sea ecografía, tomografía, resonancia, coordinación con especialistas, todo eso lo paga ACE, porque van todos para el hospital a buscar los remedios. Lo que pone la intendencia son las enfermeras y las horas que le pagan a los médicos, que les pagan 500 pesos la hora, o sea, 1.000 pesos por policlínica. Y está, y nada más, porque las enfermeras de las policlínicas municipales tienen un aparato de tomar presión, un termómetro, una camilla y para de contar.
1: También Ladila González criticó a la Intendencia Municipal por su lentitud de gestión.
0: Hay trabajos encomendados por el Gobierno Nacional para posibles inundaciones y no veo que se esté haciendo algo, agregó.
1: Hay recursos que llegaron para las obras en el barrio Isaac de León y no se ve ningún avance, sostuvo la edila Marianela González.
3: La lentitud en la gestión de la Intendencia, que quiero hacer un reclamo a eso, porque los expedientes se trancan, se cajonean, no sé dónde está el problema ahí, pero necesitamos una intendencia más ágil en la atención de todos los temas y los inconvenientes que tenemos como ciudadanos en la convivencia, en el día a día. Yo caía en calle Santa, creo que es, y está Simón del Pino, sí, pusieron semáforo hace meses. Están apagados, no funcionan. Yo que sé, no entiendo cuál es el atraso, por qué toda la lentitud en la ejecución de todo lo que se han propuesto. Para el barrio Isaac de León, vinieron por OTP los fondos del Fondo de Desarrollo del Interior, muchos dineros. No han ejecutado casi nada para empezar las obras que supuestamente van a empezar en febrero. Ya se está pelando el año, ¿no? Digo que estamos cerrando, nos quedan 3 meses del año. Y es bravo así, porque la gente, el tiempo no espera los cambios estos que se vienen anunciando con las crisis climáticas. Y la gente necesita trabajar, necesita comer, y qué va a pasar con las inundaciones. Digo, ya dieron la orden desde OPP que hay una flexibilización en cuanto a las transferencias, que ya tienen disponibles los dineros. Nunca en la historia del país, previendo que puede llegar a suceder alta probabilidad de que vengan lluvias abundantes y que tengamos gente inundada, vecinos y vecinas, se hizo una planificación con el presidente de la República de empezar a hacer tareas para minimizar esos riesgos, ¿verdad? Para atenuar un poco en cuanto a limpieza de cunetas, alcantarillados. A ver, y no, yo no veo ningún tipo de movimiento. Ando recorriendo el pueblo y la ciudad. Toda esta semana prácticamente he estado acá. Usted sabe que yo vivo en Isla Patriz. Pero, ¿qué se está haciendo? No hay anuncios. No sé qué está pasando. Así que tenemos una cantidad de temas en carpeta aparte.
0: ¿Edil del Partido Nacional solicitará al gobierno se realicen las gestiones para abaratar el precio de asado en las fiestas tradicionales?
1: Una rebaja o la exoneración del IVA en el periodo del 20 al 31 de diciembre, agregó el curul Nilson Alcarraz.
0: También el legislador se refirió a temas vinculados a la cultura en el departamento.
4: Sí, voy a presentar dos temas. Uno casi que de carácter nacional y el segundo un tema cultural. El primero pide una rebaja del precio del asado para el consumo interno. Esto sería para la fiesta de fin de año. Estamos a escasos 90 días y todo lleva su trámite. Entonces pido que esto pase al presidente de la República, al señor ministro de Ganadería, al ministro de Economía y Finanzas, porque los mecanismos serían negociar con los frigoríficos una rebaja del precio de los distintos cortes de asado, primero. Y segundo, la otra posibilidad sería la exoneración del IVA para el periodo comprendido del 20 al 31 de diciembre. Uh-huh. Es decir, esto hay antecedentes, ya el famoso asado del Pepe, la calle también había hecho algo parecido, le llamaban el asado del cookie. Bueno, es decir, creo que eso sí, esas cosas sirven, sirven a la gente, al bolsillo de la gente está bastante aficiada, como que no llega a fin de mes, ¿verdad? Y bueno, es un alivio y para que pueda hacerse los gustos, esperemos que tener suerte, ¿verdad?
5: ¿Cuál sería el otro tema, Nilson?
4: Y el otro tema, nosotros estamos, a veces no nos damos cuenta, acostumbrados a ver determinados actores culturales y estamos acá, tenemos al grupo Escritores Parnaso que cumplió 20 años de actuación en forma ininterrumpida, que son un verdadero faro cultural en el departamento, que merece que tenga unas palabras con ellos y es lo que voy a hacer, me voy a referir a esto.
0: Una publicación del Departamento de Cerro Largo establece la declaración de patrimonio del intendente Mario Silvera.
1: Esto es más de 1 millón por debajo de la cifra registrada anteriormente.
0: El intendente de 33, Mario Silvera, declaró un patrimonio de 19.421.220 pesos, más de 1 millón por debajo de la cifra registrada anteriormente.
1: Uno de los principales cambios aparece en el valor declarado de sus vehículos, que pasó de 1.886.000 pesos a 1.130.900 pesos.
0: Entre sus pasivos también figuran obligaciones con el propio gobierno departamental, 19.305 correspondiente a contribución y 32.389 por concepto de patente.
1: En tanto, Silvera declaró un sueldo de 276.518 pesos por su función como intendente.
0: Extensión de pago de contribución inmobiliaria aquí en 33.
1: Hablamos con Manuel Garate, prosecretario de la Intendencia, quien nos explica condiciones de la extensión del pago de la contribución inmobiliaria y rural, que en su vencimiento natural sería a fin del corriente mes. Esta medida está pensada para que deudores se puedan poner al día con este tributo. El nuevo vencimiento será el 27 de noviembre.
0: Por más información, dirigirse a la Oficina de Tributos de la Intendencia. Con más detalles se refirió el doctor Manuel Garate.
6: Estaba dentro de lo que se había previsto cuando se envió el presupuesto a la Junta, que se establecía un periodo para acogimiento de los beneficios de ponerse al día con deudas de contribución inmobiliaria, urbana y rural, para toda la ciudadanía, aquellos que tenían alguna deuda pudieran ponerse al día. Eso se envió por presupuesto y se estableció un plazo que era hasta fines de este mes. Originalmente eran 120 días. Pero se previó una cláusula de que eventualmente el intendente tenía las facultades de prorrogar por 60 días más. lo cual se terminó concretando, y ahora el nuevo plazo para el acogimiento a esos beneficios, todos aquellos que tengan deudas de contribución inmobiliaria, reitero, urbana, rural, pueden pasar por la Intendencia, por la Dirección de Tributos, hacer la consulta y solicitar el acogerse a los beneficios para ponerse al día con dichos vencimientos, y pueden hacerlo hasta el 27 de noviembre de este año, lo que son 60 días más desde el plazo original.
7: ¿No lleva multas ni recargos?
6: Bueno, depende cómo va a ser el calendario de pago. Si usted lo paga contado, quedan excluidos todo lo que eran multas y recargos que tenían. O sea, puede pagar la deuda pura y dura, por decirlo de alguna manera, y dejar de lado todo lo que son multas y recargos. Pero eso, para eso tiene que usted proponer un pago contado de la deuda que tenga.
7: ¿El subsidio entra en esto?
6: No, expresamente está excluido, porque el SUSIBE, como sabemos, se lo maneja a través de un fideicomiso que lo cobran a nivel nacional, es por ley nacional, y después eso lo vierten a cada una de las intendencias en función de la cantidad de patentes que tengan adjudicadas. Pero el SUSIBE corre por canales o por carriles diferentes. Esto es solo contribución inmobiliaria, urbana y rural.
7: La gente que tenga dudas, ¿debe dirigirse a Tributos para que le expliquen cómo es el tema?
6: Sí, correcto. Lo que nos recomendamos es que vaya a Tributos, eventualmente si la deuda es superior, o sea, hay un plazo de prescripción que pueden pedir, esto es importante. El plazo de prescripción que estaba previsto son 5 años, es el que está vigente, va a quedar a partir del nuevo presupuesto, va a pasar a ser 10 años, o sea, efectivamente se va a beneficiar a los buenos pagadores y se va a castigar a aquellos que no paguen. Hay mucha gente que eventualmente no puede, bueno, se contemplarán esas situaciones, podrán hacer convenios y demás, pero sabemos que hay veces que hay gente que directamente no especula o no paga con las contribuciones y dice, bueno, hasta que no venda no pago. Bueno, antes el plazo era de 5 años, ahora va a pasar a ser de 10 años, esto es importante también. O sea, todos aquellos que tengan deuda tienen que venir a Tributos y pedir una actualización de la misma, eventualmente solicitar una prescripción de los tributos y luego un acogimiento al plan de pago, con estos beneficios que están vigentes.
7: ¿Se sabe cuánto es lo que no ingresa en este momento a la Intendencia?
6: Bueno, eso es parte de lo que se está evaluando con todo esto, y se va a hacer al final de lo que sea este programa de acogimiento y de regularización de deuda, se va a tener una idea cabal de cuál es la situación contributiva, ¿verdad?, de los ciudadanos.
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2: ...12:24... Comenzaron las preinscripciones para educación media. Van del 28 de septiembre al 16 de octubre por plataforma Gurí. Es importante realizar el procedimiento a todas aquellas familias con estudiantes que se encuentren en sexto año de educación primaria. Hay un recurso telefónico para aquellas personas que tengan dificultades en llevar a cabo la preinscripción. Al respecto se refirió Daniela Fernández, inmigrante de la Unidad Coordinadora de Integración Educativa de 33.
3: Bueno, en este momento queremos informarle a la población en general y a las familias en particular que tienen estudiantes en sexto de educación primaria que comenzaron las preinscripciones para educación media. Que las preinscripciones van del 28 de septiembre al 16 de octubre por plataforma Gurí y que es necesario que entren en la plataforma Gurí, que busquen las opciones que hay de educación media y preinscriban. En 33, evidentemente que en la ciudad de 33 tenemos liceos y UTUS y después tenemos también en las localidades del interior. Es importantísimo por el tema de confirmar la preinscripción en educación media, que todos realicen este procedimiento, todas las familias que tienen niños, niñas en sexto de educación primaria, para poder confirmar y acceder a séptimo de educación media.
4: ¿Cómo se trabaja con aquellas familias que no puedan hacerlo por la plataforma o no sepan hacerlo? ¿Hay alguien que ayude?
3: Sí, justamente eso es bien importante saberlo. Hay un recurso que es telefónico, que pueden comunicarse al 0800-2637, opción 3, de lunes a viernes, de 9 a 16 horas, y también en nuestra oficina, a nuestro teléfono 091-839864. Y también estamos trabajando con las maestras y maestros de sexto de educación primaria, con la posibilidad de hacer reuniones en las escuelas y las familias que necesiten algún apoyo específico para el manejo de la plataforma, a través de los maestros y las maestras nos indican y colaboramos en poder acceder a la plataforma y hacer la preinscripción.
4: Reiteramos, ¿de qué tiempo va que se puede hacer por esta plataforma?
3: Bien, las fechas son del 28 de septiembre al 16 de octubre. Está abierta la plataforma Gurí para hacer la preinscripción.
2: En otro orden de noticias, visita nuestra ciudad por estas horas el diputado colorado Walter Servini, presidente de la Comisión de Vivienda de la Cámara de Diputados e integrante de la Comisión de Ambiente. Señaló que se realiza rendición de cuentas para que la población les diga si están haciendo bien o no las cosas. Al respecto, esto decía Servini ante los micrófonos de Difusora 33.
5: Estamos en una recorrida que la estoy realizando con el Tato Vidiella, que es compañero de nuestro sector desde hace mucho tiempo, desde Ciudadanos, y luego de la vuelta de Pedro Bordaberry a la política estamos integrando el sector Vamos Uruguay, en donde estuvimos haciendo campaña política y que aquí en el departamento de 33, y quedamos con el compromiso de que si el partido no accedía a una banca de diputados, igualmente íbamos a estar viniendo, porque no es nuestra costumbre llegar solamente en campaña, sino en tiempos en donde no se están juntando los votos, pero nuestra preocupación son los problemas de la gente y cómo vive la gente, y pensar cómo se pueden solucionar o aportar soluciones para tratar de solucionarle los problemas que tienen y de esa manera intentar mejorar la calidad de vida de los vecinos. Y al mismo tiempo también nos gusta hacer en estas recorridas rendición de cuentas de el trabajo que venimos realizando, siendo ya que hace más de un año estamos en este nuevo periodo y nos gusta presentarle a la población cuál es nuestro trabajo para que puedan juzgar si hemos hecho bien las cosas, si hemos trabajado lo suficiente o que nos den un tirón de orejas si no lo entienden.
4: ¿Cómo ha visto, cómo le han comentado la situación del departamento de 33, que a nuestra manera de ver no es fácil?
5: Bueno, sí, existen una cantidad de preocupaciones que tiene la gente y destacamos, te puedo hacer un resumen de las tres que más destacamos. Una es el problema para conseguir trabajo y lo que está costando encontrar trabajo en el departamento de 33 y al mismo tiempo lo que es el costo de vida y llegar a fin de mes. Está el problema de la inseguridad como un problema que está muy latente, que por cómo es el departamento hace un tiempo atrás, no muy lejano, había existido otra tranquilidad que hoy no se tiene. Y bueno, y también un tercer tema, que es el problema para acceder a una vivienda, para acceder a un techo, que está identificado, que es mucho y que también genera preocupación.
4: ¿Esto se va a trasladar a los demás compañeros del Partido Colorado?
5: Sí, vamos a seguir de recorrida, incluso más tarde tenemos una reunión con referentes y militantes, y posteriormente tenemos reunión con representantes de distintos sectores, comercial, empresarial, social, en donde la idea es llevarnos las preocupaciones y pensar para elaborar alguna solución y presentarla a través del Parlamento para ver si justamente se puede mejorar en algo todos estos temas que está viviendo la gente, que son problemas que tienen todos los días y nos preocupan.
2: 12:30. Sabemos de algunas situaciones que están angustiando a los trabajadores de 33. Así lo señaló Gabriel Otero, diputado integrante de la Comisión de Legislación del Trabajo y Seguridad Social, en su visita a nuestra ciudad. En la tarde se mantendrán reuniones con empresarios y trabajadores. Al respecto, esto decía el legislador.
6: Bueno, por 33 nos traen varios temas, pero sobre todo la situación del trabajo. Nosotros sabemos de algunas situaciones que están angustiando a la población de 33, a los trabajadores, a las trabajadoras, que tienen que ver con la falta de trabajo, por un lado, con la espera que hay de que lleguen inversiones que generen una creación de trabajo en buenas condiciones y bien pagadas, y además con los temas relacionados a la informalidad. Que este es un tema que estuvimos ayer en Cerro Largo también, y inquieta, ya vemos que es a toda la zona. En Cerro Largo hay cerca de un 50% de informalidad, acá ronda el 40, 40 y poco. Entonces, esos temas los queremos hablar con empresarios, que va a suceder a las 14 horas, y 15:30 nos vamos a reunir con los trabajadores. Situaciones que nos han dicho hasta ahora, bueno, trabajo informal directamente a partir de changas, trabajo informal directamente a partir de acuerdos muchas veces que se hacen para, bueno, ganar un poquito más de sueldo. Nosotros no venimos en un plan de fiscalización, venimos en un plan para saber de primera mano, porque lo que esta comisión luego va a hacer va a ser pasarle a los ministerios correspondientes estas situaciones, ¿verdad? Venimos a tratar de colaborar y ver que por algo sucede que 33 está en un 14,2 de desempleo, en el doble de la tasa nacional, que anda en un 7,3, 7,2. Entonces, bueno, eso nos preocupó y, bueno, fue lo que hicimos en coordinación con el diputado Nino Medina, que fue quien nos coordinó las visitas que vamos a tener hoy.
4: En lo que respecta a la situación, usted la describió muy bien, pero para saber la posibilidad de un arreglo o de una fase de levantar este departamento, primero tiene que conocerse de primera mano la realidad, ¿no?
6: Totalmente, es así. Y ver también que hay situaciones que nosotros sabemos que 33 le complican un poco más. Por ejemplo, no tener frontera seca con Brasil hace que no lleguen determinados beneficios que han llegado a lo largo de la frontera seca con Brasil. Eso lo sabemos, nos lo han dicho. Nosotros no venimos a desconocer nada, y venimos como comisión de legislación del trabajo porque también hay otras situaciones en seguridad social, hay inquietudes, con oficinas del BPS. Hay inquietudes incluso en qué están las oficinas del Ministerio de Trabajo, cómo se fiscaliza, porque es importante un cuerpo inspectivo para que el trabajador y el empresario tengan a quien recurrir. Así que son varias las puntas que tenemos de trabajo y, como tú bien decías, conocer. Y esperemos que este departamento logre el desarrollo para por lo menos llegar a estándares que tienen otros departamentos, ¿no?
2: Balance cultural del departamento, palabra del director de Desarrollo Económico, Rodrigo Núñez. El jerarca nos comenta sobre marcas a desarrollar para la agenda cultural, gastronómica y deportiva. También es un balance de eventos que fueron positivos para el departamento y actividades que se vienen en la ciudad. Por otra parte, nos habló sobre lazos con países vecinos para el desarrollo de nuestro festival y otras actividades de la agenda cultural.
7: Bueno, un balance muy positivo que 33 haya vuelto a la Feria Internacional de Turismo luego de casi 6 años, 7 años, en el stand del Ministerio de Turismo del Uruguay, integrando ese stand. Participamos con lo que tiene que ver con una degustación.

0: la quebrada de los cuervos, potencia charqueada, potencia lo que tiene que ver con el con lo verde de 33, así que esa marca naturaleza que inspira la vamos a seguir trabajando. Creemos que los alfajores refleja algo de eso, ¿no? De frutos nativos, de naturaleza. Y después otras dos marcas. Una que tiene que ver con 33 Ciudad de los Deportes, que es una línea de una marca que es liderada por el intendente. No hay mejor expositor y presentador de esa marca que el propio intendente, así que cada vez que haya oportunidad de presentar a 33 como Ciudad de los Deportes, la idea es que el intendente pueda ir, ya sea dentro del Uruguay o incluso fuera, porque nos venimos con la sensación de que a nivel de infraestructura deportiva 33 se destaca no solo a nivel nacional, sino a nivel regional. Y la tercer marca tiene que ver con 33 Cuna del Canto Popular Uruguayo, que es otra marca que a nivel internacional la ven como algo sumamente positivo, por eso llevamos el tributo a Zita Rosa. Los artistas de 33 es algo que tenemos que empezar a mostrar fuera del país, como un ejemplo de lo que es, un pequeño ejemplo de lo que es nuestro Festival del Olimar, que queremos potenciar y que queremos trabajar incluso con el sector privado de fuera del país, sobre todo del lado argentino, ¿no? En este caso, el lado brasilero, por un tema de idioma, no le puede motivar tanto el festival, pero quizás sí, del lado argentino hay una intención de privados de saber la grilla con anticipación, sobre todo las bandas que vienen desde Argentina hacia Uruguay, para ver si hay posibilidad de algunas excursiones que vengan desde el país vecino.
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7: En el ámbito deportivo destacamos la Liga de Fútbol de 33 finalmente planteará el recurso de pedido de puntos ante una situación que califica a la Liga de inhabilitación de una jugadora de Maldonado que jugó ante 33 en el Campeonato del Interior de Selecciones Femeninas el pasado fin de semana en la ciudad de Minas. Según lo que observa la Liga de Fútbol de 33, para estar en la selección de cada departamento tiene que estar verificada como jugadora de selección. La jugadora que estaba en el formulario acta del partido no estaba verificada como jugadora de selección, sin embargo estaba en el formulario del plantel de Maldonado. Esa situación para la Liga de Fútbol de 33 registra la inhabilitación de la jugadora, por lo cual expresa claramente el reglamento de la tercera Copa Nacional que para estar habilitada debe estar verificada como jugadora de selección, cuestión que no estaba la jugadora de Maldonado verificada como jugadora de selección. También la Liga de Fútbol de 33 pone foco en otra situación que se generó en el mismo partido, cuando fue expulsado el técnico de Maldonado por parte del árbitro del encuentro, pero nunca se retiró de la cancha. Quedó en la afuera a la salida del túnel siempre en la cancha cuando el técnico debería retirarse a otro lugar, a la tribuna u otro lugar, pero no estar en la cancha. Eso significa, obviamente, una falta grave en cuanto al no cumplimiento de la decisión arbitral. Además, entiende 33 que el técnico siguió dirigiendo de todas maneras cuando

0: había sido expulsado del campo de juego. Dos planteos que hará la Liga de Fútbol de 33, un reclamo que llegará en las primeras horas de esta tarde a las oficinas y al Tribunal de Penas de la Organización del Fútbol del Interior ante esta situación generada. Maldonado ha registrado tres observaciones importantes, porque no solamente con 33 puso una jugadora que al criterio de la liga estaba inhabilitada, sino que volvió a hacerlo cuando jugó con Cerro Largo y volvió a hacerlo cuando jugó con Mina. O sea, siempre presentó en su formulario, en su acta de partido, jugadoras que no estaban verificadas como jugadoras de selección. Lo que encuentra 33, que la jugadora estaba inhabilitada, por lo pronto se piden los puntos de ese encuentro. Va a llegar esta tarde el pedido formal de la Liga de Fútbol de 33 a espera de la resolución del Tribunal de Penas de la Organización del Fútbol del Interior.
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4: Complementando la información deportiva, señalamos que hoy desde las 20 horas, Montevideo City, Torque y Peñarol se enfrentarán en el Estadio Centenario por el partido pendiente de la primera fecha de clausura, que fue suspendido y postergado por un apagón en el Charrúa. Este duelo cobró importancia con el transcurso del torneo por el presente de ambos equipos, ya que el Ciudadano es el único líder con 18 puntos, dos más que el Carbonero, que ocupa la tercera ubicación. Además, podría marcar el futuro de ambos en la tabla anual, la cual comanda el aurinegro con 58 unidades, 3 más que su más cercano perseguidor y con 5 de ventaja sobre su rival de turno, que es tercero. Para este encuentro, Peñarol no contará con el argentino Germán Pesela por temas reglamentarios, por lo que su lugar en la saga será ocupado por Nahuel Herrera. El resto del equipo será el mismo que viene de ganarle a Boston River. En ese sentido, el 11 para hoy será con Washington Aguirre, Lucas Ferreira, Nahuel Herrera, Maximiliano Olivera, Javier Cabrera, Eric Remedy, Nicolás Fernández, Thiago Espinosa, Leandro Umpiárrez, Leonel Jaime y Matías Arezzo. Del otro lado, City Torque tiene en duda a su capitán Gary Cahill-Matcher por una molestia física. El defensa central no jugaría hoy para cuidarlo para el duelo con Nacional y la semifinal de la Copa Sudamericana. También es baja Pablo Siles por suspensión. Marcelo Méndez colocaría hoy a Franco Tornacioli, Eduardo Agüero, Kevin Silva, Nicolás Pérez, Facundo Silvera, Franco Pisichilo, Gonzalo Montes, Diego Guzmán, Esteban Obregón, Salomón Rodríguez y Luca Andrada. El árbitro del partido será Javier Férez, acompañado por Agustín Berizzo y Matías Rodríguez desde las bandas. Eduardo Varela será el cuarto, mientras que en el bar estarán Daniel Fedorczuk y Andrés Nievas. Las eliminatorias sudamericanas para la Copa del Mundo 2030 contarán con 3 países que ya están clasificados al certamen, pero competirán de todos modos para no perder rodaje en los próximos 3 años y también por razones económicas. Según informó el periodista argentino Juan José Buscalia, habitual presentador de los sorteos de la Confederación Sudamericana de Fútbol para la Copa Libertadores y la Sudamericana, América del Sur no tendrá plazas extra en el próximo Mundial. La Conmebol volverá a disponer de 6 cupos y medio para la Copa del Mundo de 2030, pero de esos hay que restar los de Uruguay, Argentina y Paraguay, que debutarán siendo locales y después viajarán a España, Portugal y Marruecos para seguir con el certamen. Por tanto, uruguayos, argentinos y paraguayos jugarán las eliminatorias a partir de marzo de 2027, sabiendo que sin importar los resultados estarán en el Mundial. Dejándolos de lado en la tabla, clasificarán las 3 mejores selecciones de forma directa y la cuarta irá a la repesca. La principal razón que explica este histórico hecho es económica. Las asociaciones miembro de la Conmebol no quieren perder ingresos por los derechos televisivos de los partidos de las eliminatorias y además se cree que sería muy difícil pactar partidos amistosos para Uruguay, Argentina y Paraguay en fecha FIFA, que son de eliminatorias en el resto del mundo.
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4: El dólar cotizó a la compra 39,15, a la venta 41,35. El euro 43,55, 48,10. Peso argentino 0,02020, el real 6,80, 8,50, compra y venta respectivamente. Vamos a informar los horarios de policlínicas municipales para la tarde de hoy. De 13 a 15 en Villazara, doctor Latapié. De 14 a 16 en Barrio Artigas, doctor Becerra. Barrio Floresta, de 16 a 18, doctor Aldave. En tanto, a lo que refiere a otras informaciones en el ámbito del gobierno de 33, hay varias invitaciones. Por ejemplo, el gobierno de 33, a través de la Dirección General de Familia, Género y Discapacidad, tiene el agrado de invitar a la presentación de una obra testimonial de la escritora y activista Marisol Joana Díaz Reyes de Córdoba, un relato que recorre la identidad y la migración desde Venezuela hacia Uruguay y la lucha constante por los derechos humanos y la igualdad. Será en el Centro Cultural Democrático en la jornada de hoy a la hora 18.
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4: Noticias necrológicas. Falleció ayer 29 de septiembre en la ciudad de 33 el señor Santos Nacianceno Cidade. Sepelio ya efectuado hoy en la necrópolis municipal de Vergara, servicio fúnebre a cargo de empresa Grupo Ocaso. Vamos a actualizar los datos del tiempo. Esta hora en 33, tiempo se presenta templado, temperatura 17 grados 2 décimas, cielo nuboso, humedad 60%, los vientos del suroeste a 21 kilómetros en la hora, la visibilidad 15 kilómetros, presión atmosférica 1015.8. La máxima para el día de hoy, 18 grados. Para esta tarde-noche se espera que esté algo nuboso y nuboso, periodos de cubierto, neblinas y bancos de niebla. De esta manera llegamos al final de la edición informativa de mediodía correspondiente a este miércoles 30 de septiembre. De nuestra programación destacamos: en instantes comienza Radio Monte Carlo con Circuito Cori. Nosotros, con más noticias, nos reencontramos en el flash informativo de la hora 19 y el compacto informativo de la noche a la hora 20. Hasta luego.
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4: Nota necrológica. Santos Nacianceno Cidade, que en paz descanse, falleció ayer 29 de septiembre en 33. Su esposa Isabel Vera, sus hijos Ángel La Rosa, María Ayala y Baña Rodríguez, sus hermanos Juan Carlos Moreno, nietos, bisnietos, sobrinos, demás familiares participan con profundo dolor dicho fallecimiento y comunican su sepelio ya efectuado hoy en la necrópolis municipal de Vergara. Servicio fúnebre a cargo de empresa Grupo Ocaso.
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4: Alonso, bienvenido.
5: Hola, ¿cómo les va? Buen mediodía, el abrazo grande para todos. Llegó el día de la disputa del partido postergado en la primera fecha de este campeonato clausura, que se va a jugar en el Estadio Centenario a las 20 horas y con el arbitraje de Javier Férez. Montevideo City Torque, el líder del campeonato clausura, enfrenta al puntero de la tabla anual, el Club Atlético Peñarol. Será a partir de las 20 y con más de 10.000 entradas vendidas. Se esperan más de 20.000 personas cuando arranque el partido. En Peñarol no estará el argentino Germán Pesela, ya que entiende el carbonero que puede abrir la posibilidad de alguna denuncia, de algún reclamo, ya que en la primera fecha del campeonato no estaba inscripto todavía para jugar por Peñarol, aunque el carbonero entiende que podría haber disputado el encuentro, prefiere guardarlo para evitar algún tipo de inconvenientes desde lo administrativo. Peñarol va a ser con Aguirre en el arco, el fondo para Ferreira, Olivera y la vuelta para el zaguero Nahuel Herrera. Después de mucho tiempo vuelve a ser titular por el campeonato uruguayo. En el mediocampo, Cabrera, Fernández, Remedi y Espinosa, atacando un Pierres, Jaime y Matías Arezzo, el equipo de Diego Aguirre. Por su parte, Torque tiene bajas. Lesionado no llega Gary Cajelmacher. Su capitán estará jugando finalmente en el fondo del equipo de Torque, el zaguero Kevin Silva. Junto con él lo hará Güero en el lateral derecho y aparecerá también como titular Gutiérrez por Cajelmacher. El mediocampo sin Siles será con Montes, Diogo Guzmán y Pisiquilo, atacando el jugador Esteban Obregón, la vuelta del goleador Salomón Rodríguez y Luca Andrade, el equipo titular de Marcelo Méndez. El que mira de reojo este partido es Nacional, para saber el próximo lunes con qué Torque se va a enfrentar. También vale destacar que habrá en la jornada de hoy Copa AUF Uruguay. Se cierra la última serie para quedar ya con todos los clasificados definidos. Defensor Sporting Plaza Colonia va a las 4 de la tarde en el Estadio Francini, mientras que a las 4 de la tarde también, pero en el Uvilla de Melo, jugarán Cerro Largo y Rentistas. La Copa AUF Uruguay tendrá su sorteo para la próxima fase el día de hoy a las 18:15 horas en la sala de las asambleas de la Asociación Uruguaya de Fútbol. Hablando de la asociación, la selección uruguaya enfrentará a la India el próximo día martes a las 10 de la mañana de nuestro país y no contará con Brian Rodríguez, quien fue liberado por el cuerpo técnico de la selección, ya que por un problema administrativo no pudo ingresar para jugar dicho partido. No contaba con hojas disponibles en su pasaporte para poder llegar a tiempo. A nivel de deportes, por ahora es todo. Para Radio Monte Carlo informó Daniel Alonso.
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6: Títulos a las 13 horas.
7: El gobierno realiza este mediodía el acto de instalación de la piedra fundamental de la nueva planta de agua potable en Aguas Corrientes Canelones con la presencia del presidente Yamandú Orsi.
6: La ceremonia marca el inicio formal de un proyecto de infraestructura clave para el abastecimiento del área metropolitana, aunque la iniciativa llega rodeada de un intenso debate tanto en la esfera política como desde organizaciones ambientales.
7: Desde la oposición se advierte sobre los posibles efectos negativos a nivel ambiental y productivo que provocará la inundación de campos en el departamento de Florida para la construcción del embalse de Casupá.
6: Y a las críticas de la oposición política se suma la postura del Movimiento por un Uruguay Sustentable, el MOVUS, que calificó la obra de innecesaria y extremadamente cara, señalando graves falencias estructurales y financieras en la estrategia de OCE.
7: La bancada de senadores del Partido Colorado presenta en estas horas una iniciativa legislativa orientada a regular la declaración de esencialidad laboral.
6: Además, busca modificar la normativa vigente sobre el derecho de huelga y el mantenimiento de servicios mínimos en el sector público y privado.
7: En tanto, el diputado colorado por el sector Vamos Uruguay, Adrián Yuri, anunció que llamará a interpelación al ministro de Trabajo y Seguridad Social, Juan Castillo, para que rinda cuentas sobre la gestión del gobierno frente a la reciente ola de conflictos laborales en el país.
6: La Asociación Rural del Uruguay manifestó su profunda preocupación por las pérdidas económicas acumuladas por las empresas exportadoras a raíz del conflicto portuario.
7: Digamos a todo esto que Rafael Ferber instó al Poder Ejecutivo a mantener una postura firme, hacer cumplir la ley y garantizar la operativa normal de la terminal marítima.
6: El diferendo tendrá mañana una nueva instancia de negociación en el Ministerio de Trabajo.
7: Ferber alertó además sobre el impacto de las últimas tormentas con vientos y granizo en zonas específicas como Durazno y Soriano, que han destruido cascos de estancias y cosechas enteras.
6: Las lluvias en el norte continúan afectando el río Cuareim y en Artigas hay decenas de evacuados.
7: El Ministerio de Turismo ya trabaja en un plan de emergencia frente a la llegada del fenómeno climático de El Niño.
6: Al respecto, el ministro Pablo Meloni señaló hoy que la oferta de turismo de sol y playa se verá inevitablemente afectada.
7: El diputado nacionalista Pablo Abdala reclama al Poder Ejecutivo la urgente aprobación del proyecto de ley sobre adultos en el INISA.
6: Un parlamentario presentó un pedido de informes por la demora en la solución legislativa para evitar que mayores de edad que reinciden vuelvan al sistema de responsabilidad penal a adolescentes.
7: La dirigente del Partido Nacional, Valeria Ripoll, denunció reiterados episodios de violencia en la puerta del hogar femenino Magnolia del INAU, ubicado en la intersección de Agraciada y Entre Ríos.
6: Según Ripoll, los vecinos enfrentan diariamente situaciones de gritos, insultos y violencia física. en una zona que se ha convertido en tierra de nadie.
7: El frigorífico Tacuarembó paralizó temporalmente su actividad y envió unos 1.300 trabajadores al seguro de desempleo, dejando solo un grupo mínimo de mantenimiento. La planta de hamburguesas opera con normalidad con 400 trabajadores.
6: La suspensión responde a la escasez de ganado y a la caída de exportaciones a China por la detección de residuos de imidocarb.
7: Los trabajadores del ex hotel Conrad Enjoy de Maldonado realizan hoy una movilización en la puerta del establecimiento en el marco de un paro general parcial que se extenderá hasta las 17 horas.
6: El reclamo principal se centra en el avance de las negociaciones en los consejos de salarios, en el rechazo a los envíos al seguro de paro determinados por la nueva patronal.
7: Clara Nis asume hoy la presidencia del Sindicato Médico del Uruguay. Se trata de la segunda mujer en presidir el gremio en sus 106 años de historia.
6: En el deporte, Peñarol y Montevideo City Torque jugarán en la noche un partido clave por el clausura y la tabla anual.
7: El encuentro será a partir de las 20 horas en el Estadio Centenario. Los ciudadanos lideran el torneo corto, al tiempo que el carbonero encabeza la tabla anual acumulada.
6: Dos partidos se jugarán hoy por la Copa UF Uruguay. Defensor Plaza en el Francini y Cerro Largo Rentistas en el Villa de Melo, ambos a las 4.
7: Albion cesó al entrenador Federico Nieves, quien perdió 8 partidos y está en la zona de descenso.
6: Jorge Andarrascaeta llegará hoy a Río y será operado mañana de la fractura en la muñeca izquierda que sufrió durante el partido con Corea del Sur.
7: Brian Rodríguez no jugará contra India la semana próxima y retornará a México.
6: El delantero no contaba con hojas disponibles en su pasaporte para completar los trámites migratorios.
7: En el marco de los amistosos FIFA, hoy Argentina recibe a Bolivia a partir de las 21 horas.
6: Lo destacado del exterior, un vuelo de Fly Dubai que cubría la ruta precisamente entre la capital, Dubái y Tel Aviv, realizó un descenso brusco tras emitir alertas por secuestro o interferencia ilícita, aterrizando de emergencia en otra ciudad, en Tabuk.
7: Según testimonios de los pasajeros, un hombre armado con un cuchillo atacó a uno de los pilotos durante el vuelo. Reportes de prensa israelíes indican que el sospechoso sería el copiloto de nacionalidad omaní y la víctima, el capitán Imereti.
6: Ante la pérdida momentánea de control de la nave, gritos y presencia de sangre, varios pasajeros, entre ellos ciudadanos israelíes, se abalanzaron sobre el agresor, logrando reducirlo y tirarlo al suelo mientras otros dos pilotos asumían el control de la nave.
7: Ninguna autoridad oficial ha confirmado aún las identidades ni las motivaciones exactas del hecho, mientras Israel investiga si se trató de un altercado personal o de un intento de atentado terrorista.
6: Está fresco, cielo cubierto a nuboso en Capital, 12 grados con 7 la temperatura.
7: Los vientos del suroeste a 19 kilómetros en la hora.
6: La presión a nivel del mar 1016.9.
7: 72% el índice de humedad.
6: Visibilidad 12 kilómetros.
7: Para esta jornada, el INMET señala que tendremos una tarde-noche con cielo nuboso a cubierto, neblinas, vientos del suroeste entre 10 y 20 kilómetros en la hora, con periodos variables de 0 a 6. Las máximas previstas aquí en el sur 15 grados, en el norte 20.
6: Justamente en el norte está sobrepasando en este momento la máxima, está en 21,4 ya en Artigas, dice el INUMED. En Florida nuboso 14 grados, el frío se viene para el sur y este, Melo nuboso 19 y en Paysandú nuboso 16.
7: Los vamos a exteriores, Viviana Bermúdez, estamos contigo.
8: Muchas gracias. Y bueno, adelantamos más temprano que la bancada de senadores del Partido Colorado presentó un proyecto de ley para regular la esencialidad de los servicios. En este sentido, el senador Andrés Ojeda explicó que el mismo estará modificando dos leyes para establecer un régimen ordenado, pero también con reglas claras sobre la declaración de la esencialidad y también el establecimiento de los servicios mínimos. Manifestaba que en el caso del conflicto en el puerto de Montevideo no puede seguir en las condiciones que está, y manifestó que cumple con las recomendaciones. Esta presentación, este proyecto que bueno, se presentó aquí en el Parlamento, cumple con las recomendaciones de la OIT.
9: Acciones acordes, porque el puerto de Montevideo no puede seguir en las condiciones que está. Y se modifican algunas cosas, ¿no? En cuanto a lo que tiene que ver con la ley que tenemos vigentes, algunas definiciones, por ejemplo, se distingue la esencialidad estricta, la esencialidad sobreviniente, cosas puntuales que sirven, que son bastante jurídicas, pero que ayudan a la hora de poder manejar esto. Regula expresamente qué es un servicio mínimo en actividades trascendentales, por ejemplo, sin suprimir y sin atacar nunca el derecho de huelga. exige también justificar el perjuicio grave, las dotaciones que se utilizan y la ausencia de alternativas menos restrictivas a la esencialidad. Vale decir que lo que estamos proponiendo cumple con las recomendaciones y normativas de la OIT, o sea, esto no es normativa pro trabajador, esto es normativa pro todos los involucrados. Quiero agradecerle especialmente la presencia aquí a los técnicos que han acompañado este proceso, o algunos de ellos, Lina Grava, Santiago Torres, que están acompañando aquí, que trabajaron técnicamente en el marco de este proceso. Y más allá, y no quiero aburrirlos con los detalles técnicos de la propuesta, sí quiero dejar claro que se trata de un proyecto que no es pro una parte o pro la otra en la relación laboral, sino que intenta dar herramientas jurídicas modernas para poder trabajar este concepto de esencialidad con garantías para las partes involucradas, pero también para las personas que estarían perjudicadas por la ausencia del servicio, que es lo más importante, ¿no? El que queda postergado por fuera de la relación laboral, el usuario del servicio, en este caso, el usuario del puerto. Podría seguir, el artículo cuarto, por ejemplo, habla del alcance personal.
8: Me siento las declaraciones del senador del Partido Colorado donde suceda, pero también en las líneas se manifestó el senador Pedro Burdaberry, señalaba que hay un gobierno tendido frente a cosas muy importantes, manifestaba que la iniciativa que presentaron, este proyecto de ley que se presentó, de alguna forma ofrece herramientas para solucionar el problema. Señalaba que si bien rectifica el derecho a huelga, tampoco puede paralizar la economía del país.
10: La rendición de cuentas, y creo que fue parte de la discusión, que veíamos un gobierno rendido frente a cosas muy importantes de la vida de los uruguayos, frente a la seguridad ciudadana y frente a problemas que enfrenta y no logra solucionarlos. Y creo que esta iniciativa a la que hacía referencia Andrés y que han trabajado muchos técnicos nuestros, hace lo que siempre hace el Partido Colorado. Cuando hay un problema, ofrece herramientas para solucionarlo. Y esto es este proyecto de ley que los 5 senadores colorados suscribimos, firmamos y estamos de acuerdo en él. Le estamos ofreciendo al país primero, pero también al gobierno, que no puede solucionar un problema, herramientas para solucionarlo, que eso es lo importante. El derecho a huelga es del año 34, de la Constitución de 34 en Uruguay, y nosotros lo ratificamos desde siempre, pero tampoco puede paralizar la economía del país como lo está haciendo. Y entonces no es metiéndonos en la tarea del ministro de Trabajo o de la ministra de Transporte, sino dándole herramientas para poder solucionarlo una vez por todas y poniendo el interés de los ciudadanos, de los uruguayos todos, por delante. ¿Por qué? Porque esto está provocando desempleo, esto está provocando afectaciones económicas y el gobierno hace ya muchos meses que no puede enfrentarlo.
8: Hasta aquí entonces la palabra del senador del Partido Colorado, Pedro Burdaberry. Para Radio Monte Carlo y Cori, informó Viviana Barrés.
6: Bueno, gracias Viviana. Está hablando el presidente de la República con los medios de prensa en este momento allí en la zona de Aguas Corrientes, a propósito de esta piedra fundamental de la nueva planta precisamente de agua potable.
11: Lo que pasa es que siempre se tiene que buscar la forma mejor, más correcta y de repente más económica.
12: Bueno, así reconocía el trabajo del gobierno anterior al iniciar esto.
11: Pero y siempre ha sido así. Quienes me conocen saben que la acumulación positiva no es un discurso, es una realidad.
13: Presidente, le quería preguntar sobre la represa de Casupá. ¿Sería también el mismo banco el que estaría financiando esa represa? Está el informe ambiental, los vecinos que se manifestaron en contra. ¿Cuál sigue siendo la decisión del gobierno? Porque en definitiva la CAF estaría dispuesta a respaldar lo que ustedes decidan.
11: Seguimos con la idea de hacer.
13: ¿Y qué plazos están dando? Y después del informe ambiental, ¿cómo continúan?
11: Bueno, seguimos paso a paso. Yo estaría adelantándome mucho. Yo, así como hay vecinos que están en contra, otros están a favor, los estudios están, lo que ambiente resuelva lo que vamos haciendo y la CAF está dispuesta a financiar.
13: Usted hablaba de la complementariedad de los sistemas, hoy está encabezando esta inauguración de la piedra fundamental, porque sostiene...
11: No entendí lo de la complementariedad.
13: La complementariedad, y voy ahora a Casupá justo con esta ampliación del sistema, porque es necesario que coexistan, que convivan para lo que son las proyecciones del consumo de los próximos años.
11: Esto es una toma de agua. Paso Severino, incluso a veces Canelón Grande, ofician de reserva. Casupá es otra reserva más. De una misma fuente, que es el río Santa Lucía, que hay que cuidarlo y mucho.
14: Con respecto al conflicto del puerto, permítame preguntarle esto porque acaba de tomar una decisión el Partido Colorado en el Parlamento de convocar al ministro Juan Castillo. ¿El gobierno se sigue dando los plazos para intentar negociar el convenio colectivo? ¿No hay otro plazo? ¿No hay, digamos, otro camino, otra medida que el gobierno pueda tomar?
11: El camino sería cortar el diálogo. Por ahora no.
14: Pero, por ejemplo, la esencialidad no está en la mesa.
11: Confío en el diálogo.
14: Y en ese sentido, ¿cómo toma el gobierno los reclamos que se están dando por parte de, por ejemplo, de navieras que operan aquí en Uruguay?
11: Y que tienen razón. Pero Uruguay tiene la forma de resolver sus cosas.
13: ¿Se puede perder preferencia o prioridad para lo que son las embarcaciones que están eligiendo otros puertos con la competencia que significa para Uruguay puerto en Argentina, puertos en Brasil?
11: La pregunta.
13: Si se puede perder prioridad a la hora de que las navieras elijan otros puntos para hacer las escalas.
11: No sé, usted tendrá información, yo no sé.
13: Simplemente estoy consultando porque hay una preocupación de parte de los agentes navieros.
11: Dije que comparto la preocupación de la naviera. En un mundo donde la concentración es cada vez más fuerte. Tenemos países de América del Sur que tienen, cada naviera tiene su puerto. Nosotros tenemos un solo puerto con una empresa. Esa es nuestra realidad también.
15: Volviendo a Aguas Corrientes, cuando usted fue intendente de Canelones, creo que fue la última vez que vino por aquí por Aguas Corrientes, en el marco educativo ese, por primera vez, con la UTU.
11: Sí, ahora me entero que, como todo avanza, se está buscando un espacio alternativo para construir la UTU. Hoy la UTU funciona ahí donde está el municipio. Por lo tanto, todas nuestras localidades, nuestros territorios tienen que encontrar su propio dinamismo. Acá, Aguas Corrientes, el agua potable son el motor. Eso implica que van a surgir nuevos centros educativos, eso significa que vamos a tener que meterle cabeza al tema de lo hídrico y quizás sea una alternativa de formación secundaria o terciaria.
7: Bien, parte de lo que estaba señalando en estos momentos el presidente Yamandú Orsi en el departamento de Canelones.
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6: 13:17, las lluvias en el norte del país continúan afectando el río Cuaraí. Nos amplía Eduardo Ribeiro, de Radio Cuaraí.
18: La creciente del río Cuarén vuelve a poner en evidencia la falta de previsión del Comité Departamental de Emergencia SECOED. Según las previsiones manejadas por el organismo, el río Cuarén alcanzaría a la altura de 10 metros con 45 centímetros. Sin embargo, la evolución de la creciente dejó en claro que ese registro fue ampliamente superado. La situación se agravó durante la madrugada, cuando el nivel del río superó ampliamente los 11 metros, generando mayor preocupación entre los vecinos de las zonas más afectadas. La diferencia entre lo previsto y la evolución real del fenómeno vuelve a generar cuestionamientos sobre la capacidad de respuesta y planificación de las autoridades ante este tipo de emergencias, pese a que han realizado varias reuniones de coordinación para este tipo de situaciones. familias desesperadas solicitando ayuda a las autoridades para poder sacar sus cosas de sus viviendas, pero no llegaba la respuesta por la alta demanda de personas saliendo de sus hogares. Desde el pasado lunes veníamos advirtiendo de la situación que se estaba generando con las intensas precipitaciones y la falta de coordinación e información de las autoridades del Comité Departamental de Emergencias. Este panorama que se observa hoy en Artigas es el comienzo de una situación que se vendrán en los próximos meses por el fenómeno del Niño, demostrando la falta de conocimiento de cómo proceder ante una situación de las condiciones climáticas adversas. Actualmente son centenares de familias que están fuera de sus hogares, pero no hay una cifra exacta por falta de información. Cabe recordar que el coordinador del Comité Departamental de Emergencia es el ex intendente Pablo Caram. Del Departamento de Prensa de Radio Cuarén informó Eduardo Ribeiro para el Gran Circuito Cori.
7: Gracias, Eduardo. En otros temas, en Soriano, la Junta Departamental autorizó a la Intendencia otorgar al cantante Matías Valdés una vivienda en comodato en Palmar durante 15 años. A cambio, el artista entregará $5,000 y realizará un espectáculo en Palmar durante ese periodo. Vamos a ampliar la información con el colega Aníbal Silva.
19: Bueno, gran revuelo ha causado en el departamento de Soriano la entrega en comodato por 15 años de una casa de Palmar, de que pertenece a la Intendencia de Soriano, que tiene su administración, fueron construidas por UTE cuando se construyó la represa. El cantante Matías Valdés va a recibir una casa en comodato en el balneario Palmar luego de obtener la aprobación de la Junta Departamental de Soriano. A cambio, el artista tendrá que dar $5,000 y un show en la localidad. Se concedió la anuencia de la Intendencia de Soriano para otorgar en comodato la unidad B11 del complejo habitacional de Palmar a favor del señor Matías Valdés por un plazo de 15 años y a un costo de $5,000 americanos. Como parte del comodato, se deberá realizar un espectáculo en la localidad de Palmar, indica el comunicado de la Junta Departamental de Soriano. El Frente Amplio no acompañó la iniciativa. El cantante fundamentó su solicitud en su trayectoria artística y que su permanencia allí podría contribuir al desarrollo artístico, cultural y turístico de la zona. El edil del Frente Amplio, Damián Alonso, dijo que un solo espectáculo en 15 años no es un aporte de relevancia para Palmar. Estamos hablando de prácticamente unos 1,000 pesos por mes. Es algo irrisorio, dijo, y se va a realizar un pedido de informes para saber en qué situación están las otras casas de la Intendencia en Palmar. Este ha sido un informe de Aníbal Silva, de Perfiles UI Multimedios, para Radio Monte Carlo.
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20: En Informativo Cori llegan noticias del sector agropecuario.
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7: Martín Olaverri, buenas tardes.
0: Vamos a hablar del plan que lleva adelante el Ministerio de Ambiente para el reciclado de envases y materiales de envasado, el denominado Plan Vale, que plantea un financiamiento incluso de 50 millones de dólares, donde las empresas van a ser garantía del mismo de este crédito que se va a tomar. Preocupación por este asunto, hay empresas que entienden que está comprometida la viabilidad incluso de las mismas. Conversábamos sobre el tema con el doctor Gabriel del Piazo, socio del estudio del Piazo, que está representando a empresas que incluso no descartan llevar adelante una demanda contra el Estado por este tema.
1: El problema se empieza a generar cuando hace unos años el Ministerio de Ambiente resuelve aumentar las metas de recuperación y de valorización de los envases. Y entonces exige al administrador del Plan Vale un rediseño del plan para alcanzar esas nuevas metas de recuperación. El administrador del Plan Vale hace ese rediseño, incluso celebra preacuerdos con empresas para construir una nueva planta de reciclaje, para tener un sistema de retorno de envases de bebidas, un preacuerdo con instituciones financieras para sacar un préstamo de 50 millones de dólares para financiar todo esto. El Ministerio de Ambiente aprueba este nuevo plan. Y el problema es que todo esto se dio sin participación y sin conocimiento de las pequeñas y medianas empresas que estaban y están adheridas a este plan. Entonces ahora, cuando ya está todo aprobado y preacordado, llega una intimación a las empresas adheridas al plan exigiendo que firmen un contrato de readhesión al plan con un plazo. El plazo actual es hasta el 7 de octubre, hasta la semana que viene.
0: Una semana.
1: Sí, dieron 30 días, esto llegó el 7 de septiembre, para firmar un contrato de readhesión al plan que entendemos que tiene condiciones que, además de ser muy onerosas para las empresas, sobre todo para las pequeñas y medianas empresas, entendemos que tiene condiciones que son ilegítimas por abusivas y violatorias de las normas de defensa de la competencia. Pero además, en paralelo, el Ministerio de Ambiente dice, bueno, y voy a salir a fiscalizar. Entonces, el que no esté readherido a estas condiciones se ve en la encrucijada, así lo llamaría, de que, bueno, si no firmo, me quedo sin trabajar. Y si firmo, quedo atado por un plazo de 15 años, ahora te contaré un poco las condiciones, bajo estas condiciones que son bastante bastante bravas.
0: ¿Cuáles son las condiciones, Gabriel?
1: Te cuento un poco las condiciones. Porque para mí, Martín, y esto lo quiero enfatizar, esto es lo central. Nadie está en contra del reciclaje ni de que los que introducen envases al mercado tengan que estar adheridos a un plan de residuos. Las empresas están adheridas y vienen cumpliendo. Lo que se cuestiona son estas condiciones de este contrato de adhesión que el Plan Vale está exigiendo firmar a las empresas para seguir trabajando. Esto es firmar o cerrar.
0: Escuchábamos al doctor Gabriel del Piazo, socio del estudio del Piazo Abogados. Para Informativo Cori y Radio Monte Carlo, informó Martín Olaverri.
20: Fueron noticias del sector agropecuario en Informativo Cori.
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4: Bueno, participamos en la edición noticiosa del miércoles 30 de septiembre de 2026.
7: Informativistas Javier Toledo y Gustavo Arregui.
4: En exteriores Viviana Bermúdez.
7: Sala de redacción Ivana Vázquez y Rodrigo Lozano.
4: En el deporte Daniel Alonso.
7: Agro Martín Olaverri.
4: Responsable en la Argentina Claudio Cardoso.
7: Servicios internacionales Agencia DPA.
4: Operador Hernán Devoto.
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2: Mis estimados oyentes, queridos amigos, empezamos hoy día muy contentos, felices de estar aquí con ustedes todos los días, acompañándolos, llevándoles la orientación, la guía espiritual, diciéndoles que ustedes no están solos. Recuerden que siempre, si tienen problemas, inconvenientes, dificultades a nivel de trabajo, a nivel económico, a nivel sentimental, pueden contar con nosotros. Siempre estamos aquí para darle a ustedes ese consejo, esa orientación, esa consulta. Si hay dificultades en la casa, tiene problemas en el amor, tiene dificultades con sus hijos, con su familia, tiene dificultades en su negocio, las cosas no están marchando bien, los clientes se han alejado, está teniendo pérdidas, sus animales se están muriendo, no están saliendo bien las cosechas, ha llegado la hora de que revise, de que mire, de que verifique qué es lo que está pasando, qué es 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Recuerden que no somos monedita de oro para caerle bien a todo el mundo. Recuerden que no somos billete de 100 dólares para que todo el mundo nos quiera echar al bolsillo. Muchas veces somos víctimas de la envidia, de la maldad, de la energía negativa. 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
1: La Cruz Divina del Espíritu Santo es el máximo energizador espiritual descubierto en la era moderna. La persona que porte esta fabulosa joya sobre su pecho será capaz de alcanzar todas las metas y propósitos que tenga con respecto al trabajo, al amor, a la salud, a la familia y en general a todos sus proyectos de vida. La Cruz Divina del Espíritu Santo también tiene el poder de la protección. Aquel que porte esta alhaja en su cuerpo no será víctima del mal, de la envidia ni la perversidad. Tampoco será vulnerable a las energías negativas o daños naturales o sobrenaturales de que pueda ser víctima por parte de enemigos ocultos. También será protegido de robos, asaltos, vicios, engaños y demás males creados por el ser.

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5: Lo seguimos respondiendo, los mensajes de texto, los WhatsApp. Ese nos lo envía don Libardo Agudelo. Nos da su fecha de nacimiento, pero nos pregunta sobre todo por unas cosas que está sintiendo, unas situaciones que está viviendo en su finca. Dice que no pueden dormir tranquilos, que hay siempre algo que los despierta, hay como una entidad que no los deja tranquilos, que no los deja en paz. Dice que se despiertan a elevadas horas de la noche, ven sombras y que quiere saber qué es lo que está pasando. A él le han dicho que hay de pronto algo allá en la finca y quiere una respuesta. Mi amigo, nosotros hemos hecho el estudio a través de el tarot de Los Ángeles, hemos analizado bien su fecha de nacimiento, hemos analizado bien también la foto que nos envió en el WhatsApp de la finca donde usted dice que tiene esas apariciones. Debo decirle que debe venir, debe acercarse lo más pronto, por respeto a la gente aquí en la radio, en el programa, a nuestros oyentes. No puedo expresarle qué es lo que pasa allí, pero sí hay algo feo, hay algo que no es adecuado para ustedes y debe venir lo más pronto posible. Le voy a recomendar que venga con su esposa y con su hijo, con el menor, con el que se despierta así tan asustado en las noches. Venga lo más pronto posible para poderle ayudar y que logren al fin alcanzar la paz y la tranquilidad allí en su finca. Si no, ustedes van a terminar por abandonarla. Aquí les explico de parte de quién vienen esas energías negativas.
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4: Repite y haz esta oración: que Dios me bendiga, que Dios bendiga mi vida, que Dios bendiga mi corazón, que Dios bendiga mi familia, que Dios bendiga mi hogar, que Dios bendiga mi empleo, que Dios bendiga mi vida espiritual, que Dios bendiga mis finanzas, que Dios bendiga mis proyectos, que Dios bendiga a toda mi familia. Ahora repite así: Dios, tú eres mi fuerza, yo te necesito. Sáname y sana a mi familia. Amén.

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2: Amigo oyente, reciba usted un saludo, un abrazo. Por aquí estamos sus amigos, los hermanos ecuatorianos, quienes hablan Antonio y Melissa, dándole inicio a la transmisión a un nuevo capítulo de este interesante programa de acciones y reflexiones. Cada día nosotros nos ponemos por aquí frente a estos micrófonos con mente abierta, con mente positiva, transmitirle buena vibra, buena energía y deseos también que hoy día encuentre la calma para todas las locuras de la rutina diaria, amor para las prisas de todos los días. Deseo que pierdas el miedo y que sientas también ese impulso para arriesgarte o vivir un sueño hermoso, amigo oyente. Que tengas ganas también de luchar por cada uno de ellos. Deseo que descubras pronto todo lo que este mundo tiene preparado para mostrarte y que lo puedas sentir solo tuyo, amigo oyente. En fin, mi mayor deseo es que te conecte con Dios y que pidas también claridad para tu vida, respuestas para tus dudas, luz para tus caminos, paz para tu corazón y sabiduría para que puedas decidir algo positivo, que todas tus decisiones sean efectivas. Y siempre te invito por aquí también, si tienes algún problema que te esté preocupando, te invito, amigo oyente, que venga. Mucha gente lo hace y por aquí pues nosotros los ayudamos. Si usted ve que tiene esos caminos cortados, nada se le da, a veces hay problemas hasta en la casa, por aquí mucha gente me llama, que tiene problemas en la casa, a veces con la pareja, con los hijos también, te invitamos que venga. Lleva la fotografía de tu pareja, de tus hijos, alguna prenda de vestir, que vamos a vencer, reprender todo lo malo. Bueno, por aquí nos acompaña Melissa. Bienvenida, Melissa, al programa.
3: Gracias, Antonio. Queridos amigos oyentes, es una alegría volver a encontrarnos a través de este programa, un espacio creado para compartir palabras de esperanza, reflexión y mensajes que nos ayuden a comenzar el día con una actitud siempre positiva. Gracias también a las personas que nos permiten y nos abren las puertas de sus hogares, también nos permiten acompañarlos en sus labores diarias. Sean todos bienvenidos. Es para nosotros una gran alegría poder estar un día más frente a estos micrófonos compartiendo bendiciones. Amigo oyente, no se quede en casa esperando que la bendición llegue a su casa. 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Y bueno, vamos a escuchar un lindo cambio.
4: Voy, tenemos una persona, amigo, cuénteme usted, que viene un contento, me dice, ¿no?
5: Sí, muy contento, muy conforme. Y he dicho con mucha gente que yo tengo una buena mejoría gracias al cotidiano Antonio, que es el que me está tratando.
4: Cuénteme, usted tenía un problema serio al estómago,
5: ¿no? Ah, sí, no podía comer. Pasé 3 meses después que me largaron del hospital, pasé 3 meses comiendo zanahoria con arroz y me llegaron a 57 kilos de hernia. Llegué a los 57 kilos, que cuando me internaron ya estaba con 69 kilos, quedé con 57.
4: Y gracias a Dios ya está levantando kilos, ¿no? Ya está comiendo mejor, me dice.
5: Me comiendo mucho mejor, mucho mejor. desayunando bien, como que solo podía desayunar, tomando té negro con galleta, era lo que yo comía. Y ahora, gracias a Dios, gracias al cotidiano Antonio, después que lo consulté con él, me siento mucho mejor.
4: Mucho. Prácticamente le cambió la vida, ¿no?
5: Me cambió la vida, en 3 meses me cambió la vida, porque hoy está haciendo 3 meses que, 3 veces que vengo aquí.
4: Tenía algo ahí, ¿no?
5: Tenía, pero está aliviando, está mucho más chiquito ya los tumorcitos que tenía, los tumores grandes que tenía, están mermando y están mejorando.
4: Bueno, gracias por estas lindas palabritas que las vamos a compartir en la radio para ayudar a mucha gente que a veces tiene problemas complicados o problemas serios como usted también, y vamos a tratar de ayudarlo, invitarlo por ahí. Por este medio para que puedan consultar. Usted de acá de Tacuarembó, ¿no?
5: Sí, señor. Soy de aquí de Tacuarembó.
4: ¿Cómo es su nombre?
5: Máximo de Masuazo.
4: Máximo. ¿Cuánto tiempo usted venía con este problema así en el estómago?
5: Capaz. No sé por qué tantos remedios que me dieron porque estuve internado.
2: Bueno, amigo oyente, impresionante como ustedes acaban de escuchar. Yo le comenté el día de ayer que le iba a compartir este testimonio de agradecimiento. Por ende, amigo oyente, yo siempre te invito a que te levantes también, trata de moverte. Hay que buscarle salida, hay que buscarle soluciones a los problemas. Es momento de dejar atrás todo lo malo, amigo oyente. Es momento quizás de desintoxicar nuestro corazón, de poder sanar nuestra alma, buscar solamente lo que nos traiga calma. Es momento no solamente de pasar la página, sino de cambiar de libro, de cuaderno, para empezar a leer o a escribir algo nuevo, algo diferente. Es momento quizás de amarnos más, de tratar de ser felices a pesar de nuestras cicatrices. Es momento de bailar con la vida, de emprender diferentes rumbos, de mover todas las barreras o de descubrir otros mundos, de saltar también quizás todos los muros. Es momento de bailar con la vida, amigo oyente, de abrir nuestros ojos y tratar de expulsar ese pasado tenebroso, lleno de desconfianza de la gente, de esa gente que se sentía por ahí a veces depresiva, porque a veces visitaba lugares donde nadie le daba la mano, amigo oyente. Créame, que yo aquí le hablo con la verdad a flor de labio. Hoy es momento de inhalar ese futuro. Hoy es momento, amigo oyente, de expulsar esos ayeres para poder comenzar un mejor mañana. Como mucha gente que por aquí a veces les cambia la vida, como yo siempre digo, de la noche al día. Yo voy a compartirle otro lindo cambio también de una persona que vino sumamente preocupada en la ciudad de Tranqueras.
4: En Tranqueras tenemos una persona, amiga, usted que viene contenta por la ayuda, ¿no?
6: Sí, muy contenta. Sufrí de la cadera, de columna, de los intestinos y estoy muy bien, muy bien. Y digo a la gente que venga porque se cura.
4: Eso, usted sufrió horrible de los intestinos.
6: Exacto. Sí. Ahora vuelvo a los intestinos, pero bien de bien, gracias a Dios, no tengo problema. Antes era un problema.
4: Sí que tenía, estaba preocupada porque tenía como un temblor.
6: Exactamente, también. Pero eso todo se me fue. Y agradezco mucho a usted, a Dios.
4: Gracias por estas palabritas, bueno, que nos van a servir para ayudar a otras personas. ¿Y cuál es el mensaje para las personas?
6: Y que vengan, que aquí se curan. Aquí salen bien de bien. Que hagan lo posible que vengan.
4: ¿Usted de acá de Tranqueras?
6: Sí, soy de Tranqueras, pero vivo en campaña. Soy acá, nací, me crié acá.
4: Bueno, ¿y cómo es su nombre?
6: Nidia Raquel Cardoso.
4: Bueno, Lidia, aquí están los terminales de la cédula, 925-7.
6: Exactamente. Bueno,
4: muchas gracias.
6: Bueno, gracias a usted y que Dios lo bendiga.
3: Bueno, aquí hay un mensaje de una persona que nos ha enviado. Dice que le gustan mucho nuestros programas, que siempre está pendiente de las oraciones. Dice que está sufriendo de una hernia, que no sabe qué hacer, que la tiene muy hinchada. Bueno, pues yo le invito a esta persona para que venga a vencerse, para que venga, porque aquí se va a eliminar esa hernia totalmente, con la ayuda de Dios, con mucha fe, como las personas que ya lo han hecho. Recuerden también, amigos, que nuestros precios son muy accesibles para que todas las personas que necesiten de nuestra ayuda tengan acceso. Así que venga con confianza, que aquí es 100% garantizado nuestro trabajo. Y bueno, si necesitan una palabra de ánimo, un momento de paz o simplemente escuchar algo bonito, este programa está dedicado para ustedes. 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Y bueno, aquí tenemos otro lindo cambio.
4: Estamos cansando. Tenemos una persona. Cuéntame, digo, usted cuando vino tenía una falta de aire, ¿no?
7: Y tenía, se me cortaba el aire.
4: Usted preocupado, dice que no lo dejaba caminar esto, ¿no?
7: No, me faltaba para caminar, me faltaba el aire.
4: ¿Y ahora?
7: Y ahora estamos mucho mejor.
4: Ya camina bien, me dice, ¿no?
7: Vamos bastante bien.
4: Ya está caminando casi normalmente, ¿no?
7: Sí.
4: ¿Y cuál es el mensaje para las personas que están
7: escuchando? Bueno, que se arrimen y que vengan a hablar con usted.
4: Es muy buena la ayuda, ¿no es cierto?
7: Es muy bueno.
4: ¿Y cuántos años te venía así con este problema?
7: Ah, hace como 5, 6 o 7 años.
4: Impresionante. Gracias a Dios, está casi sano, ¿no?
7: Sí, sí.
4: Bueno, usted de acá, de estos lugares, ¿no?
7: Sí.
4: De Salto.
7: De Salto.
4: ¿Cómo es su nombre?
7: José Curvelo.
4: Aquí tengo los terminales de la cédula 383-1, ¿no?
7: Sí.
4: Bueno, José, gracias por tu palabrita.
2: Gracias. Bueno, gracias a Dios, amigo oyente. Y bueno, yo tenía otro cambio por aquí para compartirles también de una persona que vino por acá con su nieta también. Y regresaron, están contentos. Escuchemos y luego nos vamos con las direcciones.
8: Seguimos por acá en Revento. Y tenemos una persona, amigo, que usted le contaba que usted había consultado por su nieta, me dice, ¿no?
9: Sí, señor. ¿Cómo no? Y se vio exactamente bien, bien, de bien. Gracias a esta gente que vino, los hermanos ecuatorianos que están acá.
8: Cuénteme, usted me contaba que cuando vinieron acá, vinieron preocupados porque ella tenía un problema, me decía, ¿no? ¿Cuál era el problema que ella tenía?
9: Ella tenía una fisura en el útero. Y ellos, pues gracias a ellos, ahora ya está hasta embarazada, está mi nieta. Gracias a Dios.
8: Cuénteme eso, gracias a Dios. Y usted me dice que cuando vino acá, ella pasaba internada con este problema, que era un problema serio, ¿no?
9: Sí, pasaba internada porque no encontraba nada. Y estaba descayendo cada vez más, que es de dónde iba a parar esto. Y gracias a Dios, esta gente que viene ecuatoriana nos arregló todo.
8: Se curó, me dice su nieta, ¿no?
9: Sí, señor, hasta embarazada está.
8: Bueno, gracias a eso. Siempre aquí se trabaja por el bien y gracias a usted también que hacer el bien, eso se viene multiplicado también. ¿Cuál es el mensaje para la gente que escuchen en Fragmentos y en otros lugares que tengan por ahí algún problema?
9: Que vengan acá, que vengan acá, acá, que vengan acá a Fragmentos y pues si están cerca, vengan para acá. Este 25 de mayo y Trabajeja ellos, están curando acá.
8: Eso, que vengan con confianza, que esto es buenísimo.
9: Que vengan acá, que vengan acá, ellos los van a lograr, no hay boleto con esto. Yo les tengo una fe barba porque lo que hicieron con mi nieta. La curaron, ya está embarazada de vuelta.
8: Bien, bueno. Amén. Bueno, gracias a Dios. ¿De dónde vive usted?
9: Vivo en el Jame Rincón, acá en Fragmentos.
8: ¿Su nombre?
9: Oscar Pérez.
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3: Así es, Antonio. Vamos a terminar este programa con una linda oración. Les pido que me acompañen y que lo hagan como siempre, con mucha fe. Señor, bendice a cada familia que hoy nos escucha. llena nuestros hogares de amor, respeto, comprensión y paciencia. Ayúdanos a estar unidos en los momentos difíciles y a celebrar juntos las alegrías de la vida. Protege a nuestros hijos, padres, hermanos y seres queridos. Permite que en nuestros hogares siempre exista una palabra de perdón, un abrazo sincero y la disposición de ayudarnos unos a los otros. Que tu presencia sea siempre el centro de nuestras familias. En el nombre del Padre, del Hijo y del Espíritu Santo. Amén. Amigos, eso es todo por hoy. Gracias por acompañarnos en esta nueva audición. Los esperamos el día de mañana. Que tengan un bendecido día.
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8: Oyentes y amigos de Panorama Regional, tengan ustedes muy buenas tardes. 33 a esta hora, tenemos tiempo templado. Cielo cubierto con 19 grados de temperatura, viento soplando del suroeste 19 kilómetros en la hora, la presión atmosférica 1014, humedad 58%, la visibilidad 15 kilómetros. Pronóstico del tiempo para mañana, jueves 1 de octubre, soleado en la mañana, soleado en la tarde, 16 de máxima, 5 de mínima. Confirmamos para el próximo lunes, el lunes 5 de octubre, la presencia de Calusán en 33 todo el día en Felipe Carapé 241. Desde Montevideo, Calusán, buenas tardes.
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8: Repetimos que Calusán entonces atiende el lunes que viene en 33, desde las 8 de la mañana en Felipe Carapé 241 y durante todo el día. Nos vamos ahora a Vergara con Darío Pereira. Buenas tardes.
10: Estimados amigos de Panorama Regional, audiencia de la difusora, buenas tardes.
5: Hoy es miércoles 30 de septiembre de este 2026, última jornada del noveno mes del año a 92 días de dejarlo atrás. Una jornada soleada con cielo parcialmente cubierto y con 20 grados de temperatura tenemos a esta hora en nuestra ciudad. Un 30 de septiembre del año 1907, en Chile, se creaba la Reserva Nacional Mayero, una de las primeras áreas protegidas latinoamericanas. Pero también, en un hecho que nos concierne directamente a nosotros, los uruguayos, un 30 de septiembre del año 1868, nacía José Serrato, quien más tarde fuera destacado político uruguayo y que ejerciera la presidencia de nuestro país. José Serrato Bergeró ejerció la presidencia desde el 1 de marzo del año 1923 al 1 de marzo de 1927. Fue agrimensor, ingeniero civil y político. Además de ocupar la presidencia de nuestro país, fue canciller en el periodo del gobierno de José Amézaga, presidente del Banco Hipotecario desde 1913 a 1922. Fue ministro de Hacienda en el gobierno de Valle y Ordóñez. Lo ocupó del año 1904 al año 1907. Fue ministro de Fomento del año 1903 a 1904. Era hombre que representaba al Partido Colorado. Falleció un 7 de septiembre del año 1960, cuando exactamente tenía 91 años. Dejamos atrás la historia para ingresar en las noticias más recientes de nuestra ciudad y la zona, el titular de portada, como siempre, presentado por La Rosa Ventas, que está en 33, pero hacia toda la zona, la más completa en casa, camping y pesca de 33 y la región. La doctora Clara Nis, oriunda de la localidad de Rincón, tercera sesión del departamento de 33, asume hoy la presidencia del sindicato médico. Nis dijo en horas previas a su asunción que trabajará para mejorar la seguridad de los equipos de salud. 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Permanente apoyo a la cultura, al deporte, al turismo y a la actividad social, porque el municipio de Vergara es tarea de todos. 14 minutos de esta jornada agradable, con una temperatura de 20 grados tenemos a esta hora en nuestra ciudad y la zona. Activamente sigue trabajando el municipio de Vergara, no solo en lo relacionado a la recuperación de calles, sino también a la organización de eventos. Es así que está previsto para el próximo fin de semana una importante actividad de autos tuning que estarán llegando a nuestras ciudades de diferentes puntos del departamento y la región para tener una jornada recreativa y de confraternidad en la ciudad de Vergara. El punto de referencia será el local El Parao, en los accesos a nuestra ciudad, y seguramente en las próximas horas tendremos más detalles sobre este evento que por primera vez se va a realizar en nuestra ciudad. 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Atención de policlínicas rurales en el interior del departamento para lo que resta de la presente semana. Vamos a recordar que el próximo viernes 2 de octubre, a partir de las 14:30, atenderá el Rincón el doctor Fleitas. Municipio de Rincón, seguimos trabajando para seguir mejorando la vida de los pobladores del lugar. Amplio y ambiciosos planes de obras tenemos para los próximos meses, porque el municipio de Rincón es una comunidad que avanza. 14:16 minutos, usted está sintonizando Difusora 33 y puntualmente el programa Panorama Regional. Como lo señalábamos en nuestro titular de portada, la doctora Clara Nis, oriunda de la localidad de Rincón, tercera de 33, asume hoy la presidencia del Sindicato Médico del Uruguay. En esta oportunidad, en la historia del sindicato, es la segunda mujer en ocupar la presidencia. Nis dijo en horas previas a su asunción que seguirá trabajando como lo han venido haciendo sus antecesores para seguir mejorando la seguridad de los equipos de salud. Puntualmente, la doctora Nis, al referirse a su próximo ingreso como titular del Sindicato Médico del Uruguay y hablando sobre temas importantes en materia de salud en nuestro país, decía lo siguiente.
10: Con la violencia. Entonces, como siempre decimos, un problema complejo requiere múltiples miradas, múltiples acciones, no se va a resolver con una acción. Entonces, en eso trabajaremos. Trabajaremos integrándonos a esa comisión que ya viene trabajando y que ya tiene desarrolladas algunas estrategias y, bueno, de esa manera, pero sí decimos que es una prioridad y que va a estar dentro de las cosas que vamos a asumir la responsabilidad.
11: Bien, en el corto tiempo hay pedidos de reunión al Ministerio de Salud Pública, por ejemplo, Ministerio del Interior por el tema seguridad, ¿cómo es? ¿Hay alguna reunión pedida por parte de la...?
10: Nosotros asumimos el 30 de septiembre, entonces, todo eso lo vamos a ir viendo, pero bueno, lo que sí es que la actual conducción del Sindicato Médico, el Comité Ejecutivo actual, ha trabajado y está trabajando activamente por esto.
5: Bien, ahí estaba entonces las primeras expresiones de la que hoy asume como titular el Sindicato Médico del Uruguay, la doctora Clara Niz. 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Avanzamos con más informaciones. Nos venimos a la zona este del país, puntualmente a el balneario Lago Merín, porque allí el municipio de ese balneario encara un ambicioso plan de alumbrado público. Unos 2.300.000 pesos es la inversión estimada para la instalación de 150 luminarias, según informó el titular de aquella alcaldía. En el quinquenio, el objetivo es llegar a 500 focos en funcionamiento, afirmó Rodolfo Conde. Agregó que ya se realizó la compra de unas 260 columnas, al tiempo que se aguarda ahora la llegada del personal de alumbrado de la Intendencia para revisar el tendido de la nueva red.
12: Sí, nosotros del municipio hicimos una fuerte inversión en lo que fue 150 luminarias para colocar este año. También compramos 260 columnas, una inversión importante que ronda en los 2.300.000 pesos entre columnas, todo lo que se ha cableado, los caños, las luminarias. Y bueno, este año van a estar colocadas, ya están colocadas 135 columnas, ya se colocó las 135 columnas y pensamos que mediados o antes de noviembre ya van a estar colocadas esa luminaria. Hoy están colocadas las columnas, falta venir el equipo de iluminación de la Intendencia, quien va a ser que va a colocar el tendido de los cables, va a colocar los caños, la iluminación, así que pensamos que este año culminar con 135 luminarias nuevas y obviamente reposición de varias columnas que obviamente con los temporales que hemos tenido se han quebrado, se han roto y bueno, estamos también colocando columnas nuevas para sacar las columnas quebradas. También hicimos una compra para reposición de luminarias, que hay muchas luminarias que se han roto y bueno, este año queremos llegar con 635 luminarias nuevas y con todas las columnas que están quebradas cambiadas y también con la luminaria que ya está, colocarla para que quede todo funcionando. Tenemos nosotros desde que entramos al municipio, yo me marqué como meta iluminar la laguna un 100% en 3 años. Nosotros hicimos un relevamiento, hicimos 560 luminarias para dejar el 100% de la laguna iluminada. Obviamente que esto es un proyecto a largo plazo y nosotros en 3 años queremos lograr esas 560 luminarias. Este primer año 635, el año que viene vamos a superar las 200 y así fines de 2028 tendríamos el 100% de la iluminación colocada en la laguna, que obviamente, como siempre digo a los vecinos, a veces vamos paso a paso, pero es nuestra meta en 3 años dejar el 100% iluminada la laguna.
5: Bien, las palabras que ustedes acaban de escuchar acá en Panorama Regional eran de el alcalde de Lago Merín, el señor Rodolfo Conde. Municipio de Charqueada. Estamos siempre preocupados por mejorar nuestro entorno natural, porque es uno de los mejores del departamento y del país, y de esa manera recibir de la mejor forma a nuestros visitantes, porque el municipio de Charqueada trabaja permanentemente por un turismo todo el año. Exactamente, amigos, 14:22 minutos, momentos en que hemos llegado al final de nuestra propuesta informativa de hoy. 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La puesta en el aire fue de Cabaña El Mirasol de Zuluaga para su remate anual de reproductores Hereford y Poli-Hereford en La Cabaña el próximo 28 de octubre. 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Estimados amigos, solo nos resta agradecerles la compañía y, por supuesto, nos atrevemos a invitarlos a que permanezcan en la sintonía de la 45 para disfrutar la programación de la tarde, destacando que a las 15 comienza A Pleno Sol. Nosotros, con más noticias de Bergar y la zona, con mucho gusto, volvemos mañana.
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8: En Panorama Regional recibimos el informe desde José Pedro Varela, a cargo de Olga Velázquez.
14: Audiencia, muy buenas tardes. Estamos informando desde Varela, hoy miércoles 30 de septiembre, 12 grados la temperatura, cielo nublado, humedad 71%. El pronóstico para hoy de algo nuboso y nuboso, periodo de cubierto, la máxima pronosticada 18 grados. En las informaciones, la Asociación Civil Varela Mejor Contigo celebra mañana en el Club Democrático el Día de la Música a partir de la hora 18. Hablaron en la mañana de hoy Cecilia Tosi y Verónica Richetto sobre este tema.
15: Como hace varios años ya, mañana, 1 de octubre, es el Día de la Música y nosotros lo celebramos invitando artistas locales, tanto para cantar como para bailar. Todo lo que sea relacionado con la música, bienvenida. Y creo que va a haber algo de tambores también. Va a ser en el Club Democrático a las 18 horas, temprano, porque es día de semana. Y la idea es que sí, 9:30 como mucho, esté terminando. Es con entrada gratuita, por supuesto. Y bueno, y vamos a, eso sí, vamos a vender repostería, chocolate, panchos, bebidas, y a pasar un rato entretenidos y divertidos.
16: Bien. Bueno, hace tiempo, que muchos años que vienen celebrándolo, y me imagino que también tienen, porque está en la lista, un grupo de la Asociación Civil también, ¿no?
17: Sí, buen día también, Javier. Sí, sí, siempre tenemos alguna actuación de los muchachos, ¿ah? O baile o algún canto. Siempre nos vamos preparando durante el año para ese momento, ¿verdad?

0: También te puedo dar un poquito quiénes estarán mañana en el programa, ¿tá? Bueno, vamos a tener el ballet, también a Raza Gaucha y la ONG, por supuesto. Después va a estar Araceli Acosta, Arturo Pereira y un señor de ahí, en este caso sería de Avería, Daniel Carbonell. Después va a estar El Ajito, Soñador Eterno, Laura Machado con sus alumnas, Juan Pelufo, Priscila Machado, posiblemente también va a estar Javier, y Ever Machado. Después va a estar John Carabajal con sus tambores, Laura Pereira y Alejandro Ayala. Ah, eso es un poco la grilla, hablando a nivel más superior, ¿no? Esa es la grilla que tenemos este año.
1: Interesante eso.
2: Reiteramos que es entrada gratis, mañana 18:30 en el Club Democrático, habrá servicio de cantina, venta de repostería. El sábado 3 de octubre se baila en el Club Renacer a partir de la hora 22, ameniza el Grupo Zafiros, es el baile aniversario de Zafiros, 4 años, música 100% en vivo. Comunicado de APAL. Ante la situación de que no se han entregado 133 números de los bonos colaboración que fueron repartidos y que no se sabe si fueron vendidos o están aún en poder de los estudiantes, el grupo se ve obligado a posponer el sorteo de los bonos para el jueves 8 de octubre con la quiniela nocturna de ese día. Se reitera nuevamente la necesidad de contar en el liceo con los talones que estén vendidos o no. Se da gracias por la comprensión. Unidad Educativa Territorial, José Pedro Varela, invitan instituciones educativas formales y no formales de nuestra ciudad. Es una feria educativa que se va a realizar el 16 de octubre de 10 a 15 horas en Plaza Libertad. Taller junto con entrega de semillas en municipios de La Valleja. La entrega de semillas hortícolas de primavera-verano incorpora instancias de capacitación y una modalidad territorial descentralizada. La propuesta se desarrollará en octubre con encuentros destinados a facilitar la participación de vecinos y vecinas de las localidades del departamento. El día viernes 16 de octubre a la hora 9 en Casa de la Cultura de nuestra ciudad se estará realizando el taller y la entrega de semillas. Duración estimada de la actividad, el taller y la entrega, 1 hora 30 minutos. El Jardín de Infantes número 112, Federico Fruebel, comunica que están abiertas las preinscripciones para nivel inicial a través del sistema Guri Familia. Si necesita ayuda para realizar la preinscripción, se puede acercar al jardín. En noticias del deporte, hoy se realiza encuentro de Newcom en Zapicán, nuevo impulso versus Barilenses. A la hora 20 en el gimnasio municipal de Zapica, la entrada es libre y gratuita. Comunicado de la Liga Barelense de Fútbol, debido a que la selección sub-20 estará disputando hoy, este sábado en Valle de Ordoña, el campeonato de selecciones sub-20, la actividad correspondiente al campeonato local queda suspendida durante este fin de semana. Hasta acá las informaciones desde Varela, correspondientes al día miércoles 30 de septiembre del 2026. Nos encontramos mañana. Que pasen ustedes muy, pero muy bien.
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8: Saludo cordial, ameno, sincero y siempre llegando a todos y a cada uno de ustedes a través de este programa. Una vez más, mis queridos amigos, compartiendo con todos y cada uno de aquellos que deciden o quieren encontrar aquel cambio, aquella posibilidad de mejorar, de trascender de manera positiva en todas y cada una de aquellas situaciones por las cuales están cursando y donde en muchas ocasiones aquel esfuerzo, aquel sacrificio no se ve recompensado, no se ve aquel fruto de eso que tanto se ha buscado, de que tanto se espera, de aquello que se hace, de aquello que se realiza, y donde en muchas ocasiones, mis queridos amigos, por errores propios, por equivocaciones, en otros casos por la envidia, por el egoísmo, por aquellas malas influencias que también existen, que también son causas o consecuencias.

0: consecuencias de aquellos estados negativos o perjuicios por los cuales se vienen viviendo un sinfín de hechos. Por eso el consultar, el tratar cada una de estas situaciones para poder encontrar respuestas positivas y, por encima de todas las cosas, solución a cada una de aquellas dificultades. Ya estamos teniendo mensajes, dicen de la siguiente manera: señor, soy Ricardo, el 1968, el 13 de diciembre, tengo problemas con mi mujer, no sé qué he pasado con ella, si me engaña o me hicieron algo. Ella se llama Ramona, el 20 de mayo del 70. Dígamelo, por favor, mándeme un mensaje, ayúdeme, por favor, dolor, mi familia. A ver, para Ricardo. Ricardo, por empezar, fíjense bien cómo me escriben los datos, por un lado, y por el otro, el hecho de lo que está escrito. Hay muchas palabras aquí que prácticamente hay que adivinarlas, Ricardo, en el mensaje que me envía. Por un lado, por el otro, Ricardo, ya en una ocasión a usted le expliqué ¿qué es lo que está pasando? Esto es, o la situación que usted está viviendo es por consecuencia de lo que comúnmente conocemos como un trabajo, un daño que lamentablemente lo viene perjudicando a usted y a la familia. El que su pareja pueda o no estar con otra persona, lamentablemente, a consecuencia de ese estado negativo, de ese perjuicio, este tipo de situaciones se pueden llegar a dar. Eso cuando las personas lamentablemente esperan y esperan, ay, ya van a cambiar las cosas, ya van a mejorar, y lamentablemente esperan hasta que esto llegue a esos extremos. Esto simplemente va a depender de usted y de lo que haga o de lo que realice para que las cosas puedan empezar a cambiar, si es que quiere en verdad darle un cambio a su situación. Aún que no siga la relación con su pareja, lamentablemente la relación de pareja no es lo único que se va a estar viendo afectado en la situación suya por consecuencia de ese perjuicio que lamentablemente lo viene afectando. Así es de que trátelo, consúltelo si es que quiere darle una solución. Otro detalle, por lo que veo, quería que le respondiera su mensaje a través de un mensaje. ¿Pero qué sucede? Eso es lo primero que deben de escribir en privado a la hora de escribir ese mensaje. Escriban en privado, que de esa manera yo sé que ese mensaje se responderá única y exclusivamente a través de otro mensaje o, en su efecto, a través de un llamado que le haría, de ser el caso y de ser necesario. Gracias, Ricardo, por el mensaje que me ha enviado.
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3: La percepción sagrada del espíritu sobre el cuerpo. Señor, ayúdame a decir la verdad delante de los fuertes y no mentir para ganarme el aplauso de los débiles. Señor, ayúdame siempre a ver la otra cara de la medalla y no me dejes inculpar de traición a los demás por no pensar igual que yo. Señor, enséñame a querer a la gente como tú lo has hecho y no juzgar a los demás como los demás podrían llegar a juzgarme. Señor, recuérdame que el fracaso es la experiencia que precede al triunfo y no me dejes caer en el orgullo ni en la desesperación. Señor, enséñame que perdonar es un signo de grandeza y que la venganza es una señal de bajeza. Si me quitas el éxito, déjame la fuerza para aprender del mismo. Señor, Si yo ofendiera a la gente, dame valor para disculparme. Y si la gente me ofende, dame valor para eximirlos. Que así sea.
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0: Recuerden, mis queridos amigos, si no han escuchado la respuesta de su mensaje a través del programa, estén pendientes que durante el día estaremos respondiendo sus mensajes como lo merecen.
2: De esta manera, mis amigos, quedan ustedes cordialmente invitados para que nos escriban o nos visiten personalmente en cualquiera de nuestros centros de atención y consulta. Hemos llegado a la parte final de esta pequeña disertación. Quedan ustedes en la compañía de Dios Todopoderoso y hasta un próximo programa, si el Señor quiere y lo permite.
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16: Es la hora 14:57 minutos.
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0: Amigos, muy buenas tardes, ¿qué tal? ¿Cómo están ustedes? Bienvenidos a otra edición de la Revista de la Tarde, aquí en Difusora 33, AM1390. Bueno, como siempre, especialmente los miércoles, con toda la programación hasta las 17 horas, incluyendo, por supuesto, a partir de las 4 de la tarde, la presencia de Mercedes. Estamos de suplentes, un poco afectados por una gripe pasajera, la garganta, la tos, todo vino junto. Darío, buenas tardes, ¿cómo estás?
1: ¿Qué tal, Mario? Audiencia, buenas tardes.
0: Empezamos bien la semana pasada y lamentablemente casi me quedo a mitad de tiempo.
1: Sí, la verdad es que casi perdemos otro integrante del equipo.
0: Pero se da cuenta, ¿no? No, ya la semana que viene la vamos a tener a María Pía, seguramente desde el martes que viene.
1: Y bueno, está debiendo su intervención desde lejos, ¿no?
0: Exactamente, ¿no? Pero en cualquier momento puede surgir algún llamadito telefónico desde allí, es Italia, tengo entendido, ¿no?
1: Sí, anda por la península itálica.
0: El otro día vi una ciudad muy inundada, digo, pa, que está fea, ¿no? Era Venecia, ¿eh? Venecia sin ti, digo, bueno, tanta agua y resulta que no.
1: De Charles Aznavour.
0: Exactamente. Bueno, Darío, te paso los datos. Aquí en 33, a esta hora, perdón, tenemos 18 grados de temperatura, que es la máxima anunciada para hoy, es decir, que no vamos a esperar más. Está fresquita, las noches
1: sí,
0: están fresquitas.
1: Lo que pasa es que cambió, el viento norte cambió para el sur, sí. Y eso cambia, ¿verdad?, un poco la temperatura.
0: Otros datos, el viento está soplando del suroeste 23 kilómetros en la hora, la presión atmosférica 1014 estable, la humedad 61%, la visibilidad 15 kilómetros. El panorama en Uruguay, por ejemplo, allí en Melo, tenemos sol, cosa que ha faltado acá, en 33, por lo menos no tenemos solcito, 19 grados, 8 décimas de temperatura, allí en el norte 20 grados, en Artigas, 22 en Salto, después tenemos 17 en Paysandú, Río Negro 16, en Colonia 13, también con sol en todas estas ciudades. En el centro del país, allí en Minas 16 grados, con sol también. Y en Rocha, allí en La Paloma, 14 grados, pero con sol. En el Chuy, cubierto, 15. Y bueno, en Montevideo, 12 grados, muy frío allí en Montevideo. Así que más o menos ese el panorama, bastante parejito, como decíamos. Y lo que se viene para mañana primero, porque mañana ya arrancamos con el primer día del año, del mes nuevo, ¿no?
1: Exactamente, el décimo mes del
0: año. Qué increíble, Darío, cómo se nos ha ido el tiempo.
1: Ya dentro de poco estamos partiendo los pan dulces otra vez.
0: Totalmente, pero mire, ya estoy mirando en la televisión promociones para la Navidad, ¿eh?
1: Sí, ya, en algunos comercios de acá de Vergara ya hay.
0: Incluso
1: antes de irnos del tema del clima, usted sabe que nuevamente la zona norte fue castigada, ¿verdad?
0: Sí, totalmente, pero lo peor, Darío, es que está justamente algunos servicios meteorológicos están anunciando nuevamente situación dramática para el sur del Río Negro, y especialmente
1: al norte
0: también
1: del Río Negro.
0: Claro. Seguro, al norte nuevamente, pero aparentemente después viene otro temporal donde la zona sur, especialmente Montevideo, sería la más afectada. Mexul lanza advertencia, dice acá el artículo, a Uruguay por eventos severos en octubre, especialmente las zonas más castigadas en el sur del Río Negro en esta oportunidad, sí. También tocándole a 33, ¿no? Eventos muy severos, dice, mucho viento, mucha lluvia, y justamente dice que hay que tener mucho cuidado, dice Metzul, porque en realidad ya no cabe más una gota más. En algunos departamentos, por ejemplo, allí en Salto llovieron 300 milímetros en algunas localidades, ¿no?
1: ¿Sabe que, de acuerdo a la información que llegaba de la Asociación Meteorológica Mundial, señalan de que en los últimos días las mediciones que han hecho en materia de temperatura a nivel de los océanos,
0: sí,
1: se ha constatado que el Océano Pacífico ha tenido un incremento en su temperatura del orden de 3 grados en las zonas bajas, pero en las zonas más profundas hasta 8 grados de aumento en la temperatura, lo que está demandando todo este desequilibrio ecológico.
0: Sí, ¿no? Totalmente. Justamente en este informe de Metsul dice que las temperaturas registradas en estos últimos días en el Océano Pacífico Ecuatorial son valores récord nunca observados en los 150 años anteriores, ¿no? La verdad que es realmente preocupante toda esta situación, ¿no? Y además insisten los meteorólogos en que esto es el comienzo de episodios gravísimos, especialmente para Uruguay.
1: Porque lo verdaderamente severo está por venir.
0: Exactamente, octubre, noviembre y diciembre, ¿no? No me imagino un diciembre tan complicado, pero bueno, es lo que anuncian los muchachos,
1: ¿no? Es lo que
0: se
1: anuncia por la gente que está en el estudio fehaciente.
0: Sí, totalmente. Pero bueno, habrá que seguir poco a poco, día a día, con muy atentos a los servicios meteorológicos. Por ahora acá en 33 venimos bastante bien, digo, en esta zona este del país, ¿no?
1: Uruguay en sí no ha sido de los más castigados.
0: No, pero digo, la verdad que uno mira lo que está pasando en Brasil y en parte de Argentina, y concretamente para muestra, como dice el refrán, basta un botón, lo que se vivió este fin de semana pasado en Artigas y especialmente en Paysandú y en Salto, donde, bueno, especialmente el tema del agua, a uno lo impacta, porque que llueva en media hora 200 milímetros es algo increíble, ¿no?
1: Se vienen dando lo que se pronosticó, ¿verdad?
0: Sí, exactamente, sí. Bueno, Darío, cambiando de tema, no sé qué otro adelanto tiene para hacer.
1: Bueno, a título de adelanto le digo que, bueno, el municipio sigue trabajando activamente en la organización de eventos. Uh-huh. Vamos a tener el Día del Patrimonio con una importante actividad allí en el Museo de Oscar Laucha Prieto, que está en el mismo predio contiguo a la Biblioteca Municipal.
0: ¿Actividad que va a ser cuándo, Darío?
1: El próximo viernes.
0: El próximo viernes, Día del Patrimonio, ¿no?
1: Vamos a tener seguramente más detalles con lo que es la palabra del encargado de la biblioteca, el señor Eduardo Duarte, que nos pone al tanto de qué es lo que va a ocurrir ese día.
0: Una movida a nivel nacional, muy intensa.
1: Por supuesto,
0: ¿no?
1: Por supuesto. Y también, para el día domingo, está previsto que nuestra ciudad sea sede de un importante encuentro de autos clásicos y autos tuneados, ese tipo de vehículos que la mano del hombre lo transforma,
0: sí,
1: ¿verdad?
0: Sí.
1: Va a ser un evento que se va a estar centralizando en las instalaciones del local El Parao, allí sobre la ruta 18, en los ingresos a Vergara, en un espectáculo que por primera vez se va a realizar en Vergara y que vamos a tener también la palabra de la propia alcaldesa, que nos va a poner al tanto de esto y nos va a dar los pormenores de toda esta actividad que se viene, reiteramos, para el próximo domingo, esperando, por supuesto, que el tiempo acompañe, ¿no?
0: Totalmente, pero muy bien. Bueno, adelantos entonces de la intervención a las 4 de la tarde aquí en nuestro programa. No sé qué otra cosita te quedó, Darío.
1: No, y por otro lado, cambiando radicalmente de tema, la gente del Arroz trabajando a full, ¿verdad?
0: Claro.
1: Sin perder ni un minuto donde se ha podido ingresar, porque habían chacras que realmente estaban con mucha humedad, y se hizo un poco difícil el ingreso en algunos días anteriores, pero que ya ahora prácticamente todo el mundo está aprovechando este paréntesis que ha dado el tiempo en esta zona, por lo menos, no así con la gente del norte, que si bien empezó más temprano ha tenido muchas interrupciones,
0: claro, por supuesto, sí.
1: Pero en esta zona por lo menos arrancaron bastante bien, sin interrupciones y con un tiempo favorable para poder adelantar al máximo lo que pueda en materia de esta siembra, que se estima sea aproximadamente entre un 8 y un 10% menor el área sembrada con respecto al año pasado.
0: Pero bueno, la oportunidad está dada y esperemos que apreten el acelerador y se termine rápidamente la siembra, ¿no?
1: No, por supuesto, hay gente que está chequeando minuto a minuto las condiciones climáticas, claro, para poder llevar adelante la actividad, ¿no?
0: Seguro, totalmente. Pero bueno, bárbaro, así que hacemos una pequeña pausita y después venimos antes de
1: con
0: la
1: el desarrollo de esta y alguna otra información.
0: Y otra información
1: con mucho gusto
0: que
1: a la tarde de Apleno.
0: Dale, hasta luego, gracias. Pero bueno, muy bien, estamos en las 15 horas 12 minutos. Reiteramos aquí en 33 a esta hora. Una jornada agradable. Para mañana, sol entonces, como decíamos, y aumento de temperatura.

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1: Bueno, señores, tenemos mucho gusto de recibir en nuestro programa a una escritora que les vamos a presentar. Tal vez algunos la conocen. Su nombre es Margara Ferber y después de muchos años de trabajar y seguramente como todos los escritores de haber leído mucho, hoy tiene uno su último libro. Muy buenas tardes, Margara. Bienvenida. Gracias por recibirnos.
2: Muchas gracias a vos por invitarme a tu programa.
1: Siempre nos gusta hablar con los escritores, con esos libros que hablan por lo menos en parte de nuestra historia, porque considero que nos falta mucho por conocer de la historia nacional.
2: Sí, y bueno, el otro día hice la presentación de la novela con Ana Ribeiro, con la doctora Ana Ribeiro, y ella decía que sobre todo esto es una novela romántica,
1: sí,
2: pero está situada en lo que es el periodo de las invasiones inglesas, y me preocupé muy especialmente de que fuese muy fiel a lo que había sucedido en esos años, ¿no? En 1806-1807.
1: Ubícanos un poquito geográfica y políticamente, ¿qué se estaba viviendo aquí? ¿Qué era lo que se venía? ¿Cómo se palpitaba todo eso?
2: Bien, mira, era una época donde acá reinaba el monopolio español. No había pasado mucha cosa en la banda oriental hasta entonces, bueno, algo con los portugueses, ¿no? Colonia Sacramento y demás, y había habido una tragedia, que se hundió un buque acá fuera del puerto y que dio lugar a la zona de Montevideo, se conoce como el buceo, pero no había pasado mucha cosa más, hasta que en 1806 los ingleses invadieron primero Buenos Aires y la conquistaron muy fácilmente. Pero ¿qué estaba pasando en Europa? Sobre todo en Gran Bretaña, ellos estaban en la época de la revolución industrial y necesitaban nuevos mercados para colocar sus mercaderías. Entonces consiguieron entrar a Buenos Aires, imagínense que allí estaban entrando a toda América.
1: Claro.
2: ¿No? Y se agarraron el tesoro, se lo llevaron para su país. Cuando llegaron con el tesoro, los comerciantes, todos emocionados, empezaron a salir barcos desde allá para venir acá. Pero de que ellos venían, que esto, claro, era otra época, ¿no?
1: Sí, sí.
2: No estaban las comunicaciones ahora, pasaban meses y no se sabía qué era lo que sucedía en un lugar o en el otro. Cuando vuelven, desde Montevideo ya había salido una partida con Liniers a reconquistar Buenos Aires, lo habían logrado, y los ingleses ya lo tenían a la capital y estaban en la bahía, pero los tenían sitiados a Montevideo y estaban intentando volver, digamos, como a conquistar, ¿no? Volver a entrar, esta vez a Montevideo.
1: Claro.
2: Lo lograron, ¿no? Bueno, así se calla una calle de nuestra ciudad vieja, la calle Brecha, por ahí fue que los ingleses entraron a Montevideo.
1: La diferencia de poderes, ¿cómo era en ese momento? ¿Venía con mucha superioridad a Inglaterra o acá estábamos acostumbrados y más o menos estábamos parejos?
2: Mira, no, se hablaba del ejército inglés. Nosotros éramos parte de lo que era España, ¿no?
1: Claro.
2: Entonces, no era que éramos nosotros los orientales.
1: Sí, por supuesto.
2: Nosotros sí nos sentíamos así, pero bueno, España era una potencia también. Uh-huh. Pero, y de hecho fue increíble cómo con vos desde acá organizando una expedición de Montevideo liberar a Buenos Aires.
1: Sí.
2: Pero lo que hacía había era mucha diferencia, lo que nos cambiaba mucho era el tema este de monopolio, porque ¿qué pasó? Cuando los ingleses lograron entrar a Montevideo, atrás de todo lo que pasó en ese sitio, de todo el dolor que vivió la ciudad en ese sitio, mientras que fueron meses, muchos meses, y estuvimos defendiéndonos, atrás de los soldados entró la mercadería, ¿no? Entró todo lo que se venía produciendo allá, un montón de bienes que nosotros no estábamos acostumbrados.
1: Claro, desconocimiento total y por lo menos era algo, era casi como recibir un regalo dentro de una situación trágica.
2: Sí, no, es que muchas familias, más si no había sufrido pérdidas cercanas, empezaron a mirar y decir, esto no está tan mal. a las cosas que tenemos ahora. Claro, y además, eso por un lado, pero además lo que fue como increíble socialmente fue que no había hoteles. En una época que no había hoteles. Entonces, obvio, parece que Sobremonte, el virrey alquilaba unos cuartitos, pero salvo eso no había mucha cosa más. Entonces, los británicos se empezaron a alojar en las casas de familia. Imagínate, uh-huh, tener matado de repente un hermano, un padre, lo que fuera, y tenías que alojar a uno de estos señores en tu propia casa.
1: Qué impresionante.
2: Realmente era... Bueno, yo me acuerdo que yo... La idea de invasiones surgió en una clase de la doctora Ana Ribeiro, por eso a mí me gustaba mucho que ella pudiera acompañarme en ese lanzamiento. Yo me acuerdo de pensar... Esto cuando ya dice, ah, pero esto es una novela, ¿no?
1: Sí.
2: O sea, empezar a imaginarme las historias.
1: Es casi ciencia ficción, te digo.
2: No, es que... Ella una vez decía que a las personas no nos gusta la historia porque nos enseñan solamente la fecha.
1: Absolutamente.
2: ¿No? Nació tal, murió tal. Y tal, y eso no te hace vibrar, no resonás con eso. Pero cuando vos te pones a pensar en lo que ellos vivieron, ¿no?, cómo se sintieron, el dolor de perder a gente querida, pero al mismo tiempo empezar a conocer un montón de bienes y cambia la ciudad.
1: Y gente tan distinta, con una lengua que no se entiende, que vienen de un mundo que es otro, ¿no?
2: Otro, totalmente, costumbres distintas, y para ellos también, ¿no? Esto era, decían que olía espantoso en aquel momento, ¿no?
1: Sí.
2: Con todo el tema de restos de carne,
1: sí, una ciudad muy sucia, atrasada.
2: Totalmente. Y para ellos era maravilloso, ¿no?, tener esta entrada a todo lo que era América.
1: Uh-huh.
2: Así que sí, era como que la novela en ese sentido.
1: ¿Cuánto tiempo duró esa convivencia, digamos?
2: Fueron varios meses, mirá, desde febrero hasta septiembre.
1: Uh-huh.
2: Lo que pasó es que en julio aproximadamente los ingleses quisieron reconquistar Buenos Aires.
1: Claro.
2: Y bueno, y ahí no fue una cosa, para ellos fue un verdadero desastre, porque vinieron un general que era muy famoso, por eso se llamaba Whitelaw, invadieron, pero con toda su fuerza, pero cometieron unos errores garrafales, terminaron teniendo que retirarse, y cuando negociaron las condiciones para retirarse, uno de los pequeños dijo, bueno, y también tiene que volver a Montevideo, y otro decía, bueno, no, pero si expones eso en las cláusulas, te van a decir que no, porque van a devolver Montevideo.
1: Claro.
2: Entonces dijeron, bueno, probamos, y te lo dicen que no pasa nada.
1: Uh-huh.
2: Y dijeron que sí.
1: Ahí está.
2: Entonces, y bueno, y acá de vuelta, ¿no?, un montón de personas felices, que las ingleses se iban, y otras personas diciendo, no, no te puedo creer.
1: Claro.
2: Que no se vayan, no tenemos de vuelta el monopolio.
1: Seguro. Claro, se les abrió una ventana al mundo también, ¿no?
2: Sí.
1: Totalmente.
2: Como de repente conocer algo completamente distinto.
1: Lo que pasa es que cuando a ti te cuentan las invasiones inglesas, en los libros de historia, sobre todo del liceo, es que es media carilla en realidad, y llegan los ingleses que parece que bajaron y como que se bajaran de un barco y salieran corriendo por las calles con los fusiles y las señoras con el aceite caliente por arriba de la ventana. O sea, es una cosa tan lejana a la realidad que no dan ganas ni de saber más.
2: No, total. Y además, lo que es interesante de las invasiones inglesas es que fue cuando como que de alguna forma se nos plantó la semilla de la independencia. Decir, bueno, pero pudimos reconquistar, armando acá, rearmando el ejército y con vecinos.
1: Claro.
2: Pudimos ayudar a reconquistar Buenos Aires, por eso después de Montevideo se les llamó que era la muy seria reconquistadora.
1: Claro.
2: Y hay un mundo allá afuera, aparte de España. O sea, ¿por qué ahora vamos a volver a hacer una cosa? O sea, Ya cambiamos también, ¿no? O sea,
1: sí,
2: tu cabeza,
1: seguro.
2: Inclusive, está.
1: Fue como la prueba, una prueba que pasamos bien, ¿no? Una prueba,
2: claro,
1: de fortaleza que dejó a todo el mundo con el coraje en alto.
2: Así mismo, y además, pensando, bueno, pero ahora está bien que nosotros entendamos de España, ¿por qué tenemos que vivir de vuelta un monopolio?
1: Sí.
2: Todo un mundo ahí afuera.
1: Sí, claro. Claro. ¿Qué cabezas, no? Hay que estar en esas mentalidades, totalmente.
2: Totalmente.
1: Y en todo este marco, la historia de amor, ¿cómo transita?
2: Bueno, mira, yo lo que quise hacer en esta novela, porque bueno, mi sueño es escribir como varias novelas que cubran toda la historia del Uruguay, toda la historia, periodos de la historia, ¿no?
1: Siempre ubicadas

0: En el Uruguay, decís tú.
1: No, no, sí, claro, siguiendo la historia. O sea,
0: Ahí
1: ahora estoy
0: está,
1: siguiendo la
0: me
1: primera
0: encanta.
1: parte de la independencia, después quiero hacer de la Guerra Grande, después el periodo de Valle, y después, bueno, más de la época de la dictadura, después la mano, la vuelta de la democracia. Eso es lo que uno sueña, ¿no?
0: Sí.
1: Pero lo que yo quería en ese momento, con esta primera novela, era como formar dos familias que después, una sea lógico que se convierta en colorada y otra sea lógica que se convierta en blanca. Pensás que en 1806 faltaban todavía 30 años, y fue en 1836 la batalla de Carpintería. Faltaban muchos años para que surgieran las divisas.
0: Exacto.
1: Pero, bueno, las divisas después surgieron por algo, ¿no? O sea, una forma de pensar detrás de cada una de ellas. Entonces,
0: sí.
1: Yo lo que quise fue como empezar a armar esa familia. Entonces hay una familia, que es la familia Salvagnac Sobremonte, que juego un poco con el apellido Sobremonte, como que se llaman igual que el virrey, pero no son parientes del virrey, que se le juega un poco en contra, algunos al principio a favor, diciendo, ah, porque somos parientes, como orgullosos, pero después cuando el virrey huye, pues bueno, no, en realidad
0: no eran nada.
1: Estas son las cosas sociales.
0: Sí,
1: ¿no?
0: Sí, hay cosas que no cambian.
1: El género humano es el mismo, ¿no? Y bueno, entonces esta familia es una familia criolla, descendiente de los primeros pobladores, bueno, el padre, digamos, descendiente de los primeros pobladores de la Banda Oriental, la madre ya de una familia española, pero ella nacida ya en la Banda Oriental, de padres españoles.
0: Claro.
1: Y una familia como más, debería ser como más clásica, más regional, muchos hijos, muy piadosos.
0: Sí.
1: Negocian, tienen un exportan cueros, tienen un latifundio, que el padre va, o sea, es un tipo de familia así. Después, por otro lado, está la familia Bernal, que llegaron a la Banda Oriental en el 1802, 1801, 1802, es español, comerciante, ella viene de la Francia revolucionaria, y tienen una hija, ¿no?, que es Antonia. Entonces, son como familias muy distintas. Y bueno, y la familia Salonia, que está Bernal. Y Hernán, ya cuando empieza el libro, te cuenta que Hernán y Antonia, bueno, ahí hay algo.
0: Claro.
1: ¿No? Pero llegan los ingleses. Y en uno de los barcos de los ingleses llega Thomas, que es un inglés, pero no es soldado, es un médico que viene acá buscando como encontrar la cura, algunas enfermedades, uno distinto, más exótico. Y bueno, y termina alojado en la casa de Antonio.
0: Claro.
1: Y ahí viste el típico triángulo, ¿no?, amoroso, que se sentido de lo bueno.
0: Que alguno en la realidad tiene que haber habido, ¿no?
1: Y sí, digo, bueno, o sea, en realidad Antonia está con Hernán, pero bueno, también ves que está ahí Tomás y que Tomás... después hay otras historias, ¿no? Está también la tía de Hernán, que vive con ella, que es viuda, se llama Dolores, y en la casa de Hernán se alojan unos oficiales ingleses. Entonces, bueno, ahí también pasan cosas, lo que pasa es que no lo puedo contar mucho porque
0: no, ¿no? claro, pero para hacer un preámbulo que no solamente el libro abarca la parte histórica y nos sitúa en ese momento político, geográfico en el que estábamos ubicados, sino también que habla de lo social, porque cada una de estas familias representa un modelo, un tipo de persona y de gente y costumbres y bueno, lo que la manera, digamos, de interactuar socialmente. Y esta gente que llega de otro lado a revolver el avispero de alguna manera, ¿no? De aquella Montevideo tan tan pacata y tan tranquila.
1: Totalmente, sí. Veía que, como yo cuando empecé a hablar, te decía que Ana había dicho, lo primero que dijo cuando empezó a presentar la novela fue, bueno, esto es una novela romántica.
0: Y sí, ¿no? Es una historia de amor.
1: Es una novela romántica. Es una historia de amor, pero lo que sí traté, yo no soy ninguna experta en historia, me encanta la historia. Tengo que ser sincera que siempre me gustó mucho la historia europea, ¿no? La época de la Revolución Francesa, la época de la Segunda Guerra Mundial. Pero en estas clases que tuve el privilegio de ir con Ana, empecé como a mirar la historia de nuestro país de una manera diferente, ese pensamiento, ¿no?
0: Es que Ana Ribeiro tiene una forma muy particular de contar los acontecimientos y uno queda prendado, ¿no? Y ahí es donde uno se da cuenta lo poco que sabe de la historia nacional.
1: Exacto, y entonces yo lo que quise fue como, es una novela que tiene mucho de lo social, mucho de las costumbres, ¿no? Hay algunas cosas, algunas licencias que me tomé, como que los sentimientos, bueno, dicen que antes como que eran como más rudos, ¿no? Al principio se volvía como que
0: sí,
1: era menos sentimental. Bueno, yo los sentimientos los hice un poco como seríamos nosotros, o sea,
0: claro, claro.
1: Para que sea más cercana. Pero, a ver, escribí, el tipo me gusta mucho leer, que lo decías ahora, y toda la vida soy una gran lectora y me gusta mucho escribir desde que soy adolescente. Y como que escribí la novela que yo hubiese querido leer de mi país.
0: Claro.
1: Esto es lo que a mí me hubiera gustado leer cuando yo tenía 27, 18, o 20, o 30, no importa la edad que tengo. Uh-huh. Pero, y bueno, es una novela como que sugiere muchas cosas, pero es una, como diría, una novela para todo público.
0: Qué lindo, qué lindo. ¿Podremos encontrarla por acá, por 33, los distribuidores, no sé?
1: Sí, está en un distribuidor y tengo entendido que va a estar en todos lados del país.
0: Muy bien, perfecto.
1: No sé exactamente si no te puedo decir.
0: Sí, no, perfecto, ¿no? Pero saber que tiene una llegada nacional.
1: Sí, tiene una tirada nacional y si no, sí sé, porque me han contado varias personas conocidas que la han comprado por internet.
0: Ah, perfecto, o sea, también, que, claro que sí. El título, Invasiones.
1: Sí, se llama Invasiones. Y tiene como un subtítulo que es una novela sobre los ataques ingleses a la banda oriental.
0: Muy bien, pero es una invasión que eso no es solo militar, ¿no?
1: Bueno, así fue así, ¿sabes? Eso fue un poco, cuando yo pensaba el nombre y decía, pero invasiones, la gente, ¿viste? Como que es aburrido, se da cuenta, pensaba, pero pasa que no fue solamente una invasión al país, fue una invasión dentro de la familia,
0: claro.
1: Una invasión también los sentimientos, o sí. Sea, como que me parecía que era la palabra que englobaba todo lo que había pasado.
0: Totalmente, totalmente. Pero muy bien, bueno, nos dejás con entusiasmo, con ganas de leer y de saber más. Muchas gracias por estos minutos, ¿eh?
1: No, por favor, muchas gracias a vos. Y bueno, espero que los que la lean les guste y nada, que lo disfruten y esperen porque no, es la primera de muchas.
0: Muy bien, muchas gracias, Margara. Mucha suerte entonces con este libro. Era Margara Ferber, la autora de esta novela Invasión, después de años de trabajo, por supuesto, ¿no? Es cuando se publica esta, que es su primer novela. Es escritora, lectora, como ella decía, es licenciada en Humanidades, máster en Escritura Creativa, coach ejecutiva, bueno, es una barbaridad, madre, abuela, de todo un poco. Así que, bueno, si les gusta como opción, era simplemente la idea de traer el nombre de una novela que me pareció que era linda, interesante y una manera muy llevadera de conocer nuestra historia.

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3: Es la hora 15:46.

0: Estamos en la revista de la tarde a pleno sol, 15:49 minutos con 18 grados de temperatura, Darío. Finalmente llegamos a la máxima anunciada para hoy, 18 grados, acá en 33 a esta hora.
1: Aunque está medio dudosa la situación en materia climática, porque bastantes nubes, por lo menos por esta zona.
0: Sí, pero lluvias intensas por ahora no están anunciadas.
1: No están, y en todo el territorio estuve chequeando, no hay precipitaciones en ninguna parte, ¿no?
0: Sí, pero estaba leyendo, incluso estaba escuchando al intendente de Salto, asombrado por la cantidad de precipitaciones en tan pocas horas, ¿no? En algunos lugares, en algunas poblaciones, no recuerdo el pueblito, pero llovieron 280 milímetros en apenas 24 horas, ¿no?
1: Sí, realmente es una zona que está siendo muy
0: castigada. Sí, muy castigada, ¿no? Muy castigada.
1: Además recibe los embates de las lluvias que surgen en gran parte de la zona litoraleña con Brasil,
0: Sí, ¿no? Totalmente, ¿no? Y bueno, los anuncios de lluvias intensísimas también para Brasil, para el estado de Río Grande. Se anuncian 500 milímetros en promedio, ¿no? Así que toda esa agua definitivamente llegaría a Uruguay. Bueno, pero bueno, por ahora te estamos esperando.
1: Por lo menos tenemos que ahora estar satisfechos que por lo menos no llueve.
0: Totalmente. Bueno, Darío, ¿cuáles son los temas para adelantar?
1: Bueno, comenzamos señalando que dentro de los adelantos, y tenemos que adelantar también de que la olimareña oriunda de Rincón, la doctora Clara Nis, está asumiendo hoy, ¿verdad?
0: Justamente, sí.
1: Al frente del Sindicato Médico del Uruguay. Pero también tenemos otras repercusiones de otras noticias que son a nivel local. Por ejemplo, como le señalaba, que también Vergara va a tener su Día del Patrimonio. Uh-huh. Va a ser allí en el Museo de Oscar Laucha Prieto, que está contigo a la Biblioteca Municipal Serafín J. García. Y bueno, en las últimas horas estuvimos en diálogo con el encargado de la biblioteca, el señor Eduardo Duarte, que nos va a poner al tanto de qué es lo que va a acontecer por el Día del Patrimonio acá en Vergara.
0: Muy bien, lo escuchamos.
2: Le saludo a toda la audiencia. El día 3 de octubre se realiza el Día del Patrimonio a nivel nacional. Y en este caso, este año puntualmente, está dedicado a rescatar las raíces indígenas. Y para nosotros es muy importante, ya que, como bien lo decías vos, bueno, rescatamos lo que es el trabajo que realizó Laucha Prieto con un conjunto de amigos y que, por suerte, lo tenemos nosotros aquí en Vergara.
3: ¿El horario que permanecerá abierto el museo?
2: Nosotros vamos a estar abriendo ese día a la hora 17. Vamos a tener una actividad que va a presentarse las danzas del grupo Tacuruses y vamos a tener la presencia de la antropóloga Carla Vica, quien va a estar dando un conversatorio sobre la temática indígena. Creo que aproximadamente vamos a estar como hasta las 22, 23 horas con el museo abierto, dependiendo un poco del público que se arrime para esa actividad.
3: Gracias, Duarte, por la información y bueno, trataremos de estar acompañando la actividad que de vital importancia para nuestra zona y para el país también, ¿no?
2: Sí, obviamente que el enfoque está dado para quienes eran los habitantes de este terruño, ¿no? Y es importante tener el conocimiento de quienes habitaron esta zona y de ese conocimiento podemos entender lo que es la cultura en la actualidad de nuestro país. O sea que es muy importante, nosotros siempre estamos destacando y recordando lo que es el trabajo que hizo el Laucha Prieto con ese grupo de amigos que nos dejaron un legado muy importante y que a través de ese legado, bueno, hemos ido descubriendo en el transcurso del tiempo muchas cosas que de otra manera sería muy difícil de acceder. Hoy lo tenemos y el 3, a partir de las 17, bueno, lo queremos compartir con toda la población.
1: Bueno, ahí está entonces la palabra del encargado de la biblioteca, pero vamos a hacer una salvedad, ¿verdad? Es el día 3, que tengo entendido, es el sábado.
0: Claro, ahí está, eso es muy importante, ¿no?
1: Así que toda esa actividad, entonces, conmemorando lo que va a ser el Día del Patrimonio. Entonces, lo que puede ser esta actividad que va a tener lugar allí en el centro, en el museo de Laucha Prieto.
0: Y es una linda oportunidad también para quien no conozca, es un lindo motivo ir a visitar esa notable realización de la población de Vergara, de reunir todo en ese museo, que es tan valioso, ¿verdad? Tan, pero tan valioso.
1: Sí, correcto. Es así que la población puede tener la oportunidad entonces de acercarnos porque tenemos ese privilegio, ¿verdad? Es decir, está muy conservado, hay muchas piezas que, que este hombre capturó, recogió durante gran parte de su vida y que, bueno, están plasmadas acá en este lindo museo que tiene Vergara, ¿no?
0: Totalmente. ¿Algo más, Darío?
1: Bueno, lo que decíamos también es que el próximo domingo va a haber esa concentración, ese encuentro de confraternización de autos que van a estar llegando de diferentes puntos, en un hecho que realmente es importante porque por primera vez se va a realizar en Vergara. Se va a estar realizando este domingo allí durante todo el día en el local El Parado. Y bueno, quien dio los detalles sobre esta actividad fue parte de la organización, el municipio. Y por el municipio, la alcaldesa, Nazarena Barreto, quien al ser consultada sobre esto nos decía lo siguiente hace algunas horas.
4: Sí, buenos días a ti, buenos días a toda la audiencia. Y bueno, sí, estamos con lo que es la organización del evento del MTM, que, bueno, es una fecha del campeonato nacional e internacional de autos tuning y sonidos y autos rebajados, así que, bueno, ese evento va a estar muy lindo en nuestra localidad, por primera vez se va a ver esto acá, el domingo 4 vamos a esperarlos en el local El Parado de Vergara, a partir de las 10 de la mañana, con una entrada bien accesible de 100 pesos y un alimento, así que, bueno, invitar a todos a que vayan, participen, es abierto a todo público, van a venir gente de muchos lugares de la zona, se esperan más de 60, 70 vehículos de esto que te decía, de sonidos y de autos rebajados. Así que bueno, la expectativa es muy grande, ojalá el tiempo acompañe y bueno, sea una fecha linda para disfrutar, ¿no?
3: Durante todo el día, el próximo domingo 4.
4: Sí, así es el próximo domingo 4 durante todo el día, arrancando a las 10 de la mañana en el local del Parao, allí por Ruta 18. Bueno, es un evento organizado por el MTM y el municipio de Vergara, así que muy contentos de poder estar presentes.
1: Bueno,
0: pero muy bien.
1: Teníamos la palabra de la propia alcaldesa que convocaba para este encuentro allí en el local El Parao este próximo domingo durante todo el día, comenzando aproximadamente a las 10 de la mañana.
0: Totalmente, muy bien, esperemos que el tiempo acompañe también, porque es actividad al aire libre, ¿verdad? Y siempre es importante que el... Bueno, acá estoy mirando, domingo 4, soleado, con 22 grados de temperatura, esperemos que se concrete.
1: Esperemos que se concrete,
0: ¿no? ¿No? Porque todo varía en minutos, nada más.
1: Mario, ya para finalizar, usted sabe que uno siempre está mirando la historia, fundamentalmente la historia de nuestro país, y usted sabe que un 30 de septiembre, como hoy, del año 1868, nacía una persona que durante su larga trayectoria en sus varias actividades que tuvo en el país fue presidente de Uruguay. Estamos hablando de José Cerrato.
0: De José Cerrato.
1: José Cerrato. El verdadero nombre era José Cerrato Blajeró. Ejerció la presidencia de nuestro país entre el 1 de marzo del año 1923 y el 1 de marzo de 1927. Además de político, era agrimensor y también ingeniero civil. Fue canciller de la República en el período del gobierno de José Amézaga, presidente del Banco Hipotecario del año 1913 al año 1922. También fue ministro de Hacienda durante el transcurso del gobierno de Valle y Ordóñez, entre 1904 y 1907. Fue ministro de Fomento entre el año 1903 y el año 1904. Era hombre del Partido Colorado, que falleció un 7 de septiembre del año 1960 a la edad de 91 años.
0: Pero muy bien, bueno, completo el informe. Muchas cosas hizo, ¿no? Evidentemente.
1: Exactamente. ¿No? Sabemos que a partir de las 4 usted tiene una columna con una persona en vivo, ¿verdad?
0: Sí, totalmente. Estamos hablando con Mercedes, así que en algunos minutos la tenemos acá con un tema interesante, ¿no? Las mujeres viajeras en el mundo.
1: ¿Qué le parece?
0: En la historia.
1: Hablando de eso, nuestra compañera, ¿verdad? Que está viajando.
0: Viajando, como está María Pía viajando, hablamos de las otras mujeres viajeras.
1: Exactamente. Nosotros, con mucho gusto, seguramente con más informaciones, nos vamos a reencontrar mañana.
0: Hasta mañana, Darío. Gracias. Valioso el aporte, como siempre. Hasta mañana.

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4: Es la hora 16:09.

0: bien, bueno, con esta música ya sabemos. Ya sabemos que entramos en una columna, en una tarde linda de información, de cultura, de historias. Y por eso le damos la bienvenida a Mercedes.
1: Bueno, muchas gracias.
0: Bienvenida a Mercedes.
1: Qué linda bienvenida, porque con todo eso vine bajo el brazo.
0: Claro.
1: Sobre todo información, con algunas cosas que son conocidas, o otras menos, otras que estoy segura que no conocen y que se las voy a dar a conocer. Y bueno, podemos empezar con algo que en estos días resulta que la humanidad de pronto volvió a mirar a la luna.
0: Ah, ¿viste? Sí.
1: Volvimos
0: del otro lado, el oscuro.
1: Ahora conocimos la otra parte. No lo hicimos como aquel 20 de julio del 1969, ¿no?
0: No.
1: Ahora yo que sé, concierto.
0: Aquello fue espectacular.
1: No. Esto con cierto desgano, ¿verdad? Con algo de curiosidad.
0: Sí.
1: Desviamos la mirada de los hechos que nos sacuden el mundo que ahí vamos
0: traqueteando. Y además muchos decían, si en el 69 fueron y se bajaron y todo lo demás, ¿por qué esto qué tanta importancia?
1: Exactamente, ahí está. Entonces, frente al televisor o desde el celular o lo que fuere, bueno, más o menos fuimos asistiendo a la última aventura espacial cuyo objetivo fue la Luna. La misión Artemis o Artemisa. Artemisa es el nombre muy significativo porque tenemos que tener en cuenta que en la mitología griega era la hermana de Apolo. Uh-huh. Y Apolo fue la misión, el nombre de la
0: anterior.
1: Misión anterior que llegó a la Luna, ¿verdad? Con ese propósito. Pero en esta oportunidad, el módulo que llevó y trajo a los cuatro tripulantes, también fue bautizada con un nombre mitológico, porque eso tiene la NASA, y le llamaron Orión. Orión, en la mitología griega, era un gigante, cazador, de fuerza descomunal, hijo de Zeus. Y siguiendo con esta costumbre de la NASA...
0: Como casi todos,
1: ahí está. Siguiendo esta costumbre de la NASA, entonces, y siguiendo también... Hay un escritor romano, romano de la antigua Roma, Ovidio, que fue uno de los más famosos, quien escribió una obra que se llamó La Metamorfosis, en donde nos cuenta, según la mitología, que él recogió los relatos que habían circulaban en su momento, que Orión se había enamorado de Artemisa.
0: Uh-huh.
1: Orión es la nave que lleva a la misión,
0: claro,
1: Artemisa, ¿verdad?
0: Lindo.
1: Sí. Convirtiéndose Orión en el más fiel guardián de Artemisa, un protector. Así que, como vemos, nada, es porque sí, no es caprichosa la elección de los nombres, ¿verdad?
0: Muy bien elegido.
1: Para los señores de la NASA. El asunto es que Orión transportó cuatro tripulantes, tres hombres y una mujer. Ella, la primera en una misión a la Luna, o al menos cercana a ella, ¿no? En una travesía de 10 días. Ya conocemos los nombres de los astronautas. Antes los memorizamos, ahora yo no creo por ahí.
0: No,
1: el nombre de ella nomás me quedará. Ray Wiseman, Victor Glover, Christina Koch y el canadiense Jeremy Hansen. Creo que este canadiense es el único negro, de raza negra, que ha llegado hasta ese lugar, ¿verdad? Viajaron entonces en Orión al espacio más profundo. A una distancia en la que hasta este momento ningún ser humano había llegado. Habían recorrido 1.117.659 kilómetros.
0: Lejísimo.
1: Fueron los recorridos en este viajecito de 10 días, en este fin de semana de 10 días. Estando, cuando pasaron por la parte que nosotros no vemos de la Luna, la fase oculta de la Luna, llegaron a estar a 6.500 kilómetros de la superficie lunar en esa, uh-huh, en esa parte, ¿verdad? Muy bien. Esa cara oculta que ahora ya no lo es más.
0: No, ahora ya la conocemos.
1: Ya no lo es más, ni ese misterio nos queda ahora. Muchos nos preguntaron, pregunta que tú hacías recién, ¿por qué no analizaron? Yo fue lo primero que me pregunté.
0: Sí, claro, si ya tenían la experiencia.
1: Pero yo veía el otro día en un video en YouTube.
0: Artemisa, perdón, además es diosa de la luna.
1: Diosa de la luna también. Yo escuchaba, veía en un video en YouTube en donde decía el locutor, el investigador, que para... La misión Apolo que llegó a la Luna y que alunizaron y después se fueron, con la tecnología que tenemos en un celular, prácticamente podrían hacerlo.
0: Dios mío, ¿entonces?
1: Una cosa impresionante, por supuesto, ¿no? Potenciado y bueno, y todo lo demás.
0: Obvio.
1: Pero que lo básico que tenemos en un celular hoy, de comunicación y demás.
0: Imagínate si lo hubieran tenido en el 69.
1: Bueno, calculando.
0: Y ahí es donde empiezan los... los negadores o personas, no son negadores, son personas que tienen sus motivos para creer que todo aquello no fue.
1: Claro.
0: Y esto, la verdad, que en cierto punto les da como un punto a favor.
1: Exactamente, exactamente.
0: ¿No? Es decir, realmente.
1: ¿Por qué no lo hicieron? Bueno, la explicación que se nos da es porque eran otros los propósitos, sobre todo lo de comprobar los sistemas operativos de Orión. Porque ellos, cuando dan, circunvalan la Luna, en la órbita que hacen, cuando van sobre la parte oscura, se desvían mucho más, no es una circunferencia, claro, ¿verdad? Sino que en la parte oculta se desvía, entran más hacia el espacio exterior. Entonces, además, sabemos que uno de los propósitos de la NASA es, a mediano o corto plazo, instalar una base en la Luna, mira, ¿verdad? Ver si hay agua, y aparentemente en la parte esa que no vemos,
0: donde encontremos agua nos quedamos.
1: Es que parece que hay, solo que está congelada.
0: Claro.
1: Pero hay una cosa muy interesante, los descubrimientos que ha hecho todo las técnicas que tienen para esa investigación. Así que Orión ha sido, junto con Artemisa, un preámbulo para futuras misiones.
0: A mí me
1: gustó
0: mucho una reflexión que hizo ella.
1: Ahí leí, sí.
0: Diciendo que viendo a la Tierra desde afuera, desde su nave, y en medio de aquella oscuridad tan profunda, que nosotros también, la Tierra como planeta, también no deja de ser como una nave espacial.
1: Exactamente, ¿no? Sí, me encantó
0: qué
1: eso.
0: Qué linda comparación, porque sí, realmente acá estamos...
1: Sí, vamos a la nave.
0: Exactamente,
1: sí, estamos en una nave. Me encantó esa observación que hizo Cristina Koch, la verdad. Pero la columna no va a tratar de la misión Artemisa, ni de la nave Orión, ni siquiera de sus cuatro tripulantes. Uh-huh. Vamos así a partir... brevemente, de la única mujer que integró la tripulación, Cristina Koch. Y vamos a conocer a otras mujeres no menos arriesgadas, uh-huh, que Cristina, o más, y tanto o más aventureras, ¿verdad?, en su momento de la historia, que comparándolas a esta preparadísima, experimentada astronauta que es ella, ¿verdad? Ella, Cristina Koch, es una destacadísima ingeniera de la NASA que posee el récord de vuelo espacial individual más largo realizado por una mujer. Uh-huh. 328 días en una estación especial circunvalando la Tierra, que en algún momento hasta estuvo sola. Y también es reconocida por participar en las primeras caminatas espaciales saliendo de la nave, ¿verdad? Sí. Exclusivamente de mujeres. Ella con otra astronauta llamada Jessica Meir en el 2019... hubo un desperfecto en la parte exterior de la estación experimental y tuvieron que salir, ¿verdad? Claro, y arreglar el desperfecto. Así que ella marcó también, tiene ese récord en su handicap. Cristina Koch, como cualquier otro astronauta, hombre o mujer, no importa, no es una improvisada.
0: No, por supuesto.
1: De ninguna manera. Uh-huh. Sino fruto de entrenamientos que nosotros no podemos ni imaginar de lo exhaustivos que han sido. Y antes de ser astronauta, ella se embarcó en proyectos en territorio, en experiencias límites en la Antártida, uh-huh, y en el Ártico, ¿verdad? Recreando situaciones, ¿verdad? Y buscando las soluciones.
0: Claro. Sí, sí.
1: ¿Sí? Y además, en lo personal, para dar un dato de su perfil personal, mira todo lo que hace esta mujer. Practica como afición el surf, la escalada en roca y hielo.
0: Pero todo eso es una pavada al lado de lo que hace. Pero
1: exactamente.
0: Son pequeñeces, es como decir, me siento a tejer.
1: La programación, con la computadora, obviamente, realiza triatones cuando se dan.
0: Mm, claro.
1: El yoga, senderismo, la carpintería,
0: la
1: fotografía, los viajes, y ahora también pensé que fontanera,
0: no.
1: Porque arregló.
0: Arregló el baño.
1: Y arregló el baño de la nave, ¿verdad?
0: Que también esos baños se tapan.
1: Exactamente. Sabemos qué fue, no, qué pasó, no. Pero ella lo
0: arregló. Me siento
1: arregló.
0: Una inútil total.
1: Exactamente. La verdad que Cristina Koch, con una preparación sin fisuras y experiencias límites llevados a cabo, ¿verdad? Con éxito en un entrenamiento muy riguroso, tanto físico como mental. Por eso, yo creo que con ella nos animaríamos a ir a la Luna.
0: Ah, pero divino.

0: Pero debemos decir que mujeres intrépidas y aventureras han existido desde los tiempos más remotos. Sí. Nosotros hoy vamos a nombrar algunas de ellas, ¿verdad? Aunque la mayoría han sido olvidadas, ¿verdad? Silenciadas por una historia que, como ya sabemos, le escriben los hombres. Cuando miramos hacia atrás, resulta difícil encontrar testimonios de mujeres viajeras anteriores a los siglos XVII y XIX. Aunque hay una monja gallega que durante el Imperio Romano, obviamente Galicia estaba ocupado por Roma, llegó a hacer un viaje por Tierra Santa, ¿verdad? Viviendo una cantidad de peripecias y situación, Egeria creo que se llamaba, y dejó escrita su historia, que en algún momento la vamos a traer porque es una manera de abrir una ventanita y asomarnos a lo claro, que era el imperio, ¿verdad?
1: Esas ranuras que se hacen, esas fisuras que uno puede ver. Uno puede mirar.
0: Pero ¿cuándo empezaron a viajar las mujeres realmente? ¿Cómo y por qué viajaban? Porque estaban tan cómodas en su casa. Sabemos que muchas, incluso amas de casa, llevadas por la curiosidad, hartas de un papel social, por ejemplo, de una rutina o de algo así, se lanzaron a la aventura de viajar allá donde los mapas aún estaban en blanco. Y en ocasiones, mucho antes que los grandes viajeros que pasaron después a la historia por descubridores de zonas, lugares diferentes, desconocidos. Y ninguna triste placa recuerda sus nombres en esos lugares. No quedaron registro de sus hazañas, salvo de muy pocas. Entre esas mujeres aventureras que la historia no siempre registró, hubo monjas, como te nombré recién, a Egeria, esa gallega, y eran mujeres de armas tomar, ¿no? Hubieron piratas, conquistadoras, ladies viajeras, o las olvidadas esposas de los famosos exploradores que contribuyeron al éxito de las expediciones de sus esposos. Damas victorianas, de fines del siglo XIX, que viajaban a la selva africana o a los desiertos de Arabia, vestidas con sus apretados corsés en agua, la sombrilla.
1: No había ropa de viaje.
0: Exactamente, botines, y así marchaban. Y algunas que no renunciaban a sus caprichos, como una tal Mary Yeldon, una rica estadounidense que viajó en una especie de palanquín hecho de mimbre, ¿verdad? Que tenía techado y todo lo demás, que la recubría o la protegía del sol o del frío, la lluvia y eso. Que se llamó Mary Yeldon, una rica estadounidense que viajó en ese palanquín y con su...
1: ¿El palanquín cinchado por?
0: Por gente, obviamente.
1: Por cuatro personas.
0: Por cuatro hombres. Exactamente. Y llevaba
1: entre su equipaje... ¿Y a dónde fue Mary?
0: Mary fue a África. Ahora te voy a contar de ella. Ella llevaba su bañera, una bañera de zinc.
1: Ah, sí, de... Bueno, por lo menos no era la de hierro fundido.
0: No, esa era la más livianita que encontró.
1: Pero como la van a cargar otros, igual.
0: O también otra inglesa. Las inglesas fueron muy intrépidas, pero ahora vamos a ver por qué. O la inglesa Gertrude Bell, quien no dejó de cenar en el desierto con su vajilla de porcelana, cristalería y cubiertos de plata. No nos olvidemos que en esta época...
1: Era lo que tenía en la casa.
0: Claro.
1: Lleva lo que hay.
0: Pero en esta época, estas mujeres se arriesgan a zonas... Es momento de expansión del Imperio Británico. Inglaterra se está expandiendo.
1: Exactamente. La India.
0: Y está teniendo lugares, puntos de anclaje, ¿verdad? Que no era... Había, así como voy a relatar más adelante, lugares a los que iban y era como las mujeres conquistadoras que vinieron a estas tierras sin saber con lo que se iban a encontrar.
1: Obvio.
0: Fueron de la misma manera.
1: Pero ellas no fueron por su cuenta, seguramente.
0: Bueno, andás a ver. Sin importarles el riesgo, estas mujeres se enfrentaban a caníbales, a fieras salvajes y a una naturaleza desconocida que era hostil, ¿verdad? Claro. Sin duda alguna. Algunas se vistieron de hombre para pasar inadvertidas, aprendieron a manejar armas y a disparar, y eran algunas muy buenas, con muy buena puntería, a montar a caballo como expertas, no de costado, sino como se debe montar un caballo, o escalar montañas para mantenerse en forma. Vamos a empezar por una, que fue una de las que a mí más me impresionó.
1: Pero sin ir más lejos, las mujeres que fueron al oeste en Estados Unidos.
0: Claro, lo mismo.
1: Enfrentándose a cualquier clase de...
0: Exacto, los peligros más insospechados.
1: Totalmente.
0: Vamos a hablar de una mujer que... dejó testimonio de su vida aventurera en cartas que se publicaron bajo el nombre de Cartas de Estambul, Lady Mary Montagu. Este libro de cartas, que está y lo pueden ver en internet, es una de las primeras obras occidentales que ofrecen una visión de la vida de los turcos del siglo XVIII a través de una mirada femenina, uh-huh. lo que eso lo hace más interesante aún. Escritas durante su viaje de ida y de vuelta a lo largo de una estancia, estuvo más o menos un año y poco en Estambul. En ellas, Lady Montagu se muestra como una dama curiosa, muy curiosa, e interesada por descubrir la verdadera realidad del otro. Y esto es lo que la distingue, de alguna manera, de lo que era lo general del aventurero, el conquistador inglés, el británico, que tenían esa cosa de poner sí, distancia, ¿verdad? Totalmente. Ella tenía una mirada abierta, curiosa, de una mente abierta que aceptaba las uh-huh. diferencias y quería conocerlas, ¿verdad? Eso hizo de su obra incluso algo mucho más interesante, mucho más valioso. Lady Mary Wortley Montagu vivió entre 1689 y 1762, fíjate en qué años, en qué siglos, en el seno de una familia muy pudiente, muy, muy rica. Y desde muy pronto ella se dio cuenta que la educación que le tenía reservada a las mujeres de su clase era escasa y ella quería ampliar sus horizontes. Viajó, sí, por Francia y por Italia con su familia, pero estudió por su cuenta otras cosas como latín, literatura, arte, y se contactó con los mejores círculos intelectuales de la época. Estamos en la época de la Ilustración, ¿verdad? Lo que le facilitó el contactarse con poetas, dramaturgos, claro. estadistas y filósofos. Y tenía una particularidad: ella desde pequeña le gustaba escribir cartas a amigos y familiares en donde relataba, ¿verdad?, sus experiencias diarias, contaba todo lo que hacía. Entonces, cuando viajó a Estambul, a lo que en aquel momento era el Imperio Otomano, estas cartas no solo eran información para parientes y amigos, sino un modo de registrar la memoria, como un diario de viaje, ¿verdad? Eso fue muy importante. En 1708, conoció a quien sería su esposo, Edward Montagu, hijo de un conde con una esmeradísima educación en Cambridge, era miembro del Parlamento inglés, y no me preguntes por qué, la familia de ella no aprobaba ese romance y mucho menos el casamiento. El romance entre estos dos se dio por carta. Claro. Intercambiaban cartas. Y llegó un momento en que Lady Mary decidió fugarse, se fugó de su casa y se casó con este señor, y pasó a ser Lady Mary Montagu. Así que ese romance fue, y el desenlace del romance con la fuga de esta señorita de la alta sociedad, imagínate el escándalo. Así que se fugó con Edward en 1712, y al poco tiempo, luego de dar a luz el único hijo que tuvo la pareja, ella contrajo la viruela.
1: ¡Ah, qué tremendo!
0: Y su rostro quedó marcado, ¿verdad?, de por vida. En 1716, su esposo fue designado embajador

0: en lo que era entonces, como dije recién, el Imperio Otomano en Turquía. Y Lady Mary lo acompañó junto a su hijo en una decisión que no era habitual por los peligros que revestía. Uh-huh, y claro. Aparte que había toda una serie...
1: No era un destino familiar.
0: No, y ciertos prejuicios por desconocimiento de lo que era la cultura turca, claro. ¿Verdad? Así que ella, si bien no era una decisión aconsejable dada la época...
1: Por desconocimiento y por conocimiento también.
0: También. Acompañó a su esposo por lealtad a él, lo quiso acompañar para hacer su apoyo, y también vio la gran oportunidad de aprender, uh-huh, de conocer cosas diferentes, tierras desconocidas. El viaje a Estambul desde Inglaterra a Estambul demoró 6 meses, porque lo hicieron por tierra atravesando países que estaban en conflicto, claro, en guerra, ¿verdad? Entonces ella llega finalmente a Estambul, Constantinopla era en aquel momento, y dispuesta totalmente a quitarse todos los prejuicios sobre la cultura musulmana, lo que dice mucho de esta,
1: claro,
0: mujer, ¿verdad?
1: Claro, en blanco, voy a ver por mí misma.
0: Exactamente, y ella dice en una carta: Sofía es una de las ciudades más hermosas del Imperio Turco y famosa por sus baños termales, frecuentados tanto por placer como por salud. Me detuve un día para conocerlos. El edificio es amplio y con varias salas abovedadas. Ya estaba lleno de mujeres. Algunas recibían masajes, otras se lavaban o conversaban. Lo más sorprendente fue la naturalidad con que todas estaban completamente desnudas, sin ocultar belleza ni defectos. No vi entre ellas ninguna sonrisa sarcástica ni un gesto indecoroso. Me invitaron con cortesía a sentarme entre ellas. Lo que más me impresionó fue la sensación de libertad. Uh-huh. Me parecía estar en una república femenina apartada del mundo, donde las mujeres eran dueñas de su tiempo y de su cuerpo. Mirá qué descubrimiento, ¿no? Claro. Siglo XVIII en Turquía, con todo lo que sabemos hoy.
1: Claro. Eran dueñas de todo esto y esa libertad justamente en esos baños.
0: Exactamente. Claro. Pero lo tenían.
1: Como se hablan también de las azoteas.
0: También, ¿no? Lugar, exacto.
1: Que son,
0: sí,
1: reinos femeninos, reinos donde femeninos, vale todo.
0: Exactamente. Era el lugar de encuentro, de libertad, ¿verdad? De expansión. Este tipo de comentarios, ¿verdad? Tan llenos de curiosidad y a la vez tan libre de prejuicios, en un momento en el que no era nada común que las mujeres hicieran viajes tan largos y tan exóticos, hacen de Mary de Montagu una verdadera adelantada a su tiempo, ¿verdad? La que se le agradece mucho. Pero hay otro episodio que realmente es impresionante, que ella cuenta en sus cartas. En 1717, estando en Estambul, ella presenció un suceso muy, pero muy importante. Vio como algunas ancianas practicaban la inoculación de la viruela en niños y conseguían que estos se inmunizaran en un momento en que no existía cura para esa enfermedad. Ella lo dice textual en una de sus cartas. Hay un grupo de mujeres mayores que se dedican profesionalmente a realizar esta operación cada otoño. Se envían mensajes a las familias para preguntar si alguien desea tener la viruela. Se organizan reuniones con este propósito, comúnmente de entre 15 o 16 personas, y entonces la mujer llega con una cáscara de nuez llena de la materia de la mejor viruela que hubiera. Uh-huh. Pregunta qué vena desean que les abra, inmediatamente rasga con una gran aguja la que se le ofrece y coloca dentro de la vena una cantidad de materia del tamaño de la cabeza de la aguja. Luego se cubre la incisión con un pequeño trozo de cáscara de nuez. Los niños juegan, como de costumbre, el resto del día y están perfectamente bien hasta el octavo día. Entonces les empieza la fiebre. Permanecen en cama 2 días, rara vez 3, y rara vez tienen más de 20 o 30 granitos, uh-huh, en la cara, que nunca dejan marca. En 8 días... están tan bien como si no hubiera pasado nada. Y están
1: inoculados
0: y inmunizados.
1: Claro.
0: Cada año miles se someten a esta operación y no hay ejemplo de que nadie haya muerto por esto. Mira, eso en las antípodas, cuando en Europa
1: de salud pública
0: moría la gente apilada por la viruela. Ella misma, en un acto de confianza tremenda, decidió aplicar esta técnica a su único hijo. Uh-huh. Y lo hizo. Y cuando regresó a Inglaterra, intentó promoverla, pero fue rechazada primer momento. En primer lugar, no solamente porque venía de una mujer, sino también por provenir de una cultura musulmana que consideraban casi inferior. Bárbara. E inferior. Sí, ahí está. En 1721 hubo un brote muy fuerte de viruela. Y ahí se aprobó ese experimento que convenció a la opinión pública de la eficacia del mismo. 75 años después, llegó el inglés Edward Jenner y desarrolló la vacuna moderna, que es muy interesante cómo lo hace. Se le aplica al niño del jardinero, le aplica unas gotas de una pústula de la viruela en los animales, los bovinos, ¿verdad? Y el niño genera los anticuerpos.
1: Claro.
0: Y cuando le ponen la viruela humana, el niño la resiste perfectamente. Sí. El niño se llamaba James Pepys.
1: Porque él notó que todas las que ordeñaban tenían viruela en las manos, pero no les hacía nada, porque ya había sido tan grande el contacto, ¿no? Por eso la vacuna se llama vacuna, porque viene de vaca.
0: De vaca.
1: De la palabra vaca.
0: Exactamente, exactamente. Así que...
1: pero demoró unos cuantos años, entonces.
0: Más como 75 años. La historia de Lady Mary Montagu registró que bastante antes de la vacuna de Jenner habían procedimientos muy parecidos empleados en otras culturas, ¿verdad? En otras sociedades. Muchos años más tarde, Lady Mary fue reconocido por el Colegio Real de Médicos de Londres por esto que trajo, ¿verdad? De su experiencia.
1: Demasiado que se acordaban de ella.
0: Exactamente. Las cartas de Lady Mary Montagu fueron publicadas en 1763 y fueron un éxito inmediato traducido a varios idiomas. ¿Y sabés quién fue uno de sus grandes admiradores? Alguien que hemos conocido acá, Voltaire.
1: Mira.
0: Voltaire fue uno de los grandes admiradores de ese libro, de toda la información que ella trajo desde tierras turcas. Las cartas, además, ayudaron a extender una imagen positiva de los turcos, ¿verdad? Que contrastaba notablemente con los prejuicios existentes y propició, que fue una cosa curiosa, en las cortes europeas la moda a la turca. Y si nosotros buscamos, vamos a encontrar que hubo una época, que es esa, en donde las damas de la sociedad y los caballeros también se vestían con turbantes turcos y ropajes de colorido para hacerse retratar. Era la turjería, ¿verdad? La moda de la civilización y de la cultura turca que de alguna manera contribuyó a traer Lady Montagu. Lo bueno es que los turcos también valoraron su labor, porque vieron que
1: hacía falta,
0: ¿verdad? Porque dieron a conocer a través de su mirada aspectos desconocidos o que habían sido desvirtuados de la realidad de su cultura.
1: Desvalorizado muchas
0: también,
1: veces,
0: generalmente,
1: ¿no?
0: Por esa soberbia clásica inglesa. Así que ese inmenso interés de Lady Montagu por conocer las costumbres del país también la llevó a introducirse en ambientes hasta entonces nada frecuentados por mujeres europeas. Accedió a las mansiones de las diferentes damas de la alta sociedad turca, logró mantener con ellas una relación, un vínculo fluido, podían hablar, intercambiaban información y ella apreció la amabilidad y era mutuo el interés en conocerse, ¿verdad? Claro. Unas a otras. Así que todo ese conocimiento ella lo volcó en las cartas de
1: Estambul. Ella llegaba con la diplomacia, ¿no?
0: Claro, le facilitó.
1: Y eso te abre un montón de puertas.
0: Exactamente. La mirada de Lady Mary en las cartas de Estambul no tiene prejuicio en el sentido, no tiene censura. Ella observa y cuenta lo que ve. Con lo que dijimos al principio, con esa mente abierta. Ella puede deslizar, sí, admiración por la belleza de las mansiones, la arquitectura, la exquisitez de la decoración, de los elementos, la belleza de las mujeres, que realmente lo eran y mucho, ¿verdad? Y todo eso lo tradujo en sus cartas. Cuando regresó ya definitivamente a Inglaterra, se separó de su esposo, continuó con su vida como una mujer libre. viajó por toda Europa, cambió de residencia varias veces y disfrutó de una vida social muy intensa y muy requerida, porque era una

0: que esta mujer dedicada a las labores domésticas escondía en el fondo de su ser a una viajera,
1: una aventurera
0: de raza. Durante su juventud había viajado así con sus padres, como se estilaba, como tantas señoritas inglesas, por Europa y por Oriente Próximo. Pero a partir de 1855, cuando muere la madre, ella se convierte en la compañera del padre, ¿verdad?, para hacer esos viajes a variados destinos. Ella tenía una habilidad, que era la de pintar. Le atraía muchísimo pintar. Y cuando se quedó sola, con 40 años, estaba soltera y no sabía qué hacer con su vida, decidió viajar para registrar a través de sus pinturas la flora de diversos países. Uh-huh. En compañía de una amiga y durante 15 años recorre el mundo pintando plantas y flores en su hábitat natural. Existen esos cuadros.
1: Un álbum de botánica.
0: Exactamente. Claro. Desde Canadá hasta las Pampas del sur de Argentina, luego el Asia, incluso estuvo un año viviendo en la India. Y en las fotos que se conservan de ella, notas dos vintenes. Es chiquita, bajita, regordeta, siempre elegantemente vestida a pesar de los itinerarios que hacía, con un rostro muy dulce y muy amable. Cuando llegan esas pinturas de Marianne Nord a Londres, causaron sensación, siendo considerada una de las especialistas o de una de las artistas mejores en esa especialidad. Pero en 1882 ya se estaba quedando mucho tiempo quieta y no quería, se fue a Sudáfrica y a las Islas Seychelles. Mira vos.
1: Mira qué avanzada.
0: Exactamente. Estuvo viviendo un año en Chile, en donde se dedicó a dibujar las famosas araucarias, los árboles, estos milenarios que existen en los bosques de araucarias en el sur de Chile, sobre todo. Pero ya se sentía cansada, regresó a Inglaterra y los últimos años de su vida los dedicó a escribir sus memorias de viaje. Murió en 1890, siendo una celebridad y querida por sus amigos que le enviaban, los amigos que había hecho en esas regiones tan remotas, le enviaban ejemplares, ¿verdad?, botánicos que a ella le hubieran encantado conocer, y que siguió pintando hasta el último momento. Tuvo el honor de que algunas de esas especies botánicas fueran nombradas con su propio nombre, y también sus cuadros fueron utilizados, como tú lo dijiste recién, como una especie de catálogo de botánica. Y nada menos que Charles Darwin la valoró muchísimo. Mira. Y la utilizó ese material, ¿verdad? En base a la admiración y a la confianza, por la certeza,
1: la fidelidad de la pintura.
0: Fíjate que lo que fue la vida de Marianne Nord queda de alguna manera resumida en los títulos de sus dos libros de biografía, de su autobiografía. Uno se llamó Recuerdos de una vida feliz y el otro Más recuerdos de una vida feliz.

0: Vamos a hablar de lo que fue una institución hasta hoy en Inglaterra, la Real Sociedad Geográfica de Londres, que fue fundada en 1831, que era la que solventaba los gastos de los exploradores, aquellos que justificaban, Bueno. Recién fundada en 1831, recién en 1892 aceptaron a una mujer como miembro activo de ese círculo cerrado de hombres que era la Real Sociedad Geográfica. La primera mujer aceptada fue Isabel Bird y le siguieron, a regañadientes de los varones de la sociedad, unas 15 más. Entre ellas se cuenta May French Sheldon. Desde los años 1800 aproximadamente, el continente que estaba ahí para ser descubierto era África. África era una gran incógnita. Ah,
1: lleno de leyendas.
0: Todo, era un misterio. Sí, todo lo que se vinculaba a África despertaba la más grande curiosidad. Y desde ese momento empezaron a surgir exploradores y aventureros que catalogaban fauna y flora, hacían mapas del territorio.

0: territorio y fueron develando poco a poco los misterios de aquella tierra inexplorada, en donde se decía, y se decía con certeza, habían antropófagos, sí, bestias feroces y una naturaleza indómita.
1: Claro, que realmente, todo lo desconocido.
0: Todo
1: además.
0: Lo desconocido. May Sheldon era hija de un rico propietario de plantaciones en Estados Unidos, casada con un banquero. Había sido fundadora de una editorial en Londres, muy famosa, y cortejada por la alta decidió. Pero decidió dejarlo todo para explorar África en 1891. Tenía 44 años cuando emprendió su primera expedición rumbo al África, con destino a Zanzíbar, para terminar en las tierras en torno al Kilimanjaro y conocer sus tribus, las tribus de los famosos Masái, ellos que son altísimos, sí, que tienen, sí, una altura descomunal. Bien, a finales del siglo XIX, la fascinación por la cultura, la fauna y la flora, como dije anteriormente, empujaban a muchos aventureros al continente africano. Pero May quería demostrar que las mujeres también lo podían hacer, lo mismo o mejor que los hombres. El esposo de May era el famoso explorador Eli Sheldon. No solamente por ser explorador, sino porque fue el que encontró a un explorador inglés llamado Livingstone, que había estado perdido durante años. Este Livingstone fue el que descubrió las cataratas Victoria, uh-huh, y el primero en cruzar desde de costa a costa el continente africano. No se sabía nada de la vida, claro, de él.
1: Se le daba por muerto.
0: Eli Sheldon se lo encontró en plena selva por pura casualidad. Eli Sheldon era el esposo de esta mujer, sí, ¿verdad? Bien. Fue toda una hazaña. Yo creo que Eli Sheldon fue más famoso por encontrar a Livingstone.
1: Y bueno,
0: que ya era bastante, que por sus propias experiencias.
1: Pero ya es casualidad, Mercedes.
0: ¿Qué
1: no
0: te
1: me
0: parece?
1: Digas.
0: Decime. Bueno, fue Eli Sheldon entonces quien financió la expedición de su esposa May. Y hacia allá, hacia Mombasa, fue el primer lugar a donde llegó May. ¿Pero qué pasó? No encontraba porteadores, uh-huh, para ser, por ella ser mujer y ser blanca.
1: Claro.
0: Pero con la ayuda del sultán de Zanzíbar, porque viste, no tenía contactos.
1: No tenía nadie que le dé una mano.
0: Exactamente.
1: Obvio.
0: Logró contratar a 150 nativos. Y también fue instruida cómo tratar a las tribus locales, que eran datos muy, pero muy importantes. Muchos de esos nativos que
1: pobre,
0: la van a acompañar.
1: Pobre no se viajaba como hoy tampoco.
0: No. No, te vas a quedar tranquila que no.
1: Eso no ha cambiado.
0: Muchos de los nativos nunca habían visto a una mujer blanca.
1: Claro.
0: Y Mary French Sheldon los impresionó no solamente por su piel, sino por sus largos vestidos, sus joyas,
1: sí, claro,
0: sus sombrillas.
1: Una aparición.
0: Siempre ataviada con una espada en la cintura. Les regalaba anillos, objetos domésticos para ganarse su favor. Pero sobre todo, los habitantes de las tribus sentían fascinación por todo lo que llevaban los porteadores.
1: Claro,
0: los pertrechos eran
1: 150.
0: Imagínate. La expedición contaba con tiendas de campaña, mosquiteros, muebles, vajillas de porcelana, sábanas, trajes, también una bañera. Todo eso deslumbraba a los nativos,
1: claro,
0: que andaban, imagínate, con un cuerito recorriendo la selva.
1: Claro. No, y pensarían, ¿qué necesidad?
0: ¿Qué necesidad? ¿Te das cuenta? Entre los regalos que ella llevó para ofrecerles a los nativos, hubo desde paraguas a cometas y relojes de bolsillo. Lo de relojes de bolsillo realmente no.
1: No había bolsillo
0: no,
1: para
0: no
1: poner
0: había bolsillo
1: reloj.
0: Ni reloj. Además, llevó para ella, cuando iba llegando a un poblado, llevó para anunciar su llegada cohetes, tiraba cohetes. Entonces ya de ahí ya lograba cierta curiosidad, ¿verdad?, de la gente. Y se presentaba con un vestido blanco de seda bordado de piedras preciosas falsas, el que se convirtió en una especie de uniforme de gala cuando se presentaba a las autoridades locales.
1: No quería pasar desapercibida,
0: claro. De ninguna
1: claramente.
0: Manera. Era inglesa hasta la médula. Bien. El personal que la quería mucho la llamaba Lady Jefe. Y la respetaba, no solo porque les pagaba muy bien, sino porque se mostraba muy comprometida por el bienestar de la gente que la acompañaba. De los todos esos porteadores, que eran más de 100, como te dije recién, solo uno perdió la vida en la travesía. Y no tuvo, si bien no tuvo la suerte de lograr ningún descubrimiento geográfico significativo, ella dejó consignada en sus cartas y registros de viaje algo muy importante y muy valioso, que fue que observó de cómo se mantenía vigente el comercio de esclavos en varias zonas por las que transitó. Nosotros no debemos olvidar, de cierta manera, el romanticismo, ¿verdad?, en el trabajo y el espíritu aventurero de estas mujeres, porque si bien había que preparar a conciencia la expedición, calcular la cantidad de víveres, informarse leyendo libros de expedicionarios, conseguir cartas de recomendación y conseguir el dinero para la expedición. Muchas de ellas no necesitaron que nadie les prestara o las fuera sponsor, porque eran mujeres de mucha fortuna. Pero habían otras que no. Tenemos a otra viajera, Alexine Tine, hija de una rica familia holandesa, quien pudo comprar y contratar todo lo que quiso y que ella pensó que era necesario. Durante 3 meses preparó su expedición africana, que incluía una escolta de 65 soldados de un total de cerca de 200 personas. Imagínate la caravana. Además de 40 mulas, un caballo, 4 camellos.
1: Bueno, para con un ejército
0: con
1: particular.
0: Con camellos para los transportes.
1: Además, no nos olvidemos que África estaba totalmente colonizada por pueblos europeos.
0: Algunas zonas. Bueno, pero ya se adentraban a zonas inhóspitas, ¿verdad? Supuestamente desconocidas. Llevaba además toneladas de abalorios, baratijas y cosas para comprar la voluntad y negociar con los lugareños. Hubo también otra bastante diferente, la inglesa Mary Kingsley, quien en su primer viaje a África solo dispuso de 300 libras y renunció a las comodidades que mencionamos de estas otras dos, de May Sheldon y Alexine Tine. Ella viajaba por lo general sola.
1: Opa, esa sí es una expedicionaria.
0: Con lo imprescindible, no llevó.
1: Porque no había porteadores.
0: No había porteadores. No llevó ni tienda de campaña, ni utensilios de cocina. Cuando lo necesitó, contrató sí algún porteador. Dormía en las chozas de los nativos, en las misiones religiosas a los que llegaba, o en su bote, porque se trasladó mucho por las corrientes fluviales, ¿verdad? Y comía lo que sus anfitriones
1: le
0: preparaban.
1: Esa sí que era guapa, ¿eh?
0: Esa sí que era guapa. Solo tuvo dos caprichos, que era no desprenderse de un libro sobre peces, porque ella, al viajar por los ríos, tenía especial cuidado en conocer nuevas especies. Y el té, que no le podía faltar nunca, jamás. Todas ellas llevaron armas para defenderse. Aunque solo esta, Mary Kingsley, se negó a utilizarlas, ya que ella misma lo expresó, no le parecía propio de una dama disparar contra un animal. Además, como le gustaban, como lo dijo, los animales. Su mejor arma fue el mango de su sombrilla.
1: Mira.
0: Y el humor que tenía, que muchas veces la salvaba de situaciones difíciles. Ninguna de estas mujeres imaginaba cuando salían a esa aventura lo que iban a encontrar en aquellas remotas tierras en que se iban a internar. Aunque en su época ya existían los barcos a vapor, las armas de fuego eran más precisas y existía la quinina que se utilizaba, ¿verdad?, para combatir la malaria. África y muchos otros lugares del mundo no eran paraísos a descubrir, al contrario, eran lugares con grandes zonas inexploradas, muy lejano de lo que podemos pensar que era un paraíso en la tierra, ¿verdad? Eran lugares realmente peligrosos, inhóspitos. Para terminar, voy a leer lo que escribió el famoso explorador inglés, fíjate cómo se llamaba, Richard Burton, como el actor. Richard Burton, sobre sus experiencias en África, que lo llevó, luego de múltiples contratiempos y enfermedades, a descubrir el lago Tanganyika en 1858. Y él escribió, dice: al escribir nuestras aventuras, he puesto todo esmero en no dar una sensación excesiva de peligro, pero cualquier viajero que en el futuro se adentre por estos territorios mejor hará en desechar la idea de que se trata de un simple paseo. Fue una sabia advertencia que no las detuvo a ninguna de estas mujeres. Desde ayer hasta hoy, vestidas con largas faldas, corsés, medias, botines, sombrillas o trajes de astronautas, viviendo días flotando en la ingravidez de una nave espacial, todas, de una manera o de otra, se continúan embarcando en el corazón de las tinieblas.

0: El corazón de las tinieblas, que lo asocio a lo que dijo y a lo que dijo Cristina Koch, ver por la ventanilla del módulo lunar a la Tierra como un punto brillante, refulgente en esa oscuridad absoluta del universo, del espacio, ¿no?
1: Sí.
0: Estas mujeres, al salir de su zona de confort, impulsadas cada una por ese espíritu de aventura, de conocimiento, ¿verdad? De saber más del mundo en que vivían, también tuvieron que enfrentarse a esa especie de oscuridad, ¿no?
1: Claro.
0: La oscuridad del desconocimiento,
1: del peligro, claro,
0: ¿no? Entonces, estas mujeres que nombré, inglesa, holandesa, estadounidense, y habrían muchas más, ¿verdad? Se internaron a su modo también en el corazón de las tinieblas en el que les había advertido el explorador Richard Barton, el descubridor del lago Tanganyika en 1858. Por eso, cuando
1: el espíritu de aventura no para,
0: no para. Pueden haber varias expresiones de la aventura, pues yo no creo que quede hoy en día, claro, lugar en el mundo sin explorar, no sé, en la Amazonas, quizá.
1: Totalmente.
0: Porque viste que cada tanto aparece alguna tribu que desconocida.
1: Sí, por supuesto, eso. Simplemente objetivos que no han sido alcanzados.
0: Claro.
1: Y eso ya hace que sea una aventura.
0: Exactamente. Ahora, una cosa interesante que hay que distinguir es que, obviamente, lo que digo es una verdad de perogrullo, es que en el caso de Cristina Koch y su viaje espacial, la preparación, ¿verdad? Todos los conocimientos que tuvo que adquirir antes, ¿verdad? Todas las prácticas.
1: Esto no es al azar.
0: Exactamente.
1: Una selección de entre todas las expertas que había.
0: Exacto. El apoyo logístico que tienen desde tierra, ¿verdad? Que no están nunca incomunicados, que siempre hay como una especie de cordón umbilical con
1: totalmente,
0: la central de Houston.
1: Totalmente.
0: Entonces, comparado esto que vivió Cristina Koch con sus tres otros compañeros, con la experiencia de estas mujeres, que si bien algunas tenían dinero y lograban reunir todo lo que creían necesario para la expedición, pero se iban.
1: Sí,
0: y después
1: sí.
0: Volvían con suerte.
1: Sí, claro.
0: Tendrían algún guía local, ¿verdad? Los porteadores seguramente también eran del territorio. Pero yo lo que voy es, ¿qué es eso que anima al espíritu humano, verdad?
1: Sí, sí.
0: ¿Qué
1: es impulso?
0: Es impulso, ¿verdad? Hoy el impulso nuestro de conocerse, y parece que el mundo mira hacia el espacio, ¿verdad? Que es la zona que nos queda por explorar, la luna que está más cercana, naves que se mandaron a Marte, ¿verdad? Que han mandado imágenes impresionantes. Sabiendo que los primeros hombres que vayan el día que se concrete ese viaje a Marte, esos hombres no van a regresar. No van a regresar. Porque el viaje es extremadamente largo, van a sentar base allá.
1: Quedan así.
0: Y después veremos que llegue otra nave y otra nave nave.
1: Sí.
0: ¿Verdad? Porque no es voy a ir de 10 días.
1: Voy y vengo.
0: No. Entonces, es ese impulso del espíritu humano lo que me llama la atención, ¿verdad? Más comparado con la vida cotidiana,
1: no,
0: rutinaria,
1: con la
0: vida que
1: con la mansedumbre con la que vivimos.
0: Exactamente. Pero si no fuera por todas estas personas, hombres o mujeres, obviamente el mundo no sería lo que soy. Me parece que son experiencias sumamente valiosas, interesantes también, y conocer esos nombres que seguramente yo, muchos de ellos no las conocía. Me encantó la historia de Lady Montagu, ¿verdad?
1: Sí.
0: En Turquía, porque tuvo un carácter científico también, siendo...
1: Claro, ella, si bien no era un mundo desconocido, sí lo era para ella.
0: Sí lo era para ella, ¿verdad? Y el riesgo que asumió ante una experiencia que podía afectar la salud, el riesgo de exponer a su propio hijo.
1: Sí, totalmente. Bueno, ella había padecido la viruela.
0: Exacto. Pero eso te habla también de espíritus muy especiales,
1: sí,
0: de personalidades,
1: claro,
0: y caracteres muy, muy singulares. Bueno, de esta manera, quizás fue medio breve la columna de hoy, pero de alguna manera también...
1: Nos dejaste con el espíritu aventurero.
0: Aventurero. Mañana me salís diciendo que me vas a Tanganyika. Y yo estoy demorando que tengo que... ¿Cómo me cuesta salir a mí ahora? No sé por qué. Me ha querenciado.
1: Bueno, viste, lo importante es estar bien.
0: Obviamente. No es que no salga.
1: Son temporadas.
0: No es que no viaje, ¿verdad? hay algún viaje proyectado y todo lo demás, pero como que, no sé...
1: Cada vez cuesta más.
0: Cada vez cuesta más. Claro, cuando claro. No me tendría que costar porque tengo experiencia y más bueno, que suficiente de viaje, ¿viste? Y todo. Pero la querencia.
1: Sí, bueno, sí, bueno, la comodidad, la rutina.
0: Bueno, por suerte estas señoras y estos caballeros como Livingston, la historia de Livingston es muy interesante también. Él era un pastor anglicano que se fue con su esposa a misionar en África, y dejó misiones.
1: Bueno, las misiones religiosas han hecho también una entrada a lo más profundo, donde no llegaban ni siquiera
0: nada.
1: Claro.
0: Tuvo una vida muy interesante este libro.
1: Y un enfoque muy distinto de lo que es una colonización o de lo que es, verdad, alguien que viene a imponerse.
0: Exactamente. Bueno, este señor Livingston, que fue encontrado por casualidad por el esposo de una de estas mujeres aventureras, también dejó su...
1: Mira que venir a encontrarnos acá. Pero como...
0: yo voy a traer esta experiencia porque realmente fue increíble la historia de Livingston y de Ellie Sheldon, el explorador que lo encontró.
1: Pero además, digo, yo he leído algunos libros de este explorador, siempre en África, porque la África tiene como ese halo, ¿no?
0: Sí, sí, sí.
1: Y también han pasado fiebres horribles, han comido cosas que les han caído espantoso. No es simplemente salgo acá con la sombrilla, la bañera y los 14, 25 mil que me cargan las cosas.
0: Exactamente.
1: Realmente muchos han pasado muy mal.
0: Los peligros de la fauna, yo siempre pienso en la serpiente.
1: Claro, la araña, la cosa.
0: Y más cercano en el tiempo... o por más o menos por ahí. ¿Se acuerdan cuando vimos las expediciones de Amundsen y Scott en la Antártida?
1: Claro.
0: Que fue también una cosa impresionante.
1: Bueno, ahí tenés otro lugar, si se quiere, inexplorado. De esta manera.
0: Exactamente.
1: El fondo del mar, está eternamente...
0: las fosas marianas.
1: Claro, buscando.
0: Sí, el mundo parece que, bueno, siempre se guarda algún rinconcito para sorprendernos, ¿verdad? Falta que aparezca aquel que se anime a ir a buscar.
1: Bueno, no, pero siempre están.
0: Siempre están.
1: Siempre hay.
0: Menos mal. Ha sido un gusto.
1: Bueno, gracias, Mercedes. Esta tarde. Muy lindo, como siempre. Sí, gracias.

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4: Es la hora 17, 8 minutos.

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9: Es la hora 17, 25 minutos.

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7: Es la hora 17, 49 minutos.
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6: Es la hora 18:40 minutos.

0: vamos a cantar todos juntos. Gracias. Otra. Vamos.
1: Ahora lo vamos a cantar todos.
0: Todos juntos, por favor. Gracias. Muchas gracias.

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1: Es la hora 19, un minuto.
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3: Amigos oyentes, tengan todos ustedes las muy, pero muy buenas noches. Todavía estamos en buenas noches. Allá siempre hacíamos con el Piola entre el 8 y el 10 de octubre, por ahí cambiábamos para los días, para las buenas tardes. Pero por ahora es buenas noches, por más que recién, es decir, ya los días son más largos, las noches son más cortas, no cabe ninguna duda. Si fue en junio que cambiamos eso, ya tengo un lote de meses. Ya hasta estuvimos en la mitad del recorrido. Ahora el 21 de septiembre, en mitad del recorrido, o sea, hacia ese lado. Bueno, otro día, digamos, agradable, invierno primaveral, de esos que amanece lindo, después se pone agradable, de tarde friazo. ¿Qué va a pasar en las próximas horas y días? El que sabe es Gabriel Pineda, que está en estudio. ¿Cómo anda el hombre?
4: Buenas noches, Emilio. Un saludo especial para toda nuestra audiencia. Bueno, el pronóstico para mañana, jueves primero, es de nuboso en la mañana y cubierto, precipitaciones escasas, neblina y banco de niebla. Para la tarde-noche, disminución de la nubosidad, precipitaciones escasas. Una mínima de 5 grados y una máxima de 16. Para el viernes 2, en la mañana algo nuboso y nuboso, heladas agrometeorológicas. Para la tarde-noche, algo nuboso y nuboso, una mínima de 3 grados y una máxima de 18.
3: Pero muy bien, así estar para las próximas 48 horas todo ese pronóstico. Le voy a ir hablando de actividades de subastas, porque estamos en octubre ya, todo el mes de octubre. El 11 de octubre, domingo 11, Perico Pérez, Feria Granja Mensual Local Don Manuel en José Pedro Varela, lanares, cerdos y, bueno, múltiples herramientas y demás, ¿está? Y después en Las Carobas tiene una fecha de terminar, que la va a hacer entre semana, inclusive, solo de lanares y cerdos, pero eso lo va a determinar ahí por el 17, por ahí, pero esa fecha va a estar a determinarse, ¿está? Bueno, ahora las ferias ganaderas. La firma Vidiella anuncia que el 7 de octubre estará en su feria mensual en el local La Calera, mientras que el 16 de octubre es que va a estar en actividad la venta de la torada de Santa Bárbara, los aberdinangos, los brangos, todo de Santa Bárbara, el 16 de octubre en La Calera también. El local 33 en La Calera. Bueno, y la firma Miguel Ángel Ismendi Limitada anuncia en cuanto a feria mensual que el 15 de octubre es su feria mensual en José Pedro Varela. Pero antes...
4: Emilio.
3: Sí, señor.
4: Tengo la comunicación telefónica.
3: Pero muy bien, estamos en contacto con María Mier, que es quien, es decir, nos va a explicar todos los alcances del Festival de la Teletón. ¿Cómo le va, señora? ¿Cómo va usted?
5: Buenas tardes, ¿cómo le va? Bien, ¿usted?
3: Bien. Bueno, ¿en qué consistirá, doña María, en el Festival de la Teletón? En entendido que es el 7 y 8 de noviembre, ¿verdad?
5: Sí, 7 y 8 de noviembre en la Sociedad Criolla, como todos los años. Y bueno, y se va a basar más o menos a lo mismo que hemos venido haciendo estos últimos años atrás. El sábado 7 va a haber un desfile de caballería gaucha que arranca de la explanada hacia la de Samú, como siempre, por los bulevares hasta la Sociedad Criolla. De tarde van a haber pruebas hípicas, que va a haber un raid de 5 vueltas, otro raid de damas y un raid de 12 kilómetros, y por la noche terminamos con peña.
3: ¿Y el domingo 8 qué consiste?
5: El domingo 8 va a haber un bareo enduro que lo organizan los jóvenes rurales, por el camino de la colonia, que es en 60 kilómetros, en dos etapas, de 40 y de 20, y larga a las 7 de la mañana. Y de tarde hay pruebas hípicas también, que va a haber un raid de 10 kilómetros, otro raid de 100 kilos con 3 vueltas y un raid de 15 kilómetros. Y de noche también terminamos con peña.
3: ¿Los organizadores de las pruebas hípicas quiénes son, señora?
5: Las pruebas hípicas las está organizando el Gordo Luca. Hay que comunicarse con él por las pruebas hípicas.
3: Washington Luca, ahí está.
5: Washington Luca. por los enduros con los jóvenes rurales con Dayana Costa, que es la que tengo el número.
3: Ahí está, sí, con los jóvenes rurales. Bueno, y referente a lo que van a ofrecer al público, es decir, plaza de comida, todo lo
5: que... Sí, va a haber venta de asado con cuero, repostería, y bueno, y después estamos abiertos a los stand, los que quieran poner stand, no siendo carne, está torta frita y pasteles que los manejamos nosotros, y pancho, porque hace muchos años que lo donamos, eso lo hacemos nosotros, y el tema de la bebida. Después están a lo que quieran, o sea, dentro de la repostería, fuera de la torta frita y de los pasteles, lo que quieran poner. Y las empanadas, que también las hacemos nosotros. Bueno, no sé, tartas y todo ese tipo de cosas. Y después el resto de stand, de ropa, de, bueno, no sé, ya me llamaron por trans, por helado, ya me llamaron. El que quiera, las papas fritas las estamos haciendo nosotros hace unos años también, porque después que nosotros dejamos de hacer la jineteada, o sea, nos empezó a quedar gente que nos podemos dedicar a esas cosas, ¿verdad?
3: Ahí nosotros está.
5: Antes con el tema de la jineteada no teníamos gente para abarcar eso. Pero está, desde hace unos años atrás, desde que se dejó la jineteada, estamos manejando eso y no nos ha ido mal tampoco.
3: Bueno, las bebidas la bebida en la cantina, como siempre.
5: La bebida en la cantina, como siempre.
3: Ahí está, todo beneficio del Teletón, ¿verdad?
5: Entonces, todo beneficio Teletón. Nosotros ya tenemos hace un mes y pico una buena colaboración en la calle, son tres premios. El primer premio son $1,000, el segundo premio son $500 y el tercer premio son $250. El bono sale $100 y se sortea el domingo en la criolla también, ¿no?
3: ¿Se sortea ante escribano y en el propio local de la sociedad criolla?
5: Sí, allí en arriba del escenario, como todos los años, allí en la criolla.
3: Señora, estamos completamente a la orden y bueno, de aquí en más la estaríamos llamando algunas veces más, ¿de acuerdo?
5: Todas las veces que quieran estamos a la orden y bueno, esperar que la gente nos acompañe y bueno, y también lo otro que le pedimos a la gente que últimamente se está haciendo todo el tipo de peña y ese tipo de cosas, está todo, hay que pedir permiso en el INAO, ¿verdad? Que le pedimos a la gente que bueno, que respeten las condiciones que nos ponen a nosotros con el tema de las bebidas de los menores y todo eso, porque nosotros, cualquier cosa que pase, no solamente no quedamos involucrados nosotros, sino que involucramos a la criolla que nos presta todo voluntario también. Entonces, para tratar de evitar problemas, le pedimos a la gente que por favor que colaboren con eso, que es algo a beneficio, y bueno, y a veces uno tiene que ponerse rígido, pero no es por una cosa de que seamos malos, es que nosotros nos involucran y bueno, está ahí. Nosotros no queremos dejar mal a la creencia tampoco, es que todos los años nos colabora con eso, ¿verdad? Nos colabora con el local. Y bueno, y después, que dentro de unos días van a empezar a salir cartas a la calle a pedir colaboración para el enduro y tal, colaboración para la fiesta. No pretendemos ni bolsas, ni kilos, ni fundas, pero está, lo que la gente pueda colaborar, por poquito que sea, si sea una papa, todo sirve. Porque nosotros, más allá de lo que se recauda, tenemos gente trabajando, que la gente come con nosotros, comemos todos, ¿no? ¿Verdad? Y se hace una cazuela el sábado, que si bien se vende alguna porción, pero también es para darle de comer a la gente que trabaja, y el domingo también, que se le da, que comemos todos allí, ¿no? Y bueno, pedimos colaboración de lo que puedan, de a poquito, cuanto más nosotros recaudemos y nos colaboren, menos gastamos y más podemos colaborar y mandar a Teletón.
3: Pero muy bien, señora. Muchísimas gracias por atendernos,
5: No, por favor, muchas gracias a usted. Y bueno, está por la hora, como siempre.
3: Y que ande bien.
5: Obviamente, ¿no?
3: Era doña María Mier, entonces, la voz cantante de la organización Teletón 33, con toda la fiesta que va a haber el 7 y 8 de noviembre. 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Pero muy bien, bueno, y otros festivales, otras cosas que se vienen. No se olviden que el 24 de octubre estamos en Varela con todo el 23-24, con todo lo que es las transmisiones y demás de Ciudad de Varela y del Podestá, todo eso raíz, ¿no? Bueno, el 7 y 8 de noviembre, lo que nos es particular, estaremos en Lascano, en el festival de Mauro Velego, que ustedes lo escucharon ayer. Y el 6 de diciembre estamos en Villa Sara, con toda la actividad del municipio de Villa Sara, lo que es el concurso asado
4: Emilio,
3: del Cordero. Sí, señor.
4: ¿Tenemos una llamada telefónica?
3: Sí, difusor de Trejo, ¿quién habló?
6: Sí, buenas noches, Emilio.
3: Pero, Darwin Ortiz, ¿cómo andás?
6: Sí, vos sabés que una cosa que me tiene confundido, que no sé, no entiendo.
3: Sí.
6: ¿Cómo esos toros con facilidad de parto? ¿Son toros o son vacas?
3: Sí, bueno. Las hijas de esos toros son parturientas fáciles.
6: Ah, bueno.
3: Y los terneros nacen chiquititos y por eso tienen facilidad de parto también.
6: Como hay cosas tan raras, digo, de repente.
3: La verdad es que tienes razón el chito.
6: Bueno,
3: que te pelaste. La verdad es que sí. Ay, ay, ay. La verdad es que sí, facilidad de parto. El toro con facilidad de parto. Sí, seguro es una definición, sí. Que es decir, dan terneros chiquitos, sí, prácticamente la cabeza chiquitita, también, por lo tanto son fáciles de parir. Ay, ay, ay. Pero tiene razón el título, la verdad es que no está bien escrito. Entonces, lo que pasa es que es una definición bastante técnica, ¿no? Y no es atendible. Le voy a cambiar para mañana. Bueno, les cuento, les sigo contando lo que estábamos en la actividad de Villa Sara, el 6 de diciembre, concurso de asadores de cordero, hay cantores, hay desfile de caballería. Mañana vamos a tratar de hablar con la intendenta de Villa Sara, Analia Larrañaga, para que nos amplíe toda esta información. Bueno, y nosotros dentro de 16, 17 minutos estamos nuevamente con los versos del maestro Rubén Lena.

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El vaquiano evita el yerro de ir al corral por la puerta, temiendo el posible alerta de un cascabel o cencerro. Sabe sobornar al perro con un pedazo de fiambre, desatar luego un alambre del cerco haciéndose el bobo,

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hasta un hecho folclórico que es el robo de gallinas. El vaquiano evita el yerro de ir al corral por la puerta, temiendo el posible alerta de un cascabel o cencerro. Sabe sobornar al perro con un pedazo de fiambre, desatar luego un alambre del cerco haciéndose el bobo,

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2: Bueno, hoy seguimos con los versos del maestro Bolena, escrito en su libro Meditaciones. Y ahora nos venimos a la escuela 73 del barrio 25 de agosto. Lo que nos es particular, estamos muy allegados a esa escuela, mis hijos fueron a esa escuela, la madre de ellos fue maestra de ellos, quien era mi señora, en esa escuela durante décadas. Por lo tanto, me siento consultaciado con esa escuela. Mis dos hijos hicieron todos los 6 años en esa escuela. Y escribió el maestro sobre la ampliación de la escuela. Pero antes de entrar a leer los versos, acusamos recibo de un llamado que recibimos anoche de Eduardo Abreu, del solitario Abreu, que anda quinchando allá hoy por hoy, allá cerca de Arévalo para adelante, me dijo, rumbo a Paso Pereira, por ahí. Ahí agarró una changa, unas quinchadas. Iba a estar atento en las internet a estos versos. Señores, voy a cantar zambullendo en lo más hondo cuestiones de muchos fondos del recuerdo popular. Hay cosas que hay que contar para que quede memoria, y aunque pequeñas historias que corren de boca en boca, a gente estimada toque y hay que aplaudir su victoria. Hay muchos cantores que cantan por despistar y así nos quieren cantar sin oflorearse en primores. Cantan flores, sueñan flores como si el mundo sonriera, como si la vida fuera balcón para balconear sin darse cuenta que es mar con oleadas traicioneras. Y perdónenme, señores, nadie en el mundo es completo y lo digo con respeto hacia los otros cantores. Nace el hombre en los albores, es limpio de luz y guía, pero la lucha bravía el acontecimiento lo va cargando por dentro de bondad o de picardía. El que me compre por santo pierde el santo y pierde plata. Me ha parecido insensata una aspiración a tanto. Entre luchas y quebrantos con el ánimo sereno, en mi pago, en buen ajeno, lo digo y no me desdigo. Me gusta servir de amigo, no quiero ser más que bueno. Bueno, y empiezo a cantar. Ya empiné mi sentimiento. Y estos cuentos no son cuentos, estos que empiezo a cantar. Primero voy a empezar a decir sin alabanza cómo cuajó la esperanza de ver completa la escuela. Y aunque el asunto nos duela, la escuelita no era mansa. La escuela 73 era en el año 60. Según yo saco la cuenta y sin mentir ni una vez, poniendo el barrio de juez dos galpones de aluminio, donde sufrían los niños que eran mucho más de 100, y un salón largo también y a medio hacer sin cariño. A medio hacer se encontraba la dirección, la cocina, los baños, no son pamplinas, si aquello ya desbordaba, casi todo si faltaba, sobraba necesidad, sobraba dificultad. El viento estaba al revés, todo era venga después, y nada era realidad. Bueno, y sé del maestro que en las vacaciones del 61-62 Epifanio Hernández terminó los salones y los boxes de los baños. La población escolar crecía a razón de 2 maestros por año, obligada a poblar grupos por los cuales no había sitio ya. Los galpones de aluminio, transformados en dirección, costurero popular, cocina, depósito, herramienta, alimento, su función de aulas. De ahí acotamos nosotros la denominación famosa de Escuela de la Lata. Los galpones eran de aluminio. Y energía cosechamos por terminar el suplicio y haciendo gran sacrificio. Claro que nos quejamos. Si ese grito no pegamos de socorro, compañero, iba a ser un antivirus de ajos, libros y cebolla, que capaz que entre la olla nos iban a hallar puchero. Porque justo hay que decir que no teníamos dinero. Pero esto no es lo primero, sino ver cómo salir. Con Sabino convenir que lo primero sería ver lo que Hernández decía y qué orientación nos daba. Y ver después qué pasaba se vería el otro día. Y al saberlo, ya que cité a Machado el presidente, Alcides Vica presente, Néstor Conde avisé, don León Cardoso fue muy puntual para llegar, Álvaro Vera a matear vino con su matecito, Juan Álvarez justito con don Cirilo a la par. Don Claudio Silva cayó también don Ramón Cardoso y estaba Fleitas, un mozo con Solimán que llegó. Cada cual escuchó y habló con disposición. Hay que ver que una reunión de gente, como les digo, es una reunión de amigos entrando bien la cuestión. Y plantearles la cuestión era una cosa sin gracia, porque aquí la democracia vive sin interrupción. Cada cual dio su opinión, como siempre, sobre todo, con respuesta, buenos modos, tratando de hallar camino, y así el acuerdo se vino poniendo codo con codo. Cirilo Pérez al punto dijo que sería garante, con tal de que se levante, que reviva el difunto. De a poco todo el conjunto de la obra, según salga, depende de lo que valga, no es cuestión de atropellar, y mirar, no resbalar, ni de hocico ni de nalga. Agradecimos el gesto como cuadra, compañero, gesto como este sincero le hace echar a uno hasta el resto. Cada cual en su puesto, pensando con la cabeza, miró la delicadeza como un sueño que se alcanza, lindo como una esperanza de la lucha que ahora empieza. Y Hernández, al otro día, vino por la invitación, a dar una explicación, a ver si nos convenía. Y Hernández manso decía, da con poco material, 500 kilos cal, tal vez le lleve la obra, y Pollard le da de sobra con 20 bolsas, ya está. Don Epifanio decía, mientras yo iba apuntando, don León Cardoso escuchando y el comisario asentía. Ramón Cardoso veía que la obra iba viniendo, y don Hernández diciendo de una manera serena, con 3 camiones de arena la cosa le va saliendo. Y es poco tal vez ni note que se puede precisar, tal vez le va a alcanzar con 2 metros de cascote. Conviene que se anote un camión de arena fina. Don Epifanio se anima y nos dice, personal, yo les mando un oficial, o Norberto si se anima. Y quedó ya despejado un pedazo de camino, pero si habrá que hilar fino y el asunto es complicado, y es un asunto vidriado, un asunto vidrioso, porque es asunto costoso, hay que tirarse a nadar, que es de vidrio conversar y asuntos resbalosos. Hicimos otra reunión con todos los compañeros para ver el derrotero a tomar la comisión. Sabíamos que la cuestión era plantear al consejo, plantear el caso parejo y darle el fin al negocio. Y el asunto era con cocio y hay que jugarse el pellejo. Y como siempre el montón, don Sabino, el comisario, Cirilo Pérez y varios, también estaba don León. Y seguro el corazón iba diciendo que sí. Entrevistamos allí al mismito presidente, quien nos dijo muy sonriente, eso es poco para mí. Después fuimos a comprar el cemento a lo capeque, sin que el asunto peque por tanto aquí detallar. Blanco así supo prestar atención para el pedido y ya salimos cumplidos. Pérez manoteando el cinto. Vámonos de pinto por los vidrios y concluido. Allí estuvimos pidiendo precios y el hombre nos hizo precios sin un compromiso y al último respondiendo a una amable invitación no nos puso oposición y vino a mirar la obra y al fin poco precio cobra. Todo sale de un tirón. Pintos miraba y medía en presencia de Cirilo y al fin nos dio precio al hilo y Vera se sonreía. Todos con gran alegría y con voluntad serena esperábamos la arena y el balazo con cariño para el patio que los niños habían hecho en primavera. Entonces otra reunión, el asunto estaba así. Hernández dijo que sí, coge su cooperación, respalda la comisión, Pérez la garantía.

0: miércoles se corriera. Y empieza pues la victoria concreta de esta manera. Don León Cardoso se esmera para alumbrar esta historia y presenta en su memoria lo halló el día trabajando. Y la arena zarandeando con voluntad y experiencia, se van con mucha paciencia los trabajos comenzando. Llega ya Norberto a ver y conversa dando un rumbo, y la mampara los tumbos va rumbiendo para el taller. Hay que cortarla y hacer que quede un poco más chica. 10 centímetros, explica Rodríguez al tallerista. Para mañana está lista, sale al pelo. ¡Qué bien fica! Casi que a mediodía llega Hernández para que hable con Norberto responsable a ver si la dirigía. Y un problema que allí había por alguna diferencia, con unión y con conciencia, Sabino, Pérez, Don León, hallamos que había razón de pagar la competencia. Norberto estuvo muy bien, el asuntito es viejo. Él nos dijo, yo no quiero cobrar un solo vintén, pero si sigue este tren de estar yo todito el día, que Hernández así quería, entonces voy a cobrar, para así poder estar dedicado a todo eso. Yo les cobro 20 pesos, que es menos de la mitad. De tarde, llegó Román a trabajar decidido, y el andamio se ha subido a revocar un conafán, donde las tomas las dan, y leyó con decisión. Norberto estuvo en acción, se trabajó hasta la noche, y esto va a marchar en coche, según pensó Don León. Y llegó el viernes famoso, que es un día señalado. Llega Don Pablo agachado a trabajar sin reposo. Don León, que no es perezoso, sigue haciendo material, y el asunto en general va marchando sobre ruedas. En este tiempo no nos llueva hasta llegar al final. Al mediodía Don León, conjuntamente conmigo, fue a la casa de un amigo a tratar una cuestión, pues en cambios de opinión, bien consultadas las cosas, en vez de porla, baldosa, una pieza y así gane, y fuimos a lo de Pagane a pedir fiado las cosas.
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0: Pero muy bien, bueno, mañana vamos a seguir, tenemos para 2 días más con los versos de la remodelación de la escuela 73 del barrio 25 de agosto, ¿no? Así que vamos a estar con estos versos estos días. ¿Hay algo más por ahí, don Pineda?
3: Nada, Emilio, más que decir hasta mañana.
0: Hasta mañana.

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9: Es la hora 19:56 minutos.

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0: Muy buenas noches, bienvenidos a la edición nocturna informativa correspondiente a este miércoles 30 de septiembre aquí en 33. Está algo nuboso el cielo, la temperatura actual 13 grados 4 décimas. El Poder Ejecutivo decretó un incremento del 2% en el precio de la nafta y de 7% en el del gasoil para el mes de octubre. La nafta super valdrá 90 pesos con 45 centésimos por litro. El gasoil 50S costará 62 pesos con 79 centésimos por litro. Mientras tanto, que el supergas se mantiene en 93 pesos con 56 centésimos por kilogramo, por lo cual la garrafa de 13 kilogramos continúa en un valor de 1.216 pesos. Los guarismos son inferiores a los recomendados por la Unidad Reguladora de Servicios de Energía y Agua, que había propuesto un aumento de 5,5% para la nafta y del 37% para el gasoil. Los precios de referencia indicaban un aumento de 5 pesos para el litro de nafta super y de 22 pesos para el litro de gasoil 50S. El gobierno entiende que se continúa con la estrategia de amortiguación frente a la volatilidad en cuanto a lo que tiene que ver con los valores internacionales del crudo, fijando precios por debajo de la referencia internacional, dice el comunicado del gobierno en esta jornada, pero ya mañana nos vamos a levantar con un nuevo precio de la nafta y del gasoil. Mientras tanto, aquí en 33 se reúne esta noche la Junta Departamental, donde habrán variada temática para analizar. Fundamentalmente, también lo principal es la media hora previa, donde los ediles ahí expresan, obviamente, sus inquietudes. Por ejemplo, la edila del Frente Amplio, Marianela González, va a referirse esta noche al tema de las policlínicas municipales. Bueno, entiende que es un trabajo que realiza la Intendencia, que no es para la Intendencia, sino para salud pública o para salud privada, de que al final las policlínicas municipales solo están para repetir medicamentos y para mandar algún estudio que al final se debe hacer en el hospital de 33. Dijo que las policlínicas municipales tienen más de 50 enfermeras, mientras que el hospital que atiende 30.000 personas, solamente tiene 80 enfermeras. Sobre este tema de la función de las policlínicas municipales se refirió Marianela González.
1: Que no tiene razón de ser, porque si usted se pone a pensar, a ver, ¿cuáles son las competencias de salud pública? Atender a toda la ciudadanía, ¿verdad? En el territorio nacional, salud pública o la medicina privada, las instituciones privadas, públicas y privadas. Ahora, no es claramente competencia de la Intendencia. A ver, si usted... ¿Quiénes son los que abren escuelas, liceos y... Yuto, la competencia es del CODICEN, ¿verdad? Un organismo dependiente del Ministerio de Educación y Cultura.

0: Nunca se vio que una intendencia abra una escuela, ¿verdad? O una UTU o un liceo. Es lo mismo. Entonces hoy estamos viendo el servicio que brinda en la intendencia a través de las policlínicas es muy precario, porque lo único que hacen es recibir, es volver a recetar medicamentos, repetir medicamentos. Lo que hace la intendencia es tener esas policlínicas, que son 14 en la ciudad y 15 a nivel rural, y más una móvil, una policlínica móvil que se va trasladando. Tiene 54 enfermeras, cuando el hospital, que atiende 30.000 usuarios, tiene 89 enfermeras y enfermeros. Entonces acá hay algo que está mal, que hay que corregir todo eso.
1: También la curul del Frente Amplio dijo que hay lentitud en cuanto a trámites y funcionamiento de la Intendencia Departamental de 33. Sostuvo que se hace poco en cuanto a lo que tiene que ver con los trabajos para mitigar la posibilidad de inundaciones en los próximos meses debido a factores climáticos, y también que no ha habido hasta ahora movimientos importantes, ya que los recursos están para lo que es el trabajo de remodelación del barrio Isaac de León. Sobre esos temas se refirió la edila Marianela González.
0: La lentitud en la gestión de la intendencia, que quiero hacer un reclamo a eso, porque los expedientes se trancan, se cajonean, no sé dónde está el problema ahí, pero necesitamos una intendencia más ágil en la atención de todos los temas y los inconvenientes que tenemos como ciudadanos en la convivencia, en el día a día. Veo que ahí en calle Santiago, creo que es, y está Simón del Pino, sí, pusieron semáforo hace meses. Están apagados, no funcionan. Yo que sé, no entiendo cuál es el atraso y por qué toda la lentitud en la ejecución de todo lo que se han propuesto. Para el barrio Isaac de León vinieron por OPP los fondos del Fondo de Desarrollo del Interior, muchos dineros, no han ejecutado casi nada para empezar las obras que supuestamente van a empezar en febrero. Ya se está pelando el año, ¿no? Veo que estamos cerrando, nos quedan 3 meses del año. Y es bravo así, porque la gente, el tiempo no espera los cambios estos que se vienen anunciando con las crisis climáticas. Y la gente necesita trabajar, necesita comer, y qué va a pasar con las inundaciones. Digo, ya dieron la orden desde OPP que hay una flexibilización en cuanto a las transferencias, que ya tienen disponibles los dineros.
1: Mientras tanto, el edil Nilson Alcarraz, que también va a hacer uso de la palabra en la media hora previa de hoy de la Junta Departamental, se va a referir a la posibilidad de rebaja del costo del asado para las fiestas de fin de año, habida cuenta de la dificultad económica de los uruguayos. Por lo menos que haya un acuerdo con frigoríficos para un asado más barato, o que se le exonere de IVA desde el 20 al 31 de diciembre. Sobre este tema, Alcarraz sostuvo.
2: Casi que de carácter nacional. Y el segundo, un tema cultural. El primero pide una rebaja del precio del asado para el consumo interno. Esto sería para la fiesta de fin de año. Estamos a escasos 90 días y todo lleva su trámite. Entonces pido que esto pase al presidente de la República, al señor ministro de Ganadería, al ministro de Economía y Finanzas, porque los mecanismos serían negociar con los frigoríficos una rebaja del precio de los distintos cortes de asado, primero. Y segundo, la otra posibilidad sería la exoneración del IVA para el periodo comprendido del 20 al 31 de diciembre. Es decir, esto hay antecedentes, ya el famoso asado del Pepe, después la calle también había hecho algo parecido, le llamaban el asado del cookie. Bueno, es decir, creo que eso sí, esas cosas sirven a la gente, al bolsillo de la gente está bastante asfixiada, como que no llega a fin de mes, ¿verdad? Y bueno, es un, un alivio y para que pueda hacerse los gustos.
3: Claro. En instantes, continúan las noticias.
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1: Extensión de pago de contribución inmobiliaria. Hablamos con el prosecretario de la Intendencia Departamental, Manuel Garate, en cuanto a la explicación de las condiciones de la extensión para el pago de los adeudos de la contribución inmobiliaria y rural, que su vencimiento natural sería a fin del corriente mes. Esta medida está pensada para que deudores se puedan poner al día con este tributo. El nuevo vencimiento será el 27 de noviembre. Con los detalles sobre esta información se refirió el doctor Manuel Garate.
7: Estaba dentro de lo que se había previsto cuando se envió el presupuesto a la Junta, que se establecía un periodo para acogimiento de los beneficios de ponerse al día con deudas de contribución inmobiliaria urbana y rural para toda la ciudadanía, aquellos que tenían algún adeudo pudieran ponerse al día. Eso se envió por presupuesto y se estableció un plazo que era hasta fines de este mes. Originalmente eran 120 días. Pero se previó una cláusula de que eventualmente el intendente tenía las facultades de prorrogar por 60 días más. Lo cual se terminó concretando, y ahora el nuevo plazo para el acogimiento a esos beneficios, todos aquellos que tengan deudas de contribución inmobiliaria, reitero, urbana, rural, pueden pasar por la Intendencia, por la Dirección de Tributos, hacer la consulta y solicitar el acogerse a los beneficios para ponerse al día con dichos vencimientos, y pueden hacerlo hasta el 27 de noviembre de este año, lo que son 60 días más desde el plazo original.
8: ¿No lleva multas ni recargos?
7: Bueno, depende cómo va a ser el calendario de pago. Si usted lo paga contado, quedan excluidos todo lo que eran multas y recargos que tenían. O sea, puede pagar la deuda pura y dura, por decirlo de alguna manera, y dejar de lado todo lo que son multas y recargos. Pero eso, para eso tiene que usted proponer un pago contado de la deuda que tenga.
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1: Deportes. En el ámbito deportivo destacamos finalmente la Liga de Fútbol de 33 hizo el reclamo por el partido jugado por la selección mayor femenina contra Maldonado, porque encuentra a 33 que hay una jugadora que jugó inhabilitada el partido defendiendo al departamento de Maldonado. También cuestiona la Liga de 33 que el técnico de Maldonado fue expulsado en el partido, sin embargo nunca salió de la cancha. Obviamente que eso establece una grave irregularidad porque siguió dirigiendo el partido de un costado de la cancha sin retirarse de la misma luego de ser expulsado por la árbitra del encuentro. Dos planteos que hace 33 reclamando ante el Tribunal de Penas de la Organización del Fútbol del Interior. Se hizo el pago en efectivo por parte de la Liga de 33, que es casi 40.000 pesos para reclamar, pero bueno, lo hizo con el fin de establecer pautas fundamentales en cuanto a lo que tiene que ver con el tema de este torneo de selecciones que se jugó en la ciudad de Minas. En cuanto al fútbol profesional, a esta hora está jugando Peñarol City Torque, bueno, y todos los cuadros se preparan básicamente para lo que va a ser fundamentalmente también la novena fecha del torneo. Este partido de Torque y Peñarol es muy importante en puntos, que puede dejar a un Torque ya liderando de forma cómoda la tabla de clausura, o puede dejar a un Peñarol liderando de forma cómoda la tabla anual. Veremos qué pasa en este partido que se juega a esta hora. En cuanto a lo que tiene que ver con temas vinculados al fútbol de 33, no habrá actividad ni por fútbol masculino ni femenino de primera división en este fin de semana en la capital olimareña. Vamos a la cotización de la moneda en esta jornada: 39.10 el dólar a la compra, 41.50 a la venta, el euro 43.41, 48.18, el argentino 0.02.020 y el real 6.85, 8.55 compra y venta respectivamente. Al número 718 correspondió el primer premio del sorteo de quiniela de hoy, del segundo al décimo 375, 321, 909, 622, 204, 404, 680, 168, 524. Del undécimo al vigésimo 635, 876, 082, 928, 084, 801, 973, 201, 792, 228. Reiteramos, primer premio de la vespertina, 718, 718.
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1: Nota necrológica: Alicia Duche Rodríguez, la Cachila, que en paz descanse, falleció hoy 30 de septiembre en 33. Sus hijos, Freddy, Janet y Giselle Castillo Duche, hijo político, José Eduardo González, hermanos, nietos, sobrinos y más familiares participan con pesar dicho ofrecimiento y comunican el acto de sepelio mañana a la hora 12 en la necrópolis local, velatorio hoy hasta la hora 22 y mañana a partir de la hora 8 en Manuel Freire 1430, sala 2, servicio fúnebre a cargo de empresa Grupo Caso. A esta hora, señores, hay una temperatura de 13 grados en 33, va a seguir bajando la temperatura, la mínima para esta madrugada rondará los 5 grados y la máxima para mañana 16 grados centígrados. Con más noticias en la próxima jornada. Hasta mañana.
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8: Es la hora 20, 23 minutos.

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1: ¿Qué tal, amigos? El saludo cordial, deseando que en todos los hogares reine la paz, la dicha y la prosperidad. Luz y entendimiento para quienes conforman tu hogar y que sea bendecido de corazón. Saludamos al señor Genaro, de 70 años. Gracias por participar. Nos consulta: me duele la cara, me duele el rostro, es un dolor extraño, como si pesara en la frente, y también cuando me miro en el espejo a veces estoy muy hinchado. No me encuentran la causa y me salen unas manchas negras. Ayuda. Don Genaro, a sus 70 años es algo bastante negativo lo que le viene pasando, pero hay que entender que hay trabajos y cosas que generan que una persona se vaya enfermando. No solo se le hincha el rostro o las marcas, manchas que salen, sino que también usted se ha envejecido de una manera apresurada, desmesurada. No es normal. Algo le hicieron, sí, pero esto fue puesto. ¿Cómo llegó a su cuerpo? ¿Cómo tocó la cara? ¿Cómo le llegó? A usted le regalaron algo. Para mí, que le regalaron algo como una toalla, algo con lo que usted se coloca en la cara. Y esto, por lo general, que se frota sobre la cara, allí deja marcas, deja impregnaciones, deja algo sucio y negativo. Algo te regalaron, alguna toalla, algo te pasaste por la cara, algo te pusiste, y eso realmente le está enfermando. Entonces se debe curar, pero esta cura tiene que ser tanto en la cara suya, como también esa toalla, trapo, lo que sea que le dieron a usted que se está frotando en la cara. Eso hay que regarle cera de vela, luego hay que prenderle fuego y tirar eso en un lugar que usted vaya caminando, lo tire hacia atrás y no vuelva a cruzar por allí. Son misterios, son secretos, pero escúcheme, hay que consultar, porque tenemos que limpiar su rostro. Hay un trabajo que primero se sahuma en la parte de la cara y luego se desimpregna con unos algodones con agua bendita y sale como una suciedad, como una impureza, salen porquerías y su cuerpo se cura, su cara se cura. Consúlteme que podemos guiarle. Hay tratamiento para este tipo de trabajos ocultos. Tenemos un agradecimiento, vamos a escuchar estas palabras. Cuénteme, yo quisiera escuchar de sus propias palabras, de su propia fe, qué ha sentido a través de la curación con estos hermanos que le hemos querido ayudar y verla positivamente.
2: La verdad que tengo un agradecimiento muy grande, porque en este momento, digo, me siento mucho mejor, ellos realmente me están ayudando. He sentido una buena energía y la verdad que me siento muy reconfortada. Y en este momento me siento mucho mejor.
3: Habían algunas cositas en la parte económica, almacén, negocio. ¿Cómo se ha ido manifestando los cambios?
2: Bueno, lentamente, pero ha ido progresando y la verdad que me siento con mucha fuerza y mucha energía para seguir adelante.
3: No podemos decir que se ha mejorado de un día para otro, porque no vamos a mentir. Hay cosas que se toman el tiempo y que con la consistencia se alcanzan. Pero usted ha sentido mejoría, puede realmente decir: me siento mejor, realmente mis palabras son verdaderas, como se dice.
2: Sí, por supuesto. Realmente yo vine a un estado muy crítico y me siento realmente mucho mejor.
3: Muchísimas gracias de verdad por esas palabras. ¿Qué le recomienda de repente usted a la gente que no tiene la fe? Hay gente que, yo qué sé, le han lastimado la fe, la creencia, ya estas cosas no se cree lo mismo que antes, se ha perdido la fe, la esperanza. ¿Qué recomendaría usted?
2: Bueno, que se acerque, y la verdad que ustedes están brindando una buena ayuda, y yo sé que hay muchos miedos, muchas cosas, y bueno, está, pero realmente digo que se acerquen, porque ustedes realmente brindan una buena ayuda.
3: Muchísimas gracias. ¿Cómo es su nombre, madre?
2: María.
3: ¿Cuántos años tiene?
2: 51.
3: Muchísimas gracias por sus palabras de fe y que el Señor la bendiga. Seguiremos adelante, ¿de acuerdo?
2: De acuerdo.
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1: Muchas situaciones de la vida se forman tan negativas que perdemos entereza, fuerza, optimismo, energía y voluntad para enfrentar situaciones. 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Y no en cambio, fracaso, mala suerte, pérdidas, ruina, miseria, hambre, tristeza, depresión, angustia y todo lo malo que le sigue y le abunda toda su vida, pasándole todo el tiempo. Y usted todavía preguntándose, ¿pero por qué será que me va mal? Si ni siquiera has hecho un cambio que ejerza desde la oscuridad a la luz verdadera, que logre usted propósitos y que las cosas le salgan bien. 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
0: Algunas personas dicen que la felicidad completa no existe. 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Aquellos que delatan en su rostro la infinidad de ocasiones que han perdido oportunidades cruciales para lograr la superación personal. Queremos hacer eco positivo en su conciencia y que nuestro mensaje llegue al corazón del sentimiento humano, propagando la esperanza de que sus problemas sí tienen una solución. Entre ellos, la depresión, la angustia, las decepciones, las discusiones, el decaimiento, las humillaciones, las dolencias del cuerpo y el alma, la rebeldía, las deudas, la inseguridad, la falta de clientela, el alejamiento de su pareja, la tristeza, la muerte de nuestros seres amados, la soledad, las tristezas del alma, la falta de fe, la falta de voluntad para luchar, las ganas de llorar constantemente, la preocupación, los nervios, las enfermedades incurables, los malos entendimientos, los enemigos. 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
1: Saludamos al señor Antoine de 50 años, gracias por participar. Dice, mi esposa me engañó y nos separamos. Mis hijas no me hablan, mis hermanos me dan la espalda y mis negocios van mal. Solo me buscan por dinero y todo lo demás, muy mala suerte. Amigo Antoine, y no le han hecho ningún trabajo. Usted no tiene un daño, a usted nadie le ha hecho una maldad, pero tiene un círculo vicioso negativo rodeado de personas que solo lo extraen, lo chupan como si fueran básicamente un vampirismo psíquico, una energía que le roban, le sacan el poco dinero que tiene, le viven buscando solo para quitarle lo poco que usted le llega, y su suerte no es la misma, porque de tanta mala energía, de tantas personas negativas de su vida, que solo lo absorben, le roban su energía y no lo dejan avanzar. No hay progreso, no hay sustento, no hay una motivación, al contrario, usted le da lo mismo caer que quedar colgando, y sé que ha pensado hasta en quitarse la vida. Ojo, no es la respuesta, al contrario, debemos luchar y perseverar, pero se puede arreglar, se puede armonizar la vida suya, podemos potenciar su suerte y mejorar, primero para que se acerquen sus hijas, segundo para que sus hermanos tengan una buena aceptación, tercero para que encuentre una pareja buena en su vida que realmente le brinde afecto y sentimientos positivos, que es lo que usted quiere. Porque se siente muy solo, porque vive triste, porque ya está entrando en estados de depresión. Hay que curar, pero podemos revertir todo lo malo. Para ello, haga una consulta, solucione sus problemas.

0: mentira, ¿qué es lo que está sintiendo?
1: No, y es verdad, sí, es verdad.
0: Y téngalo por seguro, lo que ha largado de la materia fecal, lo que larga de la orina, lo que ha largado del cuerpo, todo eso son influencias negativas. Pero usted recomienda este lugar como curación, como ayuda con lo que ha visto.
1: Sí, sí, por lo que yo he visto en mí, supongo que le hará efecto también en otras personas, ¿no? Yo le recomendaría eso porque también espiritualmente uno se siente mejor.
0: Gracias a Dios. ¿Cómo es su nombre, mi
1: Richard?
0: Richard. Don Richard, Dios lo bendiga, lo vamos a poner en oración, ayudita, siempre va a contar con una ayuda de parte nuestra.
1: Ah, bueno, muchas gracias, mi señor.
2: Los momentos más importantes de nuestra vida están marcados por designios únicos, tan importantes como respirar, como apreciar el ocaso al final del día, como creer en Dios solo con la fe ciega de que aunque no lo podemos ver, sabemos que existe, como ver el nacimiento de su primogénito, como sembrar una semilla y ver crecer un árbol, como amar y ser amado, como lo cálido de un abrazo, como abrir los ojos cada día por el milagro de despertar y saber que estás vivo, como amar a alguien más que a nosotros mismos, como palpar la felicidad al ver a nuestra familia unida. Todos estos designios son invisibles a los ojos, ya que solo los podemos sentir muy adentro, en el corazón del sentimiento humano. Queremos que haya luz y claridad en sus pensamientos y que siempre Dios los bendiga.
0: Gracias a todas las personas por sus comunicaciones, llamadas, mensajes. Recuerden que no tenemos el tiempo para ingresar a toda la gente, pero conforme siempre los espacios estén saliendo, estaremos dándole la oportunidad a las personas que vayan ingresando a través de una comunicación. Tenemos llamadas.
3: Hola, deme la fecha de nacimiento, mi amor.
4: 4/6/37.
3: 4 de junio del año 37.
4: No, no, 4 del 6.
3: El 6 de junio, mi amor.
4: No, no, mi amor, entonces el día 6 de abril del 37.
3: Ah, era al revés, 6 del 4, 6 de abril del 37. Bueno, aquí lo que le marca estados de ansiedad, nervios, cansadita, agotada, pero de lo misma cansada, de lo mismo malestar. No duerme, no descansa, no se siente bien. Usted sí se entiende la convergencia que hay, la diferencia, la contracción que hay entre estar cansado, terminar agotado el día, le pesa las situaciones, los problemas, los nervios, pero llega la noche y no duerme, no descansa. ¿Sí entiende el robo de energía, el cansancio, que cosas como pesadillas, digamos?
4: Ah, bueno, son pesadillas.
3: No, mi amor, pero le han atacado con cosas.
4: Por eso.
3: Le han atacado con cosas porque hay días que es peor, como los viernes o martes. Tiene que analizar esas cosas. Pero la voy a dejar en oraciones. ¿Tiene para tomar
4: nota? Muchas gracias.
3: ¿Tiene para tomar
4: nota? ¿Es por orden de llegada o por número?
3: Madre, por orden de llegada. ¿De acuerdo?
4: Muchas bien, gracias.
3: Bueno, la esperamos. Dios te cuide. Hasta pronto.
4: Que así sea.
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0: ¿Seres sensibles o seres repelentes? Un ser sensible por lo general tiene una energía
6: que de la misma sensibilidad y sentimientos buenos, nobles, donde se dan en circunstancias positivas, a usted le va positivo en todo. Y su energía atrae. Atrae buenas personas para el campo sentimental y se enamora fácil. Atrae amistades y le salen las cosas bien y se rodea de un círculo bastante positivo. Atrae buenos negocios y en el dinero se nota que su suerte cambia y que es positiva en todos los aspectos. Atrae cosas muy buenas, pero hay seres repelentes, hay seres, personas que rechazan energías buenas sin darse cuenta. Personas que es como que tuvieran una amargura que no se nota en el espejo, pero que otros la perciben y se alejan de ella. Personas que le dan la mano y se siente como un cimbronazo, como que le cayó mal esa persona, como que no tengo aceptación hacia ella y me disgusta o me desagrada, cuando puede ser alguien bien. Este tipo de personas que repelen cosas buenas, lastimosamente atraen solo lo negativo y les va mal, como si tuvieran una yeta o como si hubiese una mala energía siempre en ellas. Aclaro que no es que le hayan hecho un trabajo, pero si repele suerte, hay que atraerla, hay que buscar el cambio, hay que generar algo que atraiga lo positivo para que te vaya bien. Pero que no sea una velita, que no sea una agüita, que no sea un bañito de ruda. Estamos hablando de liberar todo lo negativo para lograr aceptación y que te vaya bien en la vida. Consúltenos.
2: Tenga mucho cuidado. Existen varios tipos de trabajos de ocultismo capaces de destruir su felicidad, su unión, su prosperidad. Los trabajos de magia roja son capaces de unir y obligar a amar a quien no le ama. Es decir, que usted puede ser atraído sin voluntad. ¿Cuántas personas están unidas a quien realmente no aman? ¿Cuántos han sido ligados, atados, sin saber que están siendo trabajados? También los trabajos de magia verde, que usan pócimas, maleza, plantas dañinas y secretos brujos para cortar el éxito económico, bloquear el flujo de su suerte, trabar su empresa al punto de la quiebra, consolidar negocios en los que usted tendrá siempre desventaja, maquinarias que se dañan por mal funcionamiento, deudas en las que nunca vuelve a recuperar su dinero. También los trabajos de magia negra, capaz de postrar, destruir, enfermar e incluso matar a quien es víctima. Tenga cuidado, estos trabajos son muy peligrosos, destruyen una familia, causante de separación, pérdida de la voluntad y desgastándole, absorbiendo la energía de vida, acabando uno a uno con los integrantes de su hogar y destruyendo campos y animales. También los trabajos con el tabaco, donde le fuman entre un grupo de individuos rogando espíritus negros a causar peleas, discordias y voltear a una persona en contra de su voluntad, haciendo todo lo que quieren que haga. También los trabajos de vudú, donde emplean muñecos y los ritualizan con la víctima para que a este muñeco le entierren alfileres, le quemen y le ahoguen en un mar de angustias, logrando retirar a esta persona del camino. Tenga mucho cuidado. Usted puede ser víctima sin darse cuenta. Ayúdese. También existen los trabajos de magia blanca, capaces de fortalecer al espíritu, liberar de ataduras, retirar trabas, influencias negativas y despojar todo estigma, dolor y preocupación del cuerpo y el alma. Visítenos. Estamos al alcance de su voluntad.
6: Tenemos un agradecimiento. ¿Cómo le va, señora? ¿Cómo está?
7: Bueno, acá tengo agradecimiento de los hermanos que me están ayudando. Yo andaba muy mal con mi familia, problemas con el hijo, que todo está tomando mucho. Y ahora yo vengo acá con los hermanos y estoy marchando bien, de bien y agradecida, porque mi casa era un infierno. Puede decir que era un infierno. No tenía nada de paz, nada, mi casa y mis hijos, todo, uno se discutía, otro tenía que salir de mi casa. Salía para ver a los vecinos, una vecina amiga, y Y ahí mi casa era un infierno. Ahora, gracias a Dios, le pido para todos los que están escuchando esto, que venga con los hermanos, le saque el problema que tiene. Gracias, y que sigo, voy a seguir hasta el último momento de mi vida, que para sacar toda esta envidia que tiene mi casa, y los hay vecinos que tienen mucha envidia, porque uno sale y no pide nada, y anda trabajando, y cuando llego, siempre hay problema. Bueno, gracias, y que sigan adelante con mis hermanos, van a sacar mi toda situación. Y andaba mal, enferma, me hinchaba los pies, tengo problemas de presión. Gracias, hermano, gracias, que siga adelante, ustedes van a, también van a estar ayudando. Gracias.
6: Gracias a usted, madre. Cuénteme una cosa, ¿cuántos años tiene?
7: 80 años.
6: A sus 80 años sufriendo de ese tipo de problemas, es increíble uno con 80 años tener que visitar a alguien para que le ayude porque le están perjudicando la vida. Cuénteme, sí. ¿Usted había visitado algún otro lugar?
7: No, nadie, más que el médico nomás, solo el médico nomás. Me recetaron muchos remedios, diabetes, presión alta, colesterol. Y después tenía que luchar para mantener la casa. De brazos, soy viuda, no tengo otra, más que una pensión, triste pensión que tengo, que no da ni para la luz ni para el agua.
6: Ahora que usted está sanada, ahora que se siente bien, cuénteme, ¿usted de todas maneras está agradecida de corazón?
7: Estoy agradecida de corazón, y por eso que pido que vengan acá, que ustedes solucionen lo que tienen. Hay mucha gente que tiene problemas, que me cuenta los problemas, y ya noticié varios. Me dice, no, que porque esto no sé qué, no me gusta, pero vayan. Y yo, gracias a Dios, a mí me están sacando todos los problemas que yo tengo en mi cuerpo, todo. Ya no dormía de noche, perdí el sueño y estaba en vela. Tenía que levantarme, tomar algo, un té. Gracias a Dios, vengan acá que se solucionan todo.
6: Muchísimas gracias. ¿Cómo es su nombre, madre?
7: Elba.
6: Señora Elba, le agradezco su testimonio. Quédese tranquila que seguiremos ayudándole porque las cosas tienen que estar bien, ¿de acuerdo?
7: Sí, de acuerdo. Gracias, hermano, gracias.
6: Bendición para usted.
7: Bueno, gracias. Gracias por mi bendición. Gracias.
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6: Saludamos a don Serafín, de 74 años, gracias por participar de nuestro programa. Dice, me hago encima, caca, orina, todo, no logro estar bien, me siento enfermo y me duele el cuerpo, ¿qué puedo hacer? Amigo Serafín, venir a que lo ayudemos, venir a curarlo. Usted tiene una incontinencia que no solo es los líquidos, sino las secreciones. Su cuerpo no está funcionando bien, no regula. El organismo, su estómago, se le vive hinchando. Pero cuando usted se hace una radiografía o un estudio, no le encuentran nada. Hay una enfermedad oculta, sí, pero el problema es intestinal. Y la flora intestinal le viene fallando tanto que vamos a necesitar unos tecitos, un tratamiento. Hay una purga natural que tiene que limpiar su cuerpo y desalojar una secreción, una materia oscura que es importante retirar de su cuerpo. Aclaro que también hay tratamientos médicos que debes hacer. Usted sabe que un médico le da un antibiótico y ya le va ayudando con una parte importante. Pero hay otro tipo de trabajos, de cosas negativas que se le han formado que sí necesitan desinflamarlas. El aceite de ricino, por ejemplo, es muy bueno que lo tome. Trate usted, hable con el profesional de la medicina y si él le dice que le sirve, le digo por lo inflamado que mantiene, pero el aceite de ricino es natural. Una toma que la haga con un juguito de naranja, ya eso ya le va limpiando y le va desinflamando bastante. Pero hay que curar porque algo extraño está pasando en tu vida. Y son enfermedades extrañas, enfermedades ocultas, algunas enfermedades psicosomáticas. Y todo esto hay que saberlo tratar o ya usted básicamente va a colgar los guayos y no se va a dar ni cuenta. Visíteme, consúlteme, tiene solución, hay tratamiento.
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6: Amigos de la sintonía, ten compasión, enamórate de la vida, no te quedes en el karma para no generar aún más tristeza. Que lo bueno, lo bonito y lo mejor del universo les suceda siempre.
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